0: Te quería preguntar, cuando llegaron a Estados Unidos, ¿qué era, Nueva York, esto?
1: Nueva York, sí.
0: ¿Cómo era la vibra? Era como muy avanzada, ¿no? Me imagino a nivel cultural.
1: ¿La vida de ahí?
0: Sí.
1: Sí, claro.
0: Como siempre.
1: Ahí fuimos a ver a Deep Purple.
0: Uf.
1: Fleetwood Mac. En el Madison. Y después vi a los Rollings por TV. Sí, sí. Y era otro mundo, ¿viste? Realmente era otro mundo, era muy distinto. Por empezar, el sistema de sonido. Nosotros, antes de irnos, hicimos un recital en el Rex. Y el sistema de sonido que teníamos eran baffles de cuatro parlantes de 10 o de 12,
0: sí,
1: puestos en los distintos lugares del...
0: Marca Lea, ponele.
1: Viste que son como unas escaleras que tiene, sí, el Rex. No sé si tenés, sí, en vista, ¿te acordás?
0: Más o menos, no.
1: A los costados tiene como unas bajadas, escaleras, okay, muy grandes, o sea,
0: sí, sí, como
1: cuatro metros, escalonado, cuatro, sí, metros, y así. Y ahí estaban puestos los baffles. No teníamos... retornos, que yo pienso que gracias a eso aprendimos a cantar sin desafinar, por ejemplo.
0: Claro.
1: ¿Viste? Porque hay tipo que dice, no escucho nada, no escucho nada. ¿Qué sé yo? ¿Vos sabés dónde está la nota? ¡Ah!
0: Sí, sí.
1: Y bueno, y cuando llegamos allá vimos que había unos tipos panales de abejas, de un costado, todos baffles uno arriba del otro, así. Y del otro lado también.
0: Impresionante.
1: Y un sonido alucinante. Nos mirábamos con Ricardo y decíamos, pero bueno, ¿qué es esto?
0: Primer mundo.
1: Sí, y aparte la gente, lo diferente que era la gente, por ejemplo. Nosotros estábamos entrando a la puerta, tenía one dime. El dime es una moneda de 10 centavos. Y después no, veíamos que arriba todo el mundo estaba fumando, ¿viste? Y después preguntábamos, y boludo, dice, estaban vendiendo porros a 10 centavos. ¿No te diste cuenta? Pasaban al lado tuyo, ¿te diste cuenta? Bueno, ya está. Igual, de todas maneras, todo eso ya me olvidé, pero sí, quiero, sí, decir, en ese momento estaba fin hacerlo.
0: Claro, obvio. Era importante, además cambiaba, te diferenciaba del resto de la gente también, ¿no? Era como un... una especie de...
1: Sí, sí, a veces uno hace las cosas, qué sé yo, de alguna manera las hace.
0: Claro.
1: Y había una... Era el tercer día de estar ahí. Y ya, nosotros llegamos el miércoles y el sábado estábamos viendo The Purple y Fleetwood Mac. Y una banda con un tipo que cantaba, que se movía, que sea, todo vestido de plateado, que sea, que me parece que era Black Oak Arkansas. No estoy seguro, pero me parece que era esa banda. Y después, nada, cuando entra Gillan, todo vestido de blanco y caminaba por el escenario, todo nervioso, ¿viste? Y entra el Lord y le pega al piano, ¡pen!, con, sí, la rodilla y joven del ruido. Pais con su batería, Glover. Y no salía. ¿Quién?
0: Rich.
1: Blackmore. La gente estaba...
0: Sí.
1: No salía. Tardó como 5 o 10 minutos en salir.
0: Era, sí, era muy, muy estrella.
1: Era un loco de la guerra. Pero después, cuando lo escuchamos tocar, dijimos, bueno. Y ahí escuchamos, por ejemplo, Deep Purple in Rock.
0: Claro.
1: Que tienen el vuelo de...
0: Lo tengo acá, el vinilo.
1: Claro.
0: Por acá. Pero sí, sí, esa voz aguda.
1: Tiene Speed King.
0: Sí. Sí, sí, temazos. Que
1: son unos temazos. Ah, el vuelo de la rata. Tan, tan, pam, pam, pam, pam.
0: No, tiene unos temazos.
1: Y después tocaron como. Porque después salió el long play Fireball. Y creo, sí, que tocaron un tema que es hija de, no sé, hija de granjero, no sé, una cosa así, no me acuerdo. Pero un tema como diciendo que se venía un nuevo álbum. Y bueno, tuvimos la suerte de estar ahí, ver eso.
0: Y vinieron nada. Revolucionados después de eso. ¿Eh? Porque después de eso viene Jeremías Pies de Plomo cuando vienen, ¿no?
1: Por eso. Veníamos con una manija. Claro, yo empecé con Jeremías. Empecé para y lo tocaba y no se me ocurría nada arriba. Y Ricardo pasaba, ¿viste? Escuchaba. Y un día me dice, ¿tenés algo para eso? Le digo, no. ¿Querés que le ponga algo? Dale, sacame del pozo. Y salió con eso, que el cemento se hunde su paso, el silencio vuela en pedazos, digo, la puta madre. Y en esa época, cuando aparece este tema, era lo más pesado que había en el rock nacional argentino. Uh-huh. Era lo más pesado que había en el rock argentino. Y todo el mundo estaba alucinado con eso, viste, aparte lo que hizo Rubén, que hizo una sobregrabación de los toms, pum, pum, pum, claro. Putum, putum, pum,
0: para darle más,
1: para darle más peso, no, claro. Y el tema sonaba que era
0: impresionante. No, es como escuchar Black Sabbath o una banda así de pesada, pero acá en Argentina muy temprano.
1: Fue muy temprano, sí. Sí, también.
0: En paralelo a eso estaba Papo, me imagino.
1: No sé si habíamos escuchado, pero Papo no era tan pesado.
0: No,
1: Papo no era pesado. Me acuerdo que, no sé si fue antes o después, que escuché I'm the Iron Man. ¿Viste? Sí, no, por supuesto que le escuchamos mucho todas esas bandas.
0: Sí, me imagino.
1: ¿Viste? Black Sabbath.
0: Y hay una banda, no sé si la escuchaste, me imagino que sí, que se llama Free.
1: ¿Free?
0: Sí.
1: ¿Cómo canta Paul Rogers, loco? Para mí es una de las mejores voces.
0: Ah, impresionante.
1: Yo le afané mucho a Paul Rogers. La forma de cantar, bueno, de decir, fue, la fuerza.
0: Fue la opción antes de Robert Plant, fue una de las opciones para hacer...
1: No, fue...
0: Sí, Terry Reid.
1: Me parece que sí.
0: Terry Reid. Y además Paul Rogers, porque es muy amigo de Jimmy Page. Y bueno, viste la voz que tenía. Lo que pasa es que ella estaba con Free, entonces se prefirió quedarse en Free.
1: Sí, me parece que me las hizo, sí. No sé cómo la escuché primero, pero escuché unos temazos.
0: Sí, Mr. Big. Hay uno que, viste, el batero como lento, viste, pesado también.
1: Mr. Big.
0: Sí, el tema. Y después Paul Kossoff, que el violero.
1: Paul Kossoff, el violero.
0: Que se murió re joven. Por eso se dividió.
1: Y el bajista, el negrito, el morochito.
0: Sí, no me acuerdo cómo se llama.
1: Que tocaba bárbaro.
0: Limón. No, y claro, entonces todas esas influencias y empiezan a traer el rock pesado a Argentina.
1: Claro.
0: Sí. No, y se nota, este disco es muy pesado. A mí me encanta. Bueno, y después tienen temas tipo balada, me imagino, tipo folk, ¿no?
1: ¿Nosotros?
0: Sin Separarnos Más, no digo, en este disco.
1: Y bueno, pues Sin Separarnos Más, por ejemplo, es de Ricardo, yo te lo dije al principio.
0: Claro.
1: Ricardo era más ese tipo de cosas.
0: Sí, sí.
1: Tú puedes hacer lo que quieras de mí, ¿no? Esos no son temas míos.
0: Claro.
1: Por eso que era importante que estuviéramos los dos, porque él componía de una manera, yo componía de otra.
0: Se complementaba.
1: Y cuando nos complementamos para hacer, por ejemplo, Jeremías Pies de Plomo,
0: Las Guerras.
1: Las Guerras, ¿viste? Todo lo que fue la Biblia. Bueno, con respecto a eso, con Las Guerras, por ejemplo, ahora nombraste algo que fue importante. El hecho de ser respetuosos con los colegas. Me acuerdo que yo estaba tocando con un bajo más o menos, y un equipo más o menos. Si vos escuchás el bajo del Génesis, ese tum, tum, viste, es un sonido grabado en cuatro canales, Y un día viene Delmiro Molinari, que ellos, a ellos les habían traído los Marshall de Estados Unidos.
0: Sí.
1: Y me ve tocando con... Los Robertson eran buenos equipos,
0: sí.
1: ¿Viste? Era lo mejor que había acá. Pero él tenía un Marshall.
0: Claro, es otra cosa.
1: Me dice, está el Marshall ahí, ¿por qué no lo usas? ¿Cómo voy a usar un Marshall si no te voy a pedir que me lo prestes o algo, qué sé yo? Le digo, yo no soy capaz de agarrar algo que no me pertenece. No, no, usalo, usalo. Así que si vos escuchás el disco, fíjate qué sonido diferente hay en las guerras, el bajo, con respecto a todo lo demás.
0: Claro, aumentó la calidad.
1: Y tenía un jazz bass y el Marshall.
0: Ya está. No, y otra cosa que me comentaron es que Rubén Basualto tenía una batería más o menos. Y Moro le presta su Ludwig, puede ser. Y también eso marcó también un poco el sonido de la Biblia, ¿no? Porque una mejor batería.
1: Sí, nosotros lo quisimos mucho a Morito, querido.
0: Sí.
1: También lo queremos al pibe. Siempre tuvimos muy buena relación con todos los músicos, con los Almendras, con los Manales. Uh-huh. Con Almendra fue la primera gira que hicimos a Tucumán.
0: Mirá.
1: Ellos fueron a tocar lo de ellos y nosotros fuimos a Tucumán con la Biblia nueva. Y hubo dos funciones de 3,000 y pico de personas cada una. Y siempre me acuerdo la frase de un hombre que había estudiado en España, que era esto que estudian las ¿cómo es?
0: Teólogo.
1: ¿Eh?
0: Teólogo.
1: Teólogo.
0: Sí.
1: Y luego cuando terminamos, fuimos a un lugar para tomar algo, que estoy clóset de comer, y nos empezó a preguntar, ¿y tú por qué se les ocurrió la Biblia? Y cada uno dio una opinión. Uh-huh. Y el tipo dice esto que yo siempre me recuerdo. Dice, está bien, ya entendí. Esto tiene que ver con lo que estudié en teología, que el Espíritu sopla donde Él quiere. O sea, nos tocó a nosotros.
0: Sí.
1: Y yo pienso que es una frase que...
0: Para una canción.
1: Y con respecto a lo que me preguntaste, si yo tenía algún familiar músico...
0: Sí.
1: Ya hacía rato que éramos los boxeos, ya estábamos 5 o 6 años de estar trabajando en todos lados.
0: Sí.
1: En un almuerzo en la casa de mi mamá, uno de los que estaban ahí me dice, pero vos, ¿dónde fuiste a estudiar? Yo no fui a estudiar a ningún lado.
0: Uh-huh.
1: No fui. Yo soy autodidacta.
0: Sí.
1: Porque tengo la suerte de tener muy buena memoria. Entonces miro una cosa, escucho una frase y ya está. Y salta mi mamá y dice, sí, pero hay algo que vos no sabés que yo nunca te dije. Entonces me cuenta que ella tenía, eran 12 hermanos, 12. En aquella época no había televisión, ¿viste? Entonces.
0: Había que entretenerse con
1: sí, mi otra abuela por el lado de los Quiroga tuvo como 20, se le murieron 4.
0: Había que matar el tiempo.
1: Claro. Y bueno... Había un hermano que tocaba el bandoneón y otro que tocaba la guitarra. Y ella, viéndolos, tenía 14 años y tocaba el bandoneón y tocaba la guitarra. ¿Viste? Sin haber estudiado nada, sino simplemente mirándolos.
0: Sí, sí.
1: Entonces, yo pienso que algo tiene que ver con la genética.
0: Te pasó ahí el bastón tu mamá.
1: Exactamente. Exactamente, yo pienso que de algún lado me salió toda esa... son muchas cosas, todo lo que escuché en la casa de ese primo mío, que
0: claro,
1: era...
0: Sí, sí, un montón de cosas.
1: Sí, son un montón de cosas que me unían a la música y...
0: Germinaron en vos.
1: Y terminaron en mí. Sí. O sea, la vida te sorprende y te da cosas. La cantidad de las veces que la vida me ha ayudado en alguna cosa
0: son
1: incontables.
0: Sí, sí, sí. Y después, ¿cómo siguió evolucionando Box Day? Porque después, Es una nube, no hay duda, sigue, ¿no?
1: Sí.
0: Y después, Box Day para Box Day.
1: Sí.
0: ¿No? Y después se separan, en el 74.
1: Bueno, no, ya nos separamos.
0: Ok, ok.
1: Se va Soblé.
0: Ok, se va Soblé.
1: Bueno, y ese fue el problema, se separaron, se separaron, ¿sabes?
0: Ok.
1: Porque, a ver, es fácil etiquetar las cosas. Viste, las etiquetas, las pones en un cajón y ya está, ya sale.
0: Es cómodo.
1: Y claro, nadie vino a preguntarnos qué pasó. Simplemente él se fue y nadie vino a preguntarnos nada. Nosotros buscamos otros músicos que fueron Raúl Fernández y Enrique Avellaneda, uh-huh. e hicimos Ciegos de Siglos, que es un tema que yo compuse, que es Ciegos de Siglos porque el hombre tiene, hace siglos que viene evolucionando. Y ahí es como que digo que no hemos aprendido nada, y me parece que no hemos aprendido nada. Vos fijate la tensión que hay mundialmente hoy en día, que hay tres de un lado, sí. que son Rusia, China e Irán, sí. que acaba de
0: bombardear a Israel.
1: De bombardear a Israel. Y del otro lado está Estados Unidos, Inglaterra, Francia, qué sé yo qué, que sí. es la OTAN.
0: La OTAN, sí.
1: Y no hemos aprendido nada.
0: Seguimos que llevamos millones de años. Nos seguimos matando.
1: Lo único que hicimos es aprender a no tener tantos pelos en el cuerpo, no ser unos monos que se suben al árbol, sí. que, hablar muy refinadamente, ¿viste? Que este que el otro, dice, pero intrínsecamente somos la misma cosa que peleaba por un hueso.
0: Exactamente.
1: Por eso también hay un tema que es el regreso del doctor Jekyll, que habla de que nunca sentiste ganas de matar. En el fondo de tu alma escondido está Mr. Hyde. ¿Viste? Ese está en caliente. Está,
0: en caliente.
1: ¿Lo escuchaste?
0: Exacto. Sí, sí, acá está.
1: O sea, todo ese tipo de cosas nosotros las pensamos, ¿viste? Para eso estamos. O sea, si venís a la Tierra, venís a cumplir una función. La función que yo. Por eso digo que. Tengo 83 años y me preguntan, ¿por qué seguís tocando? ¿Viste? Que esto y que lo otro, que te subís al escenario. Porque amo la música, es mi vida. Imagínate que desde los 17 que empecé, tengo 83. ¿Qué voy a hacer ahora? ¿Voy a poner una verdulería?
0: No.
1: Y a veces le digo, pero si pongo una verdulería, voy a poner una muy importante, con tres cajones de cada variedad.
0: Impresionante. Y te hago una consulta. ¿Vos seguís sintiendo la misma pasión? Ahí un poquito me la respondiste, pero ¿qué sentías cuando eras muy joven? ¿Ahora la música o sentís que he perdido un poquito de pasión?
1: No, para nada. No. Es muy distinto lo que uno puede sentir cuando es joven, uh-huh. está aprendiendo. Tenés miedo de que el equipo deje de funcionar, que se te corte una cuerda, que te olvides la letra.
0: Sí, sí.
1: Y a medida que va pasando el tiempo y que ves que te estás teniendo suerte con las cosas que decís, uh-huh. con los temas, y que la gente te dice, me encanta ese tema porque es lo mismo que yo pienso, y quiere decir que tenés una comunicación, porque finalmente yo pienso que el músico lo tendría que entender, o el que escribe letras, que es alguien que se comunica con la gente, es un comunicador, ¿viste? No solamente son comunicadores los que están en la televisión, también un músico comunicador, porque le dice cosas a la gente y si la gente está de acuerdo, está todo fenómeno. Uh-huh. Y no sé, tengo tantas cosas en la cabeza que.
0: No, hablamos de la pasión por la música, así que digo.
1: Y bueno, no, imagínate, claro, es diferente. Hoy en día me siento más tranquilo. Me siento más conforme con tocar o cantar. Tengo muchos álbumes grabados, están 19 álbumes. Me quiero imaginar lo que diría el de Joe Cocker.
0: Es
1: un recontra millonario, claro. No, pero este es argentino.
0: Claro,
1: ¿viste? Porque nosotros, Almendra, Manal, todo, en una época que no era controlado. Hoy en día vos tenés que pasar factura por todo.
0: Claro.
1: ¿Cuántos discos reproduciste? Tanto, bueno, acá te hay que pagar tanto de impuestos.
0: Sí, hay leyes.
1: Antes no existía no. eso. Arreglaban entre dos tipos y decían, yo escuché una conversación cuando estábamos en Disjockey. Que los tres pilares de Disjockey, había muchos músicos, pero los tres pilares de Disjockey eran Charles Aznavour, Pepito Pérez y Buxay. Entre lo que veníamos los tres, manteníamos a toda la compañía. Y un día estábamos esperando que nos atendieran Y había esas divisiones entre oficinas que no llegan al techo, sino no, que viste, queda un lugarcito.
0: Sí, sí.
1: Entonces escuchaba lo que hablaban. ¡Che! Así hablaban, ¿eh? ¿Cómo le fue a Pepito Pérez allá en el norte de ahora? Y dice, vendió como 5.000. Bueno, ponele 2.000, 2.500 plomo, ¿para qué quiere más?
0: Claro, le robaban a dos manos.
1: Y sale cuando nos ve a Ricardo y a mí, que estábamos sentados ahí, que ya nos miramos nosotros dos, vuelve a entrar al toque y cambió. Era el susurro lo que hablaba.
0: Sí, sí, sí.
1: ¿Entendés?
0: Tremendo ladrones.
1: Y nosotros éramos tan boludos, porque es así. Yo me hubiera buscado un abogado, me hubiera pedido un blanqueo de cuánto se vendió, viste, que me muestren los papeles, que este y que el otro. En fin. Todas esas cosas cambiaron, ¿viste? Sí, hoy en día yo manejo mejor, poco mejor.
0: Sí, sí,
1: lo que se fue, se fue.
0: ¿Y cómo te llevas con el éxito, con la admiración de la gente? En esa época y ahora, ¿no?
1: Bueno, en esa época, claro, me sentía enloquecido, pero hoy en día me lo tomo como cosa natural. Me dicen cosas que, palabras que, me lo dicen convencidos.
0: Sí, sí.
1: Viste, me dice, padre del rock, el padre de... Ah, sí, hay padres del rock and roll, están los Manales, están los Almendras, los Gatos, todos esos somos padres. Uh-huh. No soy yo el único padre.
0: Claro.
1: No, vos sos, porque sos el más grande. Sí, bueno, yo soy el más grande, pero ¿eso qué significa? Y después otras cosas que no te puedo decir porque me da vergüenza.
0: Ok. ¿Y con la muerte? ¿Cómo te llevas?
1: Nada, no, me está avisando cada vez que pasa el tiempo que se va acercando, no sé cuándo va a venir. Por eso estoy apurado en seguir componiendo más y más y más. Estoy componiendo mucho con el piano. No me pidas que toque la comparsita o cualquier cosa. Pero me estudié toda la armonización, oncena, novena, dividida, suspendido, ¿viste?
0: Sí, sí, sí. ¿Seguiste aprendiendo?
1: Sigo aprendiendo, ¿no? Aprendí mucho de eso y utilizo para... Tengo una melodía y encuentro los acordes necesarios para eso. Yo compuse muchos temas con el piano.
0: Uh-huh. Sí, cuando te llamé me contaste, justo estaba componiendo un tema buenísimo con el piano, me dijiste.
1: Sí, estaba contento porque me salió al toque.
0: Excelente. A veces cae, ¿viste?
1: A veces sale al toque y a veces sale... A ver, yo tenía un tema que lo tocaba y... Mambleaba, como se dice. Y mi mujer pasaba. Y me dice, pero qué lindo que es ese tema. Lo tenés que terminar, Winnie. Dame un papel. ¿Viste? Tenés que estar así, atento. Esta canción la tengo que terminar, pero se escapa y se va lejos. Busco palabras y encuentro silencios. Parece que hoy no debiera cantar. ¿Viste? Y sigue.
0: Sí.
1: ¿Qué sé yo, viste? Y ese es un lindo tema.
0: Sí, sí.
1: Yo te digo porque a la gente le gusta. En fin, yo pienso que el compositor tiene que ser como una especie de fotógrafo que ve la foto y dice, con esta me gano el Pulitzer.
0: Sí, sí, sí, sí, sí.
1: Claro.
0: ¿Y de dónde sentís que viene la inspiración? ¿Sos un tipo místico?
1: Ojalá supiera dónde viene la inspiración. Pero la inspiración viene de cualquier lado. O sea, palabras que alguien dice, por ejemplo, loco hacela callar.
0: Sí.
1: Había un tipo que hablaba, él tenía solución.

0: decir, tiene su, según quien la escucha.
1: Sí, yo entendí cuando...
0: Total, que te importa un escollo más, ¿no? Y entonces viene un pibe un día y me dice, ¿qué quiere decir con eso? ¿Que tenés que hacer que para adelante y que no te importa a nadie? Digo, no, no. Trato yo de ponerme en un lugar bien y hacer lo mío.
1: Sí.
0: Pero él lo tomó por ese lado.
1: Yo cuando escuché el tema que está acá en este disco, yo pensé que hablabas de la mente, ¿viste? Cuando está hablando de la mente y te como que te habla demasiado y como diciendo, loco, hacerla callar. Pensé que hablaba como del...
0: No, por supuesto que tengo a alguien que habla conmigo dentro de la cabeza, claro. ¿Viste?
1: La conciencia.
0: Todos tenemos, sí, todos sí. Tenemos.
1: Eso te quería preguntar, ¿sos un tipo religioso, místico, espiritual? ¿Cómo lo sentís?
0: Trato de ser espiritual, porque... A ver, a pesar de que yo soy de cristiana y romana, la religión mía, cuando sos muy estudioso del universo y ves la dimensión que tiene nuestra galaxia, que es enorme, y que la Tierra gira alrededor, en un sistema planetario, que, alrededor de un sol que está en una de las puntas de las espiras, en uno de los soles más pequeños que hay.
1: Sí.
0: Está Antares, que es la más cercana, 4 años luz, y es 40 veces mayor.
1: Sí.
0: Y hay millones de estrellas, y entre esos millones de estrellas tiene que haber un número bastante importante que tengan sistemas planetarios alrededor, que alguno dé la coincidencia de estar a una distancia equidistante de lo que puede ser, sí, que sí, tengan los mismos elementos, el carbono, el elemento, ¿no?
1: Sí.
0: Y que pueda haber una raza más nueva que nosotros, que recién está empezando,
1: sí.
0: Y otra más, mucho más adelantada.
1: Sí.
0: Por eso cuando me dicen, ¿vos crees en los platos voladores? Claro que creo.
1: Sí, sí.
0: ¿Vos te crees que el universo fue creado para que nosotros en esta pequeña bola de fuego...
1: somos los únicos en todo el universo, mira.
0: Exacto.
1: Claro.
0: Entonces... No solamente está nuestra galaxia, hay miles de galaxias, miles.
1: Sí.
0: O sea, estamos hablando de algo muy, muy grande.
1: Sí, sí, sí.
0: Entonces, viste, lo hizo en 6 días y el séptimo día descansó. Sí. ¿Viste? No quiero hablar de eso, pero...
1: No entiendo. Pero sentís como alguna especie de presencia divina, más allá de lo religioso.
0: Para mí la presencia divina es el universo por haber existido, no sé cómo empezó.
1: Sí, sí, sí.
0: Hablan del Big Bang, que este y que el otro, bla, bla, bla.
1: Tonterías.
0: La molécula de hidrógeno, que no sé cómo fue.
1: Sí,
0: yo no soy científico.
1: Pero, ¿no te pasa que sentís, a mí me pasa, por ejemplo, que como una especie de... regalo con el arte, como que siento, como me siento acompañado, como que no estoy solo gracias a que existe el arte, porque para mí lo que le da sentido a la vida es el arte. Me refiero no solamente el arte plástico, musical, sino el sentido, darle como un sentido espiritual a las cosas, ¿no? Como una profundidad amorosa, ¿no?
0: Sí, pero eso es solo pensar en nosotros, los que hacemos música y ese tipo de cosas, pero pensemos en Favaloro, que es fruto de este universo y que no fue comprendido.
1: No.
0: ¿Viste?
1: Sí, sí.
0: Entonces, había alguna sala de musical grande que le van a cambiar el nombre, que yo le pondría a Favaloro.
1: Sí, como dice la canción de Ataque 77, los buenos mueren, ¿no?
0: Exacto.
1: Sí, sí.
0: En fin, teniendo todos esos conocimientos, tanto haber leído tanto de ese tipo de cosas, saber o imaginar cuál es la dimensión del universo, y aparte nos movemos en un universo de contenedores y contenido. Este vaso contiene el líquido.
1: Sí.
0: Esta casa nos está conteniendo a nosotros que estamos acá charlando. El barrio nos contiene, la tierra nos contiene y este sistema planetario nos contiene.
1: Sí.
0: Ahora, si tenemos esa idea de que hay algo que contiene a lo que está dentro, ¿qué es lo que contiene y es tan grande que contiene a todo este universo? ¿Qué hay?
1: ¿Qué hay?
0: ¿Hay algo más afuera o es una locura?

0: Una gran pregunta.
1: Es una gran pregunta, es lo que me la hago tanto todo el tiempo.
0: Sí, a mí me deja sin dormir desde muy chiquito. Yo creo que desde los 5 años me levantaba con esas preocupaciones y me largaba a llorar. Le preguntaba a mis viejos, ¿viste? Le decía, ¿ustedes se van a morir? Sí. ¿Y por qué Brasil entonces? ¿Para qué vinimos? ¿Cuál es el sentido, viste? Y esa búsqueda espiritual, bueno, hace que yo creo que a todos de alguna manera nos hace movernos, ¿no? Es lo que es como nos genera movimiento, porque si no uno se queda, ¿no?
1: Sí, bueno, el sentido de haber nacido tiene que llevarnos a los millones de años de evolución que tuvo el ser humano, ¿viste? O sea, me parece que primero éramos una especie de monos, ¿viste? Que bajamos del árbol y después necesitábamos ir más lejos y empezamos a erguirnos, sí, en vez de estar en cuatro patas, ¿viste? Pero nos tomó millones de años.
0: Sí.
1: Otros millones de años les tocó descubrir la rueda y así sucesivamente. Y vos fíjate que hoy en día, en 10 o 15 años va cambiando todo, es como una bola de nieve. Sí, a medida mayor cantidad de herramientas que el hombre tiene en sus manos,
0: sí,
1: va cada vez más rápido.
0: Sí, sí.
1: Entonces, sí, no sé, y yo pienso que es una evolución natural, así como evolucionan los planetas. Que, o sea, el Sol en algún momento se va a ir.
0: Sí.
1: Y viste, entonces. Sí. Hay gente que ya está buscando otros planetas donde irse.
0: Tal cual, están ahí haciendo pruebas en Marte. ¿Y cómo te gusta la música actual? ¿Sentís que la música de antes era mejor? ¿Cómo te llevas con eso también?
1: ¿Qué música?
0: No, la música, bueno, depende. El rock, por ejemplo. ¿Sentís que el rock era mejor antes? ¿O vos sentís que también hay mucho por decir hoy y se está pasando?
1: Yo pienso que es difícil para los chicos de hoy, porque en aquel tiempo teníamos todo un campo adelante que estaba virgen. Entonces, pero hoy en día, por ejemplo, las bandas tocan mucho que se parecen a otras. Por ejemplo, no voy a nombrar ninguna, pero sí, muy rolinga, que decimos nosotros.
0: Sí. Con familias.
1: No le queda otra que imitar, porque no se les ocurre nada nuevo, porque está todo medio como inventado. Hoy en día es difícil. Antes era difícil porque no había medios de promocionar, no había equipos, instrumentos, bla, bla, bla, conocimientos. Y hoy en día es porque estamos superpoblados de músicos. Hay una cantidad de bandas increíbles,
0: sí,
1: que se les hace difícil, muy difícil. Muy difícil.
0: Hay como mucho ruido también, ¿no? Porque yo creo que en tu época, en la época que vos formaste Voxé, entre otras cosas, como que había más tranquilidad y más tiempo para hacer las cosas, ¿no? Como que había más tiempo para practicar, para ensayar, y no había tanta distracción como las redes sociales, por ejemplo.
1: Sí, bueno, lo que pasa es que todo eso que nombraste no existía.
0: Claro.
1: Entonces, por supuesto que era todo más tranquilo. Viajábamos en colectivo o viajábamos en tranvía.
0: Sí.
1: Hoy en día, viste, viajamos en jet.
0: Sí.
1: Y, por ejemplo, el hecho de que aparezca el rap, el trap y todo eso, para mí es una cosa natural.
0: Uh-huh.
1: Así como apareció el rock argentino en ese momento, que después hubo toda una evolución, un sube y baja, porque en realidad es como una sinusoide.
0: Uh-huh.
1: Pasa con la moda, que a veces se mezclan. Se me ocurre, viste, alguien de esta época ponete un sombrero tipo 1920, por ejemplo, y todo el mundo dice, ¡ay, qué lindo, qué buena onda! Mira. Y sí, porque estoy reciclando algo.
0: Claro.
1: Y con respecto a la música también. Entonces hay chicos que están haciendo cosas como el rap, el trap. Yo escucho música que me emociona. A mí la música me emociona. Yo escucho el concierto número 2 de Rachmaninoff y no puedo terminar de escucharlo sin llorar.
0: Mm.
1: Es
0: trascendental a todas las épocas, ¿viste? Hay ciertas músicas que, no importa la época que estés, habla de vos.
1: Claro. Cristina Aguilera, por ejemplo, cuando sí. canta Pero Me Acuerdo de Vos.
0: Sí.
1: ¿Lo escuchaste?
0: No. No, capaz que sí, pero no, no sé el nombre.
1: Pero Me Acuerdo de Vos se llama. Entonces, es un tema que todos hemos pasado por momentos como los que ella cuenta. Entonces, sí. en este momento que me siento bien, que me siento bárbaro, que este que el otro, y que mi vida se acomodó, que ya no sufro más, que este que el otro, bla, bla, bla, dice, pero me acuerdo de vos y mi alma se hace triza.
0: ¿Viste? Uh-huh. Sí, sí, sí. ¿Y tenés ídolos?
1: ¿Eh?
0: ¿Tenés ídolos?
1: No.
0: No.
1: Va, sí, Paul McCartney.
0: Sí.
1: Por eso, yo toco los y canto por Paul. Paul para mí es un grosso. Pero admiro muchos músicos.
0: Okay.
1: Admiro muchos músicos. Tanto de cualquiera. De folclore, sí, de sí, tango. Sí. Tengo cantantes de tango que para mí eran orquestas como la de Pugliese.
0: Sí.
1: Yo con respecto a la época de Pugliese, nosotros en Las Estrellas
0: sí.
1: conseguimos tener una temporada
0: sí.
1: de 3 meses.
0: Uh-huh.
1: Y entonces, antes de nosotros, tuvo una temporada Pugliese.
0: Uh-huh.
1: Y a mí me gusta el tango. Y los otros, que eran mucho más jóvenes que yo, tanto ya estoy hablando después del 75.
0: Sí.
1: Que estaba Rubén conmigo, pero ajá. estaba
0: Solé,
1: no, Solé se había ido.
0: No, se había ido, porque en el 78 después volvió.
1: No, Enrique Avellaneda y el otro chico.
0: Ok.
1: Y le decía, loco, tienen que venir a ver a Pugliese, es puro rock and roll. No, iba a escuchar tango. Ajá. Bueno, al final que los convenció un día, cuando tocaron la yumba, eso es un tango rock, ¿viste?
0: Sí.
1: Terminaron parados arriba de la butaca gritando maestro, maestro, ¿viste? Sí, y hoy en día todo el mundo lleva la cosita de
0: gol porque
1: es anti-mufa, dice. Sí, bueno, esas son locuras en Argentina.
0: Sí.
1: Con eso de la mufa le han hecho mucho daño a mucha gente.
0: Sí. Para, claro, exacto.
1: Y porque uno dice algo y hay algunos que lo creen.
0: Sí, tal cual. Al final de la entrevista a mí me gusta siempre hacer un regalo, un vinilo, un disco al invitado. A mí, vos me dijiste en un momento que te gustaba mucho Procol Harum, y bueno, yo acá pensé en este disco, Procol Harum, Pájaros y Frutas Exóticas.
1: Impresionante.
0: Es un disco, bueno, me imagino, bueno, estaba el guitarrista Robin Trower, que habíamos dicho, ¿no?
1: Sí, yo te digo, el que me hizo conocer Procol Harum
0: sí.
1: Fue Gustavo Gavis.
0: Claudio Gavis.
1: Claudio Gavis.
0: Sí.
1: No, me confundo porque a veces yo le digo Clavis Gaudio.
0: Clavi.
1: ¿Viste? En joda, decirlo sí, como, sí. no sé. Yo soy Wiga Quiroli.
0: Muy bueno.
1: O sea, claro. O Mila Frita con Papanesa. ¿Viste? Todas esas cosas son,
0: sí, sí.
1: son taradeces, pero...
0: Sí, es un juego de palabras.
1: Sí, y no, me hizo conocer el otro, que tiene su blanca palidez.
0: Sí.
1: Y otros temas que están buenos.
0: Sí, el más conocido, el disco más conocido.
1: Sí. Uno que tiene que es... Bueno, no te lo voy a cantar, pero...
0: Pero sí. Bueno, cuando aparecieron Procol Harum, yo escuché que los Beatles se asustaron porque dijeron, estos nos pasan por arriba. Al principio pensaron que era la nueva banda que iba a superar a los Beatles. Pero bueno, se quedaron por ahí.
1: Sí, porque... Tiene que ver con la creación, y los Beatles fueron muy creativos.
0: Sí.
1: Los Beatles en cada álbum, cada tema de ese álbum era una creación.
0: Sí.
1: Sacaban otro álbum y era el primer tema hasta el último era una creación continua, hasta que al final ya no pudieron tocar más en vivo.
0: Exacto.
1: ¿Viste? Y los tipos lo hicieron en cuanto en 6 años hicieron todo eso, ¿no? Una maravilla.
0: Para mí fueron Dios en la Tierra.
1: Sí.
0: O sea, crearon. Sí. Fue antes y después de Cristo, antes y después de los Beatles.
1: Yo reconozco a los Rolling Stones, sí, que tienen una buena historia y todo lo demás. Pero no puedo dejar de sentirme más allegado a los Beatles.
0: Sí, la verdad que sí. Bueno, muchas gracias, Willy, por...
1: No, gracias a vos por este regalo y muchas gracias, en serio.
0: Gracias. Sabés que me gustaría también que, bueno, ahora lo hacemos tranquilo, me firmes esta guitarra, que quizás la gente no sabe, pero esta guitarra era de Gaddy Pampillón y yo la compré en su momento y ahora yo la bauticé Box Day en honor a ustedes y me encantaría, sería un honor para mí que la firmes.
1: Bueno, ¿esto lo está grabando esto?
0: Sí, sí, es una Fender Stratocaster del año 66, así bueno, ahora lo hacemos tranqui.
1: No, yo lo que te quiero decir es que me das la oportunidad de decirle a la gente que todos los que lo quisimos, que lo tuvimos como amigo, en octubre, que estén atentos porque vamos a estar prácticamente todos los músicos haciéndole un homenaje a Gaddy Pampillón. Y que no se pierdan la oportunidad de ver a todos esos músicos que admiran.
0: Se reúnen para hacer tributo al gran Gaddy.
1: Al gran Gaddy, sí.
0: Fue un tipo muy querido, yo no lo llegué a conocer nunca.
1: Es que era un buen tipo. Sí. Cuando sos buen tipo, todo el mundo te quiere. Ahora, si sos medio molesto, sí, sí, y vas a tener fanaticada. Yo tengo, por ejemplo, conozco uno que me dijeron, no te voy a decir dar nombres, pero me dijeron, no, él no tiene amigos, tiene fanáticos. Más claro, imposible.
0: Sí, impresionante. Bueno, gracias, Willy, gracias.
1: Gracias a ustedes por permitirme contar todas estas locuras que, gracias a Dios, pude vivir. La vida fue muy generosa conmigo.
0: Muchas gracias.
1: 1, 2, 3, 4.

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1: ATEN convoca a paro y movilización el miércoles 24 de junio en rechazo al proyecto de ley sobre el acuerdo entre la provincia e YPF sobre el gas natural licuado. Escuchamos a Fanny Mancilla, secretaria general de ATEN.
2: Desde ATEN estamos convocando a un paro de 24 horas para el día miércoles. Estamos convocando este paro porque consideramos que es importante expresar públicamente, junto a otros sindicatos, junto a otras organizaciones, el descontento y la indignación ante este proyecto de ley que se va a tratar de manera fugaz, de manera rápida en la legislatura la próxima semana. Este acuerdo va a significar, o esta ley va a significar, resignar el de regalías por 30 años. Es un acuerdo que les permite a quienes mejor están hoy, tanto en la provincia como en el país, que son las empresas petroleras, eximirlos del pago de impuestos a los sellos, del pago de ingresos brutos, y nada dice, por ejemplo, el proyecto en relación al empleo que se pudiese generar para los ciudadanos que habitan en la provincia de Neuquén. Pensemos que nos están dando un pago de 175 millones de dólares y en concepto de obras públicas, no en dinero, ¿no? Entonces son 175 millones de dólares contra 30 años de explotación. Nosotros consideramos que no puede abordarse una ley de semejante envergadura y con intereses puestos de manifiesto para todos los que habitamos en la provincia de Neuquén sin haberlo conocido, haberlo debatido de cara a las familias, de cara a los ciudadanos. Cuestionamos la forma y cuestionamos el contenido de este proyecto. El costo impositivo tiene que ser mayor para los que más tienen, no para los que hoy en este momento, como son los habitantes del suelo neuquino, que le están pasando mal, la cantidad de familias que no tienen gas. Insistimos con esto, ¿no? Que se le da beneficios a quienes mejor están. Es nuestro suelo, es nuestro petróleo, es nuestro gas y es nuestra soberanía. Trasladar el arbitraje a París, a un lugar extranjero, es no poder tener potestad sobre la decisión de lo que tenemos en nuestra tierra. Eso se llama entregar la soberanía. Y sobre eso van a legislar los diputados de la provincia de Neuquén. Así que convocamos a todas y a todos a expresarnos públicamente, a movilizarnos, a marchar juntos para que sepan los legisladores y el gobierno de la provincia de Neuquén que no estamos de acuerdo.
1: Escuchábamos a Fanny Mancilla, secretaria general de ATEN. El próximo 29 de junio se cumplen 5 años de la explosión en la escuela albergue 144 de Aguada San Roque. En ese marco, ATEN invita a la proyección del documental Aguada San Roque, Nunca Más Morir en las Escuelas, el martes 23 de junio a las 18 horas en el Museo Nacional de Bellas Artes. Escuchamos a Fanny Mancilla, secretaria general de ATEN.
2: El lunes 29 se cumplen 5 años de la explosión de la escuela primaria de Aguada San Roque. Son 5 años de ausencia en las familias, en las escuelas, en todo el colectivo docente y en la ciudadanía, porque ellos podrían estar vivos, tanto Mónica como Mariano y Nicolás. ATEN desde un principio fijó una estrategia de lucha tanto judicial como política, que puso en tela de juicio el rol del Estado en la administración y se pudo comprobar que la corrupción fue la que generó la muerte de nuestros compañeros y la explosión de la escuela. Fue un fallo histórico lo que se pudo lograr, que ayuda, que repara un poco, pero no nos devuelve a nuestras compañeras y a nuestros compañeros. Esto no nos impide ver que fue importantísimo poder poner en tela de juicio el rol del Estado en la administración, digamos, de correcta, ¿no?, de los recursos para garantizar nada más y nada menos que la vida de quienes habitan, en este caso, una escuela. La lucha de ATEN y la estrategia que se llevó adelante desde el primer momento pudo concluir y llegar a este fallo, ¿no?, que condenó a funcionarios públicos y empresarios. Mónica, Mariano y Nicolás presente siempre, siempre.
1: Escuchábamos a la secretaria general de ATEN, Fanny Mancilla.
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1: En Ladran Sancho reflejamos la tarea de la Escuela de Formación Carlos Fuente Alba, en la voz de Cristian Lermanda, secretario de Formación de ATEN.
4: Tenemos todo un despliegue, como decís vos, en toda la provincia, con espacios de formación o con formación, como gusta mencionarlo algunos profesores que tenemos en la escuela, en términos de perspectiva, ¿no? Nosotros casi todos los días tenemos algún espacio. Tenemos formatos de espacios de formación. Está el curso-taller, está el conversatorio, está el acompañamiento que se le hacen los equipos directivos, está también, por supuesto, después las actividades que tienen que ver con espacios más de presentación de libros, conversatorio, como por ejemplo el espacio de responsabilidad civil, es muy solicitado, sobre todo acá en la zona de Confluencia, también es solicitado en el resto de la provincia, y se suman a todo eso, por ejemplo, los convenios, un convenio con la Escuela Superior de Bellas Artes. Anoche se llevó adelante la obra teatral Lucinda, y la verdad que fue un espectáculo de teatro muy interesante, donde, bueno, se ofrecen esos espacios también, porque más allá de que no tenga puntaje como siempre se pide, tiene que ver también con la formación, porque tiene que ver con lo cultural, con el acceso a la cultura por parte de los docentes, y son convenios para nosotros muy interesantes desde ese punto de vista, ¿no? Tenemos el cierre de un curso que también está en convenio con la Confederación Mapuche, que se llama Lenguas Preexistentes, sería el sexto encuentro, y se hace en el cierre del curso en el marco del Guñón y Chipantu, que se hace en la zona de Colonia Nueva Esperanza, donde está el Lof Nehuen Mapu, el 24, el miércoles que viene, y la verdad que también es muy, muy importante, porque es una celebración del pueblo de nación mapuche de todos los años, y bueno, que podamos estar los docentes que participaron de un curso en una celebración como esa, con esa cosmovisión que tiene el pueblo de nación mapuche, la verdad que también es una formación tremenda. El hecho de que también estemos organizados como escuela de formación en zonas de coordinación, tenés actividades de formación en la zona sur, en la zona centro, en la zona norte y por supuesto en la zona Confluencia, ¿no? Pues fíjate que al día de hoy tenemos 100 espacios de formación disponibles para que en el territorio se ofrezcan y desde las seccionales vayan solicitando esos espacios de formación, y con todos los temas para todos los niveles y modalidades. O sea, es un trabajo inmenso, y sumándole a estos espacios de formación, los conversatorios también con temas como la ESI, la matemática en la primaria, ESI en la secundaria, inicial y primaria, la comunicación y los derechos, bueno, responsabilidad civil, el bullying, todo lo que tenga que ver con temáticas que nos piden, que son propias del territorio, que nos piden el territorio, obviamente es un despliegue tremendo de recursos y de organización en términos humanos, ¿no? Porque las seccionales, nos organizamos yo como escuela de formación, se organiza la militancia del TEP para poder garantizar todo lo que haya que garantizar para llevar adelante esa formación que se ofrece. La verdad que sí, que es un montón, es muchísimo, pero la verdad que si bien desde enero ya estábamos trabajando sobre todo con algunas escuelas de la ruralidad, son 6 meses de andar y el balance, por así decirlo, es muy positivo y es extraordinario en términos, si uno quisiera cuantificarlo, ¿no?, en términos de números, ¿no?
1: Cristian Lermanda se refiere a los convenios firmados con distintas organizaciones y la Escuela de Formación Político-Sindical Carlos Fuente Alba.
4: Los convenios que se venían firmando en la Escuela de Formación eran con las unidades académicas, por ejemplo la Facultad de Humanidades, las de Ciencias de la Educación, con institutos de formación. Este año, antes de la firma con las organizaciones sociales, se firmó un convenio con el Instituto 12, hay un convenio con la Escuela Superior de Música, hay un convenio con la Escuela Superior de Bellas Artes. Son convenios de colaboración mutua en términos académicos. Esos espacios académicos tienen horas de extensión, tienen profesores y profesoras que trabajan temáticas que son muy necesarias y son necesarios esos saberes, esos conocimientos para el trabajo que se hace en la escuela pública neuquina. Son ellos los profesores que a través de la escuela de formación llevan la formación al territorio. Pero también, y esto es lo que decías vos recién, hace poquito se firmaron convenios con distintas organizaciones del campo cultural, deportivo, cooperativo, mutualista. La idea y el objetivo a partir de esta gestión de la Escuela de Formación también es darle ese perfil y esa práctica de trabajar juntos con organizaciones de la sociedad civil que trabajan desde lo cultural, deportivo, recreativo, y recurrir también a esos saberes del campo popular para poder llevarlo a la escuela pública también. Llegan de alguna manera, pero en este caso se refuerza esa llegada, se respalda esa llegada a través de la Escuela de Formación Carlos Fuente Alba en particular y de Aten en general. Por ejemplo, firmamos el convenio con La Mano en la Sed, una organización de escritoras y escritores regionales que a pulmón generan sus producciones, sus libros, y bueno, la idea es presentar esos libros, hacerlos circular por la escuela pública, ellos darnos talleres de escritura. O sea, esa es la colaboración mutua, ¿no? Se firma un convenio, por ejemplo, también con MUTEN, una organización mutualista que tiene casi la misma cantidad de años que Aten, viste, que son organizaciones hermanas que nacieron prácticamente juntas y que hoy es necesario porque, bueno, los caminos no fueron muy distintos, pero tampoco había como un compromiso recíproco. Esto un poco viene a darle ese marco para seguir trabajando toda la parte social que nosotros y nosotras como docentes necesitamos en nuestra vida cotidiana. Se firmó un convenio con ANAP. ANAP es la Asociación Neuquina de Artistas Plásticos, una asociación que tiene muchísimos años también, y también desde el mismo lugar que decía de La Mano en la Sed, ¿no? Estos artistas plásticos son los que también no solamente tienen espacios de muestra, sino también espacios de formación y que podemos llevar a la escuela pública muy necesariamente. La cuestión artística para nosotros es sumamente importante en la construcción de ciudadanía, por ejemplo, ¿no? Firmamos un convenio, pero también reforzando, porque venimos trabajando hace muchísimos años, más de 30 años, y este como que le dio un marco, si se quiere, más formal, con el Centro de Educación Mapuche Norgu Bantuleyin. Es el Centro de Educación Mapuche, perteneciente a la Confederación Mapuche, y digo que vino a dar un marco, si se quiere, más formal, porque con la Confederación Mapuche también muchísimos años de trabajo en conjunto, de colaboración, de solidaridad, cuando el pueblo de la Nación Mapuche sabe hacer sus reclamos, justos reclamos como pueblo preexistente, está Aten, y cuando Aten sabe hacer sus reclamos como sector de trabajadores y trabajadoras, está también la Confederación Mapuche. Y la verdad que este año hicimos justamente este espacio de formación que te decía yo, de lenguas preexistentes, que termina en el Guiñón Chipanto, y la verdad que es una puerta que se abre para que la docencia pueda vivenciar esa mirada del mundo que tiene el pueblo de la Nación Mapuche. Para nosotros es sumamente importante. Se firma también un convenio con la cooperativa Inubi, una cooperativa que aporta también, por ejemplo, su presidenta es la profesora de responsabilidad civil. Hay muchos asociados que son docentes que, bueno, la idea es que puedan acceder a la tierra y muchos están asociados a esta cooperativa. Y también, por supuesto, muchos son inquilinos, inquilinas, y también obviamente se aporta de sus saberes para tener un asesoramiento y poder defender los derechos de la inquilina. Se firmó también un convenio

0: es una zona petrolera. En las zonas petroleras, la explotación sexual, la prostitución, la trata de personas, la explotación laboral, es muy fuerte y es necesario visibilizarlo, ponerlo en palabras y bueno, llevarlo al conocimiento, a los saberes de la docencia para que bueno, lo pueda trabajar en cada una de las instituciones. Y también, y esto para nosotros todos son importantes, pero este tiene como ese sabor importantísimo en este contexto, ¿no? Firmamos un convenio con el Instituto Patagónico de Estudios de Humanidades y Ciencias Sociales, parte del CONICET de la Universidad Nacional del Comahue, en un contexto donde hay un gobierno nacional que está desprestigiando las universidades, las desfinancia, va contra la universidad pública y también va contra lo colectivo, por eso también es necesario la firma de convenio en esos términos como respuesta ante estas situaciones. Y ellos y ellas del CONICET nos han hecho 11 propuestas de formación para todos los niveles y modalidades y son todos profesores y profesores de la universidad pública. La verdad que eso también, ese convenio tiene una magnitud política y de significación en este contexto muy importante. Entonces por eso estamos muy, muy contentos, sobre todo porque de alguna manera, y te lo decía recién, estos convenios no solamente vienen a formalizar esas relaciones que hemos venido construyendo durante años como ATEN en general y como Escuela de Formación en particular, sino también como respuesta en un contexto donde se ataca a lo colectivo, se atacan las organizaciones sociales, las cooperativas, las mutuales, a la universidad pública, a los pueblos originarios. Nosotros firmar estos convenios es como, bueno, tejer esa red necesaria en un contexto muy adverso.
1: Estamos compartiendo la palabra de Cristian Lermanda, secretario de Formación de ATEN, sobre la Escuela de Formación Carlos Fuente Alba.
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1: Cristian Lermanda se refiere al lanzamiento del cuadernillo de interculturalidad con el Centro de Formación Mapuche.
0: Y en relación con el trabajo que venimos sosteniendo hace mucho tiempo, si bien firmamos convenio hace poco con la Confederación Mapuche, el año pasado hubo una represión muy fuerte donde algunas comunidades estaban haciendo permanencia en casa de gobierno reclamando la personería jurídica, que se los respete como pueblo ancestral, que se les respete sus tierras. Hubo una represión tremenda. Entonces nosotros como ATEN, ante esa situación y muy preocupado, y aparte participando activamente en el apoyo, incluso algún compañero nuestro también fueron reprimidos, decidimos trabajar en clave político-pedagógica esa situación, porque nuestra historia también nos lleva a nosotros. ¿Qué dijimos en ese momento? Nosotros no podemos permitir nunca más que ante el reclamo, ante la protesta, la respuesta del Estado, del gobierno de turno de representación de ese Estado, sea la represión. Ya lo vivimos en el año 2007, con un costo muy grande, que es la muerte de un compañero, el asesinato de un compañero, Carlos Fuente Alba. Dijimos, no, tenemos que seguir trabajando este tema. Parece que este gobierno, que en teoría venía con otra mirada, si esa es la respuesta en su inicio, no queremos ni pensar lo que se viene. Y decidimos trabajar, te decía, en términos de política pedagógica y dijimos, vamos a hacer algún material, elaborar material para la escuela, y nació la idea de hacer un cuadernillo que le llamamos cuadernillo de interculturalidad. En un principio con una fuerte impronta de la mirada y la convicción del pueblo nación mapuche para que llegue a las escuelas. Es así que hace muy poquito hicimos la presentación pública de este cuadernillo con la participación de muchas instituciones educativas que se acercaron a la presentación, donde bueno, se habla no solamente de todo lo que significan los símbolos que este pueblo nación tiene, parte de su historia, su cosmovisión, un material muy accesible para la docencia neuquina. Tiene algunas actividades también como para de sugerencia para trabajar en el aula y con un diseño gráfico que es muy llevadero. Y en su tapa tenemos la referencia que fue a pedido de los compañeros y compañeras de la Confederación Mapuche del día de la creación de la UNFOIE, que es el 6 de octubre. Así que la verdad que es un material muy completo para la docencia neuquina y de hecho está siendo muy requerido y está en formato papel y en formato

0: PDF para distribuirlo, así que la verdad que estamos muy contentos con eso también.
1: En el marco de la presentación de libros, la Escuela de Formación Carlos Fuente Alba te invita a participar de la presentación del libro Falsas acusaciones de abuso sexual a docentes en las escuelas, el viernes 26 de junio a las 18 horas en la sede de ATEM, Alcorta 863.
0: Ya hemos presentado un libro que se llama Pantalla Cruel, que es de Roberto Samar. En el marco de los 50 años presentamos otro libro que se llama 50 años por 60 poetas, también en el marco de los 50 años de la dictadura militar. Y ahora también, y un tema que también nos compete mucho porque hemos trabajado muchísimo a través de normativas, de poder llevar y visibilizar a través de debates, de charlas, de conferencias, las falsas denuncias contra la docencia. En Neuquén tuvimos una experiencia muy traumática hace 5 años atrás, en un jardín de Neuquén, pero no solamente ha sucedido acá en Neuquén, ha sucedido a nivel nacional y ha sucedido a nivel internacional, con resultados tremendamente catastróficos para desde lo personal y también como sistema educativo. En ese marco vamos a presentar un libro. El libro se llama Falsas acusaciones de abuso sexual a docentes. Lo escribe un investigador que se ha dedicado a trabajar la temática, Pablo Suárez de Lima. Él viene personalmente a la presentación y lo vamos a hacer en la calle Alcorta 863, que es la sede de ATEM, este viernes 26 a las 18 horas. Así que también aprovechamos a invitar a toda la docencia, la comunidad en general, a poder, escuchar, incluso intercambiar miradas sobre esta temática tan delicada que tiene que ver con las falsas acusaciones. Y por eso es necesario, muy importante, poder escuchar las investigaciones que hay y los resultados que se han obtenido. No solamente en términos de investigación a través de este libro, sino que ha determinado en la mayoría de los casos la justicia en relación a este tipo de situaciones. Así que para nosotros es una charla muy importante y por eso invitamos a la docencia y a la comunidad en general, ¿no?
1: Escuchábamos a Cristian Larmanda, secretario de Formación de ATEN, sobre la Escuela de Formación Carlos Fuente Alba.
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Hola, ¿qué tal? ¿Cómo les va? Aquí les habla Sergio Pacheco para convidarlos a este segundo encuentro de músicos con música del litoral que vamos a estar compartiendo con ustedes. De cortina estamos escuchando a Néstor Acuña, el disco que se llama Nordeste, que es el músico que va a estar adornando este programa tan del litoral como él, como el gran Néstor Acuña, los hermanos Acuña, como siempre, por cierto, que es Ariel y Néstor Acuña. Vamos a comenzar con Chacho Müller, que nos hace Creciente de Nueve Lunas.

0: era Creciente de Nueve Lunas, Chacho Müller.
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Y acá vamos a escuchar una obra de Ramón Ayala que escribe como los dioses. En la interpretación de Daniel González nos hace Los Lapachos Amarillos.

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0: 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Para comunicarse con nosotros, el teléfono es más 549-2914-137-396, 2914-137-396. En Facebook nos encuentra como Sergio Pacheco, en Instagram como Sergio Pacheco Ar, ahí tienen los contactos para los que quieran comunicarse con nosotros. Me encanta a mí los chamameo, los rasguidos y todo bien elaborado y con esa suavidad hermosa que lo hace mucho más bello también, ¿no? La Gran Teresa Parodi también nos hace acá un chamamé muy sentido que se llama Apurate, José.
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propósito de Teresa Parodi, que fue ministra de Cultura, seguramente en otros tiempos no tan oscuros como los de hoy, tal vez se empiece a valorar los trabajos que hicieron esta gran artista y en ese caso una gran gestora también, una de las que también durante 3 años seguidos ahí en la cartera de Cultura nos ha impulsado para continuar el encuentro de músicos, ¿no? La que más nos apoyó en ese periodo. Y también un nombre como María Elvira Grillo, que tiene su radio, que reproduce este programa, estaba también en esa cartera, así que desde acá un abrazo gigante. Vamos ahora a escuchar a el dúo salteño, legendarios ellos, Merceditas.

ahora los convido a disfrutar del cuarteto Caré, a la cabeza con Diego Petrelli, que es tenor, guitarra y arreglos, Julián Cerdán, segundo tenor, Gianni Iaceta, barítono, y Mauricio Cuesta, el bajo. Diego Petrelli estuvo acá en el primer encuentro de músicos. Mira, si han pasado años, ¿no? En el 2002 aproximadamente. Y bueno, y ahora está a la cabeza de este hermoso grupo que es el cuarteto Caré. Lo vamos a escuchar en Retrato de un pescador.

decíamos de la gente amiga y conocida y que ha hecho cosas al lado de uno o con uno, en este caso con nosotros, ha participado en el disco nuestro, ha estado en nuestros encuentros acá en Bahía Blanca también, como el gran Ariel Acuña, hermano de Néstor Acuña, que es el que está de cortina con su disco. Y aquí nos hace este tema de Montiel y Minué, Villanueva.

Yo cuando elegí la música para hoy, antes de hacer la locución y todo esto, lo puse en el reproductor y mientras iba haciendo algunas otras cosas iba escuchando el programa y creo que uno a veces en la vorágine de trabajo, de esto, de lo otro, o de las obligaciones, deja de sentir un poquito o de aplicar todos los sentidos a algo. Y bueno, a mí hacer lo que estaba haciendo me hizo un poco parar el oído, como quien dice, y escuchar esta tremenda música litoraleña. Acá lo vamos a escuchar a Coqui Ortiz haciendo Para Chaco y Corrientes.

Y desde Paraná, también estos amigos queridos, como el dúo En Armonía, que han estado también en nuestro encuentro, que tenemos un gran amigo en común como Rafael Amor, y que aquí nos hacen en Gualichao.

Les cuento que este lunes 25 de mayo vamos a estar festejando el Día de la Patria en la sede de Pintando el Carminati en Chile 249, y va a haber folclore en vivo, música de la buena. 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Tal vez la mejor oferta sería esa, tendría que haber empezado por ahí, ¿no? 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Es de las 12 del mediodía hasta las 6 de la tarde, si no me equivoco, así que los esperamos ahí con todas las ganas de disfrutar de la música nuestra. Vamos ahora a escuchar a El Chango Espaciuc, del disco Pinandí o Los Descalzos, Viejo Caballo Alazán.

0: Ahí escuchábamos Viejo Caballo Alazán por el Chango Espaciuco.
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0: oyendo el programa, espero que haya sido de su agrado. En las cortinas ha estado Néstor Acuña con el disco Nordeste. Agradecemos como siempre a nuestras radios compañeras, a los músicos que participaron en este programa y a los músicos que escuchan este programa, y por supuesto a todas nuestras radios compañeras, y ni hablar de los oyentes, ¿no? Los oyentes que nos escuchan desde todos los lugares que sale este programa, al cual los convidamos a que nos digan, nos opinen, a ver qué les pareció, quién falta acá en la música litoraleña que por ahí a uno se le puede haber escapado. Y ya que estamos, le damos el teléfono, el WhatsApp para que se comuniquen, que es 291-4-137-396. Entonces, como dijimos, nos vamos con el gran Raúl Carnota, que nos hace Ñapolí o la pureza de la gente como usted. Chau.
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1: Oye, Berto y amigos del público, ¿estáis por aquí? Sí. Vale, perfecto.
2: Bienvenidos.
1: Hoy quiero romper el paradigma.
2: Sí.
1: Así como hacíamos un falso inicio y el otro no. Uno sí, uno no. Hoy, esta semana, hemos hecho. Ahora hacemos falso inicio, la anterior también.
2: ¿Y esto implica que la semana que viene serán dos normales?
1: No lo sé.
2: No se sabe.
1: No lo sé.
2: No hay, no hay un patrón.
1: No, es un mono con unos dardos, sí, contra una diana, y lo que esto es improvisación.
2: Ojo, qué guapo, tío.
1: Porque habíamos.
2: Qué vértigo, ¿eh?
1: Sí.
2: Montaña rusa.
1: Estábamos domesticando la improvisación.
2: Sí.
1: ¿Y eso qué es? La negación de la improvisación. Y te lo digo a la cara. A la cara te lo digo.
2: Sí, hombre, ¿por qué me lo ibas a decir a la espalda?
1: Bueno, ya. Para darle más énfasis, ¿no? Entonces, esto ya es programa, pero.
2: Qué guapo, tío, qué guapo. Wow. Estabas hablando del concierto de U2 en The Sphere,
1: ¿no? Yo digo Sphere to Sphere.
2: Sphere.
1: Bueno, tío, mira, yo he estado en Las Vegas.
2: ¿Tú has estado en Las Vegas?
1: Yo he estado en Las Vegas. Yo he estado en Vegas.
2: ¿Vegas, Sicilias?
1: Vegas, Sicilias. Los que hemos ido a Las Vegas ya no, ya hemos quitado el artículo, sí, ¿sabes?
2: Y lo que pasa en Las Vegas
1: se queda en Vegas.
2: De Coria.
1: Y entonces, ¿es de las peores experiencias de mi vida?
2: ¿Sí?
1: Sí. Sí, tocas este cartón ya de la sociedad.
2: ¿Sí?
1: Es un cartón muy podrido de la sociedad. Y dices, bueno, aquí no sé por qué he venido, pero éramos unos amigos de viaje.
2: ¿Eres jugador? ¿Te gusta los juegos de azar?
1: No soy jugador. Y te voy a contar algo. Íbamos cuatro amigos, como cuatro tontos. Hombre, hay que pasar por Las Vegas, porque hacíamos una mini gira por Estados Unidos.
2: ¿Sí?
1: Para celebrar nuestros 40 años.
2: Ah, qué guapo.
1: Fíjate, esto fue el otro día, ¿no? No me gusta el público de hoy. Y oye, hay que pasar por Vegas. Pasamos a Vegas. Madre mía, qué festival de luz, de gasto, de vicio.
2: Venga, gasto.
1: Vicio, pero vicio insano.
2: ¿Sí?
1: Controlado.
2: Sí. ¿Sabes? Prostitución.
1: Sí, la prostitución es legal.
2: Sí,
1: eso dicen, pero no es verdad. Es que no es verdad tampoco.
2: No,
1: ya es un concepto tan cutre en sí mismo, y encima que hagas un alarde.
2: Puteros drogados.
1: Bueno, se podía decir así.
2: No.
1: Sí. Es la meca de la sociedad capitalista. Hay que ir una vez a Vegas.
2: Ciudad de corrupciones.
1: Hombre, por supuesto.
2: Qué fuerte.
1: Entonces, bueno, pues estás en un hotel donde hay un casino abajo.
2: Sí.
1: Un calor que, bueno, iban las ranas con cantimplora.
2: Sí,
1: terrorífico.
2: Joder, qué ganas de ir.
1: Sí, hasta el punto de que tú te comunicas por debajo de Vegas, los hoteles se comunican.
2: ¿Ah, sí?
1: Sí, puedes vivir un día sin fin, sin parámetros de luz, todo artificial.
2: Como un topo, ¿no?
1: Como un topo. Un topo drogado, buscando limones y campanas. Horroroso. Personas muy mayores allí en unas máquinas. Bueno, se puede fumar y beber dentro, dicen. Y nosotros, bueno, pues venga.
2: No fumo, pero bueno.
1: Quiero decirte esto. Íbamos cuatro y dijimos, ruleta. Vamos a la ruleta.
2: Sí.
1: ¿Te crees ahí que eres de Ocean's
2: James
1: Eleven?
2: James Bond, ¿no? ¿Crees que eres James Bond?
1: Sí, o James Bond, Ocean's Eleven.
2: Eres un homeless, prácticamente.
1: Eres un capullo que ha sentado el sistema que te va a desplumar.
2: Sí.
1: Y entonces entramos allí y
2: Rien ne va plus.
1: ¿Eh?
2: No, rien ne va plus.
1: No, hablan en inglés.
2: es un término que no, pero solo.
1: Sí, es internacional, sí.
2: Grand Neva Plus.
1: Sí, la Grand Neva Plus.
2: Grand Neva
1: Plus.
2: Dale.
1: Con Mise en Place.
2: Sí, Mise en Place. Mise en
1: Place. Yo lo dije también, Mise en Place, please.
2: Sí.
1: Me dijo, Rey Neva Plus. Digo, bueno, pues es lo
2: vale,
1: mismo.
2: Vale, pues. Hablamos total. El mismo idioma.
1: Sí.
2: Dale, dale, dale, dale, dijiste.
1: Y estábamos ahí jugando, venga, daditos. Ah, daditos, está. Todo lo que hemos visto en las películas de mierda. Lo haces allí. Y el sistema está muy bien pensado. Ganamos algo.
2: Claro, te dan.
1: Nos creímos listos, sí. Y dijimos, hostia, hemos ganado. Que yo, como buen catalán, dije, es el momento de parar, ¿eh? Es el momento de parar.
2: Voy a desplumar el Bellagio.
1: Sí, es el momento de parar. Pasaban unas señoritas con muy ligeras de ropa, como camareras.
2: Bueno, cosificadas.
1: Y te decían, ¿quiere alcohol gratis? Claro, ¿qué dices?
2: ¿Quiere alcohol gratis?
1: ¿Quiere un whisky? Y dije, hombre, sí.
2: Sí, sí.
1: ¿Y se puede fumar? Y dijo, por supuesto. Y dije, oh, qué bien se está aquí.
2: ¿Quiere que le tire el humo a la cara?
1: Bueno, entonces fumas, bebes, sí, sí. ganas, pierdes.
2: Vale, esa es la secuencia.
1: Borracho, con el pulmón como una carbonera y los bolsillos vacíos. Eso es lo que pasó. Pero lo curioso es que íbamos cuatro y uno de nosotros, creo que no le molestará que lo diga, es un gran amigo mío, que es Xavi, tú
2: Xavi,
1: lo conoces.
2: Xavi, sí.
1: Y entonces Xavi es una persona muy cerebral, muy fría, muy controladora. Él no es nada vicioso, es un santo,
2: una persona muy equilibrada.
1: Contemporáneo. Sí, sí. Y entonces él cogió un palo que era. De repente estábamos allí en la ruleta, tal. ¿Y dónde está Xavi? Y Xavi estaba, no exagero, como si fuera Rain Man, mirando el panel donde iban conformándose las jugadas. El histórico de las jugadas.
2: De la ruleta, ¿eh?
1: De la ruleta, lo que iba saliendo. Y él dice, Xavi, dice, un momento. Voy, ir tirando, ¿qué voy? Y nosotros, bueno, íbamos jugando. Y luego viene al cabo de un rato y dice, creo que tengo el patrón.
2: Una mente maravillosa, ¿no? Estaba viendo.
1: Oye, ahí. Sí, que me lo creí. Sí. Claro, te lo quieres creer.
2: Claro,
1: te llevas tres copas, te has gastado un dinero. Sí. Un amigo te dice, tengo el patrón, tengo la fórmula. O coño, ¿cuál es, Xavi?
2: Sí.
1: ¿No? Impares.
2: Cuatro idiotas de Reus han descubierto cómo hackear el sistema de Las Vegas.
1: Sí,
2: ¿no?
1: Sí. En su primera visita a Las Vegas, a la media hora ya saben exactamente cómo desplumar un casino que lleva casi 100 años. Y dice, impares. Rojo, impar, no sé qué tal. Nosotros, sí, lo dice Xavi. Aquello no fue otra cosa que acelerar la derrota.
2: Sí.
1: Que ya iba, llevaba su camino, estábamos perdiendo mucho dinero. Y aquello fue, pues, gasolina para la pérdida. Eso fue mi experiencia en Vegas.
2: Joder, perdona, ¿has visto que he mirado para atrás?
1: Sí.
2: Es que he mirado atrás y tenemos una pantalla aquí donde ponen imágenes y hoy hay una zapatería.
1: Sí. ¿Pero qué responde entonces, esta foto?
2: ¿A qué responde?
1: No tiene ningún sentido, ¿no?
2: Es que lo he mirado y he pensado, ¿dónde estoy?
1: Va.
2: ¿Qué hago?
1: Oye, ya para acabar, volviendo a Vegas rápido, The Sphere.
2: Sí, que es un escenario que es una esfera, o sea, es lo más moderno del mundo y ha ido a tocar la banda probablemente más vieja en activo con respeto de los Rolling Stones.
1: Bueno, sí.
2: Me parece maravilloso. Es
1: pero
2: como
1: han hecho
2: un contrasentido de los que me gustan.
1: Un superdome donde por afuera todo es pantalla de LED, por dentro todo es pantalla de LED.
2: Pues yo no entendí la imagen. Me enviaron una imagen y veía que estaba en el desierto y pensé, bueno, un concierto en el desierto.
1: ¡No!
2: Y era una tele grande. Es como una bola de esas de Navidad que la menea sin nieva.
1: Sí.
2: Pero a lo gordo. Sí. No se puede menear porque muere la gente.
1: 20.000 personas.
2: Sí.
1: ¿Tú has visto Zootrópolis?
2: Sí.
1: Pues el concierto final.
2: Yo creo que sí.
1: El concierto final de Zootrópolis.
2: No lo he visto, no.
1: Que
2: la
1: canta
2: visto.
1: Una
2: cierva. No te quiero callar.
1: Bueno, canta una cierva que es Shakira.
2: ¿Ah, sí?
1: Sí.
2: Sí, canta una cierva. Sí. Y
1: se
2: toca de
1: casa. Claro, pues es un super. Claro, con dibujos animados, tú puedes construir lo que quieras.
2: Cruzamos las carreteras por donde iban nuestros caminos.
1: ¿Qué es la cierva?
2: Claro, es Shakira cantando temas cérvidos.
1: Vale. Temas cérvidos. Y en la película se ve un super dome sobredimensionado, con sale una grada que va hasta el cielo.
2: Sí.
1: Pues lo. The Sphere.
2: ¿El Sphere?
1: Sphere es lo mismo.
2: Comemos hierba.
1: Sí, comemos hierba, sí. 20.000 personas.
2: ¡Madre mía!
1: Y el precio de la entrada, de 500 a 1.500 dólares.
2: ¡Mi cago en la hostia!
1: Tú puedes pagar 500 dólares y estás en la quinta hostia que veías a Bono como un muñequito de esto, un soldadito de plástico.
2: Un Lego.
1: Acojonante, tío.
2: Hostia.
1: Y cada sillón cada asiento, sí, localidad, vamos, tiene su equipo de sonido.
2: ¿Ah, sí?
1: Sí. Y yo, yo en casa no encuentro nunca el altavoz de Bluetooth. ¿Dónde está el altavoz de Bluetooth? Tú lo tienes la niña, me cago en la... Y tienen 18.000.
2: ¡Wow!
1: Tío, cómo son los americanos. Mira, dan flipante, rabia, pero, tío...
2: Flipante.
1: Ha gastado, es que te dicen, es que esto ha costado... Me lo invento, 1.500 millones de dólares. Van a ganar 5.000.
2: ¡Qué bueno!
1: Va a ir gente de Reus. Sí. Y les van a dar un dinero y van a pagar desfile.
2: Van a entrar ahí, van a ver medio concierto y van a decir, he detectado al patrón.
1: Esto va todo con un ordenador, nen.
2: Qué bueno.
1: Bueno, pues me ha gustado este falso inicio.
2: A mí también.
1: Tenía contenido,
2: me
1: ritmo.
2: Quedaría aquí, mira lo que te digo.
1: Así que nos quedamos,
2: ¿eh? Yo me quedaría. No, ya lo hemos hecho. Sí, es que lo hemos hecho todo.
1: Claro, claro.
2: Hacer todo un programa sin empezar, ya lo hemos hecho.
1: Vale, pues que entre Samuel y ya la gente también tiene ganas de ovacionar.
2: Venga, yo voy a tocar cencerro y voy a hacer vale. Solo cencerro.
1: Vale, vale. Me haces bien en decirlo porque siempre lo cojo mal. Hoy cogeré acordeón.
2: Acordeón y cencerro.
1: Son instrumentos que mejor me salen. ¿Pruebas? Vale.
2: Venga,
1: si, yo, si hago acordeón no puedo hacer nada más.
2: Bueno, juega todo acordeón.
1: No, mira, me voy a poner unas maracas.
2: Muy bien.
1: Unas maracas.
2: Muy bien.
1: Esto es como hombre orquesta.
2: Sí, sí.
1: Lo que me obligará es a mover.
2: Hacerlo más sincopado.
1: A tocar sincopado. Y también voy a poner aquí esto.
2: Sí, sí.
1: Con lo cual.
2: Ponte las castañuelas en las pelotas si quieres. Para aprovechar el esfuerzo.
1: Pues no te digo que no. Dale, Samuel, venga, va.
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0: Muchas gracias. Bienvenidos a Nadie Sabe Nada, ya oficialmente como Comilfo. Comilfo.
1: Rien ne va plus.
0: Venga, vamos. Cuánta tecnología francesa en el programa de hoy.
1: Bueno, un saludo al público cárnico que está aquí hoy en representación de todos los que nos escuchan desde sus casas.
0: Sí.
1: Recordad que si alguien quiere colaborar, solo tiene que levantar la mano y nosotros decidiremos si hacerle caso.
0: Sí. Últimamente, debo deciros que está colaborando poca gente.
1: Sí, no pasa nada, porque nosotros vamos a hacer el programa igual.
0: Sí.
1: Pero que vosotros no.
0: La gente como que nos respeta mucho.
1: Sí, mucho. Yo noto un respeto.
0: Sí.
1: ¿Sabes qué me pasó? Una cosa un poco humillante de famoso de medio pelo.
0: ¿Ah, sí? Sí,
1: yo trabajo mucho la fama fallona.
0: ¿Es Vivek Total?
1: Es Vivek Total.
0: Venga, vamos con Vivek. En lo que deben ser Vivek Total, su asociación mítica del programa.
1: Bueno, se aproxima o ha pasado ya la fecha del cumpleaños de mi hijo.
0: Vale, ha pasado. ¿Cuántos cumplió?
1: 13.
0: Vale, muy bien.
1: Tipo estupendo.
0: Sí, lo conozco.
1: Me informan que el 28 de octubre.
0: ¿Hoy? Pues ya ha pasado.
1: Y entonces mi hijo dijo, me gustaría celebrar mi cumpleaños con mis amigos en una bolera.
0: Normal.
1: Y dije, pues muy bien, la verdad. Le dije, aplaudo tu criterio, lávate los dientes y métete a la cama.
0: Yeah.
1: Esta conversación se produjo por la noche.
0: Vale.
1: Porque no sé si te pasa a ti en casa, pero por la noche cuando tienen que irse a dormir, entonces vienen todos los problemas del día.
0: Ah, sí, sí.
1: Entonces hay unas
0: proyectos,
1: charlas, hay debates, hay inquietudes.
0: Sí, trabajos pendientes del cole.
1: Hay llantos. Es que no he trabajado nada y tengo una prueba mañana. Bueno,
0: claro.
1: Pues sí, a descansar.
0: Sí. ¿Y que tengas que decirle siempre, hasta que tenga 18 años, que se lave los dientes?
1: Sí.
0: Que no salga de él.
1: No, eso es increíble.
0: Que no salga. ¿Eso qué es?
1: Y no lavárselos como una victoria.
0: Sí. Ay,
1: hoy no me han lavado.
0: Sí.
1: Hoy estoy un poco más cerca de tener una dentadura como las de la Casa Real Inglesa.
0: Sí.
1: Pues
0: y la ducha va en el mismo saco, ¿eh?
1: Sí.
0: La ducha, te tienes que duchar, es que ya me duché antes de ayer.
1: Sí.
0: Bueno, ya, claro.
1: Sí.
0: Me dije, mira, otro día me dijo mi hija, es que esto se va a podrir.
1: Es que ya me quitaron la sangre cuando nací.
0: No, me dijo, me duché el otro día, ¿eh? Digo, ya, mujer, dices que eso se pudre el pelo, ¿eh?
1: ¿Eso te dijo?
0: Sí, no, digo, se va a pudrir de lo sucio que lo llevas.
1: Claro, no.
0: Creo yo.
1: Pero bueno, el pelo lo aguanta todo.
0: Era el momento de tu hijo, adelante.
1: Sí. Bueno, entonces digo, vale, pues vamos con lo de la bolera. Entonces, su mamá, la conozco. Ya sé que la conoces,
0: sí,
1: mi mujer.
0: Sí. La conozco mucho.
1: Sí, sí, muchísimo.
0: De hace mucho tiempo, quiero decir.
1: Sí, ella a ti también, más de lo que quisiera.
0: Ya.
1: Y entonces, ella llamó. Uno lo miro en una web. Una bolera, a ver qué tal.
0: Hay dos, ya te avanzo que hay dos en Barcelona. Una buena y otra no tanto.
1: Pues
0: la buena siempre llena.
1: Si lo buscó mi mujer, fue la buena.
0: Sí, pero siempre está llena.
1: Tiene muy buen criterio.
0: ¿A que no encontró hueco?
1: Yo te lo cuento si quieres.
0: Sí. No, bueno, porque...
1: No, como quieras. Si puedes también ir tú apostando.
0: Es que es un tema que tengo caliente y reciente y he creído que podía aportar
1: bueno,
0: algo.
1: Bueno, tú, tema caliente.
0: Venga, va.
1: A mí no me gusta mucho ejercer de famoso, pero como al día siguiente de que mi mujer lo estuviera viendo en la web, yo tenía que ir cerca de esa bolera presencialmente, dije, voy a hacer una cosa que yo le llamo el movimiento famoso, que es, yo entro, sin más aspavientos, hago la consulta con la esperanza de que se me reconozca, y entonces digan, hombre, Berto, y yo espero que del otro lado digan, oye... No te preocupes.
0: Que por ser tú.
1: ¿Verdad? No estoy orgulloso, pero a veces lo hago. Digo, bueno, yo qué sé.
0: Por ser tú.
1: ¿Por qué no? ¿Por qué no probarlo? Si yo no voy a pedir nada, pero sí.
0: Perdona que me meta en tu anécdota.
1: Sí, no, si
0: pero,
1: ya estabas dentro.
0: ¿Qué menos hacer eso con toda la incomodidad que ya vivimos y llevamos bien el ser conocidos? Joder, un poquito de preventa.
1: Bueno, dices...
0: Poquito,
1: Pierdo intimidad, pues a cambio a lo mejor hay alguna prerrogativa.
0: Una accesibilidad.
1: Gano accesibilidad.
0: Gano accesibilidad.
1: Pero insisto, yo no lo...
0: Gano accesibilidad.
1: Insisto en que no me gusta hacerlo, pero pensé, venga, va, voy a hacerlo.
0: Sí.
1: Y entonces entré en la bolera...
0: Pedralbes.
1: Pero que se me trató muy bien.
0: Pero entraste en Pedralbes, ¿no?
1: Sí.
0: ¿Ves? No, sí, yo sé de qué habla.
1: Y entonces a la persona le digo, mira que hay...
0: Que también, bolera en Pedralbes, a mí no me cuadra mucho. Ponme hípica.
1: No, bolera, bien, bien.
0: La opinión personal.
1: No, bien, muy bien.
0: Bueno, bien.
1: Además, muy buena bolera, ¿eh?
0: Sí, bueno, a lo mejor.
1: Sí, a lo mejor. Y entro y digo, no, que quería hacer una consulta como mostrando mucho la cara. Quería hacer una consulta. Y usted me mira y me dice, hombre, tú eres... Ya entró mal porque dijo, tú eres no, famoso.
0: Tú eres ese, ¿no?
1: Tú eres uno de la tele y tal. Digo, bueno, no vamos a rascar mucho aquí.
0: Sí.
1: Digo, sí, sí.
0: ¿Cómo dijo? ¿Tú eres uno de la tele?
1: Tú eres uno de la tele, ¿no?
0: Ese no es de Pedralbes, ¿eh?
1: ¿Tú quién eres? Dijo, ¿tú quién eres?
0: Sí.
1: ¿Tú quién eres?
0: Ah, ¿tú quién eres?
1: Ya mal. Cuando tú ya tienes que presentarte, ya mal. Digo, bueno, pues mira, soy Berto, tal. Y le dice a uno de al lado, este es Berto. Digo, entonces al ver que el de al lado también me reconocía, digo, a lo mejor entre los dos a alguien se le ocurre...
0: Sí, matando cabos.
1: Sí. Digo, no, entonces ya, digo, va, me la juego aquí, planteo. Digo, mi hijo quiere hacer una fiesta de la bolera, hemos pensado esta bolera que es muy buena.
0: Mm. Tal, mejor, no sé qué. Mejor que...
1: Y entonces saca una tarjeta y dice, mira, aquí tienes una página web.
0: ¡Oh! ¡Uy! ¡Ay!
1: Te lo miras aquí.
0: En tu cara,
1: y
0: ¿no?
1: Y está todo, ¿vale? Digo, bueno, muchas gracias. Entonces salí y ese recorrido, que la gente lo vio como normal, para mí fue el camino de la...
0: De la humillación, ¿no?
1: Bueno.
0: Una pequeña humillación, ¿no?
1: Y entonces volví a casa, llamé a mi mujer y le dije, no ha servido de nada. Dije, soy muy poco famoso, soy patético.
0: Ya.
1: Y ella se rió, dijo, ya lo sé yo.
0: Ya, claro.
1: Claro, ya lo sabe.
0: ¿Quién no te va a conocer mejor que tu mujer?
1: Entonces, nada, bien.
0: Bueno,
1: esto es lo...
0: Bueno,
1: todo lo que hice.
0: Bueno, va, qué cosa como, ¿no? No funcionó, ¿eh?
1: Uh-huh.
0: Va. Lo siento mucho.
1: Ni como chiste ha funcionado muy bien.
0: Ya. No, bueno, es una experiencia.
1: Bueno, es una experiencia.
0: No, ahora no me acuerdo si ya hemos tirado la cabeza o no. Ah, sí, ya
1: sí, sí, hemos tirado la cabeza.
0: Venga,
1: sí,
0: vamos,
1: sí,
0: seguimos, va.
1: Venga, vamos.
0: Dice... ¿A vosotros también os sabe el cilantro a jabón? ¿Y el comino os huele a sobaco? Samanté especiado desde Corchugal. Es hoy... joder.
1: Bueno.
0: Desde Oporto.
1: Señores y señores, tenemos aquí con nosotros a alguien que no necesita presentación, ¿verdad? Sí, no. Sí, no.
0: Bueno, con esta introducción que hace, me quita las ganas de participar.
1: Qué pena, porque...
0: Además, lo veo un poquito forzado, porque han puesto la musiquita. ¿Por comino?
1: Bueno, y cilantro.
0: Por cilantro.
1: Son ingredientes, son especias. Es su territorio, es su negociado.
0: Bueno,
1: ¿por qué el comino le puede recordar...
0: Las especias...
1: A algunas personas...
0: Escúchame, ¿qué? La especia... No. La especia es la cosmética de la alimentación.
1: Ah, muy bien.
0: Ahí lo lleva.
1: ¿Y por qué a algunas personas...?
0: Y la comida es buena...
1: No pasa nada.
0: Y la... No. Y lo...
1: No.
0: Y la cocción, el producto de la materia prima, como ejemplo.
1: La materia prima, como siempre.
0: Bueno, ¿es buena?
1: Sí.
0: No hace falta. ¿Cuándo tiras tu especia? Cuando no te gusta mucho.
1: Es verdad. ¿Y por qué a algunas personas les puede recordar el aroma del comino al de la axila?
0: Me importa un comino.
1: Muy bien.
0: Que le ponga un poquito de humor, ¿no? Gracias. ¿Qué?
1: Mire, da igual, porque era la pregunta que planteaba el...
0: No, porque es que, la neurociencia...
1: Sí, aquí quería yo llegar.
0: Yo,
1: la neurociencia.
0: Yo, como soy el mejor cocinero del mundo,
1: sí.
0: A mí la cocina me queda pequeña.
1: Claro.
0: Entre tú y yo.
1: Sí, sí. A lo mejor hasta ni le gusta ya.
0: Bueno, a nivel usuario, ¿no?
1: Sí.
0: ¿Pero qué pasa?
1: ¿A nivel qué?
0: Usuario.
1: Vale.
0: ¿Qué pasa? Que yo hablo con gente de la nueva agencia.
1: ¿De qué?
0: Informática. Y yo he estado... No, y esto no es broma.
1: Informáticos, habla con informáticos.
0: Informático.
1: ¿Para qué? ¿Para formatear un ordenador?
0: Cuando se me estropea el ordenador.
1: Sí, por ejemplo.
0: He hablado con gente de la NASA.
1: Sí.
0: Y no es broma.
1: Sí.
0: Gente de la NASA.
1: Sí.
0: Que me han dicho, ¿usted qué desconstruye tanto? Digo, ¿qué queréis que hago? ¿Qué?
1: Fui a la NASA. Sí, fue con la broma.
0: Fui a la NASA con la guaja. A la guaja de la NASA. Y dije, ¿qué queréis? ¿Una pastilla que haya una fideuá?
1: Madre mía.
0: No, lo entendí, ¿no? Bueno. O sea, yo estoy... expandiendo, bueno, la cojina. Entonces yo estas cosas ya me... Con huevo frito está tu mujer, tu madre, tú. Yo no.
1: Bueno, pues... ¿A usted cuándo se va?
0: Ah, no, no, yo estoy en una caja con los muñecos. Me volvéis a meter y luego me metéis la mano de abajo y salgo.
1: Pues muchas gracias, que eso esté ahí esperando que le metamos la mano por abajo.
0: Vale.
1: Y quedamos pendientes para cualquier otra consulta de tipo. Muy bien, venga, continuamos.
0: Venga, vale, va. Vale. Ay. Hay gente. Cuidado.
1: No voy a cantar, ¿eh?
0: ¿Ah, no?
1: No, no, no, era solo ritmo.
0: Ah, dijiste la otra semana que cantarías dos
1: es
0: por
1: que
0: programa.
1: No dije eso.
0: Bueno, que podía.
1: Dije que había cantado dos.
0: Ah, vale.
1: No me ha venido, no me ha venido canción.
0: Vale, vale.
1: No ha venido.
0: Cuando
1: Gaspar, desde Palma, dice, ¿es posible imitar el grito Wilhelm? ¿Lo podéis intentar y que el público lo valore?
0: ¿Qué es el grito Wilhelm?
1: El grito Wilhelm es un grito que se grabó como efecto de sonido hace mucho tiempo, creo que a principios incluso del siglo XX, y que se ha ido utilizando recurrentemente en las películas y que la gente, cuando hace la mezcla de sonido y pone los efectos de sonido, ya lo pone un poco como una guasa.
0: Ah.
1: Que es un grito que hace algo así como... Entonces, si te fijas en las películas, de vez en cuando, en una batalla o algo, puedes escuchar, siempre lo ponen para que se escuche bien, alguien que hace...
0: Sí, atención, nos dicen desde
1: el control... Yo estoy haciendo de memoria, lo he hecho de memoria, a ver si se parece al real.
0: A ver, a ver. Ahí. A ver, el original. Muy bueno. Muy bien, tío. Eso es lo que me gusta de ti, Berto. Siempre me sorprendes, tío. Siempre tienes... No, es verdad, tío. Siempre tienes esa tontería que no sirve para nada, pero que... coño, la tienes en la cabeza,
1: muchas
0: ¿no?
1: gracias.
0: Ahí ocupando espacio, ¿no?
1: Me dicen que tenemos que ir a publicidad. ¿Te parece bien?
0: Sí, ¿Cómo
1: estás tú? ¿Cómo tienes el cuerpo para publicidad?
0: Yo estoy muy bien.
1: Sí, ¿verdad?
0: Ya verá, la gente en casa va a ser pausa, pero aquí casi ni lo van a notar.
1: Vale,
0: va a ser una experiencia muy bonita.
1: Vale, voy a... he hecho una prelectura de una pregunta viene bien para retomar cuando volvamos de publicidad. Así que continúate aquí en la sintonía de...
0: Hombre,
1: nadie
0: pero escúchame, dila... Pero di algo, ¿no? Avanza algo.
1: No, porque va bien luego.
0: Pero lanza un cebo.
1: El cebo es escuchar luego.
0: Pero ese cebo es...
1: ¿Suficiente cebo?
0: ¿Y ese cebo es el de siempre?
1: No.
0: A ver, espérate, es que no he hecho radio mucho ahí.
1: Que no es esta, que la tengo que buscar ahí dentro. A lo mejor la has cogido tú.
0: Pero has dicho que has preleído.
1: En el programa anterior. Y la has vuelto a meter dentro.
0: Joder, tío, no te entiendo.
1: Bueno, no tienes que entenderme, déjate llevar.
0: Vale, pausa.
2: Nadie sabe nada.
1: ¿Qué es amarillo?
0: Amarillo, manchego, jemijeco, eco, jemijeco.
1: ¿Cómo?
0: ¿Eco o jemijeco?
1: Era eco, era ecológico.
2: ¿Es jolja o jopa?
0: ¡Quejo, coño, quejo! Bienvenidos a la segunda parte del programa. Berto está... ha caído en su propia trampa, no sé qué dijo de que había preleído, pero luego la pregunta...

0: no sé qué, venga, hasta luego.
1: Sí. Ah, hoy ha muerto, no sé qué, no sé cuánto.
2: Sí, sí, sí.
1: Ha fallecido, Dios lo tenga en su seno. Con la edad de no sé qué, su viuda, sus hijos. Sí. Y entonces, luego, por corte, otra vez. Y entonces... le provoca una disonancia cognitiva importante.
2: Déjame que te aporte un dato, porque claro, ya sabes, he hecho muchísima más radio que tú.
1: Muchísima.
2: Tú no habías ni nacido.
1: No,
2: esto
1: no,
2: que
1: no.
2: comentas debe ser muy propio de la radio local. Porque en la radio local, yo donde trabajaba, en Radio Reus, por ejemplo, y esto es extensible a cualquier otra emisora de la cadena SER.
1: Reus, la peña de Las Vegas.
2: Exacto, sí, sí. ¿Qué pasaba? Yo lo llamaban los avisos de defunción, que era sí, ¿eh? el servicio municipal de funerarias. Llegaba un señor... dime algo de mi propia anécdota, dime, a ver.
1: No, que está mal puesto el nombre. Aviso de defunción tendría que ir antes, no ha muerto pasado.
2: No, menos, ¿no?
1: Sería confirmación de defunción. No. Aviso de defunción es, oiga, que se va usted a morir.
2: No.
1: Que la radio te diga, fulanito tal, no sé qué. Ojo, que a lo mejor esta tarde...
2: Sí, claro, sí.
1: Para mí eso es un aviso de defunción.
2: Bueno, pues allí se consideraba así. La nomenclatura era esta. Siempre había en el locutorio donde hacíamos programas una carpetita, y aquello era sagrado, no hago broma con esto, ¿eh?
1: No.
2: Aquello era sagrado porque valía mucho dinero.
1: ¿La carpeta?
2: No la carpeta. La comunicación de eso pagaba mucho, bueno, bastante dinero, el servicio municipal de pompas fúnebres.
1: Sí.
2: Que nunca he entendido lo de pompas y
1: mal,
2: fúnebres.
1: Mal puesto,
2: ¿no?
1: También.
2: También mal puesto.
1: Pompas.
2: Pompas, sí. Pues a mí me lleva a fiesta, pompas,
1: sí,
2: de jabón.
1: Pompas,
2: niño.
1: Fúnebres.
2: Sí. Bueno, en fin. Entonces, tú tenías que acabar un minuto antes.
1: Sí.
2: Y yo, como siempre, con mi imprecisión, ya sabes que trabajo muy bien eso.
1: Sí.
2: El veterano sabía lo que veía los avisos, decía 5. Vale, estos son 40 segundos.
1: Lo calculaba.
2: El veterano. Yo veía 3. Esto es un minuto. Calculaba mal. Entonces, acababa
1: el
2: programa.
1: Que tenías que estirar la necrológica.
2: Bueno.
1: Jodido eso, ¿eh? Ha muerto. Bueno.
2: Sí.
1: Ya.
2: No había opinión ni comentario.
1: Ya, por supuesto.
2: Era pura información.
1: Por supuesto.
2: Pero había que hacerla muy bien, sí. Muy rigurosos, porque aquello era falta grave.
1: Que vaya todo más mala, ¿eh?
2: Sí. Pues también, aviso de función.
1: Has sido tú, has arrancado, ¿eh? Has arrancado bien ahí, ¿eh?
2: Sí.
1: ¡Crac, crac, crac, crac!
2: Sí.
1: Vaya...
2: Ha saltado algo tele, ¿eh?
1: Es productiva, ¿eh?
2: Bueno.
1: Esa tos es productiva, ¿eh, sí, amiga? ¡Crac, crac, crac, crac, crac, crac!
2: Escúchame, voz productiva.
1: Hay merendola ahí, ¿eh? Hay merendola.
2: Por favor.
1: Venga para abajo otra vez.
2: Oye, era bastante habitual, yo sigo con lo mío, ¿eh?
1: Sí, sí.
2: Era bastante habitual que en la lectura de la necrológica, sobre todo los jóvenes, en algún momento había ataque de risa.
1: Ya, claro.
2: Y,
1: claro.
2: Joder, no quieras tú estar ahí, ¿eh?
1: No.
2: Porque me acuerdo como si fuera ahora.
1: Ni en casa escuchándolo. Familiar del fallecido y escuchándote a ti.
2: Había que dejar el sonido sin música,
1: sí,
2: por supuesto.
1: Sí.
2: Yo una vez quise innovar con George Michael, pero no hay música.
1: Y quedé bien fake.
2: ¿Qué pasa? ¿Cómo estáis? ¿Ahí se de función? No, entonces muy neutro. El locutor antiguo me dijo, oye, esto es neutro.
1: Esto es neutro.
2: Aviso y defunción. Con pausas. Ha muerto a los tantos años, habiendo recibido los santos...
1: óleos.
2: Los santos inocentes. De tal, fulanito, de tal, tal. La misa del cuerpo presente.
1: Sí.
2: Siempre es cuerpo presente,
1: sí,
2: claro. No va a estar ausente el cuerpo.
1: No, siempre.
2: Se realizará a tal hora en la iglesia. O sea, era una información muy...
1: Muy cruda.
2: Y, joder, siempre había algún gracioso que hacía cosas, que hacía mojigatas por la... Bueno.
1: Mojigangas.
2: Mojigangas.
1: Hacerte mojigatas es construirte unas personas que tienen un comportamiento quizá muy pacato. Pero bueno, no vas a entrar en mojigangas, ¿no? Como... carotas.
2: Bueno. Te incomoda silencio, ¿eh? Bueno,
1: por regla general no, en un programa de radio sí, me parece molesto.
2: Sí. Bien, vamos ya. Venga. A la vida.
1: ¡Vamos a la vida!
2: Vida. Con esta canción sobre la vida, Soul.

0: Eso es lo que es el cobre.
1: Venga.
2: Sí, sí, es una letra muy básica, ¿no?
1: Sí, sí, sí.
2: Muy genérica, ¿no?
1: Léeme algo.
2: Vale, dice... es que la gente es muy guarra, ¿eh? También. Bueno, es lo que hemos sembrado todos estos años.
1: Bueno, edítalo, edítalo.
2: Dice Iván desde Hamburgo. El otro día delante de mi pareja solté un eructo nasal.
1: ¡No!
2: ¿Eructo nasal? Bueno, pensando que no olería, pero se lo comió enterito.
1: ¡No!
2: ¿Tú crees que tienes que estar en Hamburgo y tienes que comunicarme esto? Cuéntame
1: el
2: algo,
1: el eructo nasal
2: joder.
1: Vendría a ser... ¿No? Bueno, Pablo desde Madrid dice: a ver si os llama la atención. En Huesca tienen un problema con los tordos, también llamados estorninos. Por eso, en 1995, el ayuntamiento ordenó instalar un robot con aspecto humano, luz y sonido que parecía una persona disparando al aire.
2: Ornitología, ¿eh?
1: La gente lo bautizó como Tordocop y Estorninator. Sin embargo, como los tordos se acabaron acostumbrando, ordenaron desinstalarlo. Actualmente, Tordocop está injustamente abandonado en un almacén en lugar de en un museo o en el decorado de una película de Alex de la Iglesia, a quien mandamos un saludo desde aquí.
2: Me parece un tema maravilloso que abre una sección de ornitología.
1: Vamos a
2: ¿dónde ver. Sucedió eso?
1: En Huesca.
2: En Huesca, venga. En la cadena SER, pájaro en mano. Bueno,
1: se está libando una flor.
2: Sí. Bienvenidos a Pájaro en Mano, el espacio de naturaleza y...
1: Se está poniendo morado.
2: Sí,
1: soy ¿cómo liba, eh?
2: ¿Cómo estás? Soy tu amigo Gabriel Morón y te saludo, Gabriel Morón, sí. Y te saludo desde Ornitología, desde Ser Huesca, que es donde hacemos el programa, ya que aquí es el epicentro de Tordocop, ¿no? Aquí pasó todo, ¿no?
1: ¿Qué tal?
2: Estamos con el creador de Tordocop.
1: Ah, ¿soy yo el creador?
2: Sí, sí, que es Roberto. Roberto Las Cabras.
1: Roberto Las Cabras.
2: ¿Cómo estás, Roberto?
1: Pues muy bien, muy contento de estar en tu programa y con muchas ganas de comentar algo sobre este tema, ¿no?
2: Tan, claro.
1: Tan traído y llevado del tordo, el problema del tordo.
2: El problema del tordo.
1: No,
2: que tiene otras acepciones también,
1: sí,
2: ¿no? La palabra tordo.
1: Lo tenemos
2: ¿no?
1: todos en la punta de la lengua.
2: Sí, exacto. Sí. Cuando vas al baño, ¿no?
1: Y ahí se va a quedar.
2: Bueno, bien. La verdad es que hablamos del tordo vivo, ¿no?
1: Bueno, el tordo en Huesca es un problema.
2: Sí.
1: Es un problema grave.
2: ¿Qué está pasando con esto?
1: Bueno, no hay trayecto en automóvil por Huesca que no acabe con del orden de 10, 12 tordos estampados muertos contra el parabrisas.
2: Eso es un problema real, ¿no?
1: Y no es porque el coche vaya a mucha velocidad, es porque el propio tordo se estrella. Contra...
2: La comunidad, ¿no? La comunidad de Tordil, ¿no?
1: La comunidad, sí. La comunidad del anillo.
2: Sí, ¿ha crecido exponencialmente el tordo, Huesca?
1: Por supuesto.
2: ¿Por qué pasa eso?
1: Pues porque si hubiera sido... si hubiera crecido de forma sostenible, no estaríamos hablando de esto, ¿verdad?
2: ¿Y qué pasó con Tordocop, que tanta celebración tuvo? Porque me acuerdo, yo soy de Huesca, y joder, la gente solo hablaba del torito, que está allí en la plaza. ¿Sabes?
1: ¿Qué torito? Eso es Teruel.
2: Eso es Teruel, perdón.
1: No, pero en Huesca se habla mucho del torito de Teruel. Sí.
2: Se habla mucho también del torito de Teruel.
1: Siempre en términos...
2: Porque di la gente, ¿por qué tiene que estar en Teruel y no en Huesca?
1: Siempre hablan con mucha envidia. Es torico, además, me dicen. Torico.
2: Sí, torico.
1: Sí, torico.
2: Bueno, hasta el punto de que el tordocop, también lo llamamos tordico.
1: Tordico,
2: para intentar competir con
1: Huesca. Pero no soy yo el de Huesca. ¿Cómo conoce usted esta información?
2: Porque soy de Huesca, ¿eh?
1: Ah, pues...
2: Soy de Huesca, pues, joder.
1: ¿Y para qué me ha invitado?
2: Coño, porque esto es Ser Huesca, Radio Huesca.
1: Vale, pues cuente...
2: Y hablamos de cosas de Huesca.
1: Vale. Pues lo construimos una tarde. Pensé yo que esto fue iniciativa mía, ¿eh? Era una tarde que...
2: Era una tarde el domingo, la coche de choque.
1: Que había yo comido fuerte.
2: Sí.
1: Y tuve una siesta de esas.
2: Aquí se come bien, ¿eh?
1: Sí, hombre, es Huesca.
2: Sí.
1: Mire, poco se habla, mucho se habla de torico y poco de lo bien que se come en Huesca.
2: Sí, sí, sí. Sí.
1: Y las casas son colgantes.
2: Sí.
1: ¿Eh? Que colgadas son mis pelotas. Usted lo sabe.
2: Sí. Eso es Cuenca. Eso es Cuenca.
1: Eso es Cuenca. Ah, vale, vale.
2: Sí, sí. Vale. No tenemos muy claro dónde estamos, ¿no?
1: ¿Dónde estamos?
2: En Huesca.
1: Vale.
2: Sí, sí.
1: Pero
2: Jaca.
1: Pero ¿por qué no hablar de Cuenca también?
2: Sí, claro, podemos hablar.
1: Por similaridad fonética, ¿no?
2: Sí, sí, sí.
1: Cuenca. ¿Sabe usted que la mezcla de Huesca y Cuenca es Cuesca? que es
2: una nueva ciudad, zona, ¿no?
1: Con un problema de aerofagia tremendo. Sí.
2: Bueno, pues tremendo. Hasta aquí el espacio
1: de... que huele azufre.
2: Sí, el espacio de ornitología.
1: Huesca.
2: Sí, la semana que viene hablaremos de la proliferación del buitre. ¿Es el buitre la nueva amenaza?
1: Sí, lo del robot ha quedado ahí como...
2: Es que yo... Mira que llevo el programa, ¿eh?
1: Sí.
2: Yo me he cansado.
1: Sí.
2: No
1: pues ahí está en un... En un almacén.
2: Ya, allí pude comiendo polvo, ¿no?
1: Bueno, pues está ajeno a lo que le trajo al mundo, porque no hay estornino alguno en aquel almacén.
2: No me interesa, pero ¿cómo funcionaba?
1: Pues yo qué sé. Es que yo es que no le puse atención.
2: Ya.
1: Lo hice. Creo que llevaba una rosca. No lo sé.
2: Una célula,
1: rosca gorda. Lo hice con piezas que tenía sueltas.
2: Usted no creía en el proyecto tampoco, ¿no? No, claro. Si es que ya se nota. No, poca fe, ¿no?
1: No, es que... Ah. Es que yo en realidad soy...
2: El toro se reía la cara.
1: Es que soy carpintero. El problema es que soy carpintero.
2: Claro,
1: y cuando me pidieron hacer el robot en metal, a mí me cambiaron todo el paradigma.
2: Claro.
1: Porque a mí las planchas con la sierra de madera no las podía cortar.
2: Ya.
1: Me cargué tres sierras.
2: Ya.
1: Yo lo pasé muy mal con lo del robot.
2: Qué mala experiencia.
1: Lo pasé muy mal.
2: Qué mala experiencia.
1: Estuve a punto de dejar mi trabajo e irme de Huesca.
2: A Cuenca, ¿no?
1: Bueno, Waterwell,
2: es que sí.
1: Hay tantas opciones, ¿no?
2: Bueno, pues si le parece, vamos...
1: En Aragón, porque sí, es Aragón, ¿verdad?
2: Sí, claro. Sí. Bueno. Cuenca no.
1: ¿No? ¿Cuenca no?
2: No.
1: No, ¿Cuenca qué es?
2: ¿Eh?
1: Castilla-La Mancha, sí.
2: Mancha, hombre.
1: Es verdad.
2: Museo de Cuenca, museo moderno.
1: Es que, ¿sabe qué me pasa? Que me pongo muy nervioso al ir a la radio.
2: Que sí, que
1: pues
2: sí.
1: Se me olvidan...
2: Mira, hago una cosa. Grábese usted lo que quiera y me lo manda y lo cogamos en podcast.
1: Sí.
2: Pero ya como un complemento que si alguien...
1: Sí, ya lo haré.
2: Aquí no nos interesa.
1: Quede usted
2: ya
1: pendiente del correo electrónico que le llegará una grabación por ahí.
2: Bueno, venga, vaya, si puede ir ya, por favor. Venga,
1: vale. Venga.
2: Nos vamos a Salónica, que también está en Cuenca, seguramente. Salónica es Grecia, ¿no?
1: Salónica es Grecia.
2: Sí, Grecia.
1: Sí, hombre, Grecia.
2: Antonio, dice, hola Alberto, hola Andreu. Conforme os hacéis mayores, ¿no os identificáis cada vez más con vuestros padres? Temo el día en que, como mi madre entre en una tienda del barrio, le diga al empleado, anda, pero tú no te habías muerto.
1: Hombre.
2: Joder, vaya, su madre cómo era, ¿eh? O cómo es. ¿No? Hombre, hasta ese punto no, pero sí, cositas de padre van saliendo. Sí,
1: por supuesto que sí.
2: Claro,
1: sí,
2: padre, sí. Es normal, ¿no?
1: Es normal. Bueno. Quien sale a... Dicen que quien sale a lo suyo no desmerece.
2: Ya, ¿tú has entrado ya en el papá tengo una fiesta, ni fiesta ni fiesto?
1: Sí, ayer mismo lo utilicé.
2: ¿Estás cambiando ya aleatoriamente los géneros locos?
1: Ayer dije ni pronto ni pronta.
2: Muy bien.
1: Digo, pero va, haz esto ya que te mando a hacer un montón de veces, que vamos tarde. Y dice, oh, ahora lo hago pronto. Digo, ni pronto ni pronta.
2: Muy bien.
1: Y me miró así como el niño que o niña, que no me acuerdo cuál fue, de los tres.
2: Ya.
1: Y me miró con cara de, hostia, muy forzado, papá. Dijo,
2: Bueno, pues es que no estás haciendo otra cosa que sembrar lo que ella luego hará cuando tenga tu edad.
1: Sí.
2: Es una cadena evolutiva.
1: Hasta antes de los 45 creo que no se debe usar el pronto y pronta.
2: Ya.
1: Hay un momento que tú ya te das cuenta, que dices, ya puedo.
2: Ya. Oye, viene un tema que plantea Vanessa desde Las Palmas de Gran Canaria.
1: Hombre,
2: y que me gustaría una música como de una cierta inconcreción, un poco rara.
1: ¿Música inconcreta?
2: Sí, es que habla de fobias. Música de fobias, casi
1: tiene. Pues venga, Ramón, ahora tú con este encargo.
2: Tiene un mal pedido.
1: ¿Eh?
2: No metas un mambo, porque últimamente mete mucho mambo y yo creo que el mambo no le va bien a la fobia.
1: Atmosférica.
2: Bueno. Tengo una fobia. Bueno. Parece que la goza, ¿no?
1: En la cadena
2: ser. Tengo una fobia, qué bien es
1: fobia.
2: O sea, fobia. Ser fobias.
1: Ser fobias.
2: Hoy nos vamos a Las Palmas, dice Vanessa, tengo una fobia que para mí no es rara porque llevo toda mi vida con ella, pero la gente se sorprende mucho al oírla. ¡Sube música! ¡Baja música! Es...
1: En principio eso es solo con la mano ya...
2: Ya, pero como está muy lejos, igual no me ve.
1: Vale.
2: ¡Sube música! ¡Baja música! Lo puedo hacer más corto. Sí. ¡Baja música! ¡Sube!
1: ¡Baja! ¡Sub música!
2: Subbus.
1: Bachmus.
2: Vale, Submus
1: y Bajmus.
2: Me gustaría un locutor que quieras. Hola, tarde, buenas tardes, bienvenidos a la tarde de la cadena Ser. Submus. Bajmus. Hoy vamos a hablar de... Hostia, me gusta un poco. Dice que tiene Hostia, nen. Compounofobia. Compounofobia.
1: Diréis, ¿y es?
2: La fobia a los botones de la ropa.
1: Buah.
2: Igual se la ha inventado, ¿eh? ¿Conocéis a alguien con esta fobia? ¿O conocéis alguna fobia rara que os haya sorprendido?
1: Bueno,
2: ¿me ayudaríais a hacerle llegar un mensaje a Mancio Ortega? ¿Para que deje de ponerle botones? ¿Absolutamente todo?
1: Por un mundo con cremalleras.
2: Claro. A lo mejor no, a lo mejor la cremallera también tiene...
1: No, hombre, no, la cremallera es la negación del botón, ¿no? Es la antítesis.
2: Bueno,
1: es,
2: no, la negación del botón es el chándal.
1: Chándal va con
2: cremallera. Elástica. La goma elástica mató el botón.
1: Sí, pero si algo lleva es cremallera. No hay chándal con botones, fíjate. O sí, a lo mejor sí.
2: Bueno.
1: Chándales
2: bueno,
1: de estos bueno, de rico bueno. Que hay ahora.
2: Sí,
1: ¿sabes? Los ricos
2: sí.
1: En chándal.
2: Es un ser textil.
1: Ha sido un giro rarísimo, no me lo esperaba.
2: Ser textil, cambiamos de fobias a venga, textil. Venga, textil. Vamos a hablar de...
1: No, pero que tengo una fobia de alguien que...
2: Ah, bueno, pues... Submusfob.
1: Que me enteré que una...
2: Submusfob.
1: Tía...
2: Bajmusfob.
1: Que me enteré.
2: Bajmusfob es baja música de fobia, ¿eh? ¿Entendido o no? Submusfob. Bajmusfob. Go. Uf. Go.
1: ¿Qué?
2: Entonces. Submusfob.
1: Go.
2: Y ya puedes hablar. Sí, yo trabajo así ahora.
1: ¿Cómo se ríe? Me hace una gracia.
2: Me hace gracia, mira. Oye, me lo paso yo bien. Joder.
1: Me enteré de una persona que conozco y tú también, que tiene una fobia que no había escuchado nunca, que es a las aceitunas.
2: Que no se ve que es,
1: ¿alguien lo comparte?
2: Sí.
1: Pues se ve que es ver una aceituna y, o sea, no las puede ni ver.
2: Yo conocí a uno que tenía fobia a la aceituna negra.
1: Ah, pero os parece como... Ah, bueno, sí.
2: ¿Sí?
1: ¿Tú también? ¿La tienes?
2: Una persona.
1: Hola.
2: Espera que te abrimos el micrófono.
1: Hola, Julio de Barcelona. Submicpup.
2: Submicpers.
1: Submicpup, go.
2: Go. Submicpers, go.
0: Mi hermano tenía fobia a las aceitunas.
1: Sí, sí.
0: Es más habitual. Se quedó una vez durmiendo, así con la boca abierta, y mi primo le puso una aceituna en la boca.
2: Muy bien,
0: y cuando
2: primo,
0: se despertó, echó a correr a por él, y si lo coge,
2: ¿en
0: lo...
2: ¿En serio?
0: Lo espabila, sí. No podía verla. Si había una ensalada, una oliva, ya no comía.
1: Pero, hostia...
0: No las había probado nunca tampoco, pero...
1: No, solo su mera visión...
0: Sí, su mera visión lo echaba para atrás.
2: No jodía con ello. Bueno, mira, hay que respetarlo.
1: Qué fuerte, sí.
2: ¿Está bien tu hermano?
0: Sí.
2: Sí, bueno, vale. Menos no saques el tema de la aceituna, el tío está
1: bien. Sí. Es que el mundo de las fobias es muy complejo.
2: Sí.
1: Hay gente que puede tener fobias muy específicas.
2: Claro,
1: a lo mejor fobia a las cejas.
2: Ya.
1: Te jode la vida eso.
2: ¿A tus propias cejas?
1: A las cejas, en
2: de
1: general.
2: La gente.
1: Eso te puede relacionar con señoras mayores de estas que la han perdido por mucha depilación.
2: Sí. Bueno.
1: Es muy curioso.
2: Sí,
1: muy curioso.
2: Bueno.
1: Venga, pues seguimos. Ah, no, tú me llevabas a otro tema,
2: a
1: que
2: textil,
1: era textil.
2: Ser textil. Venga, vamos a ser textil. Venga.
1: Hola, ¿cómo te vistes? ¿Por los pies? Este es tu programa, Ser Textil, en la cadena Ser.
2: Sí. Hoy, gracias a la reflexión de Vanessa... Espera, que está haciendo un poquito de deporte mientras hace radio.
1: Qué cómoda esta ropa para hacer deporte, ¿verdad? Claro que sí.
2: Sí. ¿Es chándal?
1: ¿Eh?
2: ¿Vas en chándal?
1: De rico.
2: Cuéntanos, ¿cómo es el chándal de rico, compañero?
1: Parece... Mi sensación es que Dios me está lamiendo todo el cuerpo.
2: Oh, wow. Licra de rico, ¿no?
1: Licra de rico.
2: Sí. Ya. Sí que es verdad que ves gente, sobre todo aquí en Barcelona, en Madrid, grandes ciudades, debe pasar lo mismo. ¿Sabes este turista que ves que maneja pasta y que quiere decirlo a la gente?
1: No te entiendo.
2: Sí, hombre.
1: ¿Cómo te sigo?
2: Hay un cierto visitante o visitanta que llevan gafas muy grandes, gorras de béisbol,
1: sí.
2: Cadenas, chándal de rico...
1: Sí, pero no son...
2: Que no sabes muy bien si le han echado al gimnasio o es el dueño...
1: Sí, o está traficando con algo.
2: Está traficando.
1: Está grabando un nuevo LP.
2: Zapatillas de 300 euros.
1: Sí, sí, hay una inconcreción.
2: Y dices, vamos a hacer una vuelta por Barcelona, sí, ¿no? Sí. Y dices, joder, a mí me llaman.
1: ¿Y lo identificas con los turistas?
2: Sí, bueno, veo bastante ahí gente adinerada.
1: Sí, sí, sí.
2: Que
1: sí,
2: pasa
1: sí.
2: Paseo de Gracia. Ya tú pasas aquí al lado.
1: Paseo de Gracia arriba, a este ritmo.
2: Exacto, mira, mira.
1: Oh, qué guapa la pedrera, ¿no?
2: Sí. Mira. Y en su cabeza dice, soy rico.
1: Hago deporte, soy rico.
2: ¿Cuánto costará este piso? Lo puedo comprar.
1: Me compro tres, como estos.
2: Sí. Pa, pi, pa, pa,
1: vale.
2: Sí.
1: ¿A dónde íbamos?
2: Ah, no, yo te he dejado paso a ti, ¿eh?
1: Ah, ya está.
2: Sí.
1: Ah, yo no tengo nada.
2: ¿No tienes nada de ser textil?
1: No tengo nada.
2: Ah, pues cambiamos.
1: Ah, vale, pues
2: venga. Es la gracia del programa, que puedes cambiar de vagón a vagón. Venga, a ver.
1: Bueno, mira, Fede Ratas, Victoria desde Alsace, France.
2: Oh, qué programa, perdona, más internacional.
1: Bueno, esto es la hostia.
2: Es muy bonito, ¿eh?
1: Esto no, es la hostia. No, se nos ha quedado pequeño.
2: Bromas aparte.
1: Nuestro
2: ¿eh?
1: Continente.
2: Sí.
1: Es Europa pequeña.
2: Sí. Y vieja.
1: Sí, decadente. Huele a cerrado. Llevo más de 6 años viviendo en Francia. He de decirte, Berto, que cada vez que dices que la palabra orgasmo en francés es la petite morte, no es verdad. Lo siento.
2: Ya he cogido la cosa de los franceses.
1: No, hay que aprender. Le he preguntado a mi novio, entre paréntesis, francés, y nunca lo había escuchado. Aquí me permito añadir, quizá nunca lo había experimentado.
2: Ey.
1: Hasta he buscado.
2: Con tu pantilocón. Con tu pantilocón.
1: Je parte ma plume dans le jardin de ma tante. Hasta he buscado en el diccionario y no sale ni en desuso. Lo siento, pero a mí también me gustaba mucho la imagen que crea. Voy a intentar que la gente empiece a usarla. Samanté para todos.
2: Bueno, valoramos la aportación de esta chica.
1: A ver, Victoria.
2: No se ha documentado.
1: Victoria.
2: No, ni para posible, te cuento.
1: Hablas en nombre de toda Francia.
2: ¿Qué?
1: Y solo llevas 6 años ahí.
2: Claro.
1: Tú lo que tienes que hacer es follar fuerte.
2: ¡Hombre! Hombre, por favor, no te metas ahí.
1: Bueno, no sé, yo había escuchado que le petit mort
2: sí.
1: Era un poco el...
2: Sí. Sí, yo también lo había.
1: Un poco el orgasmo, pero si habéis decidido en Francia que no lo queréis así...
2: Ya.
1: A mí me da igual, yo vivo aquí, ¿eh?
2: Sí. Pero bueno,
1: no voy a ir a correrme ahí a Francia.
2: Sí, bueno, Berto. A ver, cuidado que te estás... Buen francés.
1: Corro aquí en mi casa y no le hago daño a nadie.
2: Yo creo... Berto. Orgasmos.
1: Y le llamáis como queréis. No, la descapulación.
2: No. Orgasmo francés es más.
1: Ah, el sonido.
2: Sí.
1: No es.
2: No. Eso es el grito de Bale.
1: Grito de Willem.
2: El orgasmo italiano. ¡Mamma! ¿No te gusta jugar eso?
1: El orgasmo alemán.
2: ¡Ya! El orgasmo catalán es... ¡Uy! Ya, yes, perdón.
1: ¡Uy, perdón! ¡Uy, perdón!
2: ¿Eh? El vasco... ¡Ay, buena hostia! Sería guapo, ¿eh? Experimentar... O sea, explorar...
1: El gallego... ¿Ya? ¿No?
2: Sí.
1: ¡Qué guay! ¡Qué humor más costumbrista, ¿no?
2: El canario.
1: 8 apellidos el canario. Vascos.
2: 1 hora menos.
1: Ah. No,
2: muy bien, una persona.
1: Es que ya ha pasado, ¿no?
2: Ah, sí, es verdad.
1: Claro, el canario llegas y está haciendo otra cosa. Está
2: fumando ya. ¿Un cigarrito?
1: Sí.
2: Muy bien, historia de los orgasmos, geografía del orgasmo, ¿no? Es una nueva novela que estoy preparando, ¿verdad?
1: Pau, desde Valencia, lo de que aumenta la esperanza de vida. ¿Aumenta la esperanza de vida? No, perdón. Leído mal, uf. Fallo mío. Lo de que aumenta la esperanza de vida, ¿aumenta la esperanza o la vida? Estoy dejando de fumar marihuana y me encuentro indeciso. Si fumaras marihuana tendrías la respuesta, lo que pasa es que sería absurda y no tendrías...
2: Sí.
1: Pero te habría mantenido entretenido media hora mientras comes donetes.
2: No, y también pierdes la esperanza de vida, o sea que también un problema menos, ¿no?
1: Pero está bien la pregunta, ¿eh?
2: Sí.
1: ¿Cómo? Bueno, está bien, pero no me acuerdo. ¿Cómo era?
2: Es que el planeamiento...
1: Lo que aumenta... aumentar la esperanza de vida aumenta la esperanza de la vida.
2: No, no, bueno. Esto es una sección sabante, ¿eh?
1: Esto es filosofía barata.
2: Pues venga, vámonos a la filosofía barata. Los últimos minutos del programa.
1: Tengo una tendencia,
2: sí,
1: a soplar la flauta por el émbolo.
2: Ya, ya, ya.
1: Esta,
2: no
1: sé. Siempre.
2: De siempre, ¿eh? Perfecto.
1: Samanté, hermano.
2: Últimos minutos, hermano, para. Uf. Para hablar de esta reflexión humorística,
1: sí,
2: ¿no?
1: Sí. Cuando aumenta la esperanza de vida, ¿aumenta la esperanza o aumenta la vida?
2: Aumentan las dos cosas. Aumentan las dos cosas.
1: ¿Y no es la vida el aumento de la esperanza?
2: ¿Y no es la mosca que hay aquí ahora?
1: Un mosquito, en realidad.
2: Un mosquito. Oye, mira, un mosquito.
1: No, se ha ido, se ha ido.
2: Samanté para él. No, no le he matado, ¿eh?
1: No,
2: he hecho una ficción,
1: no.
2: Yo no mato ni una mosca.
1: No, no se mata ni una mosca. Que te pique y te solle las piernas.
2: Sí.
1: Pero tú respeta esa vida.
2: Ya.
1: Es tu sangre su alimento.
2: Correcto. Porque cuando te ha picado un mosquito, no lo mates.
1: No.
2: Lleváis la misma sangre.
1: Hostia, ¿qué? No, no, bien, bien.
2: Me ha gustado esta,
1: ¿eh? Me ha gustado, me ha gustado.
2: Sí, matas a un familiar.
1: Sí.
2: Te verás.
1: Qué bonito.
2: Te deseo lo mejor.
1: Yo también.
2: En esta próxima semana.
1: Muchísimas gracias.
2: Que halles la paz.
1: Nos queda un minuto, ¿eh? Sí. Nos da para más cosas.
2: Sí, bueno, pero estamos.
1: Vale, vale.
2: ¿Qué prisa llevas?
1: No, para meter otra.
2: Bueno, ¿qué quieres meter?
1: Otra pregunta.
2: Pero métela en clave, Samanté, porque yo ya no me muevo,
1: vale,
2: de aquí.
1: Vale.
2: Me he cambiado ya de ropa, llevo la túnica, no me la quito ya.
1: Fausta desde Vilnius.
2: Shh.
1: Fausta. Desde Vilnius.
2: Vilnius, Vilnius.
1: Lituania.
2: Lituania.
1: Vivo en Lituania.
2: Muy bien.
1: País.
2: Eso se llama fe de vida.
1: Sí. País muy poco conocido por la mayoría de los españoles.
2: Por algo será también.
1: Os reto a que juguéis a Food Places. Hoy no va a poder ser. Con estas ciudades lituanas.
2: Bueno, lánzalas, ni que sea para ir sembrando para la semana que viene, que ya te digo ahora, no nos vamos a acordar.
1: Te voy a decir una cosa.
2: ¿Qué?
1: He preleído un poco las palabras y suenan un poco a conjuro.
2: Vale.
1: Voy a lanzar.
2: Vas un poquito alto de tono, para mi gusto.
1: Vale.
2: Vale.
1: Voy a lanzar cinco localidades lituanas.
2: Lánzame, lánzame.
1: Y las vamos a interpretar como un conjuro, lánzame, como un mantra.
2: Lanza, lanza.
1: Que nos va. No, dos, no. Voy a lanzar cinco,
2: sí,
1: Ramón.
2: Sí, sí. Pues mira, luego lo cortas lo anterior.
1: Sí, lo cortas y te guardas el trozo para ti.
2: Que tenéis una ansia viva, una ansia viva. Se acaba el tiempo, se acaba la radio, ansia viva siempre.
1: Venga.
2: Se acaba el tiempo, ya sabéis que en la radio el tiempo es oro.
1: No, ayudas,
2: no es verdad.
1: No ayudas.
2: Tiempo no es oro, el tiempo es nada.
1: Alitus.
2: Bueno, volvemos, vamos a la, sí. A la paz, sí.
1: Alitus Preila.
2: Alitus
1: Marija.
2: ¡Cállate!
1: Sí. ¡Cállate! Perdóname, perdóname.
2: No, no, compañero. Paz.
1: Es el final. Es el final. Es el final.
2: Baja, baja, baja. Sí, sí. Dime, dime. Es que Litus me ha escrito esta mañana.
1: No, Litus no. Alitus Preila Marijampolé Nida Electrenae.
2: Wow. Eso no se convierte en comida, pero vamos, ni ni harto vino.
1: Son ultraprocesados, son patatas fritas todas.
2: Joder, eso es imposible, no lo vamos a hacer la semana que viene.
1: Bueno, recordad esta frase, repetirla durante toda la semana, cinco veces al día. Alitus Preila, Marijampolé, Nida, Electrenai, y todo empezará a fluir en vuestra vida, ¿vale? Recordad, Alitus Preila, Marijampolé, Nida, Electrenai.
2: Que el Samanté riegue vuestros domicilios. Adiós.
1: Y en vuestro espíritu.
2: Adiós.

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Hola, soy la Negra Chagra, cantora de Argentina. Chabela Vargas fue una amiga muy querida y muy importante para mí. Ella está presente todos los días de mi vida. Por eso quise traerla a este disco que vamos a grabar con Leonel Iglesias a través de una canción compuesta por Liliana Felipe y Jesús Rodríguez que se llama Doña Chabela. Quería compartir con ustedes este videíto de un ensayo de este tema y bueno, espero que les guste. También quería decirles que el 5 de agosto a las 20 horas de México va a haber una serenata para Chabela que se va a transmitir por el Facebook oficial de Chabela Vargas. Así que bueno, nos vemos ahí. Hasta siempre.

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1: ATEN convoca a paro y movilización el miércoles 24 de junio en rechazo al proyecto de ley sobre el acuerdo entre la provincia y YPF sobre el gas natural licuado. Escuchamos a Fanny Mancilla, secretaria general de ATEN.
2: Desde ATEN estamos convocando a un paro de 24 horas para el día miércoles. Estamos convocando este paro porque consideramos que es importante expresar públicamente, junto a otros sindicatos, junto a otras organizaciones, el descontento y la indignación ante este proyecto de ley que se va a tratar de manera fugaz, de manera rápida en la legislatura la próxima semana. Este acuerdo va a significar, o esta ley, va a significar resignar el cobro de regalías por 30 años. Es un acuerdo que les permite a quienes mejor están hoy, tanto en la provincia como en el país, que son las empresas petroleras, eximirlos del pago de impuestos a los sellos, del pago de ingresos brutos, y nada dice, por ejemplo, el proyecto en relación al empleo que se pudiese generar para los ciudadanos que habitan en la provincia de Neuquén. Pensemos que nos están dando un pago de 175 millones de dólares y en concepto de obras públicas, no en dinero, ¿no? Entonces son 175 millones de dólares contra 30 años de explotación. Nosotros consideramos que no puede abordarse una ley de semejante envergadura y con intereses puestos de manifiesto para todos los que habitamos en la provincia de Neuquén sin haberlo conocido, haberlo debatido de cara a las familias, de cara a los ciudadanos. Cuestionamos la forma y cuestionamos el contenido de este proyecto. El costo impositivo tiene que ser mayor para los que más tienen, no para los que hoy en este momento, como son los habitantes del suelo neuquino, que le están pasando mal, la cantidad de familias que no tienen gas. Insistimos con esto, ¿no? Que se le da beneficios a quienes mejor están. Es nuestro suelo, es nuestro petróleo, es nuestro gas y es nuestra soberanía. Trasladar el arbitraje a París, a un lugar extranjero, es no poder tener potestad sobre la decisión de lo que tenemos en nuestra tierra. Eso se llama entregar la soberanía. Y sobre eso van a legislar los diputados de la provincia de Neuquén. Así que convocamos a todas y a todos a expresarnos públicamente, a movilizarnos, a marchar juntos para que sepan los legisladores y el gobierno de la provincia de Neuquén que no estamos de acuerdo.
1: Escuchábamos a Fanny Mancilla, secretaria general de ATEN. El próximo 29 de junio se cumplen 5 años de la explosión en la escuela albergue 144 de Aguada San Roque. En ese marco, ATEN invita a la proyección del documental Aguada San Roque, Nunca Más Morir en las Escuelas, el martes 23 de junio a las 18 horas en el Museo Nacional de Bellas Artes. Escuchamos a Fanny Mancilla, secretaria general de ATEN.
2: El lunes 29 se cumplen 5 años de la explosión de la escuela primaria de Aguada San Roque. Son 5 años de ausencia en las familias, en las escuelas, en todo el colectivo docente y en la ciudadanía, porque ellos podrían estar vivos, tanto Mónica como Mariano y Nicolás. ATEN desde un principio fijó una estrategia de lucha, tanto judicial como política, que puso en tela de juicio el rol del Estado en la administración y se pudo comprobar que la corrupción fue la que generó la muerte de nuestros compañeros y la explosión de la escuela. Fue un fallo histórico lo que se pudo lograr, que ayuda, que repara un poco, pero no nos devuelve a nuestras compañeras y a nuestros compañeros. Esto no nos impide ver que fue importantísimo poder poner en tela de juicio el rol del Estado en la administración, digamos, de correcta, ¿no?, de los recursos para garantizar nada más y nada menos que la vida de quienes habitan, en este caso, una escuela. La lucha de ATEN y la estrategia que se llevó adelante desde el primer momento pudo concluir y llegar a este fallo, ¿no?, que condenó a funcionarios públicos y empresarios. Mónica Mariano y Nicolás presente siempre, siempre.
1: Escuchábamos a la secretaria general de ATEN, Fanny Mancilla.
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1: En Ladran Sancho reflejamos la tarea de la Escuela de Formación Carlos Fuente Alba, en la voz de Cristian Lermanda, secretario de Formación de ATEN.
4: Tenemos todo un despliegue, como decís vos, en toda la provincia, con espacio de formación o con formación, como gusta mencionarlo algunos profesores que tenemos en la escuela, en términos de perspectiva, ¿no? Nosotros casi todos los días tenemos algún espacio. Tenemos formatos de espacios de formación. Está el curso-taller, está el conversatorio, está el acompañamiento que se le hacen los equipos directivos, está también, por supuesto, después las actividades que tienen que ver con espacios más de presentación de libros, conversatorio, como por ejemplo el espacio de responsabilidad civil, es muy solicitado sobre todo acá en la zona de Confluencia, también es solicitado en el resto de la provincia, y se suman a todo eso, por ejemplo, los convenios, un convenio con la Escuela Superior de Bellas Artes. Anoche se llevó adelante la obra teatral Lucinda, y la verdad que fue un espectáculo de teatro muy interesante, donde, bueno, se ofrecen esos espacios también, porque más allá de que no tenga puntaje como siempre se pide, tiene que ver también con la formación, porque tiene que ver con lo cultural, con el acceso a la cultura por parte de los docentes, y son convenios para nosotros muy interesantes desde ese punto de vista, ¿no? Tenemos el cierre de un curso que también está en convenio con la Confederación Mapuche, que se llama Lenguas Preexistentes, sería el sexto encuentro, y se hace en el cierre del curso en el marco del Guñón y Chipantu, que se hace en la zona de Colonia Nueva Esperanza, donde está el LOF Nehuen Mapu, el 24, el miércoles que viene, y la verdad que también es muy, muy importante, porque es una celebración del pueblo de nación mapuche de todos los años, y bueno, que podamos estar los docentes que participaron de un curso en una celebración como esa, con esa cosmovisión que tiene el pueblo de nación mapuche, la verdad que también es una formación tremenda. El hecho de que también estemos organizados como escuela de formación en zonas de coordinación, tenés actividades de formación en la zona sur, en la zona centro, en la zona norte y por supuesto en la zona Confluencia, ¿no? Pues fíjate que al día de hoy tenemos 100 espacios de formación disponibles para que en el territorio se ofrezcan y desde las seccionales vayan solicitando esos espacios de formación, y con todos los temas para todos los niveles y modalidades. O sea, es un trabajo inmenso, y sumándole a estos espacios de formación, los conversatorios también con temas como la ESI, la matemática en la primaria, ESI en la secundaria, inicial y primaria, la comunicación y los derechos, bueno, responsabilidad civil, bullying, todo lo que tenga que ver con temáticas que nos piden, que son propias del territorio, que nos piden el territorio, obviamente es un despliegue tremendo de recursos y de organización en términos humanos, ¿no? Porque las seccionales, nos organizamos yo como escuela de formación, se organiza la militancia del TEP para poder garantizar todo lo que haya que garantizar para llevar adelante esa formación que se ofrece. La verdad que sí, que es un montón, es muchísimo, pero la verdad que si bien desde enero ya estábamos trabajando sobre todo con algunas escuelas de la ruralidad, son 6 meses de andar y el balance, por así decirlo, es muy positivo y es extraordinario en términos, si uno quisiera cuantificarlo, ¿no? En términos de números, ¿no?
1: Cristian Lermanda se refiere a los convenios firmados con distintas organizaciones y la Escuela de Formación Político-Sindical Carlos Fuente Alba.
4: Los convenios que se venían firmando en la Escuela de Formación eran con las unidades académicas, por ejemplo la Facultad de Humanidades, las de Ciencias de la Educación, con institutos de formación. Este año, antes de la firma con las organizaciones sociales, se firmó un convenio con el Instituto 12, hay un convenio con la Escuela Superior de Música, hay un convenio con la Escuela Superior de Bellas Artes. Son convenios de colaboración mutua en términos académicos. Esos espacios académicos tienen horas de extensión, tienen profesores y profesoras que trabajan temáticas que son muy necesarias y son necesarios esos saberes, esos conocimientos para el trabajo que se hace en la escuela pública neuquina. Son ellos los profesores que a través de la escuela de formación llevan la formación al territorio. Pero también, y esto es lo que decías vos recién, hace poquito se firmaron convenios con distintas organizaciones del campo cultural, deportivo, cooperativo, mutualista. La idea y el objetivo a partir de esta gestión de la Escuela de Formación también es darle ese perfil y esa práctica de trabajar juntos con organizaciones de la sociedad civil que trabajan desde lo cultural, deportivo, recreativo y recurrir también a esos saberes del campo popular para poder llevarlo a la escuela pública también. Llegan de alguna manera, pero en este caso se refuerza esa llegada, se respalda esa llegada a través de la Escuela de Formación Carlos Fuente Alba en particular y de Aten en general. Por ejemplo, firmamos el convenio con La Mano en la Sed, una organización de escritoras y escritores regionales que a pulmón generan sus producciones, sus libros, y bueno, la idea es presentar esos libros, hacerlos circular por la escuela pública, ellos darnos talleres de escritura, o sea, esa es la colaboración mutua, ¿no? Se firma un convenio, por ejemplo, también con MUTEN, una organización mutualista que tiene casi la misma cantidad de años que Aten, viste que son organizaciones hermanas que nacieron prácticamente juntas y que hoy es necesario porque, bueno, los caminos no fueron muy distintos, pero tampoco había como un compromiso recíproco. Esto un poco viene a darle ese marco para seguir trabajando toda la parte social que nosotros y nosotras como docentes necesitamos en nuestra vida cotidiana. Se firmó un convenio con ANAP. ANAP es la Asociación Neuquina de Artistas Plásticos, una asociación que tiene muchísimos años también, y también desde el mismo lugar que decía de La Mano en la Sed, ¿no? Estos artistas plásticos son los que también no solamente tienen espacios de muestra, sino también espacios de formación y que podemos llevar a la escuela pública muy necesariamente. La cuestión artística para nosotros es sumamente importante en la construcción de ciudadanía, por ejemplo, ¿no? Firmamos un convenio, pero también reforzando, porque venimos trabajando hace muchísimos años, más de 30 años, y este como que le dio un marco, si se quiere, más formal, con el Centro de Educación Mapuche Norgu Bantuleyin. Es el Centro de Educación Mapuche, perteneciente a la Confederación Mapuche, y digo que vino a dar un marco, si se quiere, más formal, porque con la Confederación Mapuche también muchísimos años de trabajo en conjunto, de colaboración, de solidaridad, cuando el pueblo de la Nación Mapuche sabe hacer sus reclamos, justos reclamos como pueblo preexistente, está TEN, y cuando TEN sabe hacer sus reclamos como sector de trabajadores y trabajadoras, está también la Confederación Mapuche. Y la verdad que este año hicimos justamente este espacio de formación que te decía yo, de lenguas preexistentes, que termina en el Guiñón Chipanto, y la verdad que es una puerta que se abre para que la docencia pueda vivenciar esa mirada del mundo que tiene el pueblo de la Nación Mapuche. Para nosotros es sumamente importante. Se firma también un convenio con la cooperativa Inubi, una cooperativa que aporta también, por ejemplo, su presidenta es la profesora de responsabilidad civil. Hay muchos asociados que son docentes que, bueno, la idea es que puedan acceder a la tierra y muchos están asociados a esta cooperativa. Y también, por supuesto, muchos son inquilinos, inquilinas, y también obviamente se aporta de sus saberes para tener un asesoramiento y poder defender los derechos de la inquilina y la inquilina. Se firmó también un convenio con Fundación Irene. Fundación Irene es una fundación que también tiene muchísimos años, trabaja el tema de la trata y explotación sexual, es un trabajo que vienen haciendo hace muchísimos años, ya habíamos trabajado anteriormente, pero también le dimos esta formalidad para nosotros importante. Ellas son todas compañeras, básicamente trabajan a través de conversatorios, de visibilización de la realidad esta de la trata, de la explotación sexual, y sobre todo en nuestra provincia, que es una zona petrolera. En las zonas petroleras, la explotación sexual, la prostitución, la trata de personas, la explotación laboral, es muy fuerte y es necesario visibilizarlo, ponerlo en palabras y bueno, llevarlo al conocimiento, a los saberes de la docencia para que bueno, lo pueda trabajar en cada una de las instituciones. Y también, y esto para nosotros todos son importantes, pero este tiene como ese sabor importantísimo en este contexto, ¿no? Firmamos un convenio con el Instituto Patagónico de Estudios de Humanidades y Ciencias Sociales, parte del CONICET de la Universidad Nacional del Comahue, en un contexto donde hay un gobierno nacional que está desprestigiando las universidades, las desfinancia, va contra la universidad pública y también va contra lo colectivo, por eso también es necesario la firma de convenio en esos términos como respuesta ante estas situaciones. Y ellos y ellas del CONICET nos han hecho 11 propuestas de formación para todos los niveles y modalidades, y son todos profesores y profesores de la universidad pública. La verdad que eso también, ese convenio tiene una magnitud política y de significación en este contexto muy importante. Entonces por eso estamos muy, muy contentos, sobre todo porque de alguna manera, y te lo decía recién, estos convenios no solamente vienen a formalizar esas relaciones que hemos venido construyendo durante años como ATEN en general y como Escuela de Formación en particular, sino también como respuesta en un contexto donde se ataca a lo colectivo, se atacan las organizaciones sociales, las cooperativas, las mutuales, a la universidad pública, a los pueblos originarios. Nosotros firmar estos convenios es como, bueno, tejer esa red necesaria en un contexto muy adverso.
1: Estamos compartiendo la palabra de Cristian Lermanda, secretario de Formación de ATEN, sobre la Escuela de Formación Carlos Fuente Alba.
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1: Cristian Lermanda se refiere al lanzamiento del cuadernillo de interculturalidad con el Centro de Formación Mapuche.
4: Y en relación con el trabajo que venimos sosteniendo hace mucho tiempo, si bien firmamos convenio hace poco con la Confederación Mapuche, el año pasado hubo una represión muy fuerte donde algunas comunidades estaban haciendo permanencia en casa de gobierno reclamando la personalidad jurídica, que se los respete como pueblo ancestral, que se les respete sus tierras. Hubo una represión tremenda. Entonces nosotros como ATEN, ante esa situación y muy preocupados, y aparte participando activamente en el apoyo, incluso algunos compañeros nuestros también fueron reprimidos, decidimos trabajar en clave político-pedagógica esa situación, porque nuestra historia también nos lleva a nosotros. ¿Qué dijimos en ese momento? Nosotros no podemos permitir nunca más que ante el reclamo, ante la protesta, la respuesta del Estado, del gobierno de turno de representación de ese Estado, sea la represión. Ya lo vivimos en el año 2007, con un costo muy grande, que es la muerte de un compañero, el asesinato de un compañero, Carlos Fuente Alba. Y dijimos, no, tenemos que seguir trabajando este tema. Parece que este gobierno, que en teoría venía con otra mirada, si esa es la respuesta en su inicio, no queremos y pensar lo que se viene. Y decidimos trabajar, te decía, en términos de política pedagógica, y dijimos, vamos a hacer algún material, elaborar un material para la escuela, y nació la idea de hacer un cuadernillo que le llamamos cuadernillo de interculturalidad. En un principio, con una fuerte impronta de la mirada y la convicción del pueblo nación mapuche, para que llegue a las escuelas. Es así que hace muy poquito hicimos la presentación pública de este cuadernillo, con la participación de muchas instituciones educativas que se acercaron a la presentación, donde, bueno, se habla no solo solamente todo lo que significan los símbolos que este pueblo nación tiene, parte de su historia, su cosmovisión, un material muy accesible para la docencia nauquina. Tiene algunas actividades también como para de sugerencia para trabajar en el aula y con un diseño gráfico que es muy llevadero. Y en su tapa tenemos la referencia, que fue un pedido de los compañeros y compañeras de la Confederación Mapuche, del día de la creación de la UNFOIE, que es el 6 de octubre. Así que la verdad que es un material muy completo para la docencia nauquina y de hecho está siendo muy requerido y está en formato papel y en formato PDF para distribuirlo. Así que la verdad que estamos muy contentos con eso también.
1: En el marco de la presentación de libros, la Escuela de Formación Carlos Fuente Alba te invita a participar de la presentación del libro Falsas acusaciones de abuso sexual a docentes en las escuelas, el viernes 26 de junio a las 18 horas en la sede de ATEM, Alcorta 863.
4: Ya hemos presentado un libro que se llama Pantalla Cruel, que es de Roberto Samar. En el marco de los 50 años presentamos otro libro que se llama 50 años por 60 poetas, también en el marco de los 50 años de la dictadura militar. Y ahora también, y un tema que también nos compete mucho porque hemos trabajado muchísimo a través de normativas, de poder llevar y visibilizar a través de debates, de charlas, de conferencias, las falsas denuncias contra la docencia. En Neuquén tuvimos una experiencia muy traumática hace 5 años atrás, en un jardín de Neuquén, pero no solamente ha sucedido acá en Neuquén, ha sucedido a nivel nacional y ha sucedido a nivel internacional, con resultados tremendamente catastróficos para desde lo personal y también como sistema educativo. En ese marco vamos a presentar un libro. El libro se llama Falsas acusaciones de abuso sexual a docentes. Lo escribe un investigador que se ha dedicado a trabajar la temática, Pablo Suárez de Lima. Él viene personalmente a la presentación y lo vamos a hacer en la calle Alcorta 863, que es la sede de ATEM, este viernes 26 a las 18 horas. Así que también aprovechamos a invitar a toda la docencia, la comunidad en general, a poder escuchar, incluso intercambiar miradas sobre esta temática tan delicada que tiene que ver con las falsas acusaciones. Y por eso es necesario, muy importante, poder escuchar las investigaciones que hay y los resultados que se han obtenido. No solamente en términos de investigación a través de este libro, sino que ha determinado en la mayoría de los casos la justicia en relación a este tipo de situaciones. Así que para nosotros es una charla muy importante y por eso invitamos a la docencia y a la comunidad en general, ¿no?
1: Escuchábamos a Cristian Larmanda, secretario de Formación de ATEN, sobre la Escuela de Formación Carlos Fuente Alba.
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0: Bueno, 8 de la mañana, 7 minutos, cambios. Finalmente en el gobierno se le va desarmando un poco la estructura a Karina Milei.
4: Efectivamente, ayer Milei terminó de vaciarle el poco poder que le quedaba a Manuel Adorni, un hombre de Karina Milei, en la estructura de comunicación, fundamentalmente, que era la responsabilidad de Adorni, si bien el cargo de jefe de gabinete tiene muchísimas más responsabilidades, desde administrar el presupuesto nacional hasta el principal cargo político de negociación con gobernadores, aliados y otros sectores de la política. La realidad es que la importancia del rol de Adorni tenía que ver con su capacidad como vocero, sí. Un rol que no estaba pudiendo cumplir hace casi 4 meses desde que estalló el escándalo patrimonial y la causa por enriquecimiento ilícito. Y esta quita de poder que empezó con la designación de Adrián Rabier la semana pasada como vocero presidencial, se terminó de consolidar el día de ayer cuando remueven a su número 2, que es Javier Nanari, en la Secretaría de Comunicación y de Prensa, y lo colocan ahí a un hombre que era bastante desconocido hasta ahora, que es Fabián Fernández. Fabián Fernández, si alguna vez cubrieron una elección en la provincia de Buenos Aires, saben quién es, porque ha participado de muchas campañas como parte del PRO, fundamentalmente el armado de Néstor Grindetti, que ha sido un gran armador en la provincia de Buenos Aires del PRO ya hace casi 20 años.
0: ¿Y
4: es
0: alguien del PRO que se pasó a La Libertad Avanza?
4: Y es alguien que Horacio Marín, titular de YPF, lo trae con él en el 2023, pasa a formar parte de la estructura de comunicación de YPF y se acerca a la línea de Santiago Caputo. Así que la designación de Fernández es un puntito más que se pone Santiago Caputo en un área que siempre le importó, que es el de la comunicación. Recordamos que Santiago Caputo ha ejercido en los últimos años una comunicación paralela vía sus cuentas en redes sociales y todo el equipo digital que se maneja desde la salón de Martín Fierro, ahí en Casa Rosada. Lo ha manejado con el diálogo que tenía con el Congreso de la Nación, pero ahora es un cargo formal. Es por un lado con Fabián Fernández en la Secretaría de Comunicación, pero también con Rabier, que va a ser el vocero, que tiene un cargo en la Fundación Faro y que el día de hoy a las 7:30 de la tarde va a ser presentado en sociedad junto a Javier Milei. En paralelo a que se empieza a reestructurar el gobierno, hay una idea de empezar a avanzar, ¿no? Es la lógica de 4 meses de estancamiento, se reestructura, se resuelve la situación de Manuel Adorni, entonces volvemos a avanzar con las reformas estructurales de este gobierno. Y es efectivamente lo que está pasando, porque el día de ayer, mientras estábamos todos prestando atención a la previa del Mundial, lo que el gobierno hizo fue dos cosas. Primero, anunciar que va a convocar una reunión de comisión la semana que viene para tratar los pedidos de interpelación de Manuel Adorni para vaciar de quórum la sesión que va a llevarse a cabo hoy a las 2 de la tarde. Pero lo que es lo más importante es la convocatoria para una sesión el día de mañana para aprobar el Super Rigi.
0: Sí.
4: Porque hay una idea del gobierno de decir, bueno, borrón y cuenta nueva, vamos a relanzar la segunda etapa de gestión y para avanzar con esta segunda etapa de gestión es necesario mostrar resultados. Y acá yo le inscribiría una pelea particular que está teniendo Martín Menem con Patricia Bullrich, que Menem quiere demostrar que mientras Patricia Bullrich se le estancan los proyectos, habilita el campo de juego. Uy, Dios. Eso nunca lo hubiese dicho si no fuera por el Mundial, quiero que sepan. Habilita el escenario.
5: Echale la culpa al Mundial nomás.
4: Habilita el escenario para que avance el Senado, la moción.
0: No,
4: estoy preocupadísima.
0: Este programa suele arruinar a todos los que llegan siendo gente seria.
4: Campo de juego,
0: terminan,
4: mi Dios, esa frase.
0: Así,
6: no, a terapia, María.
4: No, perdón, me confundí yo misma. Patricia Bullrich en el Senado está permitiendo que avance la interpelación y la moción de censura contra Adorni, y Menem lo que quiere hacer es, mientras a Patricia todo le está saliendo mal, yo lo blindo a Adorni y encima avanzo con las iniciativas que nos importan. Así que eso va a pasar el día miércoles. Hoy, mientras tanto, tenemos el comunicado que sacó, por ejemplo, Germán Martínez, el titular del bloque peronista, advirtiendo otra maniobra dilatoria para encubrir a Adorni. Ahora convocan a una comisión expresando diciendo que es informativa y sin fecha de dictamen. ¿Los bloques amigables se prenderán a esta jugada? ¿Seguirán arrodillados frente al gobierno? ¿Cuál es el tema? Menem negoció con Cristian Ritondo y Pamela Berazay. Cristian Ritondo es el jefe del bloque PRO en diputados y Pamela Berazay responde a Alfredo Cornejo y es la jefa del radicalismo en la Cámara de Diputados. Cerró con ellos con que convocaba una comisión informativa que no se compromete a nada y ellos no dan quórum en la sesión del día de hoy. Y de una manera lo blinda Adorni esto, porque si en diputados no avanza la moción de censura, Adorni va a seguir en el cargo, no importa que el Senado lo termine echando. Hay que ver cómo justifica después Juntos por el Cambio o los ex socios Justo por el Cambio hoy. Hoy va a haber una sesión a las 2 de la tarde y van a haber diputados que van a estar sentados y diputados que no van a estar sentados. Entre los diputados y diputadas que no van a estar sentadas son muchos que estuvieron entras a sus redes sociales insultando y cuestionando la permanencia de Manuel Adorni dentro de la jefatura de gabinete. ¿Cómo van a justificar después que no dieron quórum? Bueno, con que se trató una comisión para interpelarlo eventualmente. Ahora, va a haber que prestar atención quiénes están y quiénes no están, porque Menem también está negociando con los gobernadores. Sí. Y vos tenés gobernadores peronistas que siempre terminan apareciendo, como Raúl Jalil de Catamarca, Osvaldo Jaldo de Tucumán y Gustavo Sáenz de Salta, que iban a dar quórum en la sesión la semana pasada al menos, y que ahora con esta negociación están viendo si aprovechan para hacer todo lo posible y no pelearse con Milei.
0: ¿Y Macri qué está jugando? Macri está en el Mundial. Macri ayer lo vi y vieron Milei, que estaba justo arriba del Pocho Lavezzi y eran graciosos. Está el Pocho Lavezzi en modo night y
4: Macri. Hizo una presentación en sociedad Macri ayer también, ¿no? Ya la había presentado a Dolores.
6: A Loli, ¿no? A Loli la presentamos ayer, había un par que no la conocía.
4: Ah, la Isletas, Dolores.
0: ¿Estás contento, Mauricio?
6: Estoy muy contento y viste que cuando vos venís bien, viste, generalmente, cuando estás bien atendido, ¿no?
4: ¡No!
0: Cuando estás contento sos...
6: otra persona.
4: ¿Mejor otra persona o peor? O sea, ¿sos
6: el amor? No, el amor te pone así, ¿no? El amor es muy lindo. Sí. Yo recomiendo a todos los que tengan la posibilidad, capaz es un poco caro, ¿no? Pero enamorarse es muy lindo. No. Ir a comer a Venecia, hace, claro, pasear por París.
7: Claro, ese tipo de enamoramiento.
6: Claro. Caminar por Nueva York, por el Central Park.
0: Lo que hace cualquier persona.
6: Y, sí. Ahí te enamorás más fácil, ¿no?
4: Claro. Sí, más fácil, la verdad que
0: y
4: sí.
0: Y eso te hace más,
4: claro, con más ganas bueno, de pelear, digamos, te tenés...
6: Bueno, definamos bueno, ¿no? Diría la escribana Adorni.
4: Bueno, ayer fue bueno. Porque
0: claro, ¿estás bien con Adorni, por ejemplo, ahora que estás enamorado? ¿Querés que se vaya Adorni o ya se te pasó?
6: No, bueno, a ver, son cosas que hay que negociar, ¿no? ¿Cuánto hay? No.
4: Bueno, una aclaración. No solamente Ritondo acuerda con Martín Bem, sino también Fernando de Andrés, que es la mano derecha de acá,
6: Fernando
4: Mauricio.
6: Fernando de Andrés, ¿no? Porque Ritondo no sepa quién juega ya. Y claro. Ritondo, ni Patricia, ni el peladito Turzenegger, ni Doto Caputo, y toda la gente estaba conmigo. Y de golpe están con la peluca puesta.
4: Ya se enojó.
6: ¿No?
4: Y dicen, y bueno, Mauricio, vos porque no te haces cargo de conducir de tu partido, te estás diciendo.
6: No es que no me hago cargo, me cuesta mucho levantarme después de las 11 de la mañana. ¿Qué parte no se entiende? Si toman las decisiones antes, yo estoy durmiendo.
0: Ahora son 2 horas antes allá en Estados Unidos.
6: No, ni el pedo, y con el jet lag, olvídate. No, yo no laburo.
0: Bueno, veremos cómo resulta todo esto en el Congreso. A mí la que me preocupa más que a Adorni es la de Superrigui. Esperemos que no avance por ese lado. ¿Qué pasó con los números de empleo, desempleo, informalidad?
8: Pero. Muy bien, vamos.
6: Bueno, muy bien, es una forma de decir, ¿no? Es una forma de decir muy bien, ¿no?
8: Bueno. Vamos cabecea. A intentar analizar un poco qué es lo que está pasando en el mercado de trabajo a partir de los datos que nos aporta el INDEC. En pantalla tenemos lo que es la descripción del mercado de trabajo. Tenemos una población económicamente activa que es el 48,6% de la población que tenemos en estos 31 conglomerados o aglomerados urbanos que mide el INDEC. Se representa el 63,4% del total del país, son 30 millones de personas. Bueno, hay 14,6 millones de personas que están en condiciones de trabajar. 13,5 millones, que es la placa siguiente, están trabajando. Sí. 1,1 millón están desocupados. En ese 1,1 millón, 7,8%, Si lo medís contra el primer trimestre del año pasado, había sido 7,9.
0: Uh-huh. O sea que está igual.
8: Bajó 0,1.
0: Sí.
8: Si lo medís contra el trimestre anterior, el cuarto del año pasado, había sido 7,5. Es decir, sí, subió 3 décimas. Es decir, se mantiene muy, muy estable el nivel de desocupación.
0: Sí.
8: Lo que fue variando, lo podemos ver en la siguiente placa, tiene que ver con la la intensidad de la ocupación y la informalidad laboral. Son dos datos que están llamando mucho la atención. En la informalidad laboral alcanzó el 44,2% y ahí subió 2 puntos. Es muy fuerte el crecimiento de la informalidad laboral.
0: Sí.
8: Pero también entre quienes están ocupados, que es la torta grande que se ve en pantalla, hay un 53,3% que tiene ocupación plena. Hay un 12,1% que están subocupados, donde también creció muy, muy fuerte, hay 2 puntos que suben ahí. Hay un 8,1% que no trabajó en la última semana. Con lo cual, si esto se sostiene, el nivel de desocupación, uno diría, es bastante superior a lo que se está midiendo el INDEC.
0: Mm.
8: Y hay un 26,6% que está sobreocupado. Que
0: sí.
8: Es decir, que está laburando más de las 40 horas semanales que correspondería según la ley argentina.
0: Mm.
8: Después hay un dato que está en la primer columna que a mí siempre me llama la atención.
0: A ver.
8: Entre los asalariados, el 37,9% no tiene descuento jubilatorio. Y esto es tremendo, porque si vos tenés que casi el 40% de la masa
0: está negra,
8: no solo está negro, no tiene descuento, no tiene ningún tipo de aporte.
0: Mm.
8: Porque vos podrías, qué sé yo, tener un monotributo, tener alguna,
0: claro,
8: forma de ir garantizándote que a futuro vas a poder contar con algún ingreso. No, no.
6: ¿Pero qué son? ¿Contratos en blanco que no tienen aportes?
8: No, no, no, no. Son personas que trabajan en negro para otra persona.
0: Okay,
8: es claro. No es cuenta propismo, sino
0: claro,
8: que vos estás cobrando un salario, alguien te lo paga.
0: Pero no hay aportes.
8: Pero no hay ningún tipo de aportes, ni te pide que te anotes en un monotributo para justificar ese ingreso, porque muchas veces vos tenés asalariados que están disfrazados de monotributistas. Estos son personas que no están. Y en el cuadro siguiente, a mí me parece que es uno de los datos centrales de lo que está pasando en el mercado laboral de la Argentina, tenés lo que es la desocupación por edad.
0: Mm.
8: Y vos fijate, por edad y por sexo. Y ahí es donde se muestra cómo le está pegando muy, muy fuerte
0: a los jóvenes,
8: sí, y tanto varones como mujeres, más todavía las mujeres que a los varones, pero a los dos. 15,5% le pega el sol es la desocupación entre mujeres de 14 a 29 años.
0: Sí.
8: 14,6% es la desocupación entre varones de 14 a 29 años.
0: Sí.
8: Es muy alta, es constante. Si uno mira el cuadro, ve que se sostiene en los últimos tiempos, en los últimos trimestres que mide el INDEC, se mantiene en esos niveles. Pero te marca primero la dificultad de generar el primer empleo.
0: Sí.
8: Es decir, no hay leyes laborales que fomenten, que favorezcan, que le den la oportunidad a los chicos que salen de la escuela de encontrar su primer empleo. Y esto considerando que las últimas reformas extendieron el periodo de prueba, extendieron las pasantías, generaron regímenes especiales de pasantía para que no hay generación de empleo, no hay generación de puestos de trabajo, y por lo tanto los que más castiga siempre es a los jóvenes, y dentro de los jóvenes siempre es a las mujeres.
0: Bueno, ahora en un rato en el editorial vamos a volver sobre este tema, fue el dato de el día de ayer. Che, esta es la semana del día de la prueba del VIH y la Fundación Huésped lanzó una trivia para que pongas a prueba tu pasión por la selección en este mundo, en este momento pueden responderla con el QR que está en pantalla. Testea a tu pasión. Ingresá a testeatupasión.wespe.org.ar y responde las preguntas de Sofi Martínez, Davo Geneise, Juan Pablo Barsky, Claudia Villafañe, entre otros, para saber cuánto bancás a la celeste y blanca. Y no te olvides, si podés dedicar 5 minutos a medir tu pasión, podés dedicar 15 minutos a testear tu salud. Conocer tu diagnóstico de VIH es el primer paso para cuidarse. En Argentina, el test de VIH es rápido y gratuito. Con una gotita de sangre de tu dedo podés conocer tu diagnóstico de VIH en 15 minutos. Así que ingresen a la página de la Fundación Huésped, respondan a la tibia, y si no se hicieron nunca el test de VIH, aprovechen y háganlo en esta semana. Es gratis y nos podemos cuidar entre todos. Te podés cuidar vos, y si tenés VIH, tener un diagnóstico temprano te puede salvar la vida.
7: Y sumo algo, quien nos esté escuchando y tenga prepaga y haga sus análisis de rutina, le pueden pedir a su médico clínico, sumame el test de VIH.
0: Súmalo ahí, listo. Súmalo ahí.
8: Lo tienen que pedir porque no lo pueden hacer exactamente en forma
0: automática. Claro, van un sobrecito aparte, viste, que dice ahí, qué sé yo.
9: Bueno, ¿alguien dijo sobrecito aparte?
0: No.
9: ¿Cómo andan? Ay, perdón, llegué tarde, perdón. ¿Estamos en el aire?
0: Estamos al aire.
9: Ay,
0: Luis.
9: Perdón, Ali, perdón. Bueno, mucha información en lo que queda del resto de la mañana. En un ratito se viene la editorial de Ari Lijalad. Sí. Seguramente va a hablar mucho del Mundial. Lo que más nos importa, ¿qué importa la hidrovía? ¿Qué importa Dorni si Messi hace 5 goles en 2 partidos? ¿No es cierto,
0: Ari? Es un gran
9: Ari?
0: Tema, Luis. ¿Eh? Sí. Vos me dijeron que jugabas bien al fútbol.
9: Juego muy bien.
0: ¿Todavía?
9: Sí. ¿Qué pasa? ¿Tenés miedo? ¿No querés jugar conmigo?
0: ¿Querés que hagamos un desafío? ¿Tu programa contra mi programa?
9: Te pinto la cara. Además, Gasú ya ataja como el Dibu Martínez. No sabés lo que es.
0: Ay, Gasú ya ataja. Me encantaría que hiciéramos un partido, Luis.
9: Es buenísimo. Silvia Martínez es, equipo, es la claro. Cuti Romero de mi equipo. Te parte el medio.
0: No
9: sabés lo que es Silvia. Es brava, ¿eh?
0: Sí.
9: Gasú ya, Silvia Martínez.
0: Gasú ya ataja.
9: Sí. Hugo Machiavelli, goleador. Y lo tenemos Horacio Kavak de comodín. Fútbol 5.
0: Kavak debe pensar que la pelota pica porque tiene un conejo adentro.
9: Kavak, tu propia tumba, con ese comentario.
0: Sí. ¿Juega Kavak?
9: Juega muy bien Kavak.
0: ¿En serio?
9: Sí. ¿Qué modelo no puede jugar?
0: No, qué sé yo. ¿No
9: viste cómo juega De Paul? ¿Cristiano Ronaldo? Claro, bueno, ese es Kavak. Es lo mismo, son modelos.
0: Bueno, 8:23. Tema, Emi, salud mental.
7: Salud mental, salió un estudio que hizo el Observatorio de Psicología Social de la UBA, lo viene haciendo hace un par de años. Lo que hace es relevar el estado psicológico de la población argentina, y los datos que salieron no están buenos. ¿Por qué? Porque cerca del 70% de los que fueron encuestados dijo que no está haciendo ningún tratamiento, que eso no sería un tema, pero sí el dato es que la mitad de ellos reconoció que lo necesita, pero que no lo puede pagar, que no ya sea por el horario, que no lo puede pagar, o que no tiene cobertura. También se preguntó por el tema de descansar bien, no descansar bien. Bueno, eso podría ser algo mini, digamos, chiquitito comparado con lo que viene como consecuencia. Casi el 60% de los argentinos dijeron que no duermen bien. Y ahí cuando viene el por qué.
0: ¿Por qué?
7: 36% está atravesando una crisis, y cuando preguntás un poquito más, 56% dijo que es por razones económicas, 52,4% crisis personales y razones vitales. Hay una placa que tenemos que hizo la Asociación Civil por la Igualdad y la Justicia, que lo que tenemos ahí es el presupuesto para apoyo y promoción de salud mental. Es un programa que está dentro del Ministerio de Salud. Sí. Y ahí, el no de Lijalad es porque el apoyo a la promoción y salud mental para este año es nulo, cero. Vemos cómo fue bajando a lo largo de los años.
0: ¿Cómo puede ser esto? ¿No es por ley?
7: Es por ley tienen que dar el 1,4% del presupuesto a salud mental. Eso no se está cumpliendo.
8: Lo maneja Dorni.
7: Exactamente.
10: Se subejecuta.
7: Y lo proyectado para el 2026 es nada. Para darte el número exacto, comparado con el 2023, cae un 91,5%.
0: Esto sería la pública, para ver, vos por ahí tenés la posibilidad de pagar un psicólogo o de...
7: Sí, pero ahí hay otra parte. Porque una cosa es que si podés pagar un psicólogo, psicólogo, perfecto. Si tenés una prepaga, si todavía podés mantener una prepaga, el acceso a una terapia es dificilísima porque te dan 10 sesiones, tenés que renovar.
0: Muy poco a los psicólogos,
7: además, y casi que no quedan por psicólogos por cartilla, no hay.
0: Claro, se fueron al privado. ¿Cuánto cuesta un psicólogo una sesión?
6: 50 lucas.
7: 50 lucas promedio. Ponele, ¿sí? Podés ir de 35 a 70, pero va a ir...
0: Yo he escuchado más, incluso por eso les pregunté. A mí me dijeron 90, 100.
7: Depende. Hay
0: Claro, bueno, depende el psicólogo, ¿no?
7: Pero te digo, un promedio estarías en 50 mil pesos.
6: Sí, sí.
0: Una vez por semana, 50 lucas, son 200 lucas al mes.
7: Sí.
0: Piso.
7: Sí.
0: Claro, es un montón de guita.
7: Y posiblemente no te den factura.
0: No, es...
6: ¿Para qué?
8: Te dan monotributo.
7: ¿Te dieron factura a un psicólogo alguna vez?
0: Sí, una vez.
7: Sí, fue incómodo, ¿no?
6: Igual, pará.
0: Sí, me generaba...
6: No se le pide factura al psicólogo, no se
7: anima. Si vos tenés que reclamar algo en tu prepaga o un reintegro, sí.
0: Claro, para reintegro, sí, no, reintegro, sí, sí, sí, sí, sí, eso sí.
8: Si sos responsable inscripto, te sirve para
7: desgrabar ganancias.
0: Igual me preocupa más la salud mental que la que arca.
7: Es que hay un punto porque lo que da la encuesta del Observatorio de Psicología de la UBA es que encima, para sorpresa de nadie, pega más sobre los pobres porque los que menos ganan reportaron niveles más altos de ansiedad y depresión comparado con los de clase media y alta que están en un nivel similar.
0: Sí.
7: La edad y el foco, adultos jóvenes con niveles de ansiedad muy superiores y también con pasa lo mismo con los síntomas depresivos, que los participantes más jóvenes que dieron respuestas a estos mostraron mayores índices de depresión en comparación con personas mayores de 60 años. Cuando digo jóvenes, estoy hablando de pibes de entre 18 y 24 años. Y un dato que viene a marcar esto es el informe de crisis de salud mental que publicó en agosto del 2025 el Ministerio de Salud de la Provincia de Buenos Aires, donde hablaba de las consultas ambulatorias que habían crecido entre el 2023 y el 2025 134%, y las internaciones subieron 77%. ¿Qué se desprende ahí? Que el que no puede pagar una terapia cae en una guardia de hospital.
0: Claro.
7: Ya al límite total, con un caso, con un cuadro de ansiedad, con un caso de depresión grave. Bueno, eso es lo que se está viendo en las guardias hospitalarias.
0: Sobre. Amigos psicólogos me dicen que están atendiendo, o sea, que tenían pacientes que ya no les pueden pagar,
7: sí,
0: y que los atienden gratis,
7: sí,
0: mientras puedan, digamos. Es como, no sé cuántos pacientes tenés, 20. Bueno, uno no te puede pagar. Bueno, sostengo porque hay un compromiso, ¿viste? El psicólogo no es el plomero, sí, o el...
6: Pero es lo mismo de siempre, pasa con el Garrahan, pasa con todo. Llega un momento que no podés más, ¿no?
0: Claro.
6: Vivís de eso.
0: No, además los conocen, ven la necesidad y bueno, sostengo. Bueno, van dos. Van tres, van cuatro. Si ves, pará, no puedo.
4: Pisan los aumentos, porque no te aumentan.
7: Y también
0: le aumentas al que puede para sostener al que no puede.
7: Y también les debe haber pasado la propuesta del paciente que llega y dice: bueno, hagamos cada 15.
4: Claro,
7: porque no puedo bancar esto. Y el tratamiento no es así, o sea, algunos pueden hacerlo, o sea, por algo es una vez por semana. Pero
0: no, hay gente que va dos veces.
7: Bueno, también.
0: O sea, depende el momento.
7: Sí.
0: Pero debe ser de las primeras cosas que se cortan, ¿no?
6: Sí, claro.
0: O sea, voy a decir, ¿qué corto? Bueno, y esto, qué sé yo, la piloteo.
7: Y porque está visto también esto a nivel laboral, lo digo también, que ahora un poco menos, pero costó que se entendiera que la salud mental era tan importante como la salud del cuerpo en general, porque pasaba esto que vos decías, bueno, te quebrás y vos vas y le mostrás a tu jefe, mirá, tibia y peroné, la tengo afuera.
6: Sí. También te podés quebrar de otra forma y no podés mostrar. Y
0: acá mira en el chat dicen, tenía terapia una vez por semana, tuve que pasar cada 15 días, pago 58.000.
7: Claro.
0: Acá Jorge dice 70 lucas, le cobra...
7: Claro.
0: Es un montón de... Es guita.
7: Y ni hablar los que estén en tratamiento psiquiátrico con la medicación, porque eso suma un gasto altísimo.
8: No te puedo explicar
7: altísimo
8: lo que vale la medicación psiquiátrica.
7: Altísimo.
0: Es muy cara, ¿no?
8: Extremadamente cara. Y encima
7: eso
8: ahora
7: no se puede cortar.
8: Te han puesto un montón de trabas, porque antes vos podías acceder, por ejemplo, a los bonos PAP que te permitían comprar dos o tres cajas si necesitabas consumir durante el mes. Ahora tenés que ir
7: una vez por mes.
8: Una vez, y tenés que volver al médico a pedir otra receta, con lo cual te encarecen. Además te generan más angustia. Por una cosa es ir una vez a la farmacia a buscar la medicación para todo el mes, y otra cosa es tener que ir dos o tres veces en el el mes a la farmacia a buscar la medicación que sabés que vas a tomar todo el mes y que no podés evitar.
7: Otro dato, hace no tanto hablábamos de los médicos de cabecera de PAMI que les cambiaron la forma de cómo atienden, cómo cobran. Bueno, los médicos de cabecera que tienen que recetar cada vez, no pueden cobrar por cada vez que tienen ese contacto con su con su paciente.
10: Claro.
7: Todo eso es un malestar general que es muy, muy difícil. Pero bueno, en resumen, los más complicados, los pibes más jóvenes y más pobres, porque el acceso a la salud mental es cada vez más limitado.
10: ¿Conocen gente que eso, que haya dejado de ir al psicólogo ahora?
7: Sí. Conozco de los dos lados. Tengo amiga psicóloga que hace esto, que recibe mucha de no puedo venir más. Y ella dice, no puedes cortar el tratamiento, entonces vamos a ver cómo lo seguimos. Y, y terminan haciendo un tira y afloje, pero muchísima gente. Y también que las guardias que tienen psicólogo y psiquiatra no dan abasto.
10: Claro.
7: La cantidad de gente que llega y los cuadros.
6: Bueno, cerraron de buena parte.
10: Claro.
6: Eso era fundamental para la salud mental de un montón de personas. Se cagan en eso, no les importa.
10: Qué tremendo lo que mostraste del presupuesto, que sea cero.
7: Es un
10: directamente.
7: Es un laburo que hizo la Asociación Civil por la Huelga de Justicia, que la bajada del presupuesto de lo dedicado a salud mental es abrupta, pero nivel, o sea, realmente importa nada. Claro. Y lo que estamos viendo, cualquiera que camine un poco la calle donde viva, te das cuenta que es una bomba de tiempo.
8: Uno lo ve en el barrio,
7: total.
8: Chicos que necesitan, que estaban bajo tratamiento y que lo han perdido, y algunos que terminaron internados, ¿no? Entonces, esa persona que había logrado reinsertarse en la sociedad gracias a la salud pública, que la alimentaba de los remedios que necesitaba y que le daba la prestación psicológica que necesitaba, le retiraron las dos cosas y ahora está internado, con lo cual es un mayor gasto para el Estado.
7: Sí.
8: Mm. Hubo un editor de un importante medio de la Argentina que este fin de semana mandó al presidente a un tratamiento psicológico, ¿no?
10: Sí.

0: privada. Pues si no están dedicando nada del presupuesto a la, no, a la salud mental pública, es un...
1: Y no estamos entrando más en detalle de lo que son los números de intentos de suicidio en pibes, jóvenes.
0: Está duplicando la mortalidad en suicidios que la mortalidad en ocasión de robo. Uh-huh. O sea,
1: y eso es salud mental.
0: Eso es claro. Ese es el tema. Claro. Y sigue creciendo. Por ahí mañana podemos tener esos datos más en concreto, porque vale la pena mostrarlo. Y también estar atentos alrededor. O sea, cosa que, sobre todo los varones, que hablamos poco entre nosotros, viste que, che, te juntaste con los pibes, ¿cómo está? Bien, ¿cómo sabe? Y dijo que está bien. Bueno, ¿no?
1: Sí, somos, me pasa, muy así. Se separó hace... ¿Y cómo está? Bien. Ah, no hablamos de eso. Claro. Pero se separó hace 2 semanas.
0: Sí. No. El otro día no sé quién me contó.
2: No pintó. No pintó, no salió el tema.
0: Posta, es algo que tenemos que incorporar. Las mujeres hablan más, pero es así. Sí, hablan más, sí, entre ustedes. Nosotros hablamos poco entre nosotros y menos que menos de lo que sentimos, de lo que nos pasa, de si estamos angustiados, si estamos bien, si estamos... o sea, de todo lo que es nuestra emocionalidad, parece que no es medio tabú en los grupos de amigos. Y capaz que hay algún amigo que está mal. Y hay que estar atento. O sea, tratemos de preguntar, de ver. Tampoco somos psicólogos. O sea, es, che, ¿necesitas una mano? Bueno, averigüemos por dónde, con quién, en qué lugar. ¿No lo podés garpar? Bueno, hagamos una vaquita y juntemos para el psicólogo. Digo, tampoco haga cada uno, es como el médico, ¿viste? No te hagas el médico. Tratá de que tu amigo vaya al médico o vaya al psicólogo o a lo que necesita. Eso, estemos atentos. Cuidémonos entre nosotros, ya que no nos cuide. ¿Viste? Es como medio indio esto.
1: Sí, sí.
0: Medio el indio. Ya que sí. No nos cuida el Estado, cuidémonos entre nosotros. Bueno, sí. Cada uno en su grupo puede estar atento y mirar si alguno anda medio bajón y necesitando una mano. 8:34, tenemos que ir al editorial. Varias cosas quiero comentar. Una, sumar un poco a lo que comentó recién Fer respecto al récord de informalidad. Récord en el trabajo informal. Sube y sube y sube y sube. Vieron que la ley de bases era para que baje, baje, baje. No pasó. La reforma laboral era para que baje. No pasó. El otro dato que les voy a mostrar, que me pareció muy impactante, leí ayer un informe que hicieron Gustavo García Zanotti y Martín Shore sobre las privatizadas. Sobre las privatizadas. Y para sorpresa de nadie, están muy por encima de inflación. Todo lo que se ha privatizado y están llevándose mucha plata. Bueno, ahora les voy a mostrar con los números esos. También se está rompiendo la cadena de pagos, que es el otro, es la otra parte. Vieron esto que decía Fer, bueno, nadie compra nada. Bueno, si nadie compra nada, el que no vende deja de pagar. Entonces se está empezando a romper la cadena de pagos dentro de las empresas y es un dato importante. Y también quiero hablar de cómo viró el sistema de medios. Ayer lo charlamos un poco con Navarro en el prepase y continúa la noche. Majul, Viale, todos esos. Volvió el kirchnerismo corrupto. De repente, el único tema de la Argentina es... dejó de ser el Chiquitapia, se ve que no funcionó o van a hacer un impas mundial. Ahora la Argentina no anda por culpa de Martín Insaurralde. Decís... capaz que no es tan así. Sí, yo creo que Martín Insaurralde no puede justificar cómo vivía. No hay forma. Y no nos enteramos el día que lo vimos en un yate en Marbella. Uh-huh. ¿Sí? Pero me parece un poco desproporcionado el tratamiento mediático del tema. Así que voy a hablar un poco de eso. Separamos los que estén en YouTube, pulgar arriba, dejen un comentario en el chat de nuestro YouTube y hacemos el editorial récord de informales y privatizados.
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0: Vieron que el gobierno, cada vez que mandó una ley al Congreso, dijo, es lo que hay que hacer. Es lo necesario, es el único camino, está todo muy mal. Y si votamos estas leyes, todo va a funcionar. Se va a volver a generar trabajo, vamos a promover el empleo registrado, todo va a mejorar, lo peor ya pasó. Bueno, llevamos ya 2 años y pico de gobierno. Cada vez que mandan una ley dicen lo mismo, cada vez que sacan un decreto dicen lo mismo y los datos terminan desmintiéndolos una vez más. Tenemos 2 datos que les voy a mostrar ahora en el editorial que me parecen muy relevantes. Uno fue el dato que dio ayer el INDEC. Tenemos récord de informales. O sea, no mejoró el trabajo. Siguen cayendo los trabajadores empleados. Hay cada día más personas sin laburo. Y lo único que crece sistemáticamente son los informales. O sea que todo eso, la reforma laboral, la ley bases y la mar en coche, no servía. Lo otro que fue el gran eje de Milei fue el Estado no sirve. Y como el Estado no sirve, tengo que privatizar todo. Bueno, tengo un informe de todo lo que privatizó, toda la plata que están generando esas empresas privatizadas, pero sobre todo toda la plata que te están sacando. Porque están aumentando muy por encima de la inflación cada uno de los servicios que proveen. Todo esto en un contexto en el cual, recuerden, ayer lo contamos, el gobierno tiene como única política la deuda y en estas horas nos enteraremos qué hace Caputo con la autoautorización de ayer de sumar hasta 5.000 millones de dólares de deuda apalancada por bancos internacionales que están acompañando este gobierno de Javier Milei. Basado en esto, basado en el extractivismo, en un par de actividades y que el resto del país veremos a dónde va. Ese es el gran tema, creo yo, de esta época, ¿no? O sea, núcleos de negocios muy fuertes, muy concentrados y que efectivamente van a generar mucha plata y el resto del país que va a quedar a la deriva. Hay una nota muy interesante de Eugenia Rodríguez en el Destape que habla de la doble crisis de las pymes. Vieron que con Fer Alonso todos los meses les mostramos nuestra encuesta preferida, que es la encuesta de tendencia de negocios que hace el INDEC también. Esto es información pública, y que le preguntan a las industrias y a los supermercados cuál es tu principal problema. Dice, bueno, no vendo nada, responden las industrias y los supermercados. Bueno, esa es la primera parte de la crisis. La segunda parte es esto que publica Eugenia Rodríguez. 6 de cada 10 ya tiene problemas para cobrar. Los retrasos de clientes se dispararon del 35 al 60% en un año. Mientras se deteriora la cadena de pagos, crece la presión de las importaciones y algunas firmas encuentran más negocio en vender productos importados que en fabricarlos. Esto es lo que está pasando con las pymes. La caída de ventas, pon el gráfico siguiente, continúa siendo el principal problema, ¿sí? Pero después ya le sigue el aumento del costo de las materias primas y los retrasos de pagos de clientes, que trepó del 35%, como muestra acá, al 60%. Esto, empieza a hablar de una economía absolutamente rota. Vieron que hace un tiempito les mostré también cómo había aumentado la cantidad de cheques rechazados. En algunos lugares ya es del 300% de aumento la cantidad de cheques rechazados. O sea, te llega el pago, pero cuando lo vas a cobrar, ¡pum!, rebota el cheque. Cuando se empieza a romper eso, ya es que no hay mucho más que hacer. Fíjate también el último gráfico que publicó Eugenia Rodríguez, que te muestra eso, ¿no? La variación trimestral según el origen de los productos y cómo está disminuyendo la producción propia. El 60% de las empresas disminuyó la producción propia de sus productos. ¿Y qué está haciendo? Los está trayendo de afuera, ya terminados. Y quiero detenerme en un caso puntual, porque ayer, mientras preparaba el editorial, me llegó los datos de la Federación Industrial de Santa Fe. Es una provincia muy importante y relevante porque tiene la doble característica de tener mucha industria y mucho campo. Entonces, es una provincia para tener en cuenta siempre como termómetro de qué está pasando en el país. Y sobre todo después ver qué hacen sus diputados, sus senadores, que acompañan un modelo económico que está destrozando su propia provincia. Ayer llegaron los datos de la Federación Industrial de Santa Fe, son tremendos. Vamos a ir mostrando, mirá lo que es esto. Este es un gráfico, para los que lo están viendo se va a entender muy fácil, para los que no, les cuento, que te muestra qué pasa con el trabajo industrial en Santa Fe. Bueno, desde julio del 2023, o sea, esto evidentemente venía de antes, lo que hizo Milei fue empeorarlo. Desde julio del 2023, prácticamente todo en rojo, excepto dos meses, donde hubo un pequeño aumento de trabajadores, todo en rojo. O sea, casi tres años de menos trabajadores industriales en una provincia muy industrial, como es la provincia de Santa Fe. 5.000 empleos se perdieron a marzo del 2026, solo en Santa Fe estoy hablando, solo en Santa Fe. También desaparecieron empresas. Miren este gráfico, esto es desde que asumió Milei hasta hoy, perdón. Empleadores asegurados y trabajadores cubiertos. Este es un dato inobjetable, o sea, porque lo que se ve es cuántos trabajadores tienen aseguradora de riesgo de trabajo. Cuando baja, es que hay menos trabajadores y hay menos, además, empleadores. Bueno, desde que asumió Milei es una baja tremenda, casi la mitad, te diría, así a simple vista, de empresas industriales ahí en la provincia de Santa Fe. Pon el siguiente, que son los datos generales de actividad industrial. Hay una caída interanual del 0,5, una caída intermensual del 7,2. 53% de las ramas con caída interanual, o sea, la mitad de las industrias de Santa Fe están con caídas. Hay algunas pocas que tienen números positivos. Por ejemplo, un poco las carrocerías de remolque. Un crecimiento grande de la industria siderúrgica, pero eso es algo muy particular de una empresa. El resto está todo en caída. Y sobre todo un dato muy interesante ahí que para resaltar, que es una caída del 30% en maquinaria agropecuaria. Caída del 30% en maquinaria agropecuaria. ¿Qué es lo que hablábamos con Fer ayer y hace un rato? ¿Se está dejando de producir en el campo? No. Lo que están dejando es de comprar las máquinas acá. Están comprando máquinas afuera. Eso significa que solamente va a crecer el sector agropecuario, se va a destrozar el sector industrial. Y hoy le sumo un decreto, Milei, en el boletín oficial, que permite además comprar máquinas viejas. O sea, que no solo están comprando máquinas afuera, sino que ahora les permiten traer máquinas viejas de forma más barata y sin controles. Bueno, caída del 30% en la provincia de Santa Fe de la maquinaria industrial. Hay más gráficos, el informe es tremendo. Este es el resumen. El empleo industrial en Santa Fe. Caída interanual del 1,5%. 2.000 personas menos que en febrero del 2026. O sea, 2.000 trabajadores industriales menos solo en Santa Fe. Un ejemplo. Y después hacen el de Argentina, donde hay una caída mucho peor, del 4,1% interanual y casi 50.000 trabajadores industriales menos, calcula la Federación Industrial de Santa Fe. Y hace foco, vuelvo un cachito a lo de la maquinaria agrícola, porque miren esto, cómo caen a la mitad los implementos, cómo caen de más de 8.000 unidades a 5.000 y pico los tractores. Las sembradoras caen de 2.700 a 1.700. Las cosechadoras estuvieron ahí más o menos. Entonces, están destrozando la industria para sostener un sector agropecuario muy feliz, que le va muy bien, pero que solamente es un sector muy pequeño de la sociedad. No alcanzan los trabajos del campo para mantener un país. Bueno, me parece que el caso de Santa Fe es muy representativo, porque tiene las dos cosas. Tiene industria, tiene campo, la industria está para atrás. Ese es el dato que dio ayer la Federación Industrial de Santa Fe. Ahora, Milei dijo que todo esto iba a andar fenómeno, y dijo que la reforma laboral, que fue su última gran creación, era justamente para generar trabajo, que haya trabajo más registrado, etc. Vamos a escuchar a Milei cuando decía estas cosas.
1: Reformar nuestro sistema laboral para que dar empleo sea sencillo y así haya cada vez más empresas contratando personal. Acá también quiero señalar nuestra agenda reformista y también la importancia de la secuencialidad. Nuestro objetivo es, nuestro norte es convertir a la Argentina en el país más libre del mundo.
0: Bueno, lo único que está haciendo Libre es despedir. No está pasando eso que dijo Milei, que prometía que con la reforma laboral iba a haber más contrataciones, no pasa. Con la ley base que tenía una reforma laboral adentro, iba a tener más contrataciones, no pasa. Ayer salieron los datos del mercado laboral que da el INDEC. Este es el resumen, ¿sí? Tenés 13,5 millones de personas ocupadas, una tasa de empleo del 44,8. De 1,1 millones de personas desocupadas y una tasa de desocupación del 7,8%. Ahora, vamos a hacer zoom en estos datos, ¿sí? Porque acá estamos viendo, por ejemplo, la desocupación abierta. O sea, la gente está sin laburo. ¿Qué va a decir el gobierno? Y bajó. Pasó de 7,9 en el primer trimestre de 2025 a 7,8 en el primer trimestre de 2026. Si tiene que comparar así... ¿Sí? Se tiene que comparar así, primer trimestre contra primer trimestre, porque hay estacionalidad siempre en estas cosas. Ahora, vamos a ser un poquito más finitos, porque en este caso quedó prácticamente igual, bajó 0,1% como recién decía Fer. Ahora, pon el siguiente, donde vemos la cantidad de gente que está sin laburo. Y ahí, si hacemos zoom, van a ver que en el primer trimestre de 2025 había... Ahí dice 1.136, eso lo tenés que llevar a millones, ¿no? 1.136.000. Y en el primer trimestre de este año es 1.145.000. O sea que bajó 0,1 en términos de porcentaje, pero en términos nominales hay más gente sin laburo. Hay más gente sin trabajo. O sea que el porcentaje se mantuvo prácticamente estable, pero en cantidad de gente hay más gente sin trabajo. Así que ojo ahí. Ojo, porque estamos hablando de personas que en la Argentina no tienen laburo. Y esto además, como explicamos siempre, solo mide lo que mide el INDEC, que es que te pregunta, che, ¿tuviste laburo esta semana? Sí, bueno, adentro, tenés trabajo. Ahora, el Instituto Argentina Grande hace una medición de lo que denominaron el desempleo blue, que es este gráfico que les muestro, donde... A partir también de información del INDEC, de la misma información que tiene el INDEC, dicen, pará, vamos a hacer un poco más de lupa. Vamos a contar a los que buscan más trabajo, si buscan más trabajo es que no les alcanza con un trabajo. Si nadie quiere trabajar 14 horas por día, si está laburando eso, es que no te alcanza. Vamos a sacar a los que han trabajado pocas horas la última semana y a los que las horas que trabajaron fueron en una actividad desprotegida y de alta precariedad. Entonces vamos a despejar un poquito, repito, todo hecho con datos del INDEC, de la encuesta permanente de hogares, que es la misma que se usa para dar el desempleo, la misma que usó el INDEC ayer para decir que es 7,8. Cuando despejás eso y empezás a analizar un poquito más, tenemos que el desempleo llega al 15%, 15,3 para ser puntuales. ¿Se entiende la diferencia? O sea, alguien que laburó un par de horas, hizo una changuita en la semana, no puede decir tengo trabajo. Puede decir laburé esta semana. Tener trabajo es tener trabajo. Bueno, ese número es el doble. 15,3% de desempleo blue, calcula el Instituto Argentina Grande. Después, como hizo Fer hace un rato, hay que hacer zoom en quiénes son los más perjudicados. Son los jóvenes. Vamos al dato que da el INDEC, ahí se los marqué en amarillo. Las mujeres, dice de 14 a 29 años, así lo calcula el INDEC. Sí, mujeres de 14 a 29 años ya están en el 15,5% y los varones en el 14,6%. Siempre es peor en las mujeres, ¿sí? Como verán, también de 30 a 64 años es peor el número en mujeres, 6,2, que en varones, 5,2. Pero obviamente el principal problema es en los jóvenes, que les cuesta conseguir laburo. Ese es el dato relevante. Y ahí veremos, vamos a decir, los jóvenes votan a Milei. Yo la verdad que no lo sé eso, pero... Veremos cómo votan, veremos si tienen ganas de ir a votar el año que viene. Porque cuando el año que viene haya elecciones, vamos a llevar 12 años de caída sistemática de nuestra calidad de vida. Es un montón de tiempo. Así como tuvimos 12 años de crecimiento de nuestra calidad de vida, del 2003 al 2015, del 2015 al 2027 vamos a llevar 12 años en caída. Y es mucho más rápida la caída que la subida. Es bastante obvio, pero... Subir una escalera es más lento que tirarse por un tobogán. Entonces, así estamos en este momento y el año que viene va a ser un año muy duro. para el que tenga que ir a votar. Los que vivimos los 12 años donde más o menos la cosa iba para arriba, por ahí lo recordamos. Los que no vivieron eso, imagínense, un pibe de 25 años no vivió aquellos 12 años donde la cosa más o menos funcionaba. El año que viene van a ser 12 años en caída. En algunos momentos más pronunciada, en otros estable hacia abajo, como fueron los años de Alberto. Pero 4 de Macri, estable hacia abajo de Alberto, precipicio con Milei. Ahí vamos a votar el año que viene y ahí van a votar estos jóvenes. Hay un gráfico también que publicó el economista Ernesto Matos, que les comparto, que dice que él habla de estos datos de empleo, y dice, desde que se publica el indicador, entre el primer trimestre de 2024 y el primer trimestre de 2026, la población con empleo informal creció en 604.000 personas. Es el dato más alto de toda la serie. 604.000 personas, calculó, en base a los datos oficiales, Ernesto Matos, que se sumaron al empleo informal. Por ende, todo lo que vendió Milei, de sus leyes, de la ley base, de la reforma laboral, todo eso, no sirvió absolutamente para nada en materia laboral. Milei también decía, y quiero compartirlo con ustedes, que había que privatizar todo, mirá.
2: La idea es, todo lo que podamos privatizar, lo vamos a privatizar. Nosotros no creemos en el Estado empresario. En realidad nada de lo que hace el Estado lo puede hacer bien, lo hace todo mal. Siempre lo va a hacer mal, no hay forma de que
3: lo haga bien. Todo lo que se pueda privatizar lo vas a privatizar.
2: Todo lo que pueda privatizar lo voy a privatizar. Todo lo que pueda pasarse al sector privado se lo voy a pasar al sector privado.
3: AISA y Banco Nacional también, por ejemplo.
2: No debería quedar nada en manos del Estado. Porque fíjate, digamos, viene y te... ¿Viste? ¿Querés detectar a un chorro?
3: A ver.
2: ¿Querés detectar a un chorro, a un político chorro? Sí. Es el que viene y te dice, no, hay que tener un Estado eficiente. Después de lo que te acabo de contar, no existe el Estado eficiente.
0: Hay un truco importante antes de privatizar, que lo hizo Menem y lo está haciendo Milei, que es... Primero tenés que, lo que ellos llaman, limpiar las empresas. Segundo, tenés que hacer las cosas que las empresas, si lo hacen, quedan muy mal. Y recién ahí privatizar. ¿Qué significa limpiar las empresas? Primero, sacarle empleados. Están despidiendo trabajadores en las empresas públicas. Segundo, aumentar fuerte las tarifas. Y tercero, habilitarles un montón de cosas que si no, no las podrían hacer o que te piden como condición antes de privatizarla. ¿Por qué digo esto? Porque hay servicios públicos que ya están privatizados, como la electricidad, y hay servicios públicos que están en tren de privatizarse, como el gas y el agua. Y Milei está haciendo el trabajo sucio para después privatizarlas de forma mucho más beneficiosa para quienes se las queden. Hay un trabajo que me mandaron ayer Gustavo García Zanotti y Martín Shore, que se llama Las privatizadas en el gobierno de Milei. Tarifazos, ganancias extraordinarias y, es un dato muy interesante, reticencia inversora. Todo este trabajo que hicieron Gustavo García Zanotti y Martín Shore está basado en los balances de las empresas. Un trabajo de análisis de los balances de las empresas que son de acceso público. Después hay que tomarse el laburo de leerlos, de analizarlos y cruzar la información. Bueno, ¿qué encontraron en los precios? Bueno, encontraron que electricidad, gas y agua subieron durante el gobierno de Milei 762%. Contra una inflación del 334%. Por ende, la luz, el gas y el agua subieron el doble. El doble que la inflación. Y anotan ahí, servicios públicos, el componente de la economía con mayor dinamismo relativo de precios, solo detrás del sector financiero. 762% la suba de precios en electricidad, gas y agua. Ahora, sigamos mostrando, porque además hicieron un ranking de cuáles son los sectores que más aumentaron. Ahí lo tenés. Efectivamente, la intermediación financiera aumentó un 784%. Después viene electricidad, gas y agua, 762%. Después viene actividades inmobiliarias, empresariales y de alquiler, un 480%, que es otro rubro. El alquiler muy por encima de la inflación. La inflación promedio fue del 334%. 334%. Abajo de eso está todo lo que genera puestos de trabajo, como la industria, como el comercio y un montón de actividades. Pero quedémonos con lo de la electricidad, gas y agua, Porque además hay un otro trabajo también que vi ayer del Instituto de Interdisciplinario de Economía Política de la UBA y del CONICET, que te muestra este gráfico también sobre cómo ha ido aumentado el agua, la energía, el gas, el transporte y sobre todo la canasta, ¿sí?, de junio de 2025 a junio de 2026. El agua aumentó, esto es solamente el último año, el agua aumentó 48%, muy por encima de inflación. La energía eléctrica un 43%, arriba de inflación. El gas un 37%, arriba de inflación. El transporte un 75%, arriba de inflación. Y la canasta de indigencia un 54%, arriba de inflación. Perdón, la canasta de servicios públicos, no la canasta de indigencia. La canasta de servicios públicos pasó de 183 mil pesos a 282, 54% arriba de inflación. Casi 20 puntos arriba de inflación. Fíjate en el AMBA, ¿sí? Acá lo tenés más detallado. En el AMBA es incluso peor en algunas cosas. El gas aumentó un 168% respecto de cuando del año pasado.
4: Y estás usando la canasta vieja del INDEC, de la inflación.
0: Y estamos usando la canasta vieja de inflación. Tenés razón. Tenés razón. Y tenés uno más de... A ver... Bueno, este es el mismo, pero puesto en gráfico de línea. Vuelvo perdón, y este es importante. El peso de la canasta de servicios públicos sobre el salario que da el RIPTE. Bueno, cuando arrancó el gobierno de Milei, los servicios públicos pesaban un 6% del salario. Ahora un 15%. O sea, los servicios públicos se están comiendo tu sueldo. Se están comiendo... Lo que ganás, se lo come el agua, se lo come la luz, se lo come básicamente los derechos humanos que necesitas para vivir. Y se están comiendo tu sueldo. Vuelvo al informe de Gustavo García Zanotti y Martín Schorr, porque vos decís, bueno, el año que viene hay elecciones. ¿Qué pasa cuando gobierna la derecha? ¿Qué pasa cuando gobierna el peronismo? Poné el gráfico siguiente, ¿sí? Y ahí te muestra que los gobiernos neoliberales recomponen precios a favor del sector, mientras que los gobiernos populares subordinan la política tarifaria a la política de ingresos. Vos decís, está buenísimo lo que hacen los gobiernos peronistas. Bueno, es una gran discusión. De hecho, si Navarro está escuchando, me lo va a discutir, porque era una gran discusión de si podíamos sostener esas tarifas tan baratas durante el gobierno anterior. Ahora, lo que vemos en los gobiernos neoliberales es que toman la decisión absolutamente contraria. Las aumentan sin parar. Sin parar. Ahí vemos en el gráfico una línea amarilla, que es el gobierno de Macri, una línea violeta, que es el gobierno de Milei. Sería bueno que la cosa anduviera más por el medio que regalar tarifas o subirlas hasta las nubes. Tenemos también la rentabilidad de las empresas, porque ahí también hay un dato. ¿Qué estamos discutiendo? Si ¿nos come el salario o estamos discutiendo también rentabilidad de las empresas? Bueno, se pusieron a revisar los balances de las empresas y lo que vemos es que durante el gobierno del Frente de Todos la rentabilidad se mantuvo estable y ahora se disparó hacia arriba. Lo mismo había pasado durante el gobierno de Macri. Entonces ahí ya la cuestión tarifaria no es solo una cuestión de política pública, sino que es una cuestión de rentabilidad de las empresas. Y lo que muestra esta investigación es que cuando te suben fuerte la luz, el gas y el agua, lo único que se dispara es la rentabilidad de las empresas mientras te comen parte del salario. Por ende, tu salario está financiando la rentabilidad de un grupito muy pequeño de empresas. Hay otro gráfico de esta investigación, la verdad que está muy interesante, que muestra que cuando los servicios públicos ganan, el resto pierde. Y acá está bueno porque lo que te muestra es cómo les va a las empresas de servicios públicos y cómo le va al resto de las empresas. Y fíjense que los gráficos se cruzan. Cuando bajan las tarifas y ganan un poco menos las empresas de servicios públicos, el resto de las empresas que están en oferta pública, o sea que se puede acceder a los balances, suben un poco sus balances. Y cuando empiezan a subir los balances de las empresas de servicios públicos, caen las del resto de las empresas. Me pareció un dato interesante esto, por cómo se mueven a la inversa, explican acá Martín Schorr y Gustavo García Zanotti, el resto de las empresas con las empresas de servicios públicos. Y entonces la pregunta es, si están ganando tanto, ¿invierten? Bueno, según sus balances, no. Ahí hay una tabla que hicieron y que dice sin correlato inversor. El alza en la rentabilidad no fue acompañada por un incremento equivalente en la inversión productiva. Las excepciones pone ahí Telecom, pero con su expansión, por ejemplo, ahora con la compra de Telefónica, ¿sí? Y Transener, que aumentó un poco sus inversiones. El resto, lo que hubo fue mayor inversión en activos financieros. Aeropuertos Argentina 2000, Autopista del Sol, TGS, Pampa, Telecom, Edenor, Edesur, Camusi. Lo que ampliaron fueron sus carteras financieras, no sus carteras de inversión. Bueno, esto es lo que está pasando y repito, muy bueno el informe que hicieron Gustavo García Zanotti y Martín Shor. Ahora, el problema de la Argentina es Martín Insaurralde. No es que aumentan las tarifas, no es que la luz, el gas y el agua te come cada vez tu sueldo, sino es que Martín Insaurralde, que no está en la función pública, aparece ahora de nuevo en los medios porque hay unos videos atribuidos a Jessica Sirio donde se la ve a ella revolviendo cajones donde hay dólares. Entonces ahora dejamos de hablar de que destrozan la industria, de que no hay laburo, de que el propio INDEC dice que aumenta la informalidad, de que el propio INDEC dice que no se generan puestos de trabajo, de que el propio INDEC dice que las empresas no venden nada, de que el propio INDEC dice que el comercio anda mal, de que el propio INDEC muestra que la industria está funcionando de la mitad para abajo en su capacidad instalada. O sea, son todos datos públicos. Bueno, todo eso parece que no es problema para la Argentina, sino Martín Insaurralde. Y entonces aprovecha el sistema de medios para decir, bueno, ahora volvemos a hablar de que el problema de la Argentina es el kirchnerismo y la corrupción. Así estuvieron ayer. ¿Qué tenés primero, Majul o Viale? Viale, ponelo.
5: Decía, esto es el kirchnerismo, ¿no? Socialismo de placar, muchachos. Odian Gucci, compran Gucci, odian Tiffany, compran Tiffany, odian Apple. Todos se compran el iPhone 17, odian Miami, todos tienen un piso en Miami, odian Buenos Aires, viven en Recoleta y en Puerto Madero, odian los dólares, pero todos tienen dólares, y bastantes, y crocantes, y ocultos. Florencia tenía 5 millones de dólares en una caja de seguridad, el banco no sé cuánto, ¿no? El hijo de Lázaro contaba los millones en la Rosadita. El Chiqui Tapia y Tobillino contaban dólares en la oficina de Juan Pablo Bicol, supuestamente. José López escondía los dólares en un convento de General Rodríguez. Milagro Sala se guardaba los dólares en un banco de Jujuy. Y Martín Insaurralde supuestamente guardaba millones de dólares en el vestidor de su casa de Loma de Zamora. Siempre lo dijimos, el kirchnerismo fue, es, será una enorme contradicción moral y material.
0: Es genial, me encanta esto, ¿no? Porque dicen, odian Gucci y tienen Gucci, odian el iPhone y tienen iPhone, odian los dólares y tienen dólares. No, ustedes odian que los tengan otros que no sean ustedes. ¿Por qué alguien por su idea política no va a poder tener dólares o Gucci o iPhone o irse de vacaciones? Ese es el desde que el peronismo existe está esta cuestión de llenaron de negro Mar del Plata. ¿No era que odiaban Mar del Plata y a los chetos? No, todo el mundo quiere pasarla bien. ¿Qué ibas a decir, Fer? Perdón.
4: El Che prendía los habanos con un encendedor Zippo.
0: Claro. No hay problema ahí. Nosotros no tenemos esa contradicción, ¿eh? Pero bueno, viste, es esa cosa de, quieren todo para ese sector concentrado de la economía. Poné también a Majul ayer.
6: Para mí no hay kirchnerismo sin corrupción. La corrupción es una parte inherente del kirchnerismo. Y de todos, ¿eh? Puede haber uno que chorea más, que chorea menos. ¿Cómo es que Kicillof le pide la renuncia a Insaurralde? Dice, por su inconducta inaceptable, pero el argumento era que había enviado un tuit desde lejos cuando había una catástrofe, no sé qué tipo de catástrofe había, todas las que hay en una provincia de Buenos Aires que está detonada. Ese fue el argumento. Después Kicillof no habló más. Y el mismo Bianco, hoy, diciendo, el caso Insaurralde, bueno, que la justicia se lavan las manos, pero ¿saben qué? Lo están protegiendo. Porque si le ponen un micrófono y dice, ¿qué piensa usted de Manuel Adó? Termina de decir Adó y dice, ese chorro, bla, bla, bla. ¿Y qué piensa usted de Insaurralde? ¿Insaurralde? ¿Qué sé yo? Que la justicia haga lo que tiene que hacer, mirá.
7: Sí, efectivamente.
0: Claro, la diferencia es que Manuel Adorni es el jefe de gabinete actual y Martín Insaurralde está en su casa. Y hay algo muy impactante. Es evidente que Martín Insaurralde no podía explicar su fortuna, no puede, y va a tener que rendir cuentas sobre eso. Eso está clarísimo y lo sabíamos todos antes del videíto en Marbella. ¿Sí? Ahora, comparar el Insaurralde de hoy con Adorni, Caputo, la megadeuda, el caso Libra, Españolo, todos los casos de corrupción que están denunciando, la recaudación, el endeudamiento, la destrucción de la industria, todo lo que sucede en la Argentina, y tener que priorizar a Martín Insaurralde, que no es más funcionario, que a los 30 segundos de que apareció el video, las fotos esas en el yate, Kicillof lo echó, que además no lo había designado Kicillof, y que eso sea ahora el tema. Bueno, es un viraje muy fuerte. ¿Les coincide? Les quiero preguntar eso también a María y a ustedes. ¿Les coincide con el movimiento de salvataje de Adorni en el Congreso? Entonces, parece bastante evidente. O sea, pasaron de contarle las sábanas y los ganchitos de la cortina de baño a Adorni a que de repente el problema de la Argentina sea Martín Insaurralde. De vuelta. Sí. No puede explicar Insaurralde esa guita que tenía. Pero eso no es de actualidad como para que le den tanta relevancia.
8: Se organiza toda la pata comunicacional que está teniendo este gobierno, desde la habilitación de la compra de Telefónica por parte de Clarín hasta la designación de todo el organigrama de la Secretaría de Comunicación y de Prensa, y ahora cuál está siendo la línea del gobierno, por un lado con el caso de Insaurralde y por el otro con lo que pasó a raíz del caso de Florencia Peña, de que al kirchnerismo no le gusta el Mundial. Porque también, o sea, si lo estuvieron prestando atención, que sí, fue una línea más fuerte en las redes sociales, también esa misma línea de kirchnerismo es antimundial, es anti-Messi, es anti-felicidad popular, y es un poco la estrategia con la que están saliendo para ocultar lo que pasó con Adorni y para seguir para adelante. Pero hay toda una decisión de, bueno, la estrategia comunicacional va a ser otra a partir de ahora, y que va a tener, por un lado, de correr el caso Adorni, mostrar iniciativa en el Congreso de la Nación e ir aprovechando estas instancias que te da la justicia, en este caso los medios de comunicación, como lo que pasó con Insaurralde y lo que está pasando con el Mundial.
9: Ahora, es impresionante. Yo pienso que con tantas pruebas, perdón que me meta así, pero perdón, Fer, yo creo que Adorni ya tiene datos suficientes como para decirlo con todas las palabras. Adorni es kirchnerista. Adorni cumple con los patrones del kirchnerismo. Seguramente Adorni sea un infiltrado de Cristina Fernández de Kirchner en La Libertad Avanza.
0: ¿Cómo?
9: Que Adorni es kirchnerista. O la pregunta que nos podemos hacer es, ¿Adorni es kirchnerista?
0: No, ¿cómo hace kirchnerista Adorni?
9: Él cumple con todos los patrones del kirchnerismo.
0: Se va a enojar si le decís eso.
9: No sé, bueno, entonces que robe menos, viejo.
4: Hay dos ángulos para complementar o para entrar al editorial que estabas haciendo, Eri. Uno, desde que se resolvió el caso de YPF en la justicia de Estados Unidos, el presidente nunca más se puso el mameluco. ¿Te acuerdas cuando creíamos que usaba el mameluco para darle argumento a los fondos buitre?
0: Sí.
4: Bueno, nunca se puso el mameluco.
0: ¿Y eso que hace frío ahora?
4: Nunca se puso el mameluco ni nunca se puso la camiseta de la selección argentina.
0: Sí.
4: Solo usó el mameluco de YPF cuando era contraproducente para los intereses del país, cuando era perjudicial para el caso que se llevaba adelante en la justicia de Estados Unidos. Desde entonces, se olvidó de los símbolos patrios, porque era el único símbolo patrio que tenía el presidente, que usó alguna vez el presidente. Y el otro tiene que ver con ¿Qué va a ser el círculo rojo, el viejo círculo rojo argentino que durante muchos meses coqueteó con la idea de que Milei se caía, se iba, que podía haber una asamblea legislativa y que ya estaba pensando en cómo iba a ser la sucesión, con esta nueva etapa del gobierno de Milei que parece fortalecido, logrando sanciones en el Congreso de leyes que impulsa de un día para el otro, como el Super Rigi, bloqueando sesiones que le molesta, como la posibilidad de interpelar a Dorni? ¿Qué va a hacer ese círculo rojo frente a un Milei repotenciado? ¿Se va a quedar quieto? ¿Se va a entregar totalmente? ¿Va a aceptar de que la Argentina de los próximos 4 años tampoco la incluya? ¿Tampoco piensa en el mercado interno ni en la obra pública de la que vivieron? ¿O va a dar alguna batalla? Y en esa batalla, ¿va a convalidar esta línea argumental que planteaba María de o planteabas vos de el kirchnerismo es corrupto?
0: Bueno, algo hubo de esto. La semana pasada vimos cómo Milei finalmente le autoriza, haciendo alguna morisqueta, pero le autoriza al Grupo Clarín que se quede con Telefónica.
8: Es que para poder avanzar con toda esta línea argumental, cerró con un sector del círculo rojo. Si no, no hubiese podido boicotear las sesiones contra Dorni. El primer paso fue habilitar la compra de Telefónica, fue rearmar ese sector comunicacional que dirigía Manuel Dorni, que también era un pedido de los aliados y de ese sector del círculo rojo, y a cambio, bueno, le están dando el respaldo que necesita. Ya tuvo que haber habido un acuerdo con el propio Mauricio Macri, con el radicalismo y con los gobernadores para que el día de mañana se pueda avanzar con una sesión. Ese principio de acuerdo existe, incluso Patricia Bullrich tuvo que frenar un poco en las embestidas contra el gobierno nacional. Ella golpea y retrocede, golpea y retrocede, y ahora se está tratando de ordenar en lo que tiene que ver con el caso de Manuel Dorni. Hay un principio de tregua después de 3 meses de una situación de bastante debilidad del gobierno que arranca hasta noviembre al menos. Ya un poco lo veníamos anticipando. El Mundial va a ser una etapa que el gobierno está esperando con mucho deseo porque le va a permitir reorganizarse, conceder algunos de los reclamos que le hacían los aliados y apostar todo a lo que sucede en las elecciones en Estados Unidos en noviembre. Están prestando atención a lo que va a pasar en Brasil, pero fundamentalmente es resistir hasta noviembre, hacer algunas concesiones. Hubo lluvia de ATRs durante el último par de semanas. Están negociando con mucha insistencia con los gobernadores para suspender las PASO. Y ellos analizan que si el resultado en Estados Unidos en noviembre es positivo, la pata política un poco se ordena, bueno, van a poder seguir bien al menos hasta el año que viene en lo que tiene que ver la gobernabilidad, al menos. En esa línea está el gobierno y ya desde el viernes, con lo de Javier, empezamos a ver un Milei que está negociando y está acordando algunos de los temas que le reclamaba el Círculo Rojo.
4: Entonces, la apuesta es, o la pregunta es, si el Círculo Rojo apuesta a la reelección de Milei o en algún momento cambia de posición. Hoy, a la luz de lo que comentaba María, lo que uno observa es un círculo rojo totalmente entregado a una reelección de Milei.
0: ¿Sí?
4: Yo no tengo ninguna duda. Probablemente.
7: ¿Qué cambió en los últimos 20 días para eso? Claro. Porque estaban fogoneando a Patricia.
4: Negocios habrá que no se exceden, pero o probablemente todo quede, como dice María, congelado hasta las elecciones de noviembre en Estados Unidos. Y recién ahí sabrán si jugar o no con Milei. Pero
0: el fin de publicó Diego Genud que hubo un almuerzo de Santiago Caputo con empresarios muy importantes de la Argentina y ahí hablaron de un mileísmo sin Milei. O sea, de mantener el rumbo económico sin un presidente tan o agresivo o inestable o caprichoso, bueno, como lo quieran poner.
8: Pero es que es la fantasía del Círculo Rojo hace varios meses. El experimento de Patricia Bullrich fue eso mismo. Ver quién se puede encontrar que pueda hacer un mileísmo sin Milei, que a Milei aparte no lo pueden controlar. Ahora, también lo que pasó es que el derrumbe de la imagen de Milei y del gobierno encontró un piso, llegó hasta un 27-28% de imagen positiva, que vos podés decir es muy baja, es la misma que sacó las elecciones generales en el 2023, y que hoy en día muy pocos referentes opositores o aliados pueden competir contra Javier Milei. Hay un tema de que Milei sigue teniendo los votos, y el círculo rojo a veces es muy bueno tirando abajo presidente, es muy difícil construyéndolos. Entonces hay una mirada de que hay una dificultad para de posicionar a alguien que pueda ocupar ese lugar que hoy en día está ocupando Javier Milei, y por eso es muy difícil poder pensar un escenario de un panorama electoral hasta noviembre, y te lo dicen también incluso en el peronismo. Hasta que no se vea qué va a pasar en Estados Unidos y cómo responde el gobierno de Javier Milei a ese resultado electoral, en principio lo que tenemos es un escenario muy polarizado, y que Milei sigue concentrando ese sector de votos antiperonistas y conservadores, y que responden a lo que había sido el votante de Juntos por el Cambio. Eso más allá de las encuestas y el trabajo de comunicación y operaciones en redes sociales, y la gran estrategia de comunicación que tiene Patricia Bullrich, sigue estando pegada a la de Javier Milei. Y hasta que Javier Milei siga conservando un núcleo duro y aparezca como el principal referente de ese sector de centro-derecha, por más que el círculo rojo no le caiga bien, no tiene mucho espacio para correrse.
4: Da la sensación que, por lo menos desde lo económico, Caputo les puede garantizar a Milei una transición ordenada o un año electoral ordenado con pocos cimbronazos desde lo cambiario, y que la inflación va a ser determinante en el humor social. Solo la inflación modificó los índices de apoyo a este presidente. Solo cuando se dispara la inflación cae la popularidad de Milei, cuando...
0: ¿Sí? Yo creo que no, yo creo que la baja de consumo impacta.
4: Es mucho más directa la relación con la inflación que con cualquier otro indicador.
0: Pero la inflación ha sido baja. Y
4: cuando baja la inflación sube el apoyo al presidente, cuando la inflación sube se le empieza a mover o se empieza a perder el respaldo, y eso lo ves muy claramente en el índice de confianza del consumidor de la DITELA, que es lo que sigue todo el mercado para ver la popularidad o la aceptación de Milei.
0: Pero vos, ¿cómo le decís a una población la inflación bajó y vos no podés comprar cada vez menos? Digamos, no.
4: Mira, ¿cómo compatibiliza estamos eso? Yo estoy totalmente de acuerdo que no tiene lógica.
0: Por eso.
4: Ahora, funciona así.
0: Yo no creo, No, por lo menos no lo pondría al 100%.
4: La administración de Carlos Menem se fue con 20% de desocupación. Cuando no había aplicaciones que te absorban todo esto, 20% de desocupación.
0: Sí.
4: Y una altísima popularidad solo sostenida sobre la estabilidad de precios.
10: Ganó en el 2003 después.
0: Fue el más votado, ¿no? Ganó.
10: Fue el más votado.
0: Sacó un 23%.
4: Sí, por ahí. El valor de la estabilidad es lo único que hoy le da garantía a Milei de continuidad.
0: ¿Eso porque la oposición no construye un liderazgo que pueda mostrar que va a ser estable?
4: Yo creo que es el efecto de el mileísmo de buenos modales, como fue el menemismo de buenos modales, como de la Rúa fue el menemismo de buenos modales, es la única alternativa que te plantean, ¿no? Que se ve como viable. Por eso me parece que Kicillof juega muy bien la idea de que no está en la ruptura de la estabilidad económica. Pero bueno, hay que ver si la sociedad lo percibe como el que puede ser capaz de sostener una estabilidad dando vuelta todo lo que tiene que ver con el desarrollo del mercado interno.
10: Pero la conche suma.
0: ¿Qué pasó? ¿Sabés
10: que no toque jugar más, Ari?
0: ¿Por qué?
10: Que no toque jugar más.
0: ¿Por qué?
10: Yo no quiero jugar más.
0: ¿Qué pasa?
10: Mira lo que pasó, porque hice dos goles. La convertí a Patricia Bullrich en peronista de nuevo. La conchisumá. ¿Y ahora qué hacemos?
0: ¿Esta foto es real de Patricia Bullrich?
11: Sí, claro.
0: Se ha convertido en nuevo.
10: ¿Y ahora qué hacemos?
11: Tengo las 3 horas.
10: ¿Qué hay interna con Patricia Bullrich, Máximo Kirchner y Kicillof? No entiendo.
12: Y bueno, recordemos que Patricia Bullrich, cuando Argentina ganó 3-0, hizo el gestito del 3, parecía que estaba haciendo el 3% de Javier Milei, lo hizo a propósito, ella se hizo un poco la boluda. Incluso se lo preguntamos, se lo hemos preguntado a ella en el ¿sí? Senado, dijo, no, es por los 3 goles, es por los 3 goles.
0: Y ahora hizo
12: no,
0: los 2.
12: No, ¿cómo es? La frase no da puntada sin hilo, Patricia Bullrich, y ahora una, ¿no? aprovecha para provocar para el lado del peronismo. Juega, va de un
0: podría
12: lado
0: haber
12: al
0: hecho
12: otro.
0: Así. No, claro, igual esto es 1-1.
10: Podría haber hecho así. Podría haber hecho así.
12: Claro, es 1-1.
0: La de loser.
12: Así que.
0: O así. Y.
12: No, no. El objetivo de Patricia Bullrich es que todos los días hablemos de ella.
10: Sí. Aparte dice ahí, mirá, para la victoria. Como el frente para la victoria.
12: Claro.
10: Es una cargada, ¿entendés? Yo no juego más, Ari. No juego más. No voy a hacer un gol más.
0: Lo que tenés que verme, Lío, es cuántos goles haces.
10: Claro. Y ahora, y si hago uno, ¿qué pasa?
7: Y es poco, ¿eh?
10: Mirá si me hace así.
0: ¿No?
10: Yo no quiero jugar más. No juego más.
0: Tenés que hacer 4.
10: Ah, una bolude, ¿no?
0: Bueno,
10: mundial. ¿Vos te pensás que yo hago 4 goles así y me levanto? Bueno, puede ser. Sí.
0: Vamos con Jordania el sábado.
10: Puede ser, ¿eh? Yo a los jordanos.
12: Tranqui, vos haces lo que tengas que hacer, Lío, ¿no? No te sientas presionado.
0: Tiene la número 13, Patricia Bullrich. ¿Hay alguna simbología ahí también?
10: El 13.
0: El 13, teóricamente, hay gente que considera que es mala suerte. Ella dice que no, que se
12: inmune. ¿Quién tiene el 13?
0: ¿El 13 en la selección? No sé quién tiene el 13.
10: En la selección no sé quién tiene el 13. Yo tengo la 10.
12: El Cuti Romero.
0: ¿El Cuti usa la 13?
10: Ah, por eso tiene el 2, porque juega de 2. No entiendo.
12: No, está bien.
10: Es muy crítico.
12: Bueno, eso, Bullrich va a hacer todo lo posible para que todos los días, en todos los diarios del país, haya alguna referencia a lo que está haciendo, ya sea para diferenciarse del gobierno, para hacer un chiste, para hacer una chicana contra la oposición. Ella busca instalarse. Lo que va a ser el año que viene dependerá de cuál sea la imagen de Milei en el 2027, y solamente de eso. El problema que está teniendo Bullrich es que se diferenció demasiado anticipadamente y que los 3 lugares a los que ha apostado te están complicando, porque la jefatura de gobierno porteño, que era lo que le había ofrecido Javier Milei, ahora empieza a volverse difícil, por un lado por la negociación con Mauricio Macri, por la ciudad, y al mismo tiempo porque quién le confía a Patricia Bullrich ahora dejar la ciudad de Buenos Aires. El lugar de la vicepresidencia, que también le interesaba a Patricia Bullrich, ya suena hace bastante tiempo, fundamentalmente para partir Menem, y porque, de vuelta, quién le confiaría a Patricia Bullrich para ocupar el lugar de la vicepresidencia. Le queda solo la presidencia, o seguir en el Senado Nacional y esperar. Cumplió años hace poco Patricia Bullrich. Ella considera que si ya Donald Trump cumplió 80 años y pudo ser presidente de la nación 2 veces, ¿por qué no ella?
0: ¿Ella qué edad tiene?
12: Ya te digo, cumplió 70 años, sí.
0: ¿Cumplió 70? Ah, claro, hicieron el festejo ahí con... Claro.
12: Y ella dice, escúchame...
0: 70, el año que viene 71, Donald... y si no 75...
12: Va, ella va viendo. Hasta 80, dice, hasta 80 llega.
0: ¿A los 80 va?
12: Sí. Pero bueno, lo que hablamos durante 3 meses del círculo rojo, generando un mileísmo sin Milei, Paolo Roca que se junta a hablar con Mauricio Macri, Patricia Bullrich que empieza a instalarse, el radicalismo que empieza a buscar candidatos, eso se empieza a desarmar ahora durante el Mundial. Y lo que estamos viendo es que el gobierno avanza con sus leyes en el Congreso.
0: No,
12: mañana, super rigi. El jueves, ley de inviolabilidad de la propiedad privada. Ojo, porque el Senado va a tratar la interpelación, la moción de censura contra Adorni, pero también va a tratar la ley de inviolabilidad de la propiedad privada, que entre otras cosas libera la venta de tierras a extranjeros. Entonces, no vaya a ser que la respuesta a toda la avanzada sea que el gobierno avanza con todas las leyes.
0: Claro.
12: Que parece ser lo que está pasando esta semana.
0: Okay.
12: Se dio vuelta el escenario. Y todo como resultado de un mínimo movimiento de Milei de ordenarse cuando le pedían que se ordene, cambió la estrategia comunicacional, acordó con un sector de Clarín y acordó con lo que le pedía el PRO y la UCR. Todo depende, mientras lo vean a Milei fuerte, o al menos lo suficientemente fuerte para resistir el 2027, eso no se va a romper. Y hoy en día Milei, recién estaba viendo una consultora que yo le creo bastante, viste que hay que saber a qué encuestadoras creerles y cuáles no, Dice que está en su momento más bajo de imagen positiva, Javier Milei. Estamos hablando de un 27 más o menos por ciento. Sí. Pero con 27% ganó las elecciones nacionales, digamos, yo al balotaje.
0: No está. La primera.
12: Sí, la primera vuelta. Sí. Entonces, hay ahí un espacio que no sabe ocupar nadie que no sea Javier Milei. Y que incluso en el momento de mayor debilidad política y de mayor imagen negativa. No por el cazador, ni sino por la situación económica, porque eso te lo dice cualquiera que trabaja en comunicación política. El problema es la situación económica, no lo de Adorni, que sí. Es un chiste muy gracioso. No, pero
0: lo de Adorni pega más por la situación económica.
12: Sí, pero.
0: O sea, te molesta que un tipo esté llenándose de guita mientras vos no llegas a fin de mes.
12: Pero todos los sondeos dan cuenta que el problema es el poder adquisitivo, fundamentalmente.
0: Bueno, por eso.
12: Es poder adquisitivo y Adorni, claro, se sostiene sobre eso, pero incluso en un escenario así, Milei sigue concentrando la intención de voto de un sector de la centroderecha que nadie más parece querer reemplazarlo. Y la oposición, bueno, fue la imagen del sábado en Parque Lezama, ¿no? Ahí está metido en una interna muy difícil.
0: Esa es la oposición. ¿Esa es la oposición?
12: Y la oposición es el peronismo. ¿Quién es la oposición si no?
0: No, no, está bien, pero ¿te parece que la referencia opositora es lo que hubo en Parque Lezama el otro día?
12: No,
0: o
12: pero me refiero a Máximo Kirchner peleándose con Axel Kicillof por no haber participado interna, estoy diciendo. Y la discusión de si Axel Kicillof fue a visitar o no fue a visitar a Cristina y esa pelea en la cual el peronismo sigue envuelto, es muy difícil presentarse como cierta voluntad de poder si están envueltos en esa interna todavía. Entonces, claro. El lugar sigue siendo de Milei.
4: Entonces, yo lo que te digo es que el gobierno ayer anunció que va a emitir 5.000 millones de deuda con legislación extranjera, que ya tiene las garantías para salir a buscar esos fondos, que eso no puede ser interpretado como una medida o como un reflejo de riesgo país, porque son bonos que están garantizados por el Banco Mundial y el BID, así que no reflejan de ninguna manera el riesgo argentino, pero que le van a dar una tranquilidad como para sostener esta estabilidad cambiaria en estos niveles que destroza toda la actividad económica argentina. Pero que le garantiza que los precios no se muevan más allá de lo que estamos viendo ahora, ¿no? Que vaya encaminándose a ese 1% dentro de un par de meses y probablemente en algún momento, y quizás este año, a cero. Será la estabilidad de los cementerios.
0: Sí.
4: Pero en los cementerios les va muy bien electoralmente.
0: Pues sí.
4: Y yo no lo puedo entender, pero.
0: Bueno, 9:33.

0: cuando vaya elevándose el nivel de los rivales, pero la verdad que pareciera que le está resultando hasta fácil, ¿no?
1: Sí, sí, sí, es verdad, todavía no jugamos contra una potencia.
0: Uh-huh. Una frase ayer de Scaloni que estuvo bárbara, que dijo, bueno, nosotros, ellos juegan también. Entonces cuando nos encontramos con un rival que por un rato domina, nosotros tenemos que saber sufrir, algo así, dijo. Y la verdad que eso es inteligente, porque pensar que siempre vas a manejar la pelota vos es una pavada. Sí. Y vos fíjate que no le generan ocasiones de gol a Argentina,
1: y
0: ¿no?
1: Una sola tuvo que atajar el Dibu, que fue un tiro libre, uh-huh. Y creo que un cabezazo de esos centros cantó gigantes.
0: Les cuesta mucho, no. O sea, podés dominar la pelota, pero entrarle es más difícil. Uh-huh. No tiene, a mí me parece que no tiene la movilidad que tuvo en el Mundial pasado, ni la precisión que tuvo en el Mundial pasado, pero uh-huh. Es cierto también que el Mundial pasado lo empezó más o menos.
1: Y empezamos perdiendo con Arabia Saudita.
0: Claro, y México le costó hacer ese gol.
1: Sí.
0: Es decir, que los primeros partidos, hasta que el equipo se junta y están todos juntos y qué sé yo, hay un periodo de
1: hay como equipo, ¿no? Se nota que son como un...
0: Y bueno, claramente, porque vienen jugando juntos hace mucho tiempo. Y ese mediocampo es el mejor mediocampo de todo el Mundial, seguramente, ¿no?
1: Por ahora sí.
2: Ahora hay grandes goleadores en este Mundial, ¿eh?
1: Espectacular.
0: Sí, sí.
1: Lo de Mbappé,
0: sí.
1: Lo de Haaland... hoy juega Harry Kane.
0: No, a mí me parece que es un Mundial con varios equipos muy buenos y que hay varios candidatos, claramente.
3: Lo que no hay todavía es el goleador sorpresa, ¿viste? Que si es un tapado, que sí. Son todos los que se esperaban.
1: Lo que se esperaba.
2: Hay equipos tapados, digo, hay una paridad que no se ha visto en muchos Mundiales.
0: No esperábamos un Mundial tan bueno. Cuando dijimos tres sedes y más de 40 equipos, el Mundial va a ser una porquería. Sí. Y no, la verdad
1: que se juega lindo. No he visto ningún equipo sin técnica, por ejemplo. Es decir, Cabo Verde. Juegan los tipos, o sea... Después hay una cosa táctica, una cosa física, pero no hay equipos que digas son unos burros porque están jugando acá. Por ahora no vi ninguno.
0: ¿Cómo puede ser que países con 500.000 personas, 1 millón, jueguen a la par de uno que tiene 70, 80 millones, ¿no?
1: La linda del fútbol.
0: Qué bárbaro.
1: Sí.
0: Qué bárbaro.
1: Y que el país más poblado, los dos países más poblados del mundo no estén en el mundial: China e India.
0: Claro.
1: O sea, tienen mil millones.
0: Es un efecto cultural, me imagino, ¿no?
1: Totalmente, sí.
0: Y lo de Messi, Es esas cosas que no tienen explicación, ¿no? Que alguien pueda jugar así a los 40 años, qué sé yo, la verdad. Porque tenés que tener velocidad. Cuando él hace el segundo gol, que patea dos veces en el área, rodeado de 4 jugadores, y los demás tienen 20 y pico de años, es muy difícil patear
1: dos veces. Tiene más reflejo que ellos. Esa es inteligencia pura.
0: Yo creo que sí. Yo creo que es inteligencia. Sí.
1: Está viendo lo que va a pasar. ¿A dónde
0: él,
1: va
0: es más, él es más inteligente que nosotros. Sí. Por eso puede jugar a los 40 años de esa manera. Porque jugar a los 40 años ya yo jugaba veterano, con gente como yo. Vos a los 40 años jugás con gente de 40 años. ¿Verdad?
1: Claro.
0: No jugás con gente de 20. Jugar un mundial. Y jugar a ese nivel a los 40 años. Sí. Viste que Ronaldo dijo, yo a los 40 años ya pesaba 140 kilos.
1: Ronaldo, fenómeno.
0: Claro, fenómeno.
1: Sí. El otro está jugando y por ahora no anduvo bien. Hoy juega ahora en un rato Portugal a las... ¿A qué hora? A las...
0: Claro,
1: el
0: brasileño, ¿no?
1: Juega Portugal-Uzbekistán. Claro. No anduvo bien Portugal en la primera fecha. Y veremos.
2: Fue el único goleador que no se destacó.
1: Cristiano Ronaldo. Cristiano. Sí, no.
2: Cristiano, no Ronaldo, el brasileño.
1: Ronaldo.
2: Claro. El que te pesaba 130 kilos a los 40 años.
0: Qué lindo jugador el brasileño, ¿no?
1: También tenía una frase de. ¿Vos querés que corra o querés que meta goles? Decía. Porque estaba gordo ya al final.
0: Claro.
1: Y
0: claro.
1: Que meta goles. Entraba y así ya.
2: No. Pero uno se imaginaba a Messi reinventándose como un asistidor, ¿no? Dando un paso más atrás, jugando. Un poco más retrasado y habilitando a nuevos goleadores. Y termina siendo más goleador que en sus mejores momentos.
0: Bueno, por el lugar a donde lo pusieron, ¿no? Donde está jugando.
1: Igual habilita, o sea, el segundo gol de ayer le dejó el gol a Julián.
0: Enzo Fernández.
1: Julián la pifia.
0: Enzo Fernández dice: nosotros estamos jugando para habilitarlo a Messi dentro del área y que haga el gol.
3: Claro, es el finalizador.
2: Termina siendo. Pero es que uno a los 40 años piensa que ese no es el rol.
0: No.
2: Uno le da el
0: goleador. Te parás en la mitad de la cancha, te quedás quieto y sos el enganche, habilitas.
3: Claro. Sí. A mí me gustaría saber si ese lugar se le ocurrió a él o fue pensado.
0: Bueno, los dos son muy inteligentes. Los dos Lionel son gente muy inteligente, ¿no?
1: Sí. Sí, lo deben haber laburado.
0: Yo creo que los grandes jugadores son tipos que son más inteligentes que los otros. ¿No?
1: Sí,
0: porque vos podés jugar bien a la pelota, ¿viste? Sos habilidoso. Jugar bien al fútbol, en la cancha de 11, en fútbol profesional, tenés que ser inteligente.
1: Y resistir la presión.

0: Bueno, el tipo erra un penal muy mal pateado, realmente muy, muy mal pateado, y mantiene la cabeza tranquila para después meter los goles.
1: Sí. ¿No? Qué lindo lo que le dice a Medina. Dice, vos tirá la patada que yo llego siempre, boludo, le dice. Ahora,
0: lo ves cuando Thiago Almada abre las piernas y lo deja pasar. Thiago Almada, un segundo antes lo había mirado. Vos lo ves que gira la cabeza y lo ves que...
2: ¿Vos decís que lo vio?
0: Se lo ve, sí, se
2: porque
0: lo
2: no
0: ve.
2: Se entiende por qué deja pasar
0: la pelota. Se lo ve. Igual es arriesgado, pero se lo ve girando la cabeza y mirándolo.
1: Qué crack.
2: Yo digo, se la pidió porque venía corriendo muy de atrás.
0: Yo tenía un tío mío que era periodista deportivo que laburaba con José María Muñoz. Y él, yo era un tronco, ¿viste? Él me decía, vos lo importante es que vos sepas a quién se la vas a dar antes de que te llegue la pelota. Y Thiago Almada hizo eso, porque es como dársela de alguna manera, ¿no? Sí. Dejarla pasar. Es decir, son tipos que todo el tiempo
2: desarmó toda la defensa.
0: Claro, claro. Bueno, y el último gol de Burruchaga, andá a ver en qué momento Diego lo vio a Burruchaga en el 86. Es muy difícil, pero ahí yo lo vi en cámara lenta cuando Thiago Almada gira la cabeza y lo ve.
1: Anduvo bien Thiago Almada también. Estuvo picando.
0: Yo creo que todavía puede dar más, Thiago Almada.
2: En el segundo tiempo, ¿no? Estuvo mejor que el primero. Estuvo
0: y los mundiales cambian mucho, porque viste que la primera fase es muy distinta al resto. Cuando el equipo empieza a calentar, después aparece otra figura por ahí. En el 86 la figura era Valdano, ¿viste? Y después aparece él. O en el 81 en Boca la figura era Brindisi, ¿viste? No era Diego. O sea, hay gente que jugó al lado de Diego y que brilló. Ahora Messi está bien rodeado. Messi.
1: Igual da la impresión que es esto que vos dijiste, que son 10 tipos corriendo para él.
0: Lo dijo Enzo Fernández, ¿eh? no lo dije yo.
1: Igual
0: Enzo Fernández dijo, nosotros tocamos la pelota hasta que lo encontramos a Messi.
1: Sí. A bueno, uno haría lo mismo. Tenés a veces claro. ¿Qué hace? Y le tiene que llegar a él.
0: Pero Scaloni puede hacer eso porque tiene buenos jugadores en el medio también,
1: sí,
0: ¿no?
1: Sí. Bueno, lo que decíamos creo que ayer o anteayer de De Paul. Viste, che, De Paul se fue de una liga competitiva de Estados Unidos. Sí. Pero el tipo se ve que estuvo 4 años entrenando para esto, no para de correr.
0: Yo creo que deben jugar en el jardín De Paul y Messi, ¿no?
1: ¿En el qué?
0: El jardín de la casa de Messi.
1: Ah, es siempre lo de De Paul es impresionante, ¿no? No para el tipo, es raro tener ese nivel.
0: Qué lindo ver a los hijos de Messi gritar, porque te imaginas. Viste que en general a esa edad, después de adolescentes se rebelan, pero a esa edad el papá es el ídolo, ¿no? Y gritando un gol del padre en un mundial es una cosa de locos.
1: 5 goles.
0: Cinco, claro.
1: 5 goles.
0: 5 goles.
1: Qué locura.
0: Claro.
1: Que ese. El tema de los otros metieron 4 también. O sea, Mbappé metió 4, Haaland metió 4. Es una cosa.
0: ¿Vieron el gol de Mbappé que se la da el defensor? Está el arquero, 2 defensores y un defensor se la da prácticamente al francés, no a Mbappé. Mbappé
1: a otro, sí. Sí, sí, sí. Entonces, el primero de Mbappé fue tremendo.
0: Sí.
1: La agarró afuera del área, de zurda, no. Dime, es zurdo.
0: A ver, si Mbappé, el arquero argentino no le saca la pelota a Mbappé en la final con Francia y Mbappé hace el cuarto gol, si el Dibu no le tapa esa pelota. Y Mbappé
1: no, era Colomani, era otro ese.
0: No, era Mbappé.
2: No.
1: Mbappé metió los otros 3.
0: Ah, Mbappé metió 3.
1: 3 en una final y la
0: yo
1: perdió.
0: Yo lo que digo que sea, no quedaron, no brillaron porque perdió. Hay que hacer 3 goles en una final, ¿eh?
1: No, fue tremendo. Y bueno, y decíamos antes, medio hereje decirlo ahora, pero es posible que en términos de goles lo supere. Es repibito Mbappé, tiene 2-3 mundiales más por delante.
0: Casi seguro que lo
1: y ya claro. Tiene, no me acuerdo cuánto, pero más de 10 goles en.
0: Bueno, los récords están para batirlos, ¿no?
1: Sí.
0: No sé yo, alguna vez alguien lo va a batir. Yo pensé que a Fangio nunca nadie iba a ganar más de 5 campeonatos. Pasaron como 50 años y al final le ganaron.
1: Igual el tema es que Messi.
0: Pasa antes... mucho en el tenis, ¿viste? Pero el tipo vos, que llegan.
2: Vos fíjate que de a Fangio lo superaron en cantidad de campeonatos, pero no hay ningún análisis sistema que demuestre que haya un mejor piloto que Fangio. Todas las simulaciones que intentan separar a los corredores en el tiempo dan a Fangio siempre como el mejor piloto de todos los tiempos. Por la cantidad de títulos, por la cantidad de equipos con los que ganó, por la diferencia que sacaba con los corredores que tenían los mismos autos,
0: claro,
2: que él, es decir, por distintas variables que se analizan, lo dan. Y como es, iba a pasar algo parecido. Si vos vas a poder superar probablemente los 17 de goles o 18 goles que lleven este mundial, pero va a ser difícil generar la idea de que globalmente lo superaste a Messi.
0: Claro.
2: ¿No? Es decir, claro. Vas a decir, vos le pudiste haber ganado en cantidad de goles, le pudiste haber ganado en cantidad de penales que convertiste, pudiste haber
1: ganado algún récord puntual.
2: En algunos récords. Pero cuando lo analizás en forma global, te vas a quedar con que la imagen de Messi va a ser la del jugador.
0: Pelé jugó en tres mundiales donde salió campeón. Lo digo de esa manera porque no siempre fue protagonista. Porque el primero era muy joven, pero fue tres veces campeón del mundo Pelé. Eso es muy difícil de
1: empatar. Bueno, Messi no lo va a alcanzar.
0: En una época que Brasil se había puesto allá arriba, ha hecho una diferencia. Además, viste que Pelé jugaba con Garrincha, con Tostado, jugaba con los monstruos alrededor de él. Que era, qué sé yo. Che, terrible lo del trabajo negro, por avisado, ¿no? Por avisado. Yo me acuerdo que yo acá a la mañana decía, si sacan las multas, va a crecer el trabajo en negro. Uh-huh. Es un delito sin pena. La gente va a poder delinquir, va a poder tener trabajadores en negro sin ninguna pena. Si lo agarran, cuanto mucho, ya, bueno, me agarraste, listo, voy, pago. Y yo veía a la noche a Viale, al psicólogo, diciendo, no, algo hay que hacer. ¿Por qué algo hay que hacer? ¿Te imaginas que algo hay que hacer? Yo te encuentro enfermo, te pego un tiro. Bueno, algo había que hacer. No tiene más fiebre. Mira qué frío que está. Bueno, el algo hay que hacer era una cosa que... Y después yo veía que lo repetía la gente. Algo hay que hacer, algo hay que hacer. Bueno. Claro, sacarle... La derecha, viste, que siempre piensa que los delitos se bajan subiendo las penas, ¿no? Por eso dice, bueno, el que se roba un celular son 200 años de cárcel, si se roba dos celulares son 500, él, el hijo, el nieto. Ahora, cuando hablas de la parte económica, no.
1: No.
0: Y vos le sacás la pena. Y decís, bueno, no, ahora, de ahora en más, si vos tenés trabajo en negro, no pagás multa, es decir, no tenés pena. ¿Cuánto mucho si te agarran, pagás lo que debes? Bueno, era obvio que vos le sacás ese castigo... Y generás un incentivo para tener a trabajadores en negro. Ahora, la verdad, a mí me extraña incluso la velocidad con la que está creciendo el trabajo en negro. Yo creo que están ocurriendo dos cosas. Primero, que los que son despedidos de un trabajo en blanco ya no consiguen más trabajos en blanco. Entonces, o se arreglan solos y hacen lo que pueden, o consiguen un trabajo en negro. Y lo otro es que, sin duda, yo me he enterado de un par de casos en los medios de comunicación de gente que estaba en blanco y la pasaron a estar en negro.
1: Claro, no hay sanción.
0: A mí nunca me había pasado que buenos profesionales me pidieran trabajo para estar en negro. Nunca me había pasado. Entonces, ¿eso qué quiere decir? Que se ha naturalizado. Que ya, en este caso, el periodista sabe que el mercado en general es así. ¿Viste? Vos decís, no, ¿cómo? El tipo viene a ofrecerte eso. Entonces, eso está pasando. Y eso pasó... Porque sacaron las multas. Recordemos cuando fue la pandemia, se había duplicado, por ejemplo, la indemnización, ¿no? Entonces, bueno, sí. El incentivo monetario es el principal por el empresario. Si el empresario trabaja de ganar plata, tener una empresa es ganar plata, ¿no? ¿Viste? No sos un filósofo, sos un tipo que va ahí para ganar plata. Entonces, es obvio que si vos le sacás el castigo, el tipo va a decir, ah, yo puedo maximizar mi ganancia teniendo trabajadores en negro. Ya después dependés de los escrúpulos, de la moral, ¿no? Pero uno no legisla para los escrupulosos, para los moralistas. Legisla para la relación empresario-trabajador. Entonces, esto que está pasando, un crecimiento tremendo, 44% de trabajo en negro.
1: Ajá.
0: Una locura.
1: Crece más de un punto por año desde que asumió Milei. Que tampoco asumió en un paraíso, pero había que cambiar eso y lo empeoró.
0: Mira, Cristina con Tomada lo bajó del 46-47% al 33%.
2: Uh-huh. Es que, Roberto, lo único que
1: con
2: te genera.
0: Claro, sí,
2: lo
0: sí.
2: único que te genera empleo formal es el crecimiento económico. No son las leyes.
0: Claro.
2: No son estas leyes que flexibilizan. Entonces, el crecimiento económico. Argentina generó puestos de trabajo y generó trabajo formal. Cuando se desarrolló su mercado interno, cuando creció económicamente. Claro. En ningún periodo de reducción del consumo interno hubo generación de empleo formal.
0: Y después, cuando cierran así 30, 40 mil empresas, hay otras 500 mil que están en modo supervivencia. Se la pueden aguantar haciendo cosas. Reduciendo el personal a la mitad, el otro teniéndolo en negro, evadiendo impuestos, qué sé yo, haciendo cosas para de sobrevivencia. Y así que todas estas cosas van a pasar, porque no es nada más que la legislación, sino un ajuste continuo. todo el tiempo ajustás. Todo se achica. Por eso las personas están morosas, las empresas van quebrando, van despidiendo, va pasando en negro. Todo se achica. Bueno, vos no podés tener un plan económico en el que todo se achica. Ahora, el tema es el enorme aval que tiene este plan. Porque este apoyo que le dan ahora al legislativo, en estos dos o tres días pasaron muchas cosas que lo pusieron al gobierno en otro lugar. Este apoyo legislativo no es a Javier Milei, es la élite la que dice, bueno, yo voy a sostener este rumbo. Y los comunicadores que ahora se dan vuelta, viste que se dan vueltas, son un omelette, ¿no? No lo apoyan a Milei. A Milei lo desprecian, lo trae real, que tiene tantos años en los medios que los conoce a todos, dice, no, hablan de Milei con desprecio esos comunicadores de derecha. No es que están cambiando para apoyar a Milei ahora, están cambiando para apoyar a esa élite que viven para eso, ¿no? Franco Bindi dijo hoy que a Majul le dan $130,000 por mes. Ahí me hablaron de $100,000, que los tres o cuatro más relevantes que están en el Río Central están dando $100,000 la CIDE. Y a mí me parece que la CIDE tuvo mucho que ver. El único que tiene la cabeza para hacer todo este cambio que hicieron estos días, cambios en medios, cambio en el tema de Insaurralde, cambio en el tema del Congreso, es Santiago Caputo. Y Santiago Caputo maneja la CIDE. Y hubo un movimiento raro, porque el video que aparece estaba denunciado como de extorsión. O sea, esta mujer dijo, me están extorsionando. Esto no limpia el pecado de él ni de ella. Lo que digo que algo pasó con esto. Un delito olvidado, de tipo lo estaban procesando, y aparece un video, vos decís, bueno, todo junto pasa en tres o cuatro días, y eso le da aire. ¿Qué sé yo? ¿Qué va a pasar después si la gente se muere de hambre? Y dice, bueno, me importa un carajo todo esto. Verá. Pero en algún lugar juegan, el margen juega. Ellos juegan con todos los medios a favor. Y cuando llegan las elecciones, ya hemos visto la injerencia que tiene Estados Unidos en las elecciones que está teniendo. No es joda que Latinoamérica se vista de extrema derecha.
3: Y aparte porque logra avanzar con reformas que van a seguir en la Argentina, de gobierno de Milei el 2028, no gobierna en Milei el 2028, porque si aprueban el superrigi, son 30 años de estabilidad de este nuevo régimen de incentivo a las grandes inversiones, si modifican la ley de tierras, va a ser para siempre, por más que venga un gobierno y la quiera modificar, son todas decisiones que se toman ahora y van a perdurar. Y el gobierno sabe aprovechar esos momentos de que vuelve a estar en la cima y tiene el acompañamiento, porque sabe que juega contra el tiempo también.
0: Yo creo que todos estos temas impositivos, RIG y SuperRIG, el próximo gobierno tendrá que analizar cada uno. Los gobiernos tienen elementos para negociar con las empresas, ¿no? Siempre hay cosas, un gobierno es poderoso para negociar con las empresas, algún otro tipo de... pero sí, hay cosas que va a ser difícil de arreglar. Bueno, bajar el trabajo negro, o sea, te crece en dos años. ¿Cuánto tardó Cristina en bajarlo? 12. Y todavía en los últimos dos años le decíamos a Tomás, che, Tomás, estás ahí en el 33, no te movés. Sí, sí. Tipo decía, te lo bajé 12 puntos. Es muy difícil, después lleva mucho tiempo.
1: Sí.
0: Sin duda.
1: Sí, yo no veo, recién teníamos la discusión con Fer que él veía que el apoyo al gobierno se va a sostener por el número bajo de inflación, que no es tan bajo, pero que se estabilizó y que por ahí va a bajar, y yo pienso que no, que inflación baja con caída de consumo es muy difícil de que el gobierno sostenga el apoyo. ¿Qué pensás?
0: A mí me parece que depende mucho del resultado en Estados Unidos, que hoy Trump está muy mal. Si se recuperara y ganara, yo creo que le da un impulso al gobierno fenomenal. Si pierde, puede ser neutro. Si pierde por mucho y puede ser destituido, o sea que las apuestas aún siguen diciendo para ser destituido, ese sería un golpe para Milei. Yo creo que eso es lo que cambia la cosa.
1: Y está Brasil también antes.
0: El resto, la verdad, depende de muchas cosas. Yo veo todas las elecciones son iguales. Todas se ganan o se pierden por un punto, entre la extrema derecha y el campo popular. Así que decir ahora si va a ganar porque va a bajar la inflación, o si va a perder porque la paz de los cementerios, la verdad que no. Depende de lo que pase la última semana, ¿no?
2: Roberto, ¿qué cambió para que el Círculo Rojo, que hace un mes estaba pensando en una asamblea legislativa para destituir a Milei, hoy esté jugando a sostener todo esto?
0: Lo que le entregó Milei.
2: ¿Solo Telefónica, decís?
0: Telefónica es lo que sabemos, ¿no? No es poco.
1: No es poco. Es un montón.
0: No es poco. Yo creo que Clarín, todo lo que hizo este tiempo fue por eso. Y yo creo que hoy Clarín tiene una participación accionaria fuerte en La Nación. Entonces cuando cambia, cambian las dos.
2: Y debe haber algo más que... Porque el Círculo Rojo no es solo Clarín, ¿no? Digo, el Círculo Rojo también es Techín.
0: Puede ser que haya algo más. Que no sepamos y que nos vayamos a enterar más adelante.
2: Claro, el Círculo Rojo eran las grandes constructoras que hace dos años no hacen una obra.
0: Por lo pronto Bullrich se calmó también.
1: ¿No? Sí, y pospusieron lo de Adorni. Y pospusieron lo de Adorni. La interpelación en el Congreso.
3: Sí, y también porque
0: ese es el PRO y la UCR respondiendo al Círculo Rojo.
3: Exacto.
0: No a Milei.
3: El Círculo Rojo tiene intereses en las propias iniciativas. Lo discutimos en su momento con la modificación de la ley de glaciares. La modificación de la ley de glaciares no era una ley del gobierno, era una ley que tenía un interés a algunas provincias y a algunos grupos económicos muy puntualmente. Lo mismo pasa con muchas de estas reformas que avanza Javier Milei. Las impulsa el Ejecutivo, pero el interés económico es de otros sectores. Entonces, que también necesitan cierta estabilidad para poder avanzar mientras pueden con esas reformas estructurales. Y el PRO y la UCR, nada, fue una negociación en términos políticos, vamos a decirlo, muy chiquita. Fue, dame una salida para poder, cuando me invitan a la Nación Más, me preguntan por Adorno y poder decir que yo conseguí que se convocara una comisión para poder tratar la interpelación, que era lo único que lo estaban pidiendo, y que hubo una reforma que no creo que es cosmética, sino que es estructural, en el área de comunicación, que te permite decir que arranca una nueva gestión, una nueva etapa comunicacional que no va a ser como ahora. También para parecer como que se salen fortalecidos de esa negociación con el propio Milei, que por lo general no negocia.
0: Y del otro lado está Kicillof, ¿no? Que está siendo muy atacado. La verdad, a mí me sorprendió que todo el discurso de Máximo lo haya dedicado a golpearlo a Kicillof. Yo a veces veo algo hasta autodestructivo ahí, porque yo creo que a ellos les convendría que gane Kicillof. Lo vi a Máximo con mucha bronca, muy enojado. Y la verdad es que, mirá, cuando Cristina hacía un discurso cada 15 días para pegarle a Alberto y le iba cargando ministros, yo en ese momento hablaba con ella y decía, mirá, si vos destruís el gobierno van a perder todos, no es que destruís nada más que Alberto, van a perder todos, van a terminar perdiendo. Pero yo tengo razón. Y bueno, eso, más allá de si tener razón o no tener razón, si vos destruís, y en esto es lo mismo, si vos destruís a Kicillof, el peronismo no tiene otro candidato como Kicillof. O sea, la posibilidad de que el campo popular recupere el gobierno hoy, por ahí después aparece otro, hoy está en cabeza de él. Entonces, estar golpeando, así como golpeaban a Alberto, estar golpeando a Kicillof todo el tiempo, de manera tan agresiva, y bueno, hay dos jugadores en la cancha, ¿no? Milei y Kicillof. Bueno, hay una parte del campo popular que lo está golpeando a Kicillof, eso es, está ahí, es evidente, qué sé yo, no hay mucho que analizar, ¿no?
1: No, fue directo.
0: Claro.
1: Fue directo. O sea, en un momento llegó a decir, no puede haber un candidato por default.
0: Claro, no es por default.
1: Primero no es por default, claro, viene ganando elecciones.
0: Claro.
1: Yo además no entiendo por qué, siendo gente inteligente, porque también, o sea, Máximo, Parrilli, salen a decir, la candidata va a ser Cristina y va a ser presidenta. Y yo entiendo la expresión de deseo, no puede querer que su líder sea presidente. No es real. O sea, lamentablemente no es real, o sea, está presa.
0: A mí me dicen que ellos van, la idea es que Cristina se presente como candidata a presidenta con un candidato a vice, que podría ser Máximo, que obviamente la justicia le va a decir que no, entonces queda el vice como candidato a presidente, en este caso Máximo, y que él en la campaña promete que si es presidente la va a indultar, que ese sería un poco... A mí me parece que es muy difícil que Máximo sea presidente.
1: Sí, a mí me parece muy pobre propuesta electoral. Yo estoy de acuerdo que Cristina tiene que estar libre, pero creo que la ciudadanía argentina está esperando una propuesta electoral.
0: Yo no creo que sea una propuesta para ganar, sinceramente.
3: Sí, dependerá mucho de si piensan que pueden ganar o no las elecciones, ¿no? Es diferente el escenario y el armado electoral que haga Cristina si en Estados Unidos Trump pierde por mucho las elecciones, que si empata, como vos decís, Roberto, o gana, que cree que no va a poder ganar, entonces lo que va a buscar hacer es posicionarse de cara a una interna, porque cree que el resultado electoral ya está perdido. Es diferente ese escenario, incluso en el materia de la negociación con Kicillof.
1: Está la elección de Brasil en el medio también.
0: Mira, yo me acuerdo importante. En 2015... que a veces me invitaba a Tonietti, a Duro de Domar, o me invitaban a 678, y yo veía que todos le pegaban a Scioli. Y yo, en noviembre de 2014, cuando abrimos este medio, yo tuve un off con una persona muy importante, muy cercana, amigo, funcionario, todo de Cristina, para hacer la nota principal. Y él me dijo, el candidato de Cristina es Scioli. Entonces yo veía que el candidato era Scioli, pero que le pegaban en todos los programas. El jefe de producción de esos programas se llamaba Juan Manuel Aval Medina, que era el jefe de gabinete de Cristina. Él le decía, Viro, vamos por acá, vamos por allá, qué sé yo. Y yo veía que le pegaban. Yo me daba cuenta de que hablaban bien de Randazzo para generar alguna rivalidad. ¿Por qué se hace eso? Para decir, bueno, listo, vos sos el candidato a presidente, pero yo te voy a poner el vice, te voy a poner el candidato a gobernador, voy a poner los diputados, voy a poner los senadores, vos vas a ser presidente, pero yo voy a armar todo lo demás. ¿Cuál es el riesgo de eso? Pegarle tanto que el tipo se desgastara y no ganara, ¿no?
1: No fue solo mediático, le cortaron los fondos.
0: Le cortaron, claro. Y bueno, y pasó. Entonces, si vos querés eso, decir, bueno, o yo pongo el presidente y pongo todo, y entonces yo sigo estando en el poder, o que gane el otro y yo sigo siendo la jefa del peronismo, porque si hay un presidente que no es Cristina, el jefe del peronismo es el nuevo presidente. Si hay oposición, sí, la jefa del peronismo es ella. Entonces, hay una lectura ahí que a mi juicio, yo puedo estar equivocado, además estoy discutiendo con Cristina, que sabe mucho, ¿no? A mi juicio, para la libertad de Cristina, el mejor camino es que tenga el mejor candidato peronista que sea. Y la verdad, ella lo sabe, por más que esté enojada con Kicillof, que Kicillof no le va a fallar. Porque uno puede tener discusiones políticas con Cristina, pero no discusiones en cuanto al deseo de que Cristina esté libre. Todas las buenas personas del campo popular queremos que Cristina esté libre. Y yo creo que Kicillof es una buena persona del campo popular.
1: ¿Sí?
0: No digo que la va a indultar, no lo sé, nunca lo hablé de eso con él. Pero sí puede hacer rápidamente, ni bien gana, los cambios en la justicia que permitan que haya un nuevo juicio, que es lo que se merece Cristina. Entonces, a mí me parece que este recurso puede servir para que Máximo se mantenga en el candelero, pero no para que Cristina esté libre. Y por lo pronto lo va desgastando. A poquito lo va desgastando a Kicillof. Ellos saben hacer esto. Todo el tiempo.
1: Sí, sí.
0: ¿Viste?
1: Y a Scioli lo desgastaron en gobierno, cuando la cosa andaba bastante bien. Kicillof es gobernador con Milei presidente. Es un desgaste.
0: Yo lo hablaba con la gente peor. De 678, dice, no, el candidato va a ser Randazzo. Yo, pero escúchame, a mí no podía decir quién me lo dijo, pero que el candidato es Scioli.
1: Sí.
0: ¿No? Entonces, ¿por qué le pegan al candidato del peronismo?
1: Sí. Todos terminaron siendo opositores a Cristina, ¿no? Randazzo armándole una colectora para que pierda elecciones. Scioli es ministro de Milei, secretario.
0: Sí, no justifica, ¿no?
1: De Milei. No.
0: Yo me acuerdo una
1: qué
0: vez.
1: Qué malas elecciones.
0: Leuco era muy amigo de Néstor Kirchner. Una vez fuimos a un recital, creo que era Spinetta, en el Salón Blanco, y estaba Leuco con Leuquito, que era chico. Leuco lo aplaudía tanto a Néstor, lo aplaudía tanto. Y por ahí es un chiste, Néstor. Y Leuco se reía y aplaudía así, y hacía a Dieguito para que aplaudiera él también. Y un día se enojó con Kirchner y empezó a decir que eran todos chorros, qué sé yo. No. Eso no justifica. Dice, bueno, vos podés decir, mira, yo no estoy de acuerdo con esto. ¿Viste? Ahora, darte vuelta y decir otra cosa, bueno, hay gente que se enoja tanto que termina dándose vuelta. Yo lo que digo, ojo, así, yo lo dije con Alberto cuando pasó, miren, si ustedes destruyen al presidente, están destruyendo todo el gobierno, va a ganar otro partido. No va a ganar ese partido. Vos lo destruiste al gobierno. A mí me parece que si vos destruís ahora al candidato que... Viste, hay una encuesta que aparece primero Milei y otra que aparece Kicillof, ¿no? Y después no aparece nadie más, la verdad.
1: No sé. No hay más.
0: Por ahí puede aparecer otro. Hoy no hay nadie más. Entonces vos agarrás, decís, bueno, ¿quién es el tipo que genera ilusión, que puede cambiar? Este. Bueno, destruilo.
1: Sí, not a good idea. Bueno, ¿tenés editorial, Roberto?
0: Y sí.
1: ¿Sí?
0: Sí.
1: Muy bien, vas a pegar algún otro resultado. Igual el viernes hablamos. Ayer le pegaste.
0: ¿A quién?
1: No, al resultado.
0: No, los dos goles de Messi.
1: Dos goles de Messi le gasté.
0: Pero el resultado no.
1: El resultado dijiste.
0: Pero vamos a hablar dentro de un rato porque va a haber un acontecimiento grande.
1: Ok. Bueno,
0: no digo nada. Ahora, en un rato va a haber.
2: Me quiero escuchar.
1: Muy bien. Amigos y amigas, nos vamos. Feliz cumpleaños, Tanito. Feliz cumpleaños, cumpleaños hoy, nuestro querido
2: arroba. Cumple. ¿Cuántos años tenés?
1: 28.
0: 28,
1: ¿eh? ¿Qué dice? Sí, no, 28 en cada pata.
0: 28 en cada pata.
1: Exactamente.
0: Parece 28 menos, en cada parece pie. Menos.
1: 57, estás hecho un pibe, hermano. Ayer vino a jugar al fútbol, Tanito. ¿Corrió todo el partido?
0: ¿Sí?
1: Sí. Habló todo el partido, en realidad.
0: ¡Habló todo el partido!
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4: habrá consecuencias.
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0: los últimos días da la impresión de que el gobierno reaccionó. Se dio cuenta de que no podía pelearse con todos y se amigó con todos. Desde que aprobó en tiempo récord, porque se esperaba que tardara mucho más, la compra de Telefónica por parte de Telecom, es decir, por parte del grupo Clarín, en condiciones que a mí me dicen que fueron satisfactorias o que Clarín se sintió muy contento, empezaron a cambiar las cosas. Alguien dice por ahí que todo este plan fue de Santiago Caputo, arreglar con Clarín, cambiar todo el sistema de comunicación. No es menor lo que hicieron, porque Adorni era un tipo expulsivo para los medios. Y ahora pusieron a gente, en el caso de Fabián Fernández, el secretario de medios, que es un profesional de eso, que tiene la capacidad para llevarse bien con todos los medios. Él va a administrar la pauta también, la pauta que existe. Vieron que entre las mentiras de Milei es que no tiene pauta. Sí que tiene pauta, ¿cómo no va a tener pauta? El otro hombre que yo no lo conozco, pero dicen que es más simpático que Javier, que Adorni. Entonces él cambió el sistema de comunicación. Él tiene la idea, Milei, de que él está mal porque no puede comunicar los éxitos de su gobierno. Bueno, obviamente que yo discrepo con eso, pero que le hace bien cambiar el sistema de comunicación y que la gente que eligió aparentemente le va a rendir mucho más que lo que había, parece que es claro. Al mismo tiempo aparece lo de Insaurralde, algo raro porque estaba ahí medio pausado. ¿Por qué es raro que alguien denuncie? A mí me robaron un video del celular y me están extorsionando y que venga uno y diga, ah, lo tengo yo. Solo Diego Cabot puede decir eso, ¿no? Que fue el que encontró los cuadernos, los perdió, los quemaron, los desquemaron. Después apareció con cuatro letras distintas y no hay problema. Tuvo que ver Santiago Caputo, tuvo que ver la CIDE. Son muchas casualidades, muchas cosas juntas. Y hay que unirlo esto al acuerdo en el Congreso con el PRO y con la UCR para, en principio, postergar la posibilidad de la destitución de Adorni. Es decir, son muchas cosas que pasaron en 3-4 días mientras Messi iba haciendo goles y que lo paran en otro lugar. Lo paran en otro lugar, obviamente, según la lectura que uno haga, porque si vos cambiás todo el sistema de comunicación para comunicar buenas noticias, las buenas noticias son, por ejemplo, que bajó el riesgo país y la gente no puede comer, la gente no puede tomar el colectivo, la gente no puede pagar el gas, la gente no puede comprar remedios. Bueno, yo no sé si va a mejorar la relación entre una población empobrecida, un fuerte crecimiento del trabajo negro, entre una población precarizada y un gobierno porque cambie el secretario de medios y el vocero. Yo no sé si, porque ahora Majul y Jonathan Viale hablen todo el día de Insaurralde, la gente se va a amigar o se va a sentir más cercana al presidente o se va a olvidar de que la hermana le robaba a las personas con discapacidad o que él hizo la estafa Libra o que Adorni se volvió, pasó de pobre a rico en pocos días. La verdad que no lo sé, ahí me da la impresión de que por ahí se sobreestima el tema de la comunicación en el gobierno, pero hay que decir que estaba atrapado contra las cuerdas y que ahora vuelve a pararse en el centro del ring. En un momento en que además vimos el ataque más fuerte de Máximo y Cristina contra Axel Kicillof, contra el principal candidato del peronismo, contra el único que aparece con alguna posibilidad de ganarle a Milei. No es menor esto, no es menor, como estoy muy de acuerdo con el tuit que veía los últimos días acá del compañero Gabriel Sued,
1: es mi nombre,
0: que no es que te ignore,
1: no, por supuesto, me estás citando de hecho. Estoy pero lo que decía el tuit es que el discurso de Máximo en Parque Lezama hizo que ya se acote la posibilidad de que el candidato del peronismo surja de un acuerdo, de hecho parece más conveniente que surja de una elección en la que se define el liderazgo, porque ese hipotético acuerdo, ¿cuánto puede durar?
0: Bueno, sería otro gobierno fallido si hay un acuerdo con personajes que están tan distanciados. Pero por lo pronto genera un desgaste en Kicillof en el momento en el que el gobierno, como mínimo, está reaccionando. Estuvo groggy durante unos meses, raro era lo que pasaba, un gobierno que no reaccionaba, y ahora salió. sacó el tema de Adorni de la tapa de los diarios. Yo sumaría un detalle más. Pasaron 3 o 4 días sin que el hijo le dé nada a los periodistas, o el fiscal le dé nada a los periodistas, para que hablen mal de Adorni. Es decir, pasaron muchas cosas al mismo tiempo que no pueden ser casuales. Que no pueden ser casuales. Lo del Congreso, el PRO y la UCR, bueno, el PRO y la UCR no responden a Milei, responden a los poderes fácticos. Indudablemente, alguien los ordenó. Y ahí viene una pregunta por ahí más profunda. Esta élite que había dicho, listo, se acabó Adorni, que venga Patricia Bullrich, cambió de opinión, puso un freno, va a esperar a ver el resultado de Donald Trump para ver si sigue con Adorni o presenta una versión que no se llame de extrema derecha, que no tenga directa relación con Trump, porque muchos dicen, bueno, si vienen los demócratas, de todas maneras van a tratar de mantener Latinoamérica. Sí, una cosa es mantener Latinoamérica, otra cosa es poner el gobierno de extrema derecha, ¿no? Entonces, hay un impas en la élite para decir, esperemos a ver cómo le va a Trump, a ver si nos cargamos a Milei y la ponemos a Patricia, o lo dejamos a Milei si se ordena un poco. Algunos dicen, lo van a hacer quedarse callado a Adorni, lo van a hacer quedarse callado a Milei también. Si vos pones un nuevo equipo de comunicación para llevarse bien con los medios, ¿podés seguir diciendo no odiamos lo suficiente a los periodistas? ¿O Milei también se va a callar la boca? Yo sé que todo esto se hace para acordar con los dueños y directores de los medios, no con los periodistas. Pero los periodistas juegan, ¿eh? Los periodistas no hacen lo que le dice el director del medio o el dueño. Entonces, hay un cambio en los últimos días que no sabemos qué resultado va a tener. Pero hubo un cambio, dejó de caer. Lo que pasó con... esta sesión se iba a hacer hoy o mañana, la de Adorni. Y se posterga con un acuerdo que ya de alguna manera te está diciendo, bueno, cuando llegue el momento no van a estar los votos para cargarse a Adorni, ¿no? Ahí está el primer tuit de Lautaro Mailing cuando dice sesión en diputados. Mañana ni el PRO ni la UCR, era hoy, bajarán el recinto y se caerá la sesión. Es decir, tipos que estuvieron diciendo en todos los medios que si no lo echás a Adorni, lo echamos nosotros, no tienen ningún problema en cambiar. Responden a poderes fácticos. Esos poderes fácticos están cambiando de opinión. Este cambio es nada más que cosmético de Milei, o en estos días pasaron cosas más profundas. Yo diría, hay un dato que es muy profundo, que Clarín consiguió lo que venía a buscar. Y Clarín es el más poderoso porque, aunque no sea la empresa número uno del país, es una de las empresas más grandes, y con el poder comunicacional que tiene, en muchos casos es el más poderoso. ¿Habrá dado algo más a otros actores de la élite, Milei, que no sabemos? Lo que me parece a mí es que no es un cambio, cambié el vocero y cambié el secretario de medios. Algo más pasó en estos días. Algo más pasó. Hay la nota de Clarín, dice, la inesperada jugada del gobierno para demorar el embate contra Adorni y aprobar proyecto clave. El proyecto es el Super Rigi, es el... llévese los minerales y los hidrocarburos y no pague impuestos, sería algo así, ¿no? La Nación dice, el gobierno negoció con el PRO y la UCR una tregua para salvar a Adorni temporalmente. Hay un tuit de Marcela Pagano, hay un par de tuits que empiezan a dar personas que, bueno, que no tienen problema, o que quieren, más que no tienen problema, quieren al mando del gobierno, empiezan a decir, bueno, Marcela Pagano dice, otra maniobra para blindar políticamente a Adorni, esta vez con la complicidad de quienes se autoproclaman los grandes defensores de la República, el PRO, algunos radicales y un grupo de gobernadores se alinearon para evitar que mañana sesionemos y podamos avanzar con la interpelación y moción de censura al jefe de gabinete. Con la infantil excusa de postergar esta definición a una simple reunión informativa de la Comisión de Estudios Constitucionales la semana que viene. Y ahí empieza a cargar, habla de Macri y de Patricio Bullrich. Pagano está diciendo, bueno, Macri y Patricio Bullrich, que hasta la semana pasada decían, nos cargamos a Adorni, y también decían cosas peores, van cambiando. Hay un tuit de Obarrio, que también da datos, y la suma Victoria Villarroel. Obarrio. Victoria Villarroel, ¿está respondiendo a Mauricio Macri? ¿Por qué se mueven en tándem? Pensá que hay gente que la quiere dentro del peronismo, ¿no? Villarroel, que el otro día, digo, mostrémosla en Rosario, estaba en contra de Milei. ¿Qué pasó ahora? ¿Por qué ayudó? Mostrala, a ver.
2: Tuvimos la invitación de la gobernación, pero igualmente yo pensaba venir igual y no creo que esté bien que a un vicepresidente se le niegue la entrada. Si estamos en democracia, si esto representa la bandera para todos los argentinos, es un mensaje pésimo que no haya saludo, que no haya invitación, que haya esta segregación. Es un acto patrio, no era un acto para apoyar a Adorni. No hay nadie más peleado con los valores de Belgrano que Adorni. Entonces, me parece que no era el lugar para hacer ningún apoyo. Reconocer a los rosarinos, a la provincia de Santa Fe, a la invencible provincia de Santa Fe.
0: Bueno, ahora aparentemente tuvo que ver con todo esto. Marcela Pagano, que es es diputada, es periodista y tiene una muy buena fuente de información en casa, habla de qué significa también esto de sacar a es bueno eso de tener una fuente de información en casa, ¿no? A Lanari. A ver, ponelo.
3: Se cobraban las entrevistas con determinados funcionarios claves, ministros, por ejemplo.
4: ¿Cómo, ahora?
3: Sí, ahora. O sea, Adorni es el cajero de Karina. Así como Javier Lanari es el vocero de Adorni. Porque Adorni también cobraba. Para reunirte con Adorni, tenías que poner plata.
5: ¿Le ponía a Lanari?
3: Claro, es el que llevaba los bolsos y iba y venía recolectándola. Ellos generan una estructura de negocios también involucrando a la mujer de Adorni, con una consultora de coaching ontológico, donde hacían trencitos y le hacían respirar a, por ejemplo, gente que trabaja en el área petrolera. Entonces, básicamente ahí tenés la justificación de cómo ingresaba dinero de empresas de primera línea, muchas de ellas, casi te diría, todas vinculadas al Estado, por ejemplo, YPF. Ingresaba mediante una consultora que fue creada en el año 2024, a mediados de 2024, a medida que ascendía políticamente su carrera Adorni dentro del Ejecutivo. Así ingresaba dinero para Adorni. Y no sabemos si Adorni no la repartía. La presunción es que sí. Después, ingresaba porque cobraban las entrevistas. O sea, algo que hacían muy, muy, muy asiduamente.
4: ¿Eso es un periodista pagado? ¿Un medio?
3: No, empresarios.
4: Ah, entrevistas de audiencias.
3: Audiencias públicas, pero no son públicas, porque justamente se hacían escondidas.
0: Bueno, le tiró el camión encima. Hay que pagar para ver a Adorni. Hay que pagar. Pero, bueno, Marcela Pagano lo dice. El otro cambio, ahí hay una nota de Fabián Fernández. ¿Por qué le doy bola a esto? Porque Milei hasta ahora tuvo como una de sus prácticas, como una forma de acumulación de poder, pelearse con el periodismo. Eso si usted... Hay una película ahora, El Mago del Kremlin, la pueden ver sin leer el libro. Yo leí el libro y está buena la película, para ver cómo este hombre del cine ruso termina siendo fundamental en la consolidación del liderazgo de Putin. De ahí toma algunas ideas, Santiago Caputo, otras de los ingenieros del caos, se las da a Milei. Una de ellas es la pelea con los periodistas. Hasta ahora, toda la relación del gobierno y la gente de comunicación era pelearse, era agredir a los periodistas. Y vos veías incluso, cuando Adorni en la conferencia de prensa hablaba con los periodistas, tenía un tono que después en lo personal no suele tener. Es decir, era parte de una estrategia llevarse mal. Bueno, ahora ponen a un profesional. Es un profesional, trabaja de eso. Entonces, ¿qué hace un profesional? Trata de que su representado, en este caso el gobierno o Milei, se lleve bien con todos los medios. Bueno, algo hay ahí que el gobierno decide, bueno, voy a traer a un tipo que trabaja de que uno tenga una buena relación con los medios. Es un cambio profundo. De ahora en más, Milei se va a llevar bien con los medios porque se dio cuenta de que no puede con todos. Fíjense que hubo un momento que hasta se peleó con Majul. Hay que pelearse con Majul, que la agarra todos los meses crocante. Digo, se peleó el tipo. Entonces, si te peleas hasta con el que tenés un acuerdo, vas a perder. El presidente es más poderoso que un periodista. Es más poderoso que todos los periodistas y todos los medios. Es complicado, más si es tan frágil su gobierno, tan malo su gobierno. Bueno, da la impresión de que hay un cambio. trae a un tipo que no trabaja de eso, que trabaja de llevarse bien, de tener buena relación, aceitada. Vamos a ver si es profundo o no es profundo. ¿Se va desarmando el gobierno? O sea, ya el presidente no es el generador de riqueza con plata o sin plata. Ya no es el que lucha contra la casta, ahora es la casta, ¿no? Tampoco va a ser el que se pelea con los periodistas, va a tener una buena relación con los periodistas. Vamos a ver qué tan profundo es el cambio. Y bueno, y parte de todo esto es, para que se olviden de Adorni, vamos a decir lo siguiente. Vamos a decir, está bien, Adorni puso una cascada, se gastó $500,000, pero los kirchneristas se robaron 3 PBI. Todos los kirchneristas son chorros. Con lo cual, si vos estabas dudando de reelegir a Milei y apoyar al kirchnerista, el kirchnerista es chorro. Y ahora te lo voy a decir todas las noches. Conseguimos un video y te lo vamos a mostrar. Un video, digo, yo ayer mostré lo... Apareció el video del yate de Insaurralde a las 12 del mediodía, a las 4 de la tarde, Kicillof lo había echado. Él no lo había tomado y él lo echó. Majul termina diciendo, sí, lo echó, pero ja, no hablo más de eso, ¿eh? Es, aparentemente es, en el Código Penal debe decir algo respecto a hablar o no hablar del tema. ¿Por qué tendría que hablar de alguien que ni él lo tomó, no se lo bancaba, no lo quería ni ver? Prácticamente no se veían. Pero ahora el tema es, además de que arreglé con el Congreso, además de cambio al vocero, además de cambio secretario de medios, voy a instalar un tema que tape lo de Adorni y diga, sí, está bien, nosotros afanamos, pero ellos afanan más. Míralo a Jonathan Viale.
5: Decía, esto es el kirchnerismo, ¿no? Socialismo de placar, muchachos. Odian Gucci, compran Gucci, odian Tiffany, compran Tiffany, odian Apple.
0: ¿Puedo parar un poquito? ¿Puedo parar un poquito? Yo ni odio ni compro. No, ni odio ni compro.
6: Sí. El che prendía los habanos con un cipo.
0: Claro.
6: No odiamos.
0: Claro, porque odiamos, no nosotros no odiamos. No entiendo. Pero esto es una fantasía. Él crea como un mundo, como otro mundo, y habla de un mundo que no existe. Y lleva a su público. Por ahí es lindo, porque la ficción es linda. Aclaren. ¿Viste que Diego Cabo se olvidó de poner libro de ficción? Lo vendían como libro de no ficción. Los editoriales te ponen el libro, ¿ficción o no ficción? Él lo vendió como no ficción y después dijo, no, pero era ficción. Se olvidó de ponerlo. Esto es algo así, seguí.
5: Siente, odian Miami, todos tienen un piso en Miami. Odian Buenos Aires, viven en Recoleta y en Puerto Madero. Odian los dólares, pero todos tienen dólares. Y bastantes, y crocantes, y ocultos. Florencia tenía 5 millones de dólares en una caja de seguridad del banco no sé cuánto, ¿no? El hijo de Lázaro contaba los millones en la Rosadita. El Chiqui Tapia y Tobillino contaban dólares en la oficina de Juan Pablo Bicol, supuestamente, supuestamente. José López escondía los dólares en un convento de General Rodríguez. Milagro Sala se guardaba los dólares en un banco de Jujuy. Y Martín Insaurralde supuestamente guardaba.
0: Eso de guardaba los dólares en un banco es es un lugar. Mire, vas al cajero y le decís, estos dólares. Son afanados. Usted. ¿Pero lo pongo en su cuenta? Sí, sí, pero. Hágale una marquita en la cuenta algo, porque son. Él le puede decir cualquier cosa a su gente. Pero bueno, el tema es. Todos los kirchneristas son chorros. En el caso de Majul, directamente dice que es como constitutivo, ¿no? El kirchnerismo está ligado a la corrupción, dice, míralo.
7: Para mí no hay kirchnerismo sin corrupción. La corrupción es una parte inherente del kirchnerismo. Y de todos, ¿eh? Puede haber uno que chorea más, que chorea menos. ¿Cómo es que Kicillof le pide la renuncia a Insaurralde, dice, por su inconducta inaceptable, pero el argumento era que había enviado un tuit desde lejos cuando había una catástrofe, no sé qué tipo de catástrofe había, todas las que hay en una provincia de Buenos Aires que está detonada? Ese fue el argumento. Después Kicillof no habló más. Y el mismo Bianco, hoy, diciendo, el caso de Insaurralde, bueno, que la justicia... Se lavan las manos, pero ¿saben qué? Lo están protegiendo. Porque si le ponen un micrófono y dice, ¿qué piensa usted de Manuel Addo? Termina de decir Addo y dice, ese chorro, bla, bla, bla. ¿Y qué piensa usted de Insaurralde? ¿Insaurralde?
0: O sea, nada es suficiente, ¿no? O sea, a Kicillof lo llama un día Cristina, cuando era la jefa realmente, y le dice, echalo a Carlos Bianco, tu íntimo amigo, jefe de gabinete, y ponelo a Insaurralde, que es el socio de Máximo. Él lo tiene que poner, no se lo bancaba. El día que pasa esto, a las 4 horas lo echa. Y no es suficiente, debería haberlo matado, disparado en la cabeza o en la sien. ¿A dónde tenía que haber hecho para que ustedes estén conformes? Entonces, hay una cosa de... Él dice que es constitutivo, que todos los kirchneristas son chorros. Eso es fascismo, ¿no? Todos los que son así... Bueno, eso es lo que está instalando en los últimos días. El cambio tiene que ver con eso. Ahora, veamos un poquito qué pasó con este sistema que defienden, con esta extrema derecha. Salen los datos del mercado laboral. Es muy impresionante, es muy impresionante. Cuando asume este gobierno... Había un 36,9% de trabajo en negro. Ahora en 44,2. En nada creció casi 8 puntos. Ahora, ¿ustedes se acuerdan cuando le sacaron las multas a... Mira el crecimiento, ¿no? El crecimiento de trabajo en negro, 11%, muestra Luis Campos. Cuando le sacan las multas al trabajo en negro, vos veías TN y decías, no, bueno, algo había que hacer. Esto vas a ver que ahora empezar a crear trabajo en blanco. Y nosotros decíamos, no, macho, si vos le sacás las multas al trabajo en negro... Es un delito sin pena tener trabajadores en negro. Es raro, porque la derecha cree que todos los delitos se calman subiendo las penas, menos la evasión de impuestos. Entonces, si vos ya no tiene pena, es decir, ah, ¿puedo tener trabajador en negro y no me sale nada? ¿No tengo ninguna multa? No. Bueno, dale, tomalo todo en negro. Era obvio, era una discusión que no tenía ningún sentido. Que yo me desganité diciéndole a todo el mundo, muchachos, no pueden votar eso, es una locura. Están abriendo la jaula para que entren todos al trabajo en negro. Bueno, ahí está. Eso es lo que rompieron. Hay un tuit de Ernesto Mato, dice, en 2 años creció 600.000 puestos informales. Claro, la poca gente que toman, la toman de esa manera. Hay una placa del Epeola 28 que habla de que el desempleo en el conurbano supera los 2 dígitos. La canasta de servicios se disparó un 10% en junio. ¿Viste cuando vos decís, pero cómo? ¿Me están diciendo que la inflación es el 2% y a mí cada vez me alcanza menos? Bueno, es eso. Entonces, eso que están defendiendo Vial y Majul es esta porquería de extrema derecha. Ahora, además de eso, se tapa con un cambio de comunicación, con un cambio cosmético, esta miseria... Se tapa yendo a buscar un caso viejo de Insaurralde, que encima justo buscaron uno que lo echaron en 4 días. Hay tanto dando vuelta. ¿Se tapa con eso? No lo sé, no lo sé. La verdad que yo no tengo la menor idea cómo van a salir las elecciones el año que viene. Por ahí lo que hicieron fue frenar una caída. Decir, che, frenémosla en algún lado, hagamos algo. Puede ser. Lo que yo digo es que si siguen ajustando, la economía se va a achicar tanto, tanto, tanto, que no van a quedar empleos de calidad. Van a romper todo. Van a romper todo, como lo están haciendo. Y no lo van a tapar con un buen secretario de comunicación, con un buen vocero, con estos voceros extraoficiales como Majul o Viale. Me parece muy difícil que lo tapen. Me parece muy difícil. Pero que hubo un cambio en los últimos días, con cierta habilidad, diría yo, al que por ahí habría que sumarle Milei. Se rindió ante Clarín. Ese es el cambio. Porque vos ponele que Clarín en este momento siguiera con la misma enjundia que tenía la semana pasada. ¿Qué estaría diciendo? ¿Estaría hablando de Insaurralde o estaría hablando de Adorni? Si Clarín siguiera peleado con Milei, te destruye la imagen del vocero, que tiene unas cuantas problemitas dando vuelta por ahí. No la hizo, no lo hizo. Le sigue pegando a Adorni, le sigue diciendo al juez y al fiscal del caso, dame más cosas, así hablo de Adorni. No se prende en lo de Insaurralde, porque da para tanto, tanto, vamos a hablar de un caso que pasó hace 5 años, y que el tipo está fuera de la política hoy. Me da la impresión de que todo esto lo puede hacer porque hubo un acuerdo con Clarín. Que últimamente Clarín y La Nación se parecen mucho, algunos dicen que tiene una participación grande Clarín en La Nación. Me da la impresión de que todo este cambio... tiene atrás algo mucho más profundo, que es que la posibilidad de que... A ver, que ocurrió, ocurrió. Digo, todos sabemos que Clarín está contento con cómo se cerró la negociación con Telefónica. Algunos dicen que puede ser peor porque no va a haber un control sobre las inversiones que tiene que hacer Clarín y que de eso no

0: Bien, algunos jueces y fiscales, ya nos vamos a enterar. ¿Usted qué ve, Sued?
1: Bueno, yo creo que la anomalía política en todo caso era lo de la semana pasada, ¿no? El PRO y el radicalismo y algunos gobernadores apoyando una movida del peronismo para hacer la moción de censura contra Adorni. Porque en definitiva, si vos ves desde que asumió Milei hasta acá, el PRO y el radicalismo fueron, decirle aliados es poco, fueron un oficialismo blue. ¿Por qué la semana pasada se sentían en esa obligación de acompañar la sesión contra Adorni? Tal vez porque el caso Adorni había escalado demasiado, tal vez porque tenía una visibilidad que hacía que, bueno, se les hiciera imposible esquivar esa jugada. Ahora, yo venía buscando esa razón de cambio de actitud, de conducta. Vos me das una respuesta que me parece que es un buen punto, esto del acuerdo con Clarín. Ahora, no sé si es eso solo. También puede ser que arrancó el Mundial y estamos todos pensando en Messi, y los tipos dicen, bueno, ya está, prefiero acordar con el gobierno y quedar pegado a Adorni. Total, hoy ya no tiene el impacto que tenía hace 10 días. También hay que pensar que el PRO y el radicalismo van a un acuerdo electoral político con el PRO, con la Libertad Avanza el año que viene. Sí. ¿A dónde van a ir el PRO y el radicalismo si no es un acuerdo con el oficialismo? Entonces, lo natural para ellos es apoyar a Manuel Adorni, es respaldarlo, es blindarlo. Y en todo caso, lo extraño era lo que pasaba la semana pasada, con una jefa de bloque también de la Libertad Avanza jugando para que se caiga el jefe de gabinete.
0: Ahora, qué fuerte, porque ellos venden República, ¿no?
1: Sí.
2: Ahora, en ese razonamiento, ¿es detrás de Milei o con Milei? Porque el Círculo Rojo quería un mileísmo sin Milei. Y si el PRO y el radicalismo, con esta jugada de estas horas y con lo que anticipás de apoyo para el próximo año, va a ir mezclados en las listas con la Libertad Avanza, primero, la estrategia de Karina de ser todo solo violeta en todo el país debería cambiar. Y segundo, la estrategia...
0: Eso ya cambió, se lo está diciendo Santilli a los gobernadores.
2: La estrategia del Círculo Rojo de ir con un mileísmo sin Milei también debería cambiar. Es decir, los dos tienen que cambiar.
0: Podemos ir para atrás y ver cuándo empezó. ¿Cuándo empieza? Cuando se pelea con Roca. Ahí empieza el ataque fuerte del Grupo Clarín y todos. Uh-huh. El Grupo Clarín habrá dicho, bueno, te está agrediendo a vos, a mí no me está dando Telefónica, ataquémoslo.
1: Telecom, sí.
0: Ahí empieza. Entonces, empieza por una cuestión de negocios, termina por otra cuestión de negocios. ¿Habrá algo con Roca? A mí me dijeron, pero casi no me dieron nada, entonces no puedo entrarle mucho más. Hablalo con Roca también. ¿Qué sé yo?
3: Sí, es notorio que en los últimos días empezó a surgir mucho que el PRO quiere sí o sí un acuerdo con la Libertad Avanza en la provincia de Buenos Aires y en la ciudad. Y es muy difícil plantear un desacuerdo a nivel nacional y en los dos principales distritos vamos a ir juntos con los mismos candidatos. Entonces ahí...
1: Y sumale Entre Ríos, Frigerio es muy cercano al gobierno nacional.
3: Bueno, y el radicalismo, ni hablar. El otro día Puyaro, aparte que hace esas cosas raras Puyaro, que dice, sí, Adorni se tiene que ir, después se abraza con Milei, dice, bueno, pero lo decide Milei cuando se va Adorni, no lo vamos a decidir nosotros en el Congreso.
1: Lo tengo a Puyaro, si lo quieren escuchar, porque es de una voltereta la declaración impresionante.
3: La misma declaración, ¿no?
1: Sí, fíjate en el tape número 6. Puyaro dice, si dependiera de mí lo echaría, pero si depende del Congreso, no sé, fíjate, mira.
4: Yo le digo, si fuese un funcionario de mi gobierno el que estaría en la situación de Adorni, no estaría ya en el gobierno desde hace mucho tiempo. Por lo menos le hubiese exigido, antes de hacerlo renunciar, que vaya y que muestre toda la documentación ante la justicia. Y si la justicia lo absuelve, continúa en su cargo, y si la justicia lo imputa, por supuesto que dará un paso al costado, ni hablar si es condenado. Digo, bien, si la imputación tiene solidez, pero eso es lo que hubiese hecho yo. Pero entiendo que el presidente, el gobernador y el intendente es el que pone y saca funcionarios.
1: Es el que pone y saca funcionarios, dice ahí. O sea, lo que dice es, para mí no lo tiene que sacar el Congreso. Uh-huh. Puyaro. ¿Qué tiene, qué es?

0: Conde, esto, bueno, una cuestión a tener en cuenta, placa 1, ayer el gobierno publica un decreto de anticipo de coparticipación, que lo firma Caputo, anticipo de coparticipación para tres provincias. Las provincias que si vos vas a buscar anticipo de coparticipación quiere decir que estás con la soga al cuello.
1: Claro, claro.
0: Digo, que no tenés ni lo básico, Entre Ríos.
1: Porque Jujuy, es como pedir un adelanto de sueldo, ¿viste?
0: Sí. Que después lo tenés que pagar.
1: Después lo tenés que pagar, claro.
0: Este año encima lo tienen que pagar. Entre claro. Ríos, Jujuy y Santa Fe. Tres provincias claves también en el aporte de votos para sostener a Dorni. Es Puyaro, es Sadir y es Frigerio. Y vamos a la placa 2, que es este. ¿De cuánta guita estamos hablando? Estamos hablando de 400 mil millones de pesos de anticipo de coparticipación.
1: Es guita,
0: ¿eh? Es guita, es guita. Entonces, estamos hablando de provincias que están ahogadas financieramente. Si querés, pasá a placa 3, que te muestra cuál era
2: el Entre Ríos, discúlpame. Sí. En Entre Ríos, Frigerio se la pasa diciendo: tengo la provincia bárbara, bajé un montón de impuestos, pero después siempre aparece entre los que más siempre ayuda el gobierno nacional.
0: Fíjate, ese era el resultado financiero en el 2024 de las provincias, en verde la que tenían positivo, en rojo negativo. Y mirá lo que es en el 2025.
1: Es que la principal razón por la que le cierran los números al gobierno es porque se queda con la plata de los gobernadores.
0: Le trasladó el déficit, claro, a las provincias.
3: ¿Sabes dónde se ve? En el consolidado del resultado fiscal de Nación y Provincias.
1: Claro, ahí está.
3: Cuando
1: ahí
3: vos
1: está.
3: Me sumás.
0: Esto es de equilibrio.
3: Cuando sumás el resultado fiscal de la Nación al resultado, claro, fiscal de las provincias, te da que tenés un déficit fiscal consolidado, claro, a nivel país. Estamos en
0: quizás que te da parecido al que te daba antes, nada más que ahora la cuenta
3: en claro, Rojo, antes tenía superávit en las provincias y déficit en la Nación en 2023, ahora tenés superávit en la Nación y déficit en las provincias.
1: Quería preguntarle a Fer también que opinara sobre el tuit de Gabriel, que tuvo repercusión.
2: Sí, a mí me sorprendió el acto del sábado. La verdad que en ese momento pareció como un lanzamiento de Máximo, ¿no? Uh-huh. Y muchos de los que estaban en el escenario en ese momento, después, bueno, se arrepintieron. Uno a Val Medina, que está diciendo, bueno, que no le gustó nada el mensaje tan confrontativo y buscando volver a las tensiones internas, cuando se suponía que era un banderazo por la liberación y la inocencia de Cristina. Y coincido en que hoy no se ve la posibilidad de un acuerdo y sonaría totalmente forzado, porque encima a partir del sábado lo que se ve en las redes sociales es que se intensifica esta pulsión interna.
1: Prefiero que sea presidente Máximo a que sean presidente un grupo de Máximo y Axel Kicillof.
0: Te entiendo.
1: ¿Sí? Cuando estaba Alberto y Cristina, yo decía, mire, que uno se vaya y el otro se quede, porque cualquiera de los dos va a ser mejor presidente que los dos juntos.
0: Bueno, yo decía, a partir del Lezama.
1: ¿Se entiende? Por él lo entiendo.
0: Sí, claro.
1: Quiero decir, un nuevo acuerdo para un nuevo gobierno en 2027, de una unidad en donde se pelean todo el día, es el peor escenario de todos. ¿Sí? Es el peor escenario de todos.
0: El discurso de Lezama a mí me hace pensar que incluso es más conveniente la ruptura.
1: Sí, claro.
0: ¿Qué es lo que estás diciendo,
1: claro,
0: vos?
1: Absolutamente.
0: Que un candidato que surja de un acuerdo. Un candidato que surja de un acuerdo es un candidato que a los 5 minutos tiene un quilombo bárbaro en el gobierno.
1: Yo creo que Kicillof debería confiar más en sus propias fuerzas y que los votos son de él porque se los ganó y romper directamente.
0: Sí, porque bueno, aparte o que rompa el cristinismo. No. Ir a esa Kicillof que se plante y diga: yo soy candidato, pero yo defino mi lista. El que quiere viene y el que no se me pone enfrente en una PASO o arma
1: bueno,
0: otro
1: Bianco
0: frente político.
1: Dijo algo así, vamos,
0: claro,
1: a hacer una PASO y que
0: sí,
1: gane quien gane, ¿no?
2: Claro, pero el tema que me parece que no hay en la intención de ir a una PASO, sino más bien una ruptura, ¿no? Me parece que
0: de parte de Máximo, de
2: sí,
0: parte del cristinismo,
2: sí, sí,
0: bueno,
2: por lo menos es lo que se ve.
0: Ahí hay que imaginarse.
1: Vamos a ver si nos ponemos de acuerdo con el hijo de puta ese, dice.
2: Claro.
1: ¿No?
2: Sí.
1: No, la unidad con el miserable este.
0: Claro, y después tenés, exacto, el frente de todos dos.
1: Claro.
2: Pero aparte, si hay una cosa que la gente me parece que ya dio vuelta a la página, es No solo porque fue malo el gobierno de Frente de Todos, sino porque fue un caos, fue un desorden, era un permanente...
1: ¿Te acordás que el ministro era de uno y el secretario del otro y el subsecretario era del otro?
0: Bueno, ministro de Economía Guzmán, el subsecretario de Energía Basualdo, todo el tema de las tarifas...
2: Y me parece que lo que no de ninguna manera va a tolerar es que se repita ese escenario, y lo que dio la sensación este sábado que... Si sigue todo junto.
1: Te digo, porque si no, todos pueden tentarse a pensar que todo depende de que a Milei le vaya bien o mal. No, es una elección. Cuando llega ese momento, elegimos entre dos. Si el presidente le va mal, pero el otro está desgastado, está hecho mierda, y todos pensamos que va a ser un gobierno de mierda, porque ya vimos. Entonces, es factible que gane Milei. La gente va a decir, no, ¿para qué voy a votar a esto? Es una bolsa de gato. Bien peleándose.
0: Claro. Gestión económica, si tenés un bueno o un mal candidato, y unidad o no de la oposición. Son tres factores que te definen una elección. Claro. Ahora, hay una pelea que es de cúpula. Yo no sé si el electorado cristinista, por definirlo de alguna manera, el que valora a Cristina más que cualquier otro dirigente, está dispuesto a ir a una ruptura.
1: Nosotros lo trabajamos mucho en redes, eso, hacemos análisis de redes. Cuando empieza hace 2 años esta diferenciación fuerte, había un enojo con Kicillof en la gente. Después uno empieza a ver, yo los quiero a los dos, Cristina y... Fue en todos los pasos, los sé de memoria. Los quiero a los dos, los quiero a los dos. Después empiezan a decir, bueno, Cristina, a vos te quiero, pero el futuro es Kicillof. Y hoy hay mucha gente enojada con Cristina, no todos, desde luego.
0: Nosotros,
1: pero hoy
0: hay mucha gente enojada. Abrimos el chat, ¿viste? En el momento en el que hablamos del tema con Noe en Batalla Cultural, dijimos, a ver que, cómo está el chat. Bueno, es el chat del destape, no, no digo que sea la realidad de todo el peronismo, todo el kirchnerismo, pero en nuestra audiencia sí hay más apoyo a Kicillof de lo que hay a Cristina en esta discusión puntual. Y yo creo que, terminando la idea de recién, creo que la base del cristinismo, no sé si le va a permitir a Máximo Kirchner romper e ir por afuera, y porque ya el eje empieza a modificarse, y así como hoy le exigen a Axel, che, habla de Cristina Libre, tal vez el año que viene la pregunta va a ser al cristinismo, che, ¿por qué no apoyar la candidatura de Kicillof, que es el único que le puede ganar a Milei?
2: Sí, ya hoy lo empiezan a decir varios eso, ¿no? Que no se termina de entender. Tampoco se termina de entender toda la construcción, la de Cristina Libre, lo que está planteando ahora Pichetto en el Congreso. Creo que nadie lo termina de entender. ¿Cómo el Congreso podría anular si no pueden, ningún proyecto puede sacar?
1: Pichetto quiere jugar y tiene 2-4 y una sota, qué sé yo. Va a ir buscando lugares de poder.
0: Es que vos fijate que
1: es un lugar de poder, ¿no?
0: Sí, es verdad. De hecho,
2: por eso...
0: ¿Qué le reclaman a Kicillof? Anda a ver la Cristina, ¿no? Y vos fijate que todos los que fueron a ver la Cristina están bajo la conducción de Cristina, en algún sentido.
1: Claro.
0: Y justamente lo que está discutiendo Kicillof es que él quiere crear su propia conducción y no estar bajo la conducción de Cristina.
1: Claro.
0: Entonces no es una cuestión humanitaria.
1: Lo de Insaurralde le da más la razón. Cuando Insaurralde va al gobierno, la gente alrededor de Axel le decía, pero no, vamos a tener problemas. En algún momento van a tener un problema, porque, ¿viste cómo es? Va a tener un problema. O sea, sabían que les estaban poniendo ahí un problema, que en algún momento iba a salir, qué sé yo. Yo no lo conozco, nunca hablé, nunca lo vi, nada. No me parece que sea el peor de todos, qué sé yo. Cuando lo vi en el yate dije, bueno, es fuerte lo del yate. Ahora,
0: lo del vestidor es más fuerte.
1: Lo del vestidor es más fuerte.
0: Dicen que calculan que son 10 palos.
1: Y puede ser. La verdad, vos podés pensar bien o mal de Kicillof. Él no es eso. Ni él ni los muchachos que juegan, que están alrededor, vos los ves cómo se visten, la zapatilla, qué sé yo, este tipo tiene un mango, ¿viste?
0: Pero yo te escuchaba, decías, Insaurralde no está más en la política, está en la política Insaurralde.
1: Cada vez menos.
0: Bueno,
1: hoy lo termino, ocupó bastante de ese espacio.
0: Ok, ¿sí? Pero el presidente de la legislatura de la Cámara de Diputados, Alejandro Di Chiara...
1: Sí, lo que quiero decir es que en ese momento él era... Recordemos que Cristina y Máximo querían que el gobernador fuera Insaurralde.
0: Sí.
1: Cuando van a medir, Axel medía 40 y Insaurralde medía 7. Entonces quieren ponerlo en 2021, que en 2021 se pierde por la pandemia. Es obvio que se pierde por la pandemia. No había que ser un gran analista. Entonces dice, bueno, lo ponemos en el poder igual. Y el problema alguna vez iba a surgir y surgió, qué sé yo. A mí me parece raro porque la verdad, si yo fuera el hijo de Cristina, mi prioridad sería que Cristina esté libre. es una persona que ni siquiera puede salir a terraza a tomar un poco de sol. Y la mejor forma de estar libre es que haya un gobierno peronista fuerte, no que le indulte, porque el indulto es para los culpables, que le haga un nuevo juicio, que declare la nulidad del juicio y le haga un nuevo juicio. Entonces, romper el mejor... Axel no es el mejor candidato, es el único hoy. ¿Viste? Vos ves el movimiento que están armando otros grupos y vos le decís, ¿cuál es tu candidato? ¿Viste? No sé, Monzó, Mazo, ¿cuál es tu candidato? Bueno, no sé.
0: El de Monzó es Brito.
2: Sí.
1: Bueno,
2: el de Olmos no queda
1: por
2: claro.
1: Ahora no se lanzó, ¿no?
0: No, además, para mí, yo no me lo puedo tomar en serio, no, que digan no. Que el candidato es Brito, no.
1: Yo creo que no, aunque a mí me dijeron que conoce el nombre de los peones de la guerra. Eso es un dato. Y Olmos y Victoria y Michel no tienen un candidato, no, por lo menos no lo han puesto sobre la mesa. Entonces no es que es el mejor candidato, es el único.
4: Y también de última
1: hoy, el año que viene puede haber otro. Hoy no hay otro.
4: Y el piso de acuerdo o el espacio para construir, insisto, en conjunto, debería ser entonces la transformación de ese poder judicial. O sea, hay que reconocer que efectivamente si vos sos de un partido, de un movimiento, de una organización que tenga una vocación transformadora, va a necesitar otro poder judicial, porque no se puede transformar a la Argentina con esta Corte Suprema y con este...
1: No te dejaría, pues, cuando vayas a querer cambiar leyes, la Corte no te va a dejar, Esta Corte no se puede cambiar el plan económico.
4: Y ese es un punto de acuerdo.
1: Rosati entonces dijo que sería un delito emitir, ¿no?
4: Sí.
0: Tenés que ir a un juicio político a la Corte. El próximo,
1: claro.
0: Si es un próximo gobierno peronista, claro, tiene que ir a un juicio político. Lo que pasa
4: que
0: es
4: que
3: podés cambiarla ampliando la Corte sin un juicio político. Sería ideal el juicio político.
0: Es verdad, igual necesitas dos tercios.
1: Les quiero hacer ver un video porque está ocurriendo algo en el país que para todos es lo más importante. Y ayer ocurrió un hecho infrecuente, podríamos decirle. Anómalo, llamativo.
3: Poco probable.
1: Pero yo, la honestidad intelectual me obliga a ponerlo sobre el tapete, a darle a cada uno el lugar que se merece. Yo dar un paso al costado, ya era hora, pensarán muchos, fundamentalmente el público. No tengo candidato. Ayer, cuando dimos los pronósticos deportivos, ¿qué pasó? A ver.
5: ¿Cómo sale hoy?
4: Yo puse, no, es que igual es feo, pero yo puse 2-0 Argentina.
1: Qué feo.
4: No, lo que me estás diciendo, dejar un coso para decirme mañana.
1: Para eso lo hago, claro.
4: Yo sé que lo hace para eso, pero es lo que sea, deja
1: actitud. Bueno, vamos a hacerlo.
0: Muy bien.
1: Corresponde a tu hombre de bien. Tomá.
4: Bueno.
1: Te doy la 10 y la capitanía.
3: Bueno. Vamos, Cande.
1: A mí me la dio el Diego, La 10 y la capitanía.
0: Es cierto. Bien, ¿no? Che, pedí una torta, una pelota.
4: Ah, bueno.
0: Mirá.
4: Bueno. Oye, mirá esto.
0: La camiseta del destape.
4: No lo puedo creer, chicos.
0: Ahí está. Muy bien. Con la pelota y todo. La pelota oficial.
1: No,
0: la besó. Y la torta.
4: Tengo la torta, no todo, no lo puedo creer.
1: ¡Bravo!
4: Gracias.
0: Bueno, es nuestro nuevo pulpo pol, entonces.
4: Carne conducción, me muero. Listo, me quedo acá entonces.
2: Te faltó decir los dos goles de Messi.
4: Ya está.
1: Sí, no torta. Lo decidí yo, lo decidió Flor.
4: Gracias, Flor. Le quiero mandar un gran saludo a Flor, sobre todo. Líder espiritual de esta compañía.
1: Se acaba de armar una sociedad.
4: Bueno.
2: La que sabe, sabe.
4: La que sabe. Empezó la hora de Cande.
6: Hola, Cande. Menos mal que estás vos ahí.
4: Hola, Leo, ¿cómo estás?
6: Bien, la verdad que muy contento. La verdad, que me puede pasar con Roberto un poco. Quiero decirle algo.
4: A Roberto, pero estoy yo ahora conduciendo.
6: No, justo está vos. Che, sí. Y tenés el video ahí para... Yo pasé un video ahí, la producción.
4: Y por supuesto, si vos pasaste el video, la... Ah, ya. Si vos pasaste el video, la producción lo tiene, por supuesto.
6: Sí, no, igual yo... Está todo bien, si no lo quieren pasar, todo bien, Cande, ¿eh? Yo no me enojo. Está todo bien, lo que vos digas, vos manejá.
4: Lo que pide el campeón, lo tiene el campeón.
6: Bueno, entonces vamos con el video. Ahí está, mirá. yo le quería explicar que yo erré el penal porque los chicos se empezaron a fajar arriba. Entonces yo la miraba a Antonella y le decía, Anto, los chicos, se van a pelear, mirá cómo le va a dejar el ojo. Y Anto entonces me ve y me dice, vos, rápido, ahí, allá. Y yo ahí me desconcentré y pateé el penal afuera.
1: ¿Viste? Hasta las madres que tienen $1,000,000,000 tienen que separar a los hijos, claro. Y se cagan a palo.
4: No, y sí, lo que ¿cuáles pasa estaban peleando?
6: Qué hija, puta. Pero vos sos amiga de Roberto, ¿no?
4: Sí, claro.
6: Vos sabés que las señas de Antonella durante los partidos son tremendas. Yo me pongo muy nervioso, a veces que erro un penal, un gol. Me acuerdo una vuelta que me dijo, dejaste la tabla meada. Con seña, ¿no? Todo con la mano.
4: Todo con la mano, a la distancia.
6: Una vez me dijo, antes de volver a casa, pasá por la carnicería y trae 1 kilo de carne picada. No. Yo pateé el tiro libre a la mierda. Una vuelta me decía seña, me dice, ¿qué? Le digo, ¿qué? Se rompió el termotanque. No. Pateé el córner para el orto. No. Otra vez me dijo, bañate rápido que es el cumpleaños de mi mamá. No. Y yo salí rápido de la cancha, pedí cambio. Pedí cambio, pensaban que estaba lesionado. La última fue, acordate que mañana tenemos reunión de padres. Y ahí me fui cagando. Che, no se puede llevar a la familia al trabajo, de verdad.
4: Es difícil.
6: No, quilombo. Es un quilombo, porque si no vos estás jugando y te pones nervioso. Bueno, felicitaciones, Cande.
4: Gracias, felicitaciones.
6: Qué campeona que sos vos también, ¿eh?
4: ¿Cómo estás para el sábado?
6: Bien, bien, si Antonella no viene, mejor. Un beso grande para todos. Aguante Argentina, carajo, vamos Argentina. La coche y suba. No lo vamos a dejar tirado, vamos Argentina.
1: Messi, Cande, un solo corazón.
6: Oh, aguante Cande. Yo voy a mirar a Cande para tener de cabra en el mundial. Vamos, wow. Cande. Bueno, ¿cómo tenés, salimos el sábado?
1: Ahí tienen los temas, Cande.
4: ¿Cómo salimos el sábado?
6: ¿Cómo salimos el sábado?
1: Dame un par de días.
6: Hago un gol, avísame.
1: Pero creo que van a jugar. No, tiene que saber si hay lesionado, si no, tiene que esperar.
6: Claro. No, tocaste abajo, Gabriel, pará.
1: Ahí va.
6: Che, Cande, si hago un gol, avísame,
4: Si hago un gol, avísame.
6: Y sí, vos sabes todo.
4: Y seguro que sí.
6: Un beso grande.
4: Un beso. Bueno, me toca conducir a mí así de prepo.
2: Creo que van a jugar con
4: temas. Estoy muy emocionada. Tengo los temas.
1: Suplente, ¿no? Para que sepas, es muy fácil porque el Tano te habla por la cucaracha y tenés un papel lo que tenés que decir.
5: ¿Puedo apuntar algo?
1: Sí,
5: acabo de verlo. Ya está actualizado el sitio 301060 de la Facultad de Ciencias Exactas de la UBA.
4: Sí.
5: Y Argentina está segundo en chances de salir campeón.
1: ¿Ah, sí? ¿Y primero quién?
5: Sí, empezó el campeonato cuarto. Ajá. El primero España con 16%.
4: Claro.
5: Son probabilidades, ¿no?
1: Claro.
5: El segundo Argentina con 15%. Y de llegar a los octavos de final, tiene 83% de probabilidades Argentina. Bueno, ya está.
1: Claro, hay que ganarle a Cabo Verde. Sí, ¿qué querés?
2: A Cabo Verde.
5: ¿Qué va a ser la sorpresa? Y cuartos de final, 61%. Semifinal, 41%. Y final, 25%. Así que vamos bien, vamos bien.
1: Han tomado las mujeres todo el fútbol. Nosotros estamos viendo el análisis de ellos.
7: Pero bueno, hay que aceptarlo. Te trajeron primero resultados, te lo anticipamos.
1: Sí. Y de mayor aceptación ahora, que la que acabo de mostrar yo. No sé qué más querés que haga.
4: Tuve
1: que
4: cambiar de lugar todo. Se quedó sin su compu. Tengo hasta su computadora.
2: Su teléfono.
4: Su teléfono. El teléfono.
7: Cande, cuídate. Pero es muy peligroso.
4: Tengo demasiado poder en mis manos. No voy a cerrar nada. Vamos a hablar del fútbol y la salud cardíaca, porque lo que peligra es mi salud cardíaca en este momento.
5: Ah, sí, sí. Bueno, para estar a tono con el clima reinante, me pareció interesante tratar este tema, porque venimos hablando mucho, se habla mucho de la salud de los jugadores, ¿no? Que están jugando en un clima que justamente puede ser uno de los peores con las peores contras que tiene un jugador de fútbol, porque aúna varios factores que son el calor, la humedad, la contaminación, los cambios de usos horarios, porque las distintas sedes están muy lejos, bueno, y la temperatura y la humedad son los principales riesgos, ¿no? De hecho, hay un índice que es el que usan los médicos, los deportólogos, que se llama temperatura de globo húmedo. Y se conoce por las siglas en inglés, que es WBGT, que combina temperatura, humedad, radiación y velocidad del viento, para ver cómo todo eso es lo que incide en cómo el cuerpo del jugador puede descargar el calor corporal, sí, ¿no?
0: ¿Vas a estar a favor de las pausas de hidratación?
7: Ya lo he dicho.
5: Sí, sí, no, ya lo dije. No,
4: no. Lo hablamos la semana pasada.
5: Es un tema controversial, pero desde el punto de vista de la salud de los jugadores...
4: Claro. Desde el punto de vista comercial también están muy contentos con los
5: pulling aparentemente
4: breaks.
5: Pero fuera de eso, la verdad es que es una demanda enorme. Se calcula que un jugador corre entre 13 y 15 kilómetros por partido, pierde entre 2 y 4 litros de líquido, de agua, sí, por sudor, y él tiene el doble de presión sobre el corazón que una persona normal,
0: pero
5: ¿no?
0: Los jugadores tomaban agua igual cuando no estaban los breques.
5: Sí, sí, sí, toman. Pero bueno, esto les permite ponerse toallas frías o refrescarse de alguna manera.
4: Claro.
5: No, no digo que sea imprescindible, pero aparentemente...
0: No, Scaloni dijo,
1: lo pueden haber hecho por razones comerciales, pero a la vez es bueno para la salud.
4: Claro.
0: Pero podría durar un minuto en lugar de tres. En un minuto los jugadores toman agua y ya está, así el partido.
4: Sí. El tema es que ya están vendidos los espacios. Claro. Tampoco es algo que es dinámico decir, bueno, freno un poco y sigo.
5: Se calcula que cuando excede la temperatura a los 26, 28 grados y si hay alta humedad más, ya entran en una zona de riesgo, porque claro, el cuerpo del jugador sube hasta los 39, es como si tuvieran fiebre, sube hasta los 39.
4: Pero jugaron en Qatar y no hubo ningún problema.
5: Pero en invierno en Qatar.
4: Sí,
5: ¿no?
4: Es verdad eso.
5: Ahora,
2: había
5: bueno,
2: alta temperatura.
5: Están en terreno de riesgo y tenemos un tape, el número uno, donde se ve que uno de los jugadores en 2020 se desploma en el suelo porque el esfuerzo es enorme. Incluso en 2024 un juez de línea sí, se cayó sin estar jugando, ¿no?
4: Claro.
5: No sé si lo tenemos ahí a mano.
8: Minuto 43 del día.
2: Claro, Eriksen, sí.
8: El minuto Eriksen, para el estadio sí, de Copenhague. Christian Eriksen, 29 años, se desmaya. Joakim Meile acaba de sacar el balón de banda y cuando Eriksen intenta controlar...
5: Yo hago la aclaración de que no soy una entendida en fútbol, pero...
0: ¿Y los lentes?
5: Estoy estudiando.
2: bueno, le pasó dos veces a Eriksen, porque antes del Mundial le volvió a suceder. Indudablemente es un jugador que tiene algún tipo de problema. Después siguió jugando después de esto.
5: Sí.
2: Pero ahora...
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0: 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Chicos, muchas bendiciones y feliz cumpleaños para todos.
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5: Bueno, soy usuario de Centro Día, estoy hace un par de años en la radio y bueno, se conmemora un día especial. 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
6: Bueno, estamos en el mes de cumpleaños de Taller de Radio Quitapena, Un Nuevo Amanecer. Buenos días a todos nuestros queridos y queridas oyentes. Estamos acá otro martes, martes 23, festejando cumpleaños de la radio y festejando cumpleaños de quien tengo a mi izquierda acá. Darío, cumpliste años el 19. ¡Feliz cumpleaños! Gracias.

0: ¿cuántos años cumpliste, Darío?
1: 30 ya cumplo 30. Dicen que son los nuevos 20. Ojalá sea así. Ojalá sea así. Me agarraron desprevenido, no lo me esperaba, en serio.
0: Tener el espíritu joven.
2: Ahora le tiramos las orejas, le hacemos la pela, lo tiramos al bar. No, mentira.
0: Y los invitamos al cumpleaños de Darío el jueves, porque lo vamos a festejar también junto con el cumpleaños del taller de radio.
2: Sí. Todos los cumpleaños de este mes de junio.
0: Sí, había más cumpleaños en
2: acá,
0: junio.
2: Tengo.
0: Maxi. Maxi, ¿qué día cumplís años?
3: El 10 de junio.
0: Ya cumpliste hace rato. Sí. Le cantamos feliz cumpleaños. Ah.
2: Todo el programa se
0: ¿Ele cantando. También no cumplió años? Elena, ¿qué día cumpliste?
2: ¿Viste?
0: El 9, 9 y 10. Mirá cuántos Géminis acá dando vuelta. Me gusta este quipete, ¿eh? Está lindo. No,
3: viene el cumpleaños más importante.
0: ¿Cuál es
3: el cumpleaños? Aparte del cumpleaños más importante de acá de la radio, es el cumpleaños de Messi mañana. Así que bueno, la verdad que los geminianos somos muy grandes. Así que
0: sí,
3: bueno.
0: ¿Messi es de Géminis?
1: Me parece que es de Cáncer, no sé.
0: Me parece que ya es de Cáncer, ¿eh?
3: No, lo hacemos de Géminis.
0: Lo hacemos de Géminis.
3: Claro.
1: Le festejamos antes.
0: ¿Vos sos de Cáncer?
1: No.
0: Darío, Géminis. Ah, claro, sí, debe cambiar ahí. ¿Vos sos de Cáncer? ¿Cuándo cumplís años, Magda? 17 de julio. Ah, falta un mes todavía. Bueno, así que en eso estamos, este junio festejando acá los cumpleaños. Estamos hoy 23 con Elena. Hola Elena, ¿cómo andamos?
4: Hola, ¿todo bien? ¿Y vos?
0: Bien, ¿y el Unei?
4: Uy, mi bebé quedó en la radio, ya lo estoy extrañando.
0: Bueno, Darío acá, el cumpleañero. Estamos con Fernando, nuestro operador. Gracias, Fernando, por acompañarnos. Te esperamos el jueves, Fernando, ¿cierto? Habías confirmado tu presencia.
2: Sí, sí. Un ratito dijo que iba a poder ir.
0: Acá a mi derecha lo tengo a Danilo, que hoy va a tocar una canción, ¿cierto? También. ¿Trajiste la guitarra? Germán, que hoy vino a conocer de qué se trata este espacio.
2: Le damos la bienvenida.
0: Bienvenido, Germán. Estamos con Maxi, que nos va a hablar de fútbol, de Debo, que es mi co-keeper. A Magda y Gustavo. Hay de todo. Y está Franco también allá. Hola, Franco. Ahí saluda Franco, hola, que es el chofer que nos lleva y nos trae todos los días. Así que bueno, en esa, y hoy tenemos de todo un poco, ¿no? Teníamos fútbol, tenemos el solsticio, tenemos info de plantitas.
2: Biografías, tenemos
0: muchas. Sí,
2: va a estar muy culto el día de hoy.
0: Me encanta este programa, me encanta que se hable de todo. ¿Qué te iba a decir, Magda? ¿Cómo puede hacer la gente para comunicarse con nosotros y formar parte de este espacio?
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0: Muy bien, esperamos a la gente, Magda, ¿no? Que vengan, que se acerquen a nuestro taller.
2: Sobre todo este jueves, que va a ser especial. Jueves,
0: vamos a tener de todo. Va a haber feria para vender cosas, van a haber juegos. ¿Qué más? Va a haber gente. Tenemos un grupo de folclore también que nos va a acompañar, que nos va a mostrar sus bailes. Bueno, no sé, ni me acuerdo de tantas cosas.
2: Danza, mirá, inclusiva.
0: Inclusiva. ¿Vamos a comer pizza?
2: Sí, ahí se cierra.
0: Ajá.
2: Con una rica pisita.
0: Va a estar el profe de actividad física que siempre nos acompaña, una masa al profe.
2: No, va a tener piñata.
0: Piñata, ahí se quedó la Belu haciendo la piñata. Por eso estábamos cortando papel, Elena.
4: Ah, sí.
0: Bueno, así que nada, un poco de todo. A ver cómo va a estar el jueves. Mira, va a estar medio nublado el jueves, hablando del clima. La temperatura de hoy es 7 grados, pero la sensación térmica es de 2. Estamos sintiendo mucho más frío del que hace.
2: Ay, ay, ay.
0: Yo creo que por el, ¿cómo se llama? Por el vientito. Esa es siempre mi teoría, mi hipótesis. El pronóstico, entonces, cielo parcialmente nublado. Como me perdí porque acá lo tenemos a Gustavo que se está pegando una siestita.
2: Ay, Gustavito.
0: La sensación térmica más baja fue de menos 3 grados de hoy, y para mañana parece que se esperan algo de lluvias, che. Probabilidad de lluvia del 65%.
2: Oh.
0: Y el jueves una mínima de 1 y una máxima de 13. Así que, bueno, en esa con el clima, el viernes otra vez con un poquito de lluvia. Ya ha iniciado el invierno oficialmente, ¿no? El solsticio de invierno, que nos va a hablar después un rato acá Darío. Bueno, eso con el clima. Y hoy siendo 23 de junio. ¿Qué pasó un día como hoy?
2: Junio. Bueno, algunas de las efemérides más destacadas de hoy. Tampoco hemos encontrado demasiado, pero para tener en cuenta que hoy se celebra el Día Olímpico, que es una fecha que recuerda la creación del Comité Olímpico Internacional, atente al año 1894, y promueve los valores del deporte en todo el mundo. Tremendo, hace un montón de tiempo. También, esto es curioso, que es el Día Internacional de las Viudas. Ah. Impulsado por las Naciones Unidas para visibilizar la situación de millones de mujeres que enfrentan dificultades económicas y sociales tras la pérdida de sus parejas. También está bueno para recordar la dependencia también económica muchas veces que existe. Bueno, además esta fecha nos acerca el recuerdo de Carlos Gardel, ya que el 24 de junio de 1935 fallecía en un accidente aéreo en Medellín. Cada año, por estas horas, comienzan los homenajes al máximo ícono del tango. Bueno, hoy nos faltó eso, hoy podríamos haber escuchado un tanguito, ya que estamos.
0: ¿Vos sabés bailar tango, Deb?
2: No, de ninguna manera.
0: ¿Alguien
2: no
0: sabe bailar tango acá?
4: Yo sé bailar tango.
0: Yo un poco también, ¿les podemos dar un taller de tango un día o no?
2: Dale. Ah, sí. El jueves, ahí
0: el
2: nos
0: jueves,
2: vemos. Bueno, bueno, nada, eso. Estas son las efemérides más...
0: ¿Más relevantes?
2: Más relevantes del día de hoy.
0: Más revelantes.
2: Revelantes. Sí, eso fue lo más interesante que pudimos encontrar. Uh-huh. Así que bueno, vamos a...
4: También falleció Rodrigo.
2: Falleció Rodrigo. Ah, ¿en serio falleció Rodrigo, sí, un día como hoy?
4: Un día como hoy
2: falleció. Ay, no.
0: Me acuerdo de esa imagen de Crónica TV, sí, los que somos un poquito... que tenemos esta edad. Crónica, sí, ¿viste? Metiéndole ahí imagen, crudanza, se veía el pelo azul o verde, no me acuerdo.
4: Azul,
0: bueno,
4: lo tenía.
0: Azul lo tenía.
2: Sí, era,
0: qué tragedia.
2: Era medio... Ay, Dios, sí, fue bastante...
0: Bastante crónica.
2: Bastante crónico, fue bastante triste, digamos.
0: Ruidito.
2: Bueno, en realidad hay más. Si quieren saber de River también, se consagra campeón de la Primera B Nacional.
0: Ay,
4: Cali. Sí.
1: No, no podía faltar la risa.
2: Se celebra el Día de la Administración Pública de las Naciones Unidas en homenaje a los empleados públicos. Bueno, muere la actriz y cantante argentina Violeta Rivas en el 18. ¿Qué más tenemos? Aparte de los ronquidos de Gustavo. En Japón sale al mercado...
0: Ruidito de ronquido.
2: Escúchense esta. En 1996 en Japón sale al mercado la consola de video Nintendo 64.
0: Mira, por primera vez.
2: Ajá, ahí sale. Ahí, en el 96. Bueno. En fin, han pasado muchas cositas. Eso es lo más relevante para el día de la fecha.
0: Muy bien, muchas gracias, Debo.
2: No, por favor.
0: Que se ocupó toda la semana de...
2: No, increíble. Increíble.
0: Más revelantes.
2: Revelantes.
0: Muy bien. Bueno, vamos ahora con unos saluditos más, Fer, para nuestro cumpleaños. Y después con un tema de Madonna, La Isla Bonita.
2: Que lo pidió la señora Elena para la señora Magda.
0: Bien, y entre ellas.
2: Sí, sí, sí, sí.
0: Tema, me encanta. Vamos con eso y nos encontramos en el segundo bloque.
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0: Bueno, bueno, regresamos acá en un segundo bloque de Radio Quitapeno, Nuevo Amanecer. Tenemos una columna bastante peculiar, la va a comentar Gustavo. Es sobre una planta llamada la flor de la manita. ¿Nos puedes comentar, Gustavo, cómo es?
1: Bueno, la flor de la manita, su nombre se debe a que sus flores tienen una forma muy parecida a una pequeña mano abierta. Es una planta originaria de México y también se la conoce como árbol de las manitas. Además de ser muy bonita, esta planta ha sido utilizada tradicionalmente en la medicina popular. Con sus flores preparan infusiones que algunas personas usan para algunas a calmar los nervios, la ansiedad y las
2: palpitaciones.
1: Sin embargo, como ocurre con todas las plantas medicinales, es importante consultar a profesionales de la salud antes de consumirla. La flor de la manita también es valorada porque atrae aves e insectos polinizadores que cumplen un papel fundamental de la naturaleza. Por su forma tan especial, esta planta nos recuerda que la naturaleza siempre encuentra maneras
2: sorprendentes
1: de mostrarse y de llamar nuestra atención.
2: Ajá, mira vos qué tal. ¿La conocían a esta flor?
0: No, nunca. No.
2: ¿Alguien?
0: ¿Se le dice así por la forma física o no?
2: ¿Te parece una manito?
0: Claro.
2: La manita.
0: Mira, ¿será que nos da una mano con la salud? ¿Cómo es? ¿No?
3: Para algo nos sirve.
2: Claro, cada cual lo lleva para su lado. Muy bien. Qué bueno. Gracias, Gustavo. Qué interesante. Acá algunos me parece que se quedaron interesados para las cosas que sirve. Está bueno, ¿no?
1: Y Silvina debe ser una de ellas que va.
2: Nuestra oyente.
1: ¿Eh?
4: Fabiana,
1: perdón.
2: Bueno, le mandamos un saludito, que parece que un poquito se va a hacer presente. Le agradecemos todo con lo que nos quiere apoyar. Bien, muy bien, muchas gracias. Ahora, ¿quién podemos escuchar? Quizás es a Darío. Lo escucharemos a Darío. Quizás que nos va a presentar algo del solsticio de invierno.
0: Sí, no es algo muy elaborado, es solamente comentar un poco de la estructura de cómo funcionan lo que es los solsticios.
2: Ajá.
0: Precisamente acá del hemisferio sur, y
2: sí,
0: justamente estamos en junio, aproximándonos ya ha entrado el invierno, y dice que, claro, cada año alrededor del 21 de junio, en el hemisferio sur ocurre el solsticio de invierno.
2: Uh-huh.
0: Se trata del día con menos horas de luz solar y la noche más larga del año. Esto sucede porque la Tierra gira alrededor del Sol con una inclinación de aproximadamente 23 grados, lo que hace que en ciertos momentos del año una parte del planeta reciba más luz y otra menos. Para muchas personas el invierno puede parecer una estación fría y gris. Sin embargo, el solsticio tiene un significado muy interesante. Aunque vivimos la jornada más corta del año, también marca el momento a partir del cual los días comienzan a alargarse lentamente. Es decir, poco a poco iremos recuperando minutos de luz hasta llegar nuevamente a la primavera y el verano. Desde tiempos muy antiguos y distintos pueblos observaron este fenómeno y lo celebraron. Muchas culturas realizaban encuentros, ceremonias y festejos relacionados con el regreso de la luz. Para los pueblos originarios de nuestra región, el solsticio de invierno sigue siendo una fecha muy importante. Por ejemplo, el pueblo mapuche celebra el Huiñoy Chipanto, que significa la nueva salida del sol o regreso de un nuevo ciclo de la naturaleza, en un momento de renovación, reflexión y encuentro comunitario. El invierno también nos recuerda la importancia de cuidarnos, mantenernos abrigados, alimentarnos bien, descansar lo suficiente y prestar atención a nuestra salud física y emocional. A veces, los días más cortos nos invitan a bajar el ritmo, compartir más tiempo en espacios cerrados y valorar los pequeños momentos cotidianos. Enumerar un par de curiosidades del, precisamente del solsticio, es lo que había nombrado, es la noche más larga y el día más corto del año. Después del solsticio, cada jornada tiene unos minutos más de luz que la anterior. La palabra solsticio proviene del latín y significa sol quieto. Y por nombrar la última, la cuarta, sería: este fenómeno ocurre dos veces al año, separados en lo que es un solsticio de invierno y uno de verano. Y por último sería acotar una pequeña frase,
2: sí,
0: que estaba ya impresa. Dice: el solsticio de invierno nos enseña que incluso en los momentos de mayor oscuridad, la luz siempre encuentra la manera de regresar.
2: ¡Ay, qué tremendo! Esperanzador, ¿no? Está bueno. Sí, estamos en épocas tan oscuras que tenemos que agarrarnos a un poquito de la esperanza. Muchas gracias, Darío. Qué lindo. Fue muy lindo eso, me agradó mucho. Bien, ahora, ¿qué más tenemos hoy? Quizás tenemos para hablar un poquito de fútbol. Quizás nos podemos enterar un poquito al respecto de la mano, de la voz del señor Maximiliano.
3: ¿Qué tal? Muy buen día, muchas gracias, Débora. Sí, estamos trayendo información de la alegría de ayer, ¿no? Que podemos salir... ganadores, ¿no? Otra ganamos porque vez. Somos todos argentinos, así que bueno. Ganamos 2-0. El partidazo que tuvo ayer a las 2 de la tarde fue el comienzo, que tuvo con Austria. Que tuvo muy, muy bueno, a pesar de que Messi se haya errado el penal, ¿no? Bueno, nos tapó la boca a todos metiendo dos golazos. Así que la verdad que una alegría inmensa nos da a nosotros ser triunfantes. Y bueno, y seguimos con el tema de los partidos de la Argentina, que este sábado tiene un partido más. Así sí. Que, ¿qué piensan acá la gente que está con nosotros? ¿Qué dice?
2: Ganamos de vuelta.
3: Venimos ya con dos triunfos de la Argentina, estos dos partidos que estuvieron bastante complicados, ¿no? Fuimos triunfantes, así que bueno. ¿Qué piensan ahí? Cuénteme ahí.
5: ¿Con quién juega? Acá. ¿Ya dijeron? ¿Con quién juega?
0: Jordania, ¿verdad?
5: Con Jordania.
0: Sí. Mirá, si Messi se manda un hat-trick, no sé si es los tres goles seguidillos, ¿viste? Yo creo que vamos a andar bien.
3: ¿Qué le parece? Y la verdad que de los dos partidos ya tiene cinco goles, así que... una alegría inmensa.
0: Un título más tiene ahora, no sé si escuchaste.
3: Y está.
0: Un título más.
3: Sí.
2: Por la mayor cantidad de goles en un mundial, ¿era así? ¿Puede ser?
5: Sí. En dos partidos.
3: ¿En dos partidos?
2: ¿En serio? No para el pibe este, no sé qué le pasa. Tiene casi 40 años y sí.
3: No. Mañana cumple años.
2: Messi. Mañana va a cumplir 39. Sí. Y entonces está re cerquita de los 40 y sigue.
0: Pero parece. Vamos a tener que darle un par de tinturas porque ya las canas se le van a notar.
3: Pero está todo hecho un péndex, así que bueno.
2: Y si salen canas son de sabiduría, nada más.
3: Y sí, y la alegría que nos está dando siempre, así que bueno. Le decíamos.
5: ¿Y vos cómo decís? Pará, pero ¿cómo decís que vamos a salir el sábado, Maxi?
3: Y yo pienso que un 3-0.
5: ¿3-0?
3: Para mí.
5: ¡Claro!
3: Bien, sí.
2: ¿Por acá? ¿Alguien más? ¿Opina?
5: ¿Alguien más? ¿La menos? No vamos a hacer un prode, pero bueno. A ver, 2-0, dice Elena.
6: Yo para mí iba a ganar 2-0.
5: 2-0, dice acá también. Acuérdense que queda grabado, ¿eh?
2: 2-0 también. Bueno, y allá también dijiste 2-0, bueno.
0: Y bueno, ¿vos qué decís? Yo creo que un poquito más, no quiero decir número, viste que...
3: Hiciste un número,
0: No, porque hoy quiero apostar y viste que se...
2: No lo querés quemar al número, muy bien. Pero ganadores todos nos vemos, ¿no?
3: Y sí, lo importante es que estamos pensando en mi triunfo del sábado, así que bueno, acá está la competencia entre todos los que estamos acá. Dos dijimos 3-0, otros 2-0. Pero bueno, lo importante es que vamos a ganar. Así que bueno. Esta viene siendo la información del deporte.
5: Sí, Maxi, pero si perdemos igual pasamos de fase, porque ya ganamos dos partidos.
3: Sí, tal cual, sí, nosotros ya estamos...
2: punterito,
3: sí,
2: ¿no?
3: Sí, sí, sí. Depende de un partido que estaba jugando ayer también, ajá, que no me acuerdo si es... Austria, me parece, o Argelia también. Ajá. Que, bueno, si ganan ellos, bueno, quedamos segundos nosotros.
5: Ah, bien, ok.
3: Eso, bueno. Pero, bueno, como me cortaron la luz donde yo estaba...
5: No me jodas.
3: Así que no pude escuchar información sobre el tele, así que sobre el partido, así que imagínate. Bueno. Pero, bueno, lo importante es que nosotros ya estábamos ahí en pie, con la ayuda de la escaloneta, que venimos bastante bien, che, porque yo... Para mí, ¿no? Que vamos a traer otra copita más. Aparte, viene siendo el regalo de Messi, de cumpleaños de que se viene ayer, ¿viste?
5: Claro.
3: Otra copita más, ¿sabes qué? Un agradecimiento total de toda la Argentina, ¿no?
5: Me dicen por cucaracha. Ah, no, chiste. Che, pero ¿qué dicen de...? ¿Vieron que hay como un chismerío de que en uno de los partidos va a bajar una nave con extraterrestres? ¿La escucharon a esa?
3: Ah, mirá.
5: Y
3: no.
5: Se va a llevar a unos jugadores de Brasil.
2: Te harías conspiranoicas parte 1.
5: No, mirá. Era una señora que lee el futuro, ¿viste? Como los que dicen tal va a ganar el mundial. Esta dijo que bueno, que iba a pasar eso en uno de estos partidos. Así que tenemos de todo en el mundial.
3: Bueno,
5: hasta
3: mientras...
5: extraterrestre vamos a tener.
3: Oh, imagínate.
7: Tenemos que... una nueva versión del Pulpo Paul, creo.
3: Mirá, tenemos de todo un poco entonces. No, mientras que no se lleven a Messi.
5: Que
3: está todo bien, que
5: cualquiera.
3: Se bate a cualquiera, pero a mí si no, a mí no toqué, por favor.
2: Pregunta, porque no me quedó claro, ¿a qué hora era el partido?
3: El partido viene siendo a las 11 de la noche,
5: wow,
3: hora argentina. Así que bueno, ahí a la gente que está en la sintonía, en la 106.5, vayan viendo que van a compartir, cómo, con quién lo van a ver. A ver acá, Débora, usted, ¿cómo ve el partido? ¿Sola? Mira, ¿le gusta? ¿Viste que tiene? Algunos tienen cábala, no sé cómo será
2: no,
3: eso.
2: No, yo soy lo menos futbolera que hay, pero a veces me prendo. Por ejemplo, ayer salí más tarde del trabajo. Obviamente llegué cuando ya habían metido el primer gol, ya estaba metido. Así que yo lo vi en la cama mientras estaba a punto de dormirme la siesta. Así que yo vi que metió el segundo gol y cerré mis ojitos y me dormí tremenda siesta. Así que ese es el entusiasmo que yo le pongo al mundial, pero me pone muy contenta igual que ganemos.
3: Buenísimo.
2: No sé el resto cómo lo ve.
7: Yo Cintia, mira, usted... no sé si podrá comentar, había una amiga que yo tenía y ya tenía una edad un poco arriba de los 30 y moneda, 34 años, 36. ¿Podés creer que cada partido que ella veía de la selección se ponía un pijama de osito? Pero son cábalas que vos decís.
2: Son las cábalas, pero, tal cual.
7: No, viste que uno necesita creer en algo, ¿viste? Pero
3: claro.
2: Sí.
3: Sí, espero, sí. Bueno, espero que no sea ella que venga ahí con los extraterrestres, ¿no? Como decía Débora,
5: pero,
3: ¿no?
5: Como decís vos, si no se lo lleva Messi, todo bien.
3: Claro.
5: Acá me manda Luis desde los estudios de Centro de Vía, información sobre los récords de Messi. Dice, todos los récords rotos por Messi ayer, ¿no? Primero, máximo de goles en finales de la Copa Mundial de la FIFA por un jugador de fútbol. No sé por qué dice 18, creo que hizo 18 goles en todos los mundiales, debe ser eso. Máximo de partidos de la Copa Mundial de la FIFA jugados por un individuo, 28 partidos. Máximo de partidos ganados por un jugador en la Copa Mundial de la FIFA de fútbol, 18 partidos ganados. Máximo de minutos jugados en la Copa Mundial de la FIFA de fútbol, 2.489 minutos. Una banda.
3: Y con
5: este
3: los
5: chicos.
3: Y sí, un capo, la verdad que es un crack. Aparte, Máximo ya me está gustando más, Me faltó un poquito para mi nombre, yo soy Maximiliano, pero bueno, Máximo. Bien ahí, bien. Las cosas que hace Messi son las mejores del mundo, sí, bueno, la verdad.
5: Bueno.
3: Felicitaciones para Messi, bueno.
5: Vamos a ver cómo nos va entonces.
3: Sí, vamos el sábado nomás, así que bueno, atención a toda la gente que está en la sintonía, en la 106.5. Prepárese para el sábado a las 11 de la noche, a ver qué van a comer, con qué lo van a compartir, que se van a tomar unos mates, una gaseosita, pero...

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0: Bueno, bienvenidos y bienvenidas al tercer bloque de este programa de radio del taller Quitapena, un nuevo amanecer. Y en este junio, como estamos de aniversario, de cumpleaños, la tenemos a Magali con nosotros. Magali, gracias por venir. Nos va a saludar en vivo y en directo. Qué lindo, Magali, tenerte acá con nosotros.
1: No, el gusto es mío en poder estar aquí en la... en la propagadora, en estar con ustedes, en compartir este pequeño momento y llegar a 11 años no es fácil.
0: 11 años, Magali, ¿cómo pasa el tiempo, no?
1: Muchísimo. Nosotros éramos en ese momento que Soledad a Paz vino a hablar conmigo para comenzar un programa. Ajá. Éramos una radio relativamente nueva. Nosotros estamos en 2007.
0: Okay.
1: Así que, bueno, y como esta es una radio comunitaria, y creemos que todas las personas, todos tenemos voz, muchas veces no está el lugar o los medios o la para emitir la voz. Entonces nosotros siempre pensamos que la radio y esta radio comunitaria abre un micrófono para todas las voces, y eso es nuestro objetivo y es lo que hemos seguido manteniendo siempre. Y entonces, bueno, comenzó este programa así, con timidez primero, y miren ahora toda la gente que hay aquí en el programa. Hemos transitado bastantes momentos, la gente que ha conducido, que está en la conducción del programa, que lo prepara, que se sienta, se ha ido preparando año tras año, porque
0: sí, hemos tenido talleres, aprendido, yo particularmente aprendí a operar. En todos estos años me enseñó Soledad, me enseñó el Chori. Hoy hemos crecido tanto que tenemos un operador. Pero sí, uno aprende de todo estando en estos espacios.
1: Sí, y eso es lo lindo. Uh-huh. Y que han podido seguir 11 años.
0: 11 años.
1: Claro, cada vez que yo pienso, digo, por eso dije, es mejor estar ahí presente, ¿no? Uh-huh. Y es tan lindo que lo festejen. Es realmente un logro haber transitado todo este tiempo, ¿no?
0: Es un logro, es difícil en este contexto, hemos tenido dificultades. Magali siempre nos hace el aguante, porque esto lo paga la subsecretaría y la paga según cada gobierno que esté, si tiene ganas de meterle plata a salud, más temprano que tarde, y ahí está Magali haciéndonos el aguante todos los años también. Así que sí, esto en parte se sostiene gracias a vos y al espacio que nos has dado durante todos estos años, a nosotros que estamos acá, a los usuarios que siguen participando, invitando gente, viniendo con ideas y con ganas, a Franco, que nos trae hace como 7 años, nos trae Franco. Él también ya es parte del
1: proyecto.
0: Sí, ni hablar. Sí.
1: Es hermoso que los proyectos se mantengan a través del tiempo, ¿no? Y que vayan creciendo, porque este proyecto ha crecido. Empezó con poca gente, con timidez, y después, bueno, se fueron preparando, y cada vez yo noto, porque generalmente cuando estoy en casa o estoy los escucho y veo que cada uno prepara muy bien su lo que va a decir,
0: su columna. Muchos avances, la verdad, muy bien.
1: Eso con es todo. Muy bueno. Uh-huh. Eso es muy bueno.
0: Hoy también hemos podido pasarle la posta a ellos, ¿no? De que vayan apropiándose también del espacio, de que lo tomen como propio, ya no tanto coordinando nosotras, sino también ellos apropiándose del micrófono, de armar el programa. Eso lo hacemos todos los jueves en el taller, así que no, está siendo y va a seguir siendo un proceso lindo, porque la verdad que no pensamos, esto no está por terminarse ni ahí. No hay miras de que este taller se esté cerrando, lo que sea, así que vamos por muchos, muchos años más. Gracias, Magali, por acercarte, por saludarnos. Te esperamos el jueves.
1: Sí, y es bueno que cada... porque muchas veces la gente va, pasa, Pero es bueno que los que vienen nuevos continúen con esta línea. Exacto. Eso es importantísimo. Nosotros como la propagadora también nos hemos adueñado un poquito de este programa, porque bueno, este horario y este día está reservado siempre para ustedes. Así que bueno, festejaremos el día 25 a las 10 horas.
0: A partir de las 10 horas en el centro de día y Juan B. Justo 1766.
1: Ya lo volcamos en el Instagram de la propagadora.
0: Buenísimo.
1: Así que bueno, ahí. Sí.
0: Esperamos que sea una linda jornada. Van a haber feriantes, ventas, torta, comida, pizza, de todo.
1: Bueno.
0: Danza folclórica, de todo.
1: Y público también. Para festejar.
0: Y para festejar.
1: Porque sí, las cosas lindas y buenas hay que festejarlas.
0: Sí, muchas gracias.
1: Bueno, muchas Magali. Gracias por la invitación para este saludo.
0: Bueno, seguimos con el programa. Vamos a escuchar a Magda, que nos trae la lectura de su libro El aprendiz. Magda, te escuchamos.
2: La noticia de mi primer empleo me la dio el propio director. Don Pedro Díaz de Vivar, con el ceño fruncido y su postura más solemne. El viejo me llamó a su lado y mientras esquivaba a los huérfanos más chicos que corrían por el patio, me habló con afecto. Como siempre, tartamudeaba un poco al hablar y se esforzaba para que yo no lo notara. Llevaba ambas manos tomadas tras la espalda, caminaba grandes zancadas y no sonreía, pero yo, que sabía muy bien cuáles eran las maneras en la casa, no dudé ni por un instante de que esa charla, aunque no lo pareciese, era una manifestación de enorme cariño. Al día siguiente, de camino al taller de don Hipólito Vietes, donde se redactaba e imprimía el semanario de Agricultura, Industria y Comercio, pasé por la ventana de la casa de Lucía. Era muy temprano. Tras escuchar los golpecitos suaves, ella se asomó todavía con cara de dormida. Yo iba recién bañado y llevaba la camisa y el pantalón muy limpios y bien planchados. Se notaban los remientos, pero no importaba. Me preguntó a dónde iba tan elegante. Eufórico, le conté que iba a trabajar al semanario, mientras ella me pedía que bajara la voz, que fuera discreto. Yo estaba tan contento que me había olvidado de su padre, pero ella me recordó que mejor no lo despertáramos, porque entonces sí que tendríamos problemas. No sin esfuerzo terminé por calmarme y le conté la novedad con todo detalle. Cuando le repetí casi palabra por palabra el discurso del director, imitando su postura grave y exagerado su tartamudeo, Lucía se tapaba la boca para no reír.
0: Bueno, muy lindo. Te vamos a seguir escuchando el martes que viene, ¿cierto? Seguramente. Sí. Perfecto. Qué lindos anteojos que tenés puestos hoy.
2: Sí.
0: Bueno, vamos ahora con la columna de quien tengo acá a mi izquierda, la señora Elena. ¿Qué tenés para charlar con nosotros hoy, Elena? Columna veo de acá, de Sor Juana.
3: Sí, Sor Juana, que yo no la conocía. Es una poetisa de los años 51. Y bueno, antes las mujeres éramos muy, ¿cómo se dice?, sumisa, no podíamos ni hablar ni decir nada, solamente los hombres existían. Y bueno, ella se propuso hacer poemas en una época tan jodida. Así que bueno, les voy a leer parte de su biografía.
0: Te escuchamos.
3: Bien. Bueno, dice: hoy vamos a conocer a un un poco sobre la vida de Sor Juana Inés de la Cruz, una mujer más importante del latino literatura en lengua española. Sor Juana nació en México en 1651. Desde muy pequeña sintió una enorme curiosidad por aprender la le encantaba leer, escribir y hacer preguntas sobre todo lo que la rodeaba. En esa época en la que las mujeres tenían pocas oportunidades de estudiar, Eslia nunca dejó de buscar conocimientos, Con el paso de los años se convirtió en una destacada poetisa. Escribió y pensadora, escribió poemas, obras de teatro y textos en los que defendía la importancia de la educación. Gracias a su inteligencia y a su trabajo, hoy es conocida una de las figuras más importantes de la cultura latinoamericana. Su historia nos recuerda que aprender es un derecho y que la curiosidad puede abrir muchas puertas. Para compartir un poco de su obra, vamos a leer un breve fragmento de uno de sus poemas. En perseguirme mundo, ¿qué interesas? ¿En qué te ofendo? Cuando solo intento ponerte belleza en mi entendimiento. No, y no mi entendimiento en belleza. En estos breves son Sor Juana habló de la importancia del conocimiento y de la valoración, la inteligencia por encima de las apariciones. Más de tres siglos después, sus palabras siguen vigentes y nos invitan a seguir aprendiendo, leyendo y animándonos a expresar nuestras ideas.
4: Muy bien, aguante Sor Juana Inés de la Cruz. La amo, y me gusta mucho que te haya gustado.
3: La verdad que me gusta leer, bueno, no estoy acostumbrada a leer tanto así en voz alta y me cuesta, pero la verdad que es interesante.
4: Está buenísimo poder aprender un poquito más de personas que marcaron algo.
3: Ante todo mujeres
4: que fueron muy importantes para todas nosotras, que nos abrieron camino a
3: hoy la expresión. Hoy en día seamos lo que somos hoy.
4: Exactamente. Muchísimas gracias, Elena, por tu lectura.
5: Nos estamos quedando sin tiempo. Tenemos preparada una canción, ¿no? Como siempre que cierra los programas acá Danilo. ¿No? Sí. Ah, bueno, Danilo, ¿necesitas la guitarra?
6: Sí.
5: Bueno, entonces le vamos a dar un minutito para que se prepare.
4: Mientras podemos volver a hacer la invitación para el cumpleaños.
5: Hacemos la invitación.
4: Que ahí está el festejo del cumpleaños. Lo tenemos este día, jueves 25 de junio, a las 10 de la mañana en Juan B. Justo 1766. Vamos a tener de todo, vamos a tener una feria de emprendedores, vamos a tener un desayuno súper rico, va a haber torta, va a haber una una piñata. Compañía de folclore,
5: piñata.
4: Piñata, va a haber una dinámica con el profe de actividad física, vamos a tener a Dafne que nos va a dar danza inclusiva.
5: Después no sé dónde vamos a meter tantas cosas.
4: No tengo idea.
5: Capaz yo ayer salté con un bingo, con una posta cognitiva. Le
4: decía no,
5: para karaoke, claro.
4: Entonces, si nos vamos a las 4:30 de la tarde,
5: más o menos
4: llegamos. Pero bueno, a partir de las 10 de la mañana los esperamos. Les pedimos que sean más bien puntuales. Porque tenemos muchas cosas, porque no se pierdan nada de lo interesante.
5: Exactamente, ¿no? Y llévense un matecito también. Llévense un equipo de mate, algo para compartir, que los vamos a estar esperando.
4: Sí.
5: Acá lo tenemos a Danilo ya preparado para la canción. Te acerco el micrófono, se lo acercás vos.
4: Por aquí, por acá. Dale. Lo escuchamos.
5: Bueno, y con esto nos despedimos. Los esperamos el jueves y hasta el martes que viene.
4: Hasta el martes.
5: Adelante, Danilo.
6: Bueno, primeramente quiero compartir una canción y bueno, la estaremos viendo el jueves. Y esta canción dice así.

0: feliz cumpleaños a la radio, un nuevo amanecer. Bueno, que la pasemos muy bien y gracias por todo.
1: ¡Feliz cumple, taller querido! 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

0: Aprendo el peronismo del PRO. En un ratito, me imagino, con Carla vamos a cambiar figuritas respecto al escándalo.
1: ¿Qué pasó?
0: Que hay en el Congreso.
1: Cambiemos, a favor.
0: ¿Cambiemos?
1: No, cambiemos figuritas.
2: ¿Estás a favor de Cambiemos?
0: Cambiemos figuritas, claro. No entendía la alusión. Es que está hablando de Cambiemos, ¿no? El boliche no estaba cerrado. Bueno, volvió.
1: Esas cosas nunca cierran.
0: No, esas cosas. Me parece que Cambiemos como
1: se
0: tal.
1: Se resignifican.
0: Sí, pero, vamos a ver. Escándalo en el Congreso por el tema de la. De la sesión que no fue, ¿no? Y que aparentemente ya no será,
1: que no va a ser, claro, hoy a las 2 de la tarde.
0: Hoy ni nunca, esa es la información que tengo.
1: Nunca.
0: Nunca va a haber una sesión que ponga incómoda a Dorni.
1: Y bueno, puede ser.
0: Por la información que yo estuve recogiendo anoche, a última hora, mientras veíamos, por ejemplo, Jordania-Argelia,
1: ajá,
0: con mi Morofuente a distancia, íbamos comentando unas alternativas del partido y me iba comentando las alternativas del Congreso.
1: Bien.
0: Y al final, ya con Argentina clasificada, porque ese es el dato del día, ¿eh? Argentina está clasificada y primera.
1: Y primera.
0: Exactamente. Que Argentina clasifica primera, ya en esa instancia de euforia, 2 de la mañana, quizá con algún. Con algún. Alguna efervescencia adicional, me dice, olvídate, esa sesión no se va a hacer nunca.
1: Nunca jamás.
0: Nunca jamás. Le van a encontrar la vuelta, el radicalismo le va a encontrar la vuelta para colaborar, el PRO lo mismo, los gobernadores lo mismo, la sesión no se va a hacer nunca. Bueno, vamos a ver.
2: Se amenazan y desbandan como los chanchos, todos juntos.
0: Es muy, la política poder. Titanes en el ring, ¿no? Están muy titanes en el ring.
2: Agarrame y lo mato.
0: Agarrame que lo mato. Agarrame el saco que
1: sí,
0: lo mato.
1: Sí, sí. Vamos a destacar en toda esta jugada, puntualmente y particularmente, a los diputados y senadores del PRO y de la Unión Cívica Radical, que estuvieron pataleando durante todo este tiempo y son los que estaban rogándole a la Libertad Avanza que hiciera algo para poder sacarlos de la posición incómoda de tener que
0: votar en contra.
1: Voltearle a
0: Manuel Adorni. Pero ellos colaboraron. De hecho, el cerebro de esta movida fue en diputados Cristian Ritondo.
1: Sí, sí, por eso. Estaban esperando que el gobierno se diera cuenta de que podía algo.
0: Claro, me hizo acordar mucho a Pichetto pidiéndole al gobierno que hiciera algún retoque para ganar una votación en diputados. Sí. Era un Pichetto hiper colaborativo.
1: Sí, muy.
0: Hasta que se terminó el contrato.
1: Eso fue con la ley bases.
0: Fue con la ley bases. Después se terminó el contrato y ahora se volvió opositor. Bueno, amigos y amigas, tenemos mucho para hablar en este día, como ustedes verán.
1: Parece, ¿no?
0: Si podemos, iremos exponiéndolo de manera prolija. Y arrancamos con, como siempre, lo que muchos de ustedes esperan, otra aventura de los fachorros. Bien, pasan muchas cosas en esta Argentina tan trepidante. Ayer, mientras todos mirábamos el partido y sus circunstancias y consecuencias, el partido de Argentina en Estados Unidos, en el marco del Mundial, ocurrió un hecho histórico. En los tribunales de San Martín, provincia de Buenos Aires. En esos tribunales, la Justicia Federal ayer, lunes 22 de junio, fecha que habría que anotar en los calendarios, se dictó sentencia en el expediente 41.041. Es el expediente conocido como Operación Masacre. Es el libro canónico de Walsh. Es el título de ese libro. Y es el título de una historia que ayer tuvo justicia, 70 años después. El hecho refiere a los fusilamientos de José León Suárez en el año 56... en la persecución de la fusiladora, que adquiere ese mote a partir de este episodio y de la investigación que hizo Rodolfo Walsh a partir del testimonio de Juan Carlos Libraga, el fusilado que vive. Uh-huh. Libraga es el fusilado que vive todavía en los Estados Unidos. Desde allí, y a sus 96 años, celebró que se haga justicia para sus compañeros, para los sobrevivientes, Libraga, Troxler, Benavides, Díaz, Diquiano, Gavino, Yunta, y para los fusilados, Lizazo, Carranza, Garibotti, Rodríguez, Brión. Aquel 9 de junio de 56, la dictadura que había expulsado el gobierno democrático de Juan Domingo Perón. Llevó a cabo parte de su plan criminal en ese baldío del conurbano bonaerense de José León Suárez, donde a partir de ayer y por decisión de la justicia deberá establecerse un sitio de memoria. El fallo, que está enmarcado en los fallos de justamente justicia histórica, reivindicación simbólica, en los juicios por la verdad, que en su momento rompieron el cerco de impunidad de las leyes del perdón, tanto de Alfonsín como el indulto menemista. Bueno, en el marco de los juicios por la verdad, ayer se condenó a Pedro Eugenio Aramburu, presidente de facto, y a Isaac Francisco Rojas como los responsables del fusilamiento junto a los teniente coronel Desiderio Fernández Suárez y al inspector Rodolfo Rodríguez Moreno, los ejecutores del fusilamiento. Prisión perpetua, todos fallecidos, naturalmente, pero el fallo tiene una condena a prisión perpetua. Y ordena, como decía recién, aspectos simbólicos muy relevantes. Por ejemplo, la rehabilitación del buen nombre y honor de las 12 víctimas, de los fusilados y de sus sobrevivientes. La publicación de la sentencia en boletín oficial para que quede constancia histórica de que hubo una condena 70 años después de aquellos fusilamientos promovidos desde el Estado. La inclusión de estos hechos probados en los diseños curriculares de los sistemas educativos nacional y bonaerense. Es decir, en las escuelas se va a incluir operación o la operación masacre como parte de la historia de la Argentina. La instalación de placas conmemorativas en los lugares del allanamiento, la detención y el fusilamiento, en el baldío, lugar donde además se instruye crear un sitio de la memoria, en esos basurales. La incorporación de los nombres de todas las víctimas en el registro de víctimas de violencia institucional del Estado argentino. Y si bien los fundamentos se van a conocer recién el 16 de julio, es un hecho que entre los fundamentos estará la probanza de una acción criminal emprendida desde el Estado para imponer un orden social. Y me detengo en ese detalle, que es quizá el legado más extraordinario de ese libro canónico, insisto, de la literatura periodística argentina, que es Operación Masacre, por la calidad investigativa, la calidad narrativa, pero sobre todo porque a partir de ese libro se deja establecido que las dictaduras en la Argentina, más allá de sus autopercepciones, sus campañas de marketing, siempre fueron la ejecución de un plan criminal en favor de la élite. Lo que muestra, lo que demuestra que el libro, como tantos otros, la icónica Carta a las Juntas, también de Walsh, en la última dictadura cívico-militar, lo que muestra Operación Masacre es el sentido y la calidad de la dictadura cívico-militar, por lo menos en la experiencia argentina. La imposición de un orden social a través de la violencia fue un método efectivo, aunque con variantes, porque no duradero. Ahí mucho mérito de la resistencia peronista, que evitó que se volviera estructural el daño que intentó blindar el plan criminal de la dictadura militar en favor de la élite, en ese caso de la élite financiera, que era quien estaba detrás, fundamentalmente detrás de ese golpe, junto a otros componentes de la élite económica de la Argentina. La resistencia peronista evitó que eso se volviera estructural, pero el daño, la inoculación del daño, sirvió como bacteria que después fue carcomiendo las posibilidades de la Argentina y derivó la dictadura genocida de del 76. El elemento central de la de la investigación de Wolf, insisto, no es solamente probar la existencia del fusilamiento, el testimonio del fusilado que vive y de otros sobrevivientes, el reconocimiento histórico a los fusilados. Todos esos son valores extraordinarios, pero insisto, tiene un valor adicional. El libro cuenta qué hace la élite en situación de poder, qué pretende y cómo ejecuta esa pretensión. Claro, si uno, lo hice anoche justamente después de este fallo, repasa el libro hoy, se va a encontrar con que muchas de las cosas que pretendía aquella dictadura se están ejecutando en el presente, pero con una variante mucho más preocupante que el plan criminal, que es la licencia social. El plan de la dictadura, tanto de la dictadura de Aramburu y Rojas como de la dictadura posterior, es el que se está ejecutando ahora en la Argentina, el mismo. La diferencia es que ahora se hace con la fuerza de la licencia social y el voto, y sobre todo el voto popular. Las consecuencias de ese plan son públicas, notorias, visibles, contundentes. Ayer tuvimos otra prueba estadística de las consecuencias del plan. Se conoció el incremento de el empleo informal. Después venía Gino Bilianco con más detalles, solo a título informativo. En este gráfico se puede ver cómo evoluciona durante el gobierno de Javier Milei el trabajo informal. Es el gobierno que hizo dos leyes para propiciar esto: la reforma laboral y antes la ley Bases, donde se perdonaba a quienes, a los empleadores que tuviesen trabajadores informales. Por lo tanto, si vos quitás cualquier tipo de sanción, estás estimulando la informalidad. Eso es el plan. Este 44% de trabajo informal, este crecimiento de la informalidad en el gobierno de Milei, es parte del plan. Como dicen ellos, todo marcha de acuerdo al plan. Dice Luis Campos, un extraordinario analista del mercado laboral, que el mercado laboral ajusta por calidad y no por cantidad. Que la estadística, Luis publicó otra estadística donde se ve esta misma secuencia pero en números, marca que siguen cayendo los ocupados formales y crecen los informales, y que la tasa de desocupación se mantiene estable, cosa que es celebrada por el gobierno porque se mantiene en el orden del 8%, pero con una composición de la estructura ocupacional cada vez más precaria. Y entonces yo ayer me preguntaba, ¿qué es lo que celebra el gobierno? ¿La estabilidad del 8% de desocupación o el crecimiento de la precarización? Porque si uno ve las normas que este gobierno impulsó y que contaron con aprobación transversal en la Cámara de Diputados y en la Cámara de Senadores, y cuando digo transversal es sectores del peronismo, del radicalismo, del PRO, todos votando por este desastre, cuando se iban aprobando estas leyes, las advertencias eran en tiempo real. Che, mirá que va a pasar esto. Se va a estimular el empleo informal. Y no era por una cuestión de destreza para la adivinación. Es porque la Argentina está viviendo cosas que ya vivió, pero con otros componentes, con otras características. Ya no hay fusilamientos en basurales, hay otro tipo de crímenes, por ejemplo el que se ejecuta sobre las personas con discapacidad o sobre los jubilados, crímenes que están legalizados porque el gobierno se encargó de legalizarlos, y si no logró legalizarlos, y si el Congreso los incomodó, ahí tiene la Corte Suprema para protegerlo. Entonces el Congreso le dice al gobierno, che, dejá de matar jubilados o dejá de matar personas con discapacidad. El gobierno no lo hace y aparece la Corte para proteger al gobierno y sus crímenes. Lo que uno ve es un sistema institucional que funciona como el de las dictaduras. El sistema institucional de la democracia vaciada de Javier Milei funciona como las dictaduras. Y hay complicidad en todas las instituciones del Estado. El Poder Ejecutivo, por supuesto, que impulsa este programa. La Corte Suprema, que lo protege. Y no porque le guste o le disguste Milei. Milei es puesto menor, es porque el programa es el programa de la élite. Y los que mandan en la Corte Suprema es la élite, es la embajada, son los 10, 15, 20 tipos que tienen mucha guita en la Argentina. Esos son los que mandan en la Corte y son los que mandan en los tribunales en general. Cuando nosotros vemos, por ejemplo, las novedades del caso Adorni, lo que estamos viendo son operaciones intracapital. Gente que quedó fuera de un negocio y que a través de un juzgado o de un fiscal busca reposicionarse en ese negocio operando con la verdad al jefe de gabinete. No hay ni pretensiones, como dicen, de batalla cultural, ni conciencia moral, nada de eso. Es una guerra intracapital donde el que pierde en este caso es un tipo llamado Adorni, que se la buscó por muchas razones. Por petulante, por soberbio, por desprolijo, por chorro, por algunas o todas esas razones juntas, se buscó este presente de chivo expiatorio. Ahora no nos comamos la curva. Lo que estamos viendo ahí es esta guerra intracapital o intracapitalista entre sectores que se disputan negocios que se están otorgando por 20, 25, 30 años, que son fabulosos y que van a ser finalmente, en la pretensión de la élite, lo que no pudieron las dictaduras anteriores: galvanizar, blindar una Argentina injusta. Todo aquello que el peronismo, con su potencia, con su convicción, también con sus contradicciones, logró frenar, por lo menos en términos estructurales, incluso hasta colaborando. Cuando en los 90 el peronismo fue colaborador de esa élite, incluso en aquel momento surgió otro peronismo que le puso un freno. La señora recién que conversábamos en el colectivo me hizo pensar respecto a por qué nosotros miramos, le otorgamos tanta responsabilidad al peronismo. Bueno, justamente por esa capacidad histórica, porque es la columna vertebral del campo popular. ¿Es la única identidad que existe del campo popular? Por supuesto que no, lo decimos siempre. Hay otras. Pero es la que institucionalmente tiene mayor responsabilidad para poner un freno al desastre. Lo hizo antes, le puso el cuerpo, la resistencia fue fundamental para que aquella dictadura que ayer recibió condena diera paso a un nuevo ciclo, claro, un nuevo ciclo que fue trágico para la Argentina, que fue ese tercer gobierno de Perón, un tercer gobierno fallido que dio pie al máximo desastre institucional que haya vivido la patria. Pero aún así hay que asignarle un valor a aquella resistencia, que es justamente evitar que se volviese estructural. El plan que ahora se está volviendo estructural. Con todas estas leyes que estamos mencionando, este plan se vuelve estructural. Y cuando yo veo a supuestos opositores que dicen, esperen, esperen, no hay que cambiar todo, quizá no haya que cambiar nada, como lo dijo Aníbal Fernández días pasados. O Pichetto, o el peronismo de mercado, o para el equilibrio fiscal. Cuando dicen, quizá no haya que tocar todo, ¿eh? Quizá no hay que tocar nada. Cuando se los ve cómodos, bueno, la verdad es que uno se pregunta si este peronismo está a la altura de su historia. Me da la sensación que no. Por eso el hecho histórico de ayer sirve como un modo de refrescar la memoria. Che, ¿perdiste la memoria? ¿A quién tendrías que representar? ¿A quién decís representar? Bueno, fíjate este fallo. Porque es un hecho de justicia que no puede quedar en una placa en un basural. sería hacer lo mismo que intentaron hacer los ejecutores del fusilamiento. Dejar en un basurero del cuerpo la acción, la resistencia de personas que se negaban a ese estado de cosas. Si hoy el peronismo no está a la altura de ese legado, entonces es cómplice de los que fusilaron. No de los fusilados, sino de los que dispararon. Y hay que hacerse cargo de esa historia. Hay que hacerse cargo de esa historia. Por eso vamos a seguir con mucha atención todo lo que ocurra en el Congreso, como venimos haciendo ya desde hace varios meses, siguiendo con mucha atención todo lo que ocurra en el Congreso en función no solamente del caso Adorni, sino de leyes muy nocivas, muy graves que están por salir en el Congreso en estas horas. El superrigi, el pago a los acreedores, siempre detrás del estandarte viene el furgón de cola, y el furgón de cola es pesadísimo para el futuro de la Argentina. Es pesadísimo para el futuro de la Argentina. Por lo menos para que sirva como testimonio histórico. Alguien alguna vez recordará, che, yo escuché en un programa de radio, mientras todo esto se iba a la mierda, que lo estaban contando. Que estaban advirtiendo que se estaba yendo a la mierda con la complicidad de aquellos que debían haber hecho algo para evitarlo. Por lo menos para dejar testimonio. De algo sirve el testimonio. Fíjense lo que pasó con la Operación Masacre, el testimonio de un fusilado que vivió para contarlo, sirvió para que 70 años después haya justicia. Estas son nuestras breves afiladas y vamos hasta las 2 de la tarde.
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0: Para mí, columna vertebral, corazón, tripas, entraña del daño que produce este modelo. Porque es lo que queda, no solamente para quien sufre la precariedad o el desempleo, sino para sus familias. Lu, varias veces recordaste el impacto que queda todavía en tu cuerpo, no solamente en tu memoria, de la crisis del 2001 y tu entorno familiar.
1: Sí, cómo no, te constituye como...
0: Te constituye, yo creo que estamos constituyendo hoy chicos, chicas que están viendo no solamente una nueva decepción respecto a la relación con el Estado, que no va a traer soluciones, sino que además eso va a tener un componente de vergüenza muy, muy importante. Y no por el voto.
1: ¿En qué
0: no
1: sentido decís?
0: Porque esto pasó también, sobre todo en el último tramo del gobierno de Menem. Hubo muchos, se habló mucho del voto cuota, recuerdan, eran muy chicas, pero en el año 95, cuando Menem es reelecto, una de las explicaciones que se daba a ese comportamiento electoral, cuando las encuestas marcaban otra cosa, era el voto cuota, es decir, un votante de clase media que se decía y se mostraba indignado por la corrupción, la frivolidad, todo lo que reflejaba y constituía el menemismo como cultura política, el saqueo, ¿no? Lo más grave de Menem no era la Ferrari, siempre dijimos eso. Lo más grave de Menem era las privatizaciones, la pauperización de las condiciones de vida. La Ferrari era la frivolidad asociada a, ¿no? Al saqueo. Pero bueno, había mucha clase media que después de un momento muy crítico, muy, muy crítico, las dos hiperinflaciones, la de Alfonsín y la de Menem. Menem tuvo una hiperinflación en su primer año de gobierno muy severa, que después supimos fue estimulada como una forma de justificar la licuación posterior de los ingresos, ¿no? O sea, parte de un programa económico que es el que finalmente ejecutó Domingo Cavallo. Ahora, esa sociedad valorizó, sobrevaloró la estabilidad. Estabilidad que se manifestaba en aspectos que hasta ese momento parecían imposibles. Por ejemplo, el acceso al crédito hipotecario. Mediados de los 90, yo soy... Tengo mi casa gracias a eso.
1: Sí, por supuesto.
0: Gracias a esa ilusión.
1: Ah, con Menem se hiciste la casa.
2: No, pero sí. Claro, mi familia también compró casa.
0: Ese periodo de crédito hipotecario, de acceso al crédito hipotecario.
1: ¿Te compraste la tele también?
0: No, la tele no.
2: No, la tele no, perdón.
0: Bueno.
2: 20 pulgadas que había pegado.
0: Ese voto cuota fue muy importante, sobre todo porque se valorizaba la estabilidad.
1: Claro.
0: Y la estabilidad permitía este tipo de comportamiento financiero. La estabilidad no permite eso.
1: Discúlpame, sí, si sos Sharif Menem.
0: No, bueno, ponele. Por eso. Es que tiene, este gobierno tiene la frivolidad de la casta,
1: sí,
0: el comportamiento de casta, pero no tiene ni siquiera un beneficio marginal para los sectores populares.
1: No, nada.
0: A excepción de la estabilidad de precios en la góndola.
1: Que ni tampoco, ni bueno, tampoco, Murano.
0: Bueno,
1: porque vas a comprar, todo está más caro de una semana a la otra.
0: Está bien, todo está más caro, yo ya lo sé. Muchachos, no me digan lo que contamos acá todos los días y lo que publicamos todavía en el destape. Yo sé que todo está más caro. Lo que digo es que la percepción que tiene... Sí. Mirá, hoy se dio a conocer el índice de confianza en el gobierno de la Universidad de Itela. Índice en el que todo el mundo confía en la política porque efectivamente, cuando uno ve la secuencia histórica, funciona como un buen predictor electoral. Cuando ese índice marca que el gobierno está a la baja, el gobierno pierde las elecciones. Cuando ese índice marca que el gobierno está al alza, el gobierno va a las elecciones.
1: Sí.
0: O sea, es un índice que funciona muy bien como predictor.
2: Claro, no es que busca eso... No,
0: funciona como predictor.
2: Acompaña muy bien, claro.
0: Cuando el índice te marca eso, hay elecciones y las elecciones ocurren en relación a lo que te muestra el índice. Incluso con mucha precisión. Vos pones, haces un simulcop del resultado electoral y el índice y casi que te da la misma curva de comportamiento electoral. Entonces, Cuando uno ve, hoy se dio a conocer ese índice, ¿qué dice ese índice? Y que

0: subió un poquito. Y el mes pasado había subido la confianza del consumidor fuerte, casi 6 puntos. Y hoy subió 2,5, 3. Bueno, ¿qué marca eso? Que la gente se olvidó de Adorni. No, Adorni está ahí y sigue indignando y sigue molestando. Marca que se valoriza el aspecto ordenador de la estabilidad, aunque sea una estabilidad falopa.
1: Sí.
0: Es una estabilidad que se valoriza. Yo creo que se sobrevalora, pero se sobrevalora porque la defensa de un gobierno en función de esta estabilidad le permite a ese gobierno hacer lo que está haciendo este gobierno.
1: Sí, estás cagada.
0: Lo que pasó con Menem, esa estabilidad, el voto cuota le permitió a Menem hacer un desastre profundísimo en las relaciones sociales, en las relaciones laborales, las posibilidades de movilidad social. El desastre que hizo Menem lo hizo con licencias sociales.
1: Sí,
0: no lo hizo en el marco de una dictadura.
1: Y al mismo tiempo acá estoy viendo, por ejemplo, un estudio que saca la consultora Casa 3, que labura con el PRO, en base a sentimientos, ¿no? Sentimiento de esperanza. Cuando arrancó el gobierno de Javier Milei, 4 de cada 10 argentinos sentía esperanza. Hoy son 3 de cada 10. Y lo que creció muchísimo es el sentimiento de bronca barra enojo, que claramente eso está vinculado, principalmente entiendo a Manuel Adorni, porque es el caso de corrupción más fácil de entender que tiene este gobierno, pero hay que sumarle Libra, hay que sumarle Andis, hay que sumarle ANSES, hay que sumarle PAM y todos los chanchullos que hicieron, la venta de candidaturas, que eso va sumándole porotitos, por lo menos a lo que hace el sentimiento.
0: ¿Es unidireccional ese sentimiento que es solo contra el gobierno? Para mí no.
1: No, puede ser que sea contra todos.
0: Para mí es el que se vayan todos del 2000.
1: Vos decís que es un enojo con toda la política.
0: Olvídate.
1: Sí.
0: Milei expresó eso. En su momento, Menem. Hay que acordarse cómo fue la campaña de Menem. La campaña de Menem fue en los márgenes del sistema. Hacía lo que nadie en política hacía hasta entonces. Iba a la tele, jugaba con sus imitadores, hacía chistes. Y todo eso después fue repetido por personajes que, desde esa supuesta posición de outsider, conectaron con el voto popular. Ahora, ¿con qué demanda del voto popular? Con una demanda de cambio.
1: Sí.
0: Milei conectó con eso, una demanda de cambio profundo. Que es el país se devuelta como una media. ¿Y por qué la gente prefiere, con todo lo que se valora de estabilidad, por qué la gente prefirió que viniese uno que prometía dar vuelta el país como una de media? Y porque si yo tengo inestabilidad, la estoy pasando como el orto, y la estoy pasando como el orto hace muchos años, bueno, que venga alguien y dé vuelta como una media de país. Ya no tengo una estabilidad que valorar porque no tengo.
1: Sí.
0: Entonces,
1: sí. Pero además es un discurso que va más allá de que yo estoy de acuerdo con que el tema de los precios es central, el hecho de vos ir al supermercado y más o menos saber cuánto vas a gastar en la compra, no sé, de semanal, de 3 días, de 15, de un mes, la compra que hagas ayuda un montón, ¿no? El problema hoy son los ingresos a la baja, además de la cuestión inflacionaria, pero sobre todo los ingresos a la baja que no acompañan esa inflación. Ahora, el tema es que dar vuelta a todo como una media no era simplemente eso, era encontrar en los sectores más vulnerables, más populares de la Argentina, el origen de todos los males.
0: Pero vos me hablás de la acción del gobierno, yo te hablo
1: de la acción del gobierno y de la elección de parte de la sociedad, porque la sociedad.
0: La sociedad, para. Yo no soy un exégeta, o sea, leí mucho porque quiero entender.
1: Sos parte.
0: Porque es. No soy un exégeta. Soy parte, pero no soy un exégeta. No
1: pero podés hablar por toda la
0: lo que digo es que.
1: Te lo permitimos.
0: Estudiamos mucho, tratamos de entender ese voto.
1: Sí.
0: Porque la sociedad argentina votó a un tipo que hizo campaña con una motosierra. Después veo que ese mismo experimento se repite. Ayer estuve viendo la campaña de La Pela. Es un calco de la campaña de Milei. El tipo iba a los streaming y decía barbaridades, ¿eh?
1: Sí, sí.
0: Barbaridades sexuales, barbaridades de violencia social. El tipo reivindicaba el asesinato sumario. O sea, es un asco, en términos humanos, es un asco. Pero ganó la elección en Colombia. Entonces, ¿con qué conecta? Yo digo, estoy tratando de entenderlo. Después que los políticos hagan su laburo para ver cómo lo resuelven. Yo digo, estoy tratando de entenderlo. Lo que vos decís es correcto si uno mira que la acción de gobierno finalmente se revela como lo que era anticipable que iba a ser. una acción de gobierno, de un gobierno sí. de derecha contra las mayorías populares.
1: Claro, pero lo que voy es cuando...
0: Ahora, ¿por qué la gente lo votó igual?
1: Cuando,
0: y aún lo defiende.
1: No solo lo defiende, se votó un proyecto que decía, pues lo vienen diciendo hace mucho tiempo, y este gobierno lo dice, y lo dice parte de la sociedad, por supuesto, no toda la sociedad, pero sí parte de la sociedad, los jubilados cobran poco porque se pagan moratorias.
0: Sí, pero ese fue, es un componente del marketing, correcto.
1: Pero no es, o sea, sí, por supuesto es marketing, es construcción de sentido.
0: También, sí.
1: Sí. Pero digo, la sociedad,
0: hubo parte de la sociedad, voto que se explica por eso.
1: Encuentra sí. que.
0: Pero vos decís que la inflación no gravitó.
1: No, por supuesto, digo que la inflación es clave. Sacando eso, que la inflación es clave, que está buenísimo que todos sepamos, qué sé yo, cuánto vamos a gastar en la compra mensual de tres días, la compra de cada, que haga cada uno. ¿Vos decís
0: que el choreo no gravitó?
1: ¿Qué choreo?
0: No, la exposición de un hecho, lo que hablamos ayer, que haya un hecho de corrupción es grave, siempre, en cualquier sí. gobierno. Yo creo que al campo popular, obviamente, se le tiene menos paciencia.
1: Sí.
0: ¿No?
1: ¿Pero qué choreo?
0: No, no, los episodios, no sé, José López con los bolsos de guita, Carla, lo vimos todo, ¿no? Hasta Cristina se indignó por eso, digamos, ¿no? No, no hay nada que ocultar, pasaron cosas, no, no hay que negarlas. Lo que digo es que todo eso fue magnificado, se hicieron campañas de intoxicación informativa respecto a eso, se persiguió a Cristina no por unas... situación de corrupción personal o individual, sino por sus políticas. Uh-huh. Ahora, para mí es un error gravísimo desconocer que haya existido corrupción. Es un error.
1: No, no,
0: porque es tomar si a la gente boluda. Sí, pero pará, si yo no vi.
1: Si la hubo, la justicia se encargará, porque con el campo popular...
0: Pero es que esa es la forma de negarlo.
1: Sabe muy bien, no, sabe muy bien
0: avanzar.
1: No, no,
0: es la forma
1: no,
0: de negarlo.
1: No, no, no.
0: Yo creo que porque hay que tener... Hay que tener una acción política respecto a eso, más allá de lo que diga
1: pero
0: uno
1: supuesto,
0: diga.
1: Pero por supuesto, está mal.
0: Algo que nosotros decimos que es una mierda, que es el sistema de injusticia de la Argentina.
1: Pero en eso estamos de acuerdo. Lo que digo es... lo que está sucediendo ahora es un escándalo. Obviamente, si hay, hubo o habrá corrupción en el campo popular, eso se tendrá que investigar, lo tendrá que condenar la justicia. Bueno, entonces, y está mal, por supuesto.
0: ¿Por qué no dedicamos tanto tiempo a dormir? Sí, podríamos haber hecho eso de entrada y ya está. Che, que lo resuelve la justicia y listo. No, no contamos nada más hasta que lo resuelva la justicia.
1: No, no.
0: Bueno. Yo digo, la corrupción es intrínseca sí. al ser humano, no intrínseca a un partido político.
1: Está perfecto.
0: Intrínseca al ser humano.
1: Sí.
0: Ahora, hay humanos que no somos corruptos, lo pongo en primera persona porque me reconozco como tal.
1: Sí, considero que la mayoría no lo es.
0: Y la gran mayoría no lo es. Ahora, ¿qué diferencia a un partido y a un gobierno de otro partido y otro gobierno? Lo que hace con eso. Uh-huh. Entonces, lo que daña a un gobierno es justamente su relación con el hecho de corrupción. No es el único elemento, pero es un elemento que al campo popular le hace un particular daño porque representa a las personas que nítidamente se dan cuenta que aquello que va a los bolsillos de uno es lo que le falta a otro. No es linealmente así. Ya sabemos Toma que con acuerdo. Los 5 palos, 10 palos, 6 palos,
1: el PBI,
0: 3 palos, entero. Todo eso no existió, ya lo sabemos. Uh-huh. Ahora, la percepción es indiscutible. Che, sí. pará. Yo no llego a fin de mes.
1: Sí.
0: Tengo a mi hijo con hambre toda la noche. Y este hijo de puta de acá a 10 cuadras,
1: sí.
0: que se metió en política, se la está levantando en pala. Mm. Eso se ve en todos los barrios, Carla.
1: Claro. Sí, sí, sí, por supuesto. Antes la gente llegaba a fin de mes, ¿no?
0: Pero igual te indignas, no dejas
1: de indignarte. No, obviamente, no dejas de indignarte.
0: Y está si bien, sucede, lo que yo digo.
1: Por supuesto.
0: Y no puede ser un elemento justificador el roba pero hacen. También yo lo discuto eso.
1: No puede es ser un elemento justificador.
0: Pero nada, nos enganchamos con este tema. Yo digo, si uno ve el momento que estamos viviendo en Argentina, no es difícil de imaginar un destino a la 2000-2001. Por el daño que provoca, dónde se provoca
1: sí,
0: y porque la reacción es un enojo sin distinción de identidad política.
2: Sí, pero ahora son todos unos muertos.
1: Sí, no lo sé. La verdad es que no sé si...
2: Ahora son todos unos muertos. Nadie tiene convicciones de ningún tipo. No hay militancia política.
0: ¿Sabes qué dice la política? Si salimos ahora, nos llenan la cara de dedo. Te dicen eso,
1: ¿eh? Hay emociones. Yo creo que
0: la cara de Dios.
1: Yo creo que también hay mucha falta de nosotros como sociedad de saber qué es lo que queremos y qué es lo que estamos necesitando en este momento. Estamos necesitando que venga una conducción política y nos diga, es por acá, vayamos todos por acá y que nos muestre el camino, o la sociedad dice, no, estoy cansada de los políticos, no quiero que aparezca nadie que me venga a decir qué es lo que tengo que hacer. No, no pueden ser las dos.
2: Sí.
1: ¿Por qué? ¿Cómo hacemos?
2: Sí, porque el que se vayan todos arrancó así, con un que se vayan todos, que no queden uno solo, y después apareció uno.
1: Bueno,
2: la gente no daba ni dos pesos, y después fue él que canalizó la representación política del campo popular.
1: Entonces, la opción que en ese contexto...
2: Yo creo que en el fondo, perdón, sí, pero para mí, yo creo que en el fondo, todo el mundo espera que alguien lo saque de esta, ¿no? Yo creo que la sociedad argentina quiere confiar en alguien. No tiene a nadie en este momento, lamentablemente. No sé si hay alguien que represente realmente, genuinamente los intereses del campo popular de una forma nítida en la que uno diga, yo quiero ir por acá. Y no está pasando. Es una falencia de la oposición. Se está equivocando, me parece.
1: No es tan fácil tampoco lo de Néstor. Fue una cuestión única también, ¿no? En esta época. No es fácil que aparezca
2: confianza.
1: Un
2: líder.
1: Es un tipo que ganó, que entró a un balotage.
2: Pero la confianza la ganó.
1: Y claro, y Carlos Saúl no se presentó en ese balotage.
0: ¿Cuál fue el golpe en la mesa de Néstor? Intervenir en la Corte Suprema.
2: Mira.
0: Ese fue el golpe en la mesa. Ahí lo tomaron en serio. Ahí lo tomaron en serio.
1: Y una
0: cuando él le dijo, o se van o los echo, no, claro, a la obviamente mayoría automática.
1: Sí, sí,
0: y después a las figuras que nombró en esa Corte Suprema. A las figuras que nombró. Argibay, Zaffaroni. Bueno, sí, estaba Lorenzetti también, ¿no? Pero, digo, el golpe a la mesa es importante, ¿eh?
1: Por supuesto.
0: Es lo que le reclamó durante tantos años Alberto. Che, ¿cuál fue tu golpe en la mesa? No hubo. Está bien, la pandemia, bla, bla. Tuvo la posibilidad con Vicentín.
1: Con Vicentín, y no lo hizo.
0: No lo hizo. Bueno, se eligió como candidato un tipo que no tenía esa característica, justamente porque no tenía esa característica. Se eligió a una marioneta de candidato. Y eso funcionó pésimo. Uh-huh. O no funcionó. O salió pésimo.
1: Estamos todos de acuerdo.
0: Bueno, entonces, yo digo que hay mucho para revisar. Yo creo que hay que hacerlo rápido para no quedarse enredado como se está en el campo popular, en ese laberinto de dedos acusatorios, ¿no? Apuntándose entre sí, salir por arriba de ese laberinto con una opción superadora. Ese es mi deseo. Ahora, cuando yo analizo lo que pasa, no lo veo, y cuando busco información, la respuesta es, y si salimos ahora a los barrios nos llenan la cara de dedo. Dirigente del campo popular te dicen eso, ¿eh? Si vamos a los barrios nos llevan la cara de dedo.
2: Que prueben saliendo,
0: nos
2: putean
0: tanto,
2: ¿no?,
0: como a los dirigentes del gobierno.
2: Que prueben saliendo. Bueno, pero lo dijo Mariel el otro día acá en el destape, dijo, bueno, yo aprovecho y salgo a caminar.
0: Sí,
2: ahora
0: sí, sí.
2: Salgan, prueben.
0: Y hay que probar.
2: Algún par de dedos te vas a tener que comer. Para eso estás ahí.
0: Tal.
2: Son más los beneficios que los dedos que te comes así.
0: Bueno, faltaban 20 minutos para el editorial, pero los completamos. Vamos a ir a ver. Vamos a ir a ver. Pausa. No, está bueno, pues a ver, si yo la vagué un poco, ya sé que ustedes tiran otros 20 minutos más.
1: No abuses, Murano. No abuses.
0: Vamos a ir a una pausa, en un ratito viene Gino Bilianco, viene Fede Lamas, está también Sofi Ciudad Arena, tenemos Rondata, títulos, un montón para compartir con ustedes. Ya volvemos.
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0: Muy bien, con nosotros el hombre que anticipó la formación y eventualmente hasta el resultado. No sé si lo dijo al aire o no, pero yo creo haber escuchado que alguien dijo un 2. Y claro, ayer fue Fede Lamas el que dijo eso. También dice Débora Gornitz. Bueno, yo tengo...
1: Vos habías tirado algo de un 2-0, pero como para arrancar.
0: Yo puse un 2-1.
2: No, en pleno lo emboqué.
0: ¿Vos embocaste el pleno?
2: Sí, de los dos partidos, el de Jordania y el de...
1: ¿Y en qué posición estás entonces?
2: No, estoy subiendo mucho porque primero no le di bola, me olvidé un par de resultados y ahora... Estoy 20 y pico.
1: Claro. ¿Y vos, Murano?
0: 70, no, un desastre.
1: Bueno, pero estable.
0: Yo me juego mucho al batacazo, pero no se me está dando. O sea, se dan batacazos que yo puse la lógica, no todo al revés. Pero bueno, el de Argentina le puse un 2-1.
2: Bien.
0: Imaginaba, pero todo por culpa de Scaloni, que dijo, me imagino un partido más friccionado.
1: Claro,
0: fue un divertido. Partido friccionado, ¿no?
2: Fue un partido friccionado, pero Argentina lo dominó bien, de punta a punta. Muy
0: ¿Vamos
2: bien.
0: A hablar de Messi en un ratito?
2: Sí, vamos a hablar de
0: ¿Está mejor bien el capitán? ¿Está bien el 10?
2: Sí, está espectacular. Hasta me...
0: El cuerpo
2: hasta,
0: está bien,
2: hasta lo quiero. Mirá que tiene.
0: No, vos sos medio de los haters, ¿no?
2: No, hater no, pero... ahora estoy claro, es mi hermano. Es mi hermano, realmente es mi hermano.
0: Así no, es que la verdad que está haciendo un mundial extraordinario, extraordinario, porque hay que reponerse después de un penal marrado.
2: Sí, la pidió y
0: hay que reponerse después de eso, ¿eh?
2: Sí, no, un montón.
0: Y bueno, sí, si es así que hay cosas peores. Espíndola me dice, bueno, hay que reponerse cosas peores.
2: No, pero en un mundial errar un
1: penal. Yo no aparezco más.
2: Yo no me animo a parir un penal.
3: Acá en este estudio le echaron la culpa a una persona de ese penal errado. No de la empresa, no a una persona.
2: ¿Que apareció?
3: No, le echaron la culpa a una famosa.
1: No, que dio unos peinios.
2: No, pasó tanta cosa, Messi, no, eso.
3: Pero me reí, en el momento me reí,
2: ¿no? Estuvo Mauricio, lo enfocaron y dije, ah, se viene la...
0: Mauricio?
2: Estuvo.
0: Estaba el Colorado Lusenhoff también, lo vi.
2: No,
1: ¿viste? Mauricio se fue con la novia.
0: Lo vi justo.
2: Sí, pasó, lo mostraron.
0: Sí, justo pochar la tele, lo vi el Colorado Lusenhoff que venía a renunciar, ¿no?
2: Hace un tiempo, sí.
1: ¿Renunciar qué?
0: Nada, me llamó la atención.
2: Claro, estaba el Colorado Lusenhoff porque era parte de Rosario Central, creo.
1: Ah.
2: Director deportivo.
0: Sí. Bueno, en un ratito vamos a ir con más detalles.
3: ¿Y ahora?
0: Estoy viendo un título que me impactó. Julián se equivoca en su declaración. Dije, ¿qué pasó con Julián Álvarez?
2: No, porque ayer dijo
0: que... tiene que ver con Atlético de Madrid.
2: Sí, porque dijo que...
0: con su pase, ¿no?
2: Claro, ayer le preguntaron si tenía ganas de irse y dijo que... Y habló de que se iban a ir a cumplir el sueño a Barcelona, puntualmente.
0: ¿Te quemaron la raspar un poquito a los puntas o no?
2: Sí, un poquito.
0: Porque está bien que... Messi haya hecho 5 goles. Ahora, estaría bueno que algún otro haga un gol también, ¿no?
2: Sí.
1: Deja.
2: No fue, no fue lo que pasó.
0: No, que no puede, no podemos depender de un solo jugador.
1: Pero
0: para
1: está bien.
2: En Qatar a esta altura no teníamos goles delantero tampoco.
0: No, y es un
2: mundial. Y se destaparon después.
0: Es un mundial con los delanteros muy encendidos, Haaland, Mbappé. El de Marruecos también viene muy derecho.
2: Sí, el 9 de Marruecos.
0: O sea, los 9 están haciendo goles. Messi juega de 10, pero casi como un punta a punta.
1: Juega
0: ya, ¿no?
1: De lo que quiera.
0: Ni siquiera
2: claro,
0: un media punta, ¿no?
2: Yo estoy en eso más con...
0: Juega
2: más
0: lo que quiere, pero está muy de punta.
2: Sí, está jugando por delante de los delanteros, delanteros habituales. Está jugando casi prácticamente 9 solo. Eso es verdad.
0: Bueno, muy bien. Amigos y amigas, vamos a informar al Soberano y después seguimos con más Mundial en este Verdes Afiladas de martes.
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5: Crisis económica. El desempleo subió a casi 8% en el primer trimestre. La tasa de desempleo alcanzó el 7,8% entre enero y marzo del 2025, lo que representa una suba del 0,3% respecto del trimestre anterior. Hay más de 3 millones de personas que buscan trabajo y no lo encuentran.
6: Con Milei, la informalidad es récord histórico y afecta al 44,2% de los trabajadores. La población con empleo informal alcanzó a 5,9 millones de personas durante el primer trimestre de 2026 en los grandes centros urbanos, que se amplía a casi 10 millones bajo el cálculo sobre la población total.
0: Bullrich favorece a Adorni y desactiva la interpelación en el Senado. A las 18 habrá reunión de labor parlamentaria para retroceder en la ofensiva contra el jefe de gabinete. La Libertad Avanza exigirá 2/3 de los votos para aprobar una interpelación.
5: Milei presentará en sociedad a Javier en la Fundación Faro. La actividad está prevista para las 19:30 sin acceso a la prensa y con transmisión por YouTube. El acto se realizará un día antes de que Milei parta rumbo a Madrid, donde mantendrá reuniones con empresarios.
6: Irán y Estados Unidos avanzan en las negociaciones y abren una etapa de diálogo. Teherán confirmó el cierre de las conversaciones técnicas en Suiza y la creación de 4 grupos de trabajo para negociar sanciones, programa nuclear y reconstrucción.
0: La selección ya tiene día, hora y sede para 16avos de final del Mundial. El encuentro será el viernes 3 de julio a las 19 en el estadio Hard Rock de Miami. Deberá enfrentar al segundo del grupo H, integrado por España, Uruguay, Cabo Verde y Arabia Saudita. Bueno, más información en destapeweb.com.
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0: Bueno, compañero Federico Lamas, retomemos esta información que acabamos de dar con la seriedad que corresponde a una ronda de títulos. Porque ahora todos miramos este grupo, el grupo H, donde está todo por verse, por definirse.
2: Exactamente.
0: En la última fecha.
2: Exacto, porque la última fecha va a ser la clave, el que se va a jugar el próximo viernes, para ver efectivamente quién va a ser el próximo rival de Argentina en 16avos, como decíamos bien recién. Esto se debe a que ayer muy tarde en la noche, finalmente Argelia le ganó 2-1 a Jordania, y de esta forma Argentina quedó en primer lugar. Argelia puede llegar a los 6 puntos, pero como recordamos, ahora no existe más el desempate por diferencia de gol, sino se trata de desempate olímpico. Esto quiere decir que cuenta primero el cruce entre ambos. Argentina queda en primer lugar, pase lo que pase, entre Austria o Argelia, que también pueden llegar a los 6 puntos.
0: De esta manera, se juegan el todo por el todo Austria y Argelia entre sí el próximo partido,
2: que tiene una historia maravillosa. Eso que el viernes lo voy a contar.
0: Bueno, ese encuentro, ese partido entre ellos, bueno, va a sumar a esa historia un encuentro determinante.
2: Exacto.
0: Determinante. Argentina verá todo ya como primero clasificado, pase lo que pase con Jordania.
2: Posiblemente por eso el día sábado haya mucho recambio de jugadores.
0: Ok, bueno, ahora veamos entonces el grupo H. Sabemos que se juega el 3 de julio a las 7 de la tarde, 7 de la tarde hora argentina.
2: Claro, viernes, este viernes no, el otro.
1: Me encanta.
2: Sí.
1: Excelente día, excelente horario, excelente todo.
2: Bueno, exacto. Para no trabajar, para darlo tranquilo.
1: Pues. Morano dijo que nos va a dar el día libre a todos.
0: No, yo no.
1: ¿No dijiste eso?
0: No tengo ese poder, tengo esa potestad. Apenas si le conseguí 3 minutos para que bajen a ver el partido abajo.
3: Para viernes a las 7 de la tarde, ¿qué se queja?
2: Bueno, no, maravilloso.
1: Está muy bien.
0: ¿Qué resultado debería darse el grupo H para que se dé el peor escenario en un cruce de 16avos, que es o con España en primer orden o con Uruguay en segundo? Yo creo que los dos son malos cruces para Argentina. Pareciera ser que España, después de la remontada del segundo partido, es un rival un poquito más peligroso.
2: Bueno, lo primero y principal es que si gana Uruguay, le gana a España, cosa que
0: definen entre sí.
2: Sí, el último partido se juega Uruguay contra España, y después el otro encuentro es Cabo Verde contra Arabia Saudita. Recordemos que el último partido son todos partidos que se juegan a la misma hora, efectivamente. Okay. Ahí puede haber algunas diferencias.
0: Que juegan por algo en ese grupo son
2: Cabo. Son todos.
0: Ah, no, claro,
2: todos juegan, claro. Todos, claro, juegan por algo.
0: Arabia Saudita también metió puntos.
2: Exactamente. Entonces, si Uruguay le gana a España, posiblemente dependemos de otro resultado más. Es una regla muy complicada que tiene que ver con Cabo Verde. Si gana Cabo Verde, empata o gana Arabia Saudita. Para jugar con España, que sería lo peor, Uruguay.
0: ¿Coincidís con eso?
2: Sí.
0: ¿El peor cruce sería con España?
2: Sería con España.
0: ¿No estás con esa idea de hay que ganarles a todos en un mundial?
2: No, sí, hay que ganarles a todos en un mundial, pero más adelante. Claro, o sea, entre más lo partimos, mejor.
1: O sea, lo ideal sería que gane España.
2: Ahora. Claro, que ganen o que empaten.
0: O que empaten,
2: no habría
0: que. Pero pará, ¿el empate lo deja fuera Uruguay o le da posibilidad de Uruguay, a Uruguay de mejor tercero? No, lo deja fuera.
2: Lo deja como.
0: Serían tres empates, tres puntos.
2: Sí, depende de la cantidad de cómo sea el empate. Si es 3-3, 2-2, 1-1.
0: Ah, porque ahí sí pesan los goles a favor.
2: Los goles a favor. Empiezan a tener complicaciones. Pero, Uruguay necesita ganar para clasificar.
0: Un empate a Uruguay lo deja penando como un mejor tercero.
2: Exacto.
0: Son 8.
2: Sí.
0: 8 mejores terceros. Sí. Y va a depender de la cantidad de goles que haga.
2: De la cantidad de goles, depende de un montón de cosas.
0: O sea que no tiene, digamos que no puede especular con él.
2: No. Igual, el dato importante es que el partido con Uruguay, el partido con Argentina-Uruguay, es de todos el menos posible. El más posible es, en este caso.
0: ¿Por qué? ¿Por qué? Explícalo.
2: No, el menos posible por diferencia de goles. Si
0: Uruguay le gana a España.
2: Si Uruguay le gana a España, queda en primer lugar
0: con
2: incluso
0: 5 puntos.
2: Con 5 puntos y nos cruzan uno con uno, no se cruzan en ese momento.
0: Ok.
2: Entonces.
0: ¿Por qué España quedaría con 4?
2: Claro, va a una.
0: Si pierde
2: en segundo
0: él,
2: lugar.
0: Bueno, segundo lugar dependiendo de lo que pase con Cabo Verde.
2: Exacto, por eso.
0: Si Cabo Verde gana.
2: Vamos a esa regla para hacerlo más sencillo. Si gana Uruguay.
3: España queda en 4.
2: Exacto, sí. Perfecto. Y jugaría en segundo. Y jugaría sí. con Argentina.
0: Sí.
2: En caso de que.
0: O Cabo sea, ahí Verde. Se daría España, Argentina.
2: Exacto.
0: Salvo que
2: gane Cabo Verde.
3: ¿No es como más difícil ese cruce?
2: Vamos a hacer una cosa.
3: ¿Cabo Verde?
0: No, porque pará, Cabo Verde gana
3: y con
0: Arabia.
2: Pará, vamos a hacer una cosa.
0: Cabo Verde con 4 puntos perdió, empató con España y entonces. Uh-huh.
2: Vamos a hacer una cosa que. Porque acá estamos. Es muy difícil de explicarlo.
0: Estamos llevando. Pará, Cabo Verde empató con España. Si gana su partido contra Arabia Saudita, quedan 4 puntos.
2: Sí.
0: Como hubo empate entre sí, ¿cómo se define ese segundo
2: puesto? Por diferencia de gol. A favor de
0: entonces,
2: gol.
0: Entonces ahí. Es importante cuántos goles haga Cabo Verde si es que le gana a Arabia Saudita.
2: Exacto.
0: Y clasifica en segundo
2: exacto,
0: orden.
2: Exacto, exacto.
0: O sea que para que Cabo Verde califique segundo, tiene que ganar, por goleada.
2: Sí.
0: Y España tiene que perder con Uruguay.
2: Si gana Uruguay, ese es el.
3: Claro.
2: Si gana Uruguay, ese es el escenario
0: perdió,
2: necesario.
0: Queda con 4 puntos y Cabo Verde tiene que golear.
2: Es
0: para que nosotros juguemos contra Cabo Verde.
2: Sí, estamos hablando igual en este caso de.
0: Y ahí España quedaría fuera.
2: Claro. No creo que pase bajo ningún punto de vista.
0: Bueno.
2: Estamos.
0: Posibilidades.
2: A lo que puede llegar a pasar, más allá de esto que estamos hablando ahora, lo más factible es que gane España.
0: Que le gane Uruguay.
2: Pero pará, y en
0: Bielsa va a plantear un partido difícil, ¿eh?
2: Sí.
0: Se ríe.
2: No, está bien.
3: Están todos mirando al piso.
2: Yo lo bancamos a Marcelo.
3: Sí.
2: Pero. Sí. Es muy factible que gane España y a partir de eso los rivales que aparecerían en el próximo nivel es Cabo Verde o Arabia Saudita. Para que sea, si gana España y gana Cabo Verde, el rival es Cabo Verde.
0: Claro.
2: Si gana España y empatan, el rival es Cabo Verde. Si gana España y gana Arabia Saudita, el rival es Arabia Saudita.
3: Perfecto. ¿Esa no nos da miedo? Digo, no, por el antecedente.
0: No juega nada Arabia Saudita.
2: No
0: juega nada.
2: La
0: verdad, no juega nada.
2: No juega. Sí, igual, no juega. Qué sé yo, son mundiales.
0: Y Cabo Verde atrás es un flan. Está bueno.
3: Pero la semana pasada
2: el arquero, el arquero que quieren todo, mamita.
0: No, mamita, el arquero.
2: El arquero que quieren todo.
0: El arquero era un desastre.
3: Ay,
0: se le
3: pero
0: escapó
3: pobre.
0: La mano, mantequita.
2: No, bueno, pero
3: un montón de años tiene.
2: ¿Qué te pasa con un montón de años?
0: Pará,
2: dijo un montón de años, dice. ¿Qué te pasa?
3: Pero muchos mundiales.
2: Ya va a llegar.
3: Cumplir.
2: ¿Sabés qué? Te voy a llamar. En 10 años te voy a llamar.
0: No es tanto. Pero para, estaba la madre de Bocini.
2: Sí, lo fueron a ver.
0: Y ahí se puso nervioso.
2: Se puso nervioso.
0: Y la mirada de la madre te inquieta.
3: Es que viste peor la del padre, ¿no? ¿Viste?
2: Sí, yo. Es más, sí, olvídate. Yo una vez me puse muy nervioso y eché a mi mamá de un partido de tenis que estaba viendo. Así que
3: es que vos cuando decís, mamá, mira cómo me sale. No te sale. Así funciona.
8: ¿Y tu vieja qué opina?
0: Bueno, entonces, para terminar este repaso, ¿a qué hay que prestarle hoy? Atención, seguramente a CR7
2: en minutos nada más juega con Uzbekistán.
0: Okay.
2: Que posiblemente
0: viene
2: es el
0: seco,
2: favorito.
0: ¿No? ¿Viene seco?
2: Cristiano Ronaldo sí, seco, pero no Portugal llega. Es el favorito.
3: No lo quieren, ¿no?
2: ¿Quién? ¿Los compañeros?
1: Compañeros.
2: Hay una, hubo un problema porque la pareja de CR7 lanzó como una crítica al plantel, a Nuno Méndez, uno de los jugadores. El jugador dijo,
0: si
2: no,
0: para... Si fuese Vitinha, que para mí es el crack de esa selección.
2: Y Bruno Ferran.
0: Lo banco... Para mí, Vitinha... No, está bien. No, tiene varios cracks. Hablo con el técnico, limpialo al viejo este.
2: Y, pero es el 9. Es el 9, buen jugador.
0: Limpiano,
2: Gonzalo Ramos lo puede.
0: Es la verdad, se queda en el área. No tiene peso específico. Haaland es el 9, pero hace 3 goles por partido. Es una bestia.
1: 41 años.
0: Claro.
2: Sí.
0: Haaland hace el mismo juego que Ronaldo. El mismo juego.
2: En Noruega.
0: Hace 3 goles por partido. Hizo 59 goles en 51 partidos.
2: Sí,
0: es una bestia.
2: En Noruega, esperemos bien, un poquito. Bueno, esperemos porque lo estamos hablando un poquito mucho. Y a las 5, bueno, como decíamos, los partidos son Portugal contra Uzbekistán, un partido muy entretenido. Puede ser a las 5 de la tarde que juega Inglaterra contra Ghana. Ajá. Ese es un partido importante. A las 8 van a jugar Panamá contra Croacia. Y a las 11 de la noche, un partido que hay que prestarle atención, que es Colombia contra República Democrática del Congo. Y ahí le digo que presten atención, si lo pueden ver, van a ver la figura de un hincha congoleño que va a estar parado durante todo el partido, así estático en la tribuna.
1: ¿Por?
2: Porque hace la representación, ese hincha hace la representación de... Cavani
0: dijo, malísimo.
2: Hacen la representación de Lumumba. Sí. Lumumba fue el ídolo de la independencia, el prócer de la independencia del Congo, en un mensaje político bastante importante, así que es un detalle más.
0: Muy bien. La información al final del día, al principio de la jornada te la trae Fede Lamas. Al final de la jornada te la traen Alexis Selchik y Víctor Hugo Morales, ni más ni menos, que a las 11 de la noche en el Destape, en Duplex con Telesur desde México, transmiten La Pelota No Se Mancha, de lunes a viernes a las 11 de la noche por el Destape. 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
2: Exactamente,
0: también por la 1070. Y después, si estás todavía tentado, tentada por subirte a este comentario que hacemos todos después de cada partido, ¿cómo te fue? ¿No? Nos preguntamos, ajá, ¿cómo te fue? Y viene Federama y dice, metí un pleno. Viene Parada López, que ya todo el mundo desconfía, porque la verdad que es raro que
1: meta
0: tanto pleno. Es raro. La verdad es raro.
2: Sí,
0: nadie
2: raro,
0: cree
2: raro
0: que pueda alguien meter tantos plenos.
1: Tiene acciones en Polimarket.
0: Es raro. Se dedica a la parte técnica del Destape.
1: Sí. Vos decís que está con la IA.
0: No sé, hay que hacer una auditoría.
1: ¿Pero qué? ¿Está con la FIFA?
0: Auditoría, como las universidades públicas. Quiero auditoría.
1: O sea, ya está viendo internas en el Destape.
2: Siempre. Todavía hubo.
0: Es un colectivo.
2: Dale, está hace mucho tiempo.
1: Chicos, yo estoy hablando del desafío mundial.
0: Es un colectivo vivo, si no hay internet, claro, tápelo con
1: o sea, vos le preguntás a Fede Lamas cómo te fue, metió un pleno, Parada López metió un pleno, a Daría Murano le pifió otra vez.
0: No, ayer metí dos plenos, atención, metí el pleno de Francia y metí el pleno de Jordania.
1: Muy bien.
0: De Argelia, en realidad. Bueno, desafío mundialista, ¿querés meter un pleno en tu vida?
1: Sí, quiero. Muy bien. Por
0: ¿querés
1: favor,
0: sentir esa
1: quiero
0: sensación de meter un pleno en tu vida?
1: Quiero.
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1: mucho. Es una tele muy grande,
0: es Morano. Un cine, estamos regalando un cine.
1: Estamos regalando un cine.
0: Bueno, sí. No, una tele grande.
1: No sé de cuánto. Sí, sí, hay internas incluso entre la cantidad de pulgadas, pero no, no, es grande.
2: No, está muy, la tele grande es excelente, está, me parece bien.
1: No son 55, son 65.
8: Arrancando el código de barra todo de serie todo y ahora una tele grande.
0: Una torre de sonido, una barra de sonido y un montón de pelotas como esta.
1: Mira qué linda.
0: Al fútbol se juega. Qué feo eso, lo que le hicieron decir a la IA de Diego. Horrible.
2: No, sí. horrible.
8: El mensaje. Y bueno, la familia ahí que lo
0: autorizó. Claro. Está muy mal hecho, además.
1: Ah, sí.
0: Además, técnicamente está muy mal hecho.
2: Pero aparte,
0: esa es toda la familia, ¿no?
2: Sí.
0: Es un error. Toda la familia.
2: Sí, sí, que después la cerras la vestidura, sí, con algunas, sí, cosas. Sí. No.
0: Toda la familia. Bueno. 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
0: Bueno, ahora sí, momento de bajar algunas cartas con Carla Pelliza mientras andamos en calecita. Veremos cómo sale, si podemos hacer dos cosas al mismo tiempo. La ronda de datos, la rondata en este mediodía. Arranca Carla con el escándalo.
1: Sí, dialogame, Murano, dialogame. Bueno, escándalo, en un ratito.
0: No está mal eso, dialogame esta, me gusta.
1: ¿Sabes qué?
0: Como forma de, de agresión.
1: No. Ah, obvio, sí. ¿No? Un concepto que me parece que no usamos y lo charlaba el otro día y que tenemos que usar más los porteños. Vos cuando cerrás la puerta le decís, o otra persona le cierra la puerta, preguntás, ¿cerraste la puerta con llave? Es una oración bastante extensa, ¿no? Para algo que se puede, atención, resumir con ¿llaveaste?
8: No, yo la tiro. No.
0: ¿Llaveaste? Nunca la escuché en mi vida. Pero bueno, está nomenclada, ¿existe?
8: El Palermo Soho.
1: No sé si existe, yo calculo que sí. La usan en la zona de llaveaste, llavear.
0: Pero ¿y eso?
1: En vez de cerrar la puerta con llave,
0: ¿alguien
1: llavear?
0: ¿Quiere cerrar con llave con
1: eso? No, ah, era solo...
0: me asusté,
1: estoy aprendiendo de vos y abro paréntesis.
0: Bueno.
1: Que no iban ahí.
0: No me venía a cuento de nada,
1: ¿llaveaste? No, en un ratito...
0: Tampoco me asusté, dije, chau, están por cerrar el Congreso y lo decimos.
8: Sí,
0: están libre de cuerpo.
1: En un ratito va a suceder un poco lo que anticipábamos ayer en la Cámara de Diputados. Se va a intentar abrir la sesión para emplazar comisiones e iniciar el proceso de interpelación y remoción del jefe de gabinete, Manuel Adorni. Uno espera que sin éxito, porque ya desde el PRO y la Unión Cívica Radical y espacios dialoguistas están anticipando que no van a dar quórum en esta sesión de las 2 de la tarde, pese a que lo tienen a Manuel Adorni entre ceja y ceja, pero como el gobierno nacional, y lo contábamos ayer, convocó a la Comisión de Asuntos Constitucionales para arrancar en la Cámara de Diputados con el trámite de interpelación de Manuel Adorni sin una fecha de firma de dictamen para la semana que viene. Los dialoguistas dijeron, bueno, listo, la sesión de hoy no tiene sentido, así que no van a bajar. Eso no quiere decir que no esté habiendo cruces. En este momento hay un intercambio de tweets entre algunos dirigentes. ¿Por qué? Porque Maximiliano Ferraro, de la Coalición Cívica, encontró un proyecto de ley ya de hace varios años que lleva, entre otras, la firma de Patricia Bullrich, en donde se proponen reglamentar justamente el artículo 101 de la Constitución, que es el que está trayendo en este momento problemas, que es el que determina que una moción de censura se aprueba solamente con la mayoría absoluta de los miembros de las dos cámaras, 37 en diputados, 129 en la Cámara.
0: Esa es la coartada, ¿no?
1: 37 en el Senado, 129 en diputados.
0: El debate de esa interpretación es la coartada, porque hasta hace una semana no había ningún debate sobre
1: esa interpretación. Esa es la particularidad, más allá de lo que esté pasando en la Cámara de Diputados, que bueno, son cosas que suelen suceder, es la dinámica política, te abren una comisión para desactivar una sesión, era algo que podía ocurrir, tardó un poco el gobierno en darse cuenta, pero era algo que podía ocurrir. Ahora, lo que es llamativo es lo que está pasando ahora en la Cámara de Senadores. Desde la mañana, Manuel Adorni está recibiendo de atanditas a senadores de La Libertad Avanza para explicarles qué es lo que sucede con su patrimonio. Veremos si sale un book de fotos de todo esto. Patricia Bullrich no va a ir a estas reuniones, ella no va a tener una nueva foto con Manuel Adorni, dijo, estoy muy ocupada. ¿Por qué? Porque dice que va a trabajar todo el día para la reunión clave que va a ser a las 6 de la tarde, que es otra vez una reunión de labor parlamentaria en donde se definen cómo van a ser los mecanismos de discusión de la próxima sesión, que en principio va a ser el jueves de esta semana. ¿Y cuál es el dato llamativo? Que el miércoles de la semana pasada, en una reunión exactamente igual, salieron todos los senadores, incluida Patricia Bullrich, diciendo, cuando nos juntemos a votar en el recinto la interpelación de Manuel Adorni, solamente hacen falta 37 votos. No hace falta ningún dictamen de comisión. No hacen falta dos tercios de los votos. Se arrepintieron. Se arrepintieron de esta decisión.
0: No se arrepintieron. Bueno, ahora yo tengo el lado B. Terminamos con la historia oficial.
1: Hablé con la gente de Patricia Bullrich. Es una teoría o una explicación poco creíble a esta altura, ¿no?
0: Encontraron una coartada. Ahora, el tema es qué estimuló a que busquen una coartada. Porque lo que vos estás contando muy bien es la coartada.
1: Claro. Lo que
0: es la coartada técnica,
1: lo que ellos dicen
0: parlamentaria.
1: Se armó mucho revuelo, se armó mucha confusión, siempre se necesitaron 37 votos para aprobar una moción de censura, que es lo que efectivamente establece la Constitución. Ahora bien, es el reglamento del Senado de la Nación el que estipula que cualquier proyecto de ley, sea resolución, sea moción, sea lo que sea, que no contenga un dictamen previo firmado, sí necesita sí o sí de los dos tercios de los votos para poder ser tratado sobre tablas. Esta lectura, es lo que dicen, siempre estuvo sobre la mesa. Es cierto que nosotros la semana pasada conversamos sobre cuántos votos se necesitaban para aprobar la interpelación de Manuel Adorni, y es cierto que resolvimos que se necesitaban 37. Ahora son dos instancias de votación diferente. Una es la habilitación del debate y la otra es la votación en sí de la interpelación a los fines de iniciar una moción de censura, que ahí sí necesitas 37 votos. La verdad es que no parece que hayan resuelto esto la semana pasada bajo ningún punto de vista. La semana pasada lo que se resolvió fue que no hacía falta dictamen de comisión, no se estipuló que eran dos votaciones diferentes. Lo que se está planteando ahora es que si se dejaba correr esa interpretación de la semana pasada, se iba a armar un precedente muy nocivo, anticonstitucional, sí, sí, etcétera, etcétera, etcétera. Pero bueno, lo cierto es que cambió la interpretación de un artículo de la Constitución, pero ni siquiera te digo en una semana. Nosotros contamos la semana pasada, el día siguiente o dos días después, que el gobierno ya tenía escrita la reinterpretación del acuerdo que habían sellado con los bloques aliados oficialistas. En principio lo que está sucediendo es lo mismo en la Cámara de Diputados. No lo votamos ahora, pero habilitamos las comisiones.
0: Es una forma que después no van a habilitar la comisión.
1: No, por ahí sí la habilitan, pero por ahí lo que sucede es que nunca se firma un dictamen, sí, porque lo que tiene el emplazamiento es que obligan a la comisión a reunirse y lo obligan en determinado día a firmar un dictamen.
0: ¿Bajo qué penalización?
1: No, que lo tienen que cumplir.
0: Si no lo hacen, ¿qué pasa?
1: No lo sé, nada.
0: Por eso. Entonces, es una forma de... Cuando se hace un emplazamiento es una forma de exponer en la caja de resonancia de la política un tema problemático, uh-huh, sin efectos prácticos, porque en definitiva lo que rige no es la interpretación de una norma, ni siquiera la normativa que rige el reglamento parlamentario, sino la decisión política de avanzar o no, en este caso con una moción de censura o algún reproche a Adorni. ¿Qué cambió de la semana pasada a esta? Dos cosas me dijeron ayer a mí. Una, le otorgaron a Clarín la fusión de Telecom y Telefónica. Muy importante. ¿Por qué? ¿Y cómo se verifica esto? ¿Cuál es el correlato parlamentario de esto? Que los dos cerebros de esta coartada fueron en diputados, Yudice, la diputada de Clarín, que es la que tiene más presente la función de ordenamiento reglamentario del bloque de La Libertad Avanza, que no integra.
1: No, no, ahora sí lo integra. Ella era
0: ahora lo pasó a integrar,
1: la secretaria parlamentaria del PRO, o sea, estaba a la par de Cristian Ritondo, sí. Y Bullrich se la lleva a La Libertad Avanza y cumple ese rol.
0: Pero es que, claro, cuando transiciona para esta
1: para
0: este ciclo parlamentario, le otorgan el rol que Clarín le otorgó a Bullrich ya en los tiempos de, a Giudice en los tiempos del PRO. Y que ya lo tenía en los tiempos de radicalismo. ¿Por qué Giudice es una especie de gendarme reglamentario de las derechas, digamos, de las opciones de las derechas, arrancando por el radicalismo cuando estaba en ese, en esa escudería? Porque es la forma que tiene Clarín de gravitar a través de una persona en un dispositivo que es numeroso. No puede, vamos a usar un término de moda, adornear. A propósito, estoy usando el término mal.
1: Estuviste muy bien, estuviste muy bien.
0: No puede adornear a 270 diputados.
1: Ajá.
0: Ahora sí, es efectivo que tenga una persona que maneje el reglamento y conozca el reglamento de manera tal de que después, con dos o tres o una decena de cómplices, es suficiente para que ocurra lo que va a ocurrir ahora.
1: Sí, de hecho es la vocera en este momento de la defensa de que son necesarios dos tercios de los votos.
0: ¿Qué cambió para que Giudice se involucre tanto en este asunto?
1: ¿Puedo decir, del negocio?
0: No, no digo yo, es información que me dio anoche. Le dieron a Clarín la fusión Cablevisión, esa se la dio aquí. La fusión Telefónica Telecom. Muy temprano en el tiempo, porque Kirchner, Néstor Kirchner, le da la fusión Cablevisión Multicanal el último día de su mandato. En la antesala del mandato de Cristina. El costo fue altísimo. Tres meses después Cristina tenía tomada la ruta. El costo de esa sesión fue altísimo. La demoró cuatro años. A Néstor Kirchner le sirvió esa tensión con Clarín durante cuatro años, pero la concesión se la facturaron a Cristina en tres meses. En tres meses Cristina tenía tomada la ruta. En tres semanas tenía el escándalo del venezolano, no me acuerdo el nombre.
1: Antonini.
0: Bueno, o sea, vos le haces el favor a Clarín y no compraste tiempo. Terminaste de tener esa cobertura o ese estado de tensión que te daba algún grado de cobertura. Así le pasó a todos. Le pasó a Alfonsín, que le concedió Radio Mitre y terminó con la denuncia de la denuncia contra, que una parte una fake news, no se usaba el término en esa época, pero una denuncia contra los pollos de Mazorín, un invento total, que terminó con un Alfonsín deshonrado, más allá de sus dificultades en la gestión económica. Le pasó a Menem, que perdió todo valor para Clarín después de haberle concedido el canal de televisión. Le pasó a Néstor Kirchner. Dualde, naturalmente, lo primero que hizo fue un acuerdo con Clarín y Techín para licuarle la deuda en dólares. Y después se lo comieron en pancito a Dualde. No pudo ni siquiera participar de la elección. Es decir, las cosas se repiten de manera patética en la Argentina hace muchos años, sobre todo la relación con Clarín. Presiona, Clarín presiona. En este caso, Milei concedió a esa presión y ahora se lo van a comer en un pancito. Ahora, los tiempos y la profundidad de esa avanzada lo vamos a ver a partir de esta semana. Lo que está mostrando Giudice con esta operación para blindarlo a Dorni, hay quien lo interpreta como un favor a Milei, pero la verdad es que le mantiene en el gobierno a un yunque. No hay forma de que Milei reconecte electoralmente con la sociedad tanto lo tenga Dorni al lado. Pasó el fin de semana en Rosario, tuvieron que hacer un mega operativo de seguridad porque Milei iba con Dorni a Rosario. Y porque Adorni era el sujeto de ese acto. Llevó a todo el gabinete para que se sacara foto con Adorni. Nadie se quería sacar foto con Adorni. Lo puso en el centro de la escena. Todo eso es pérdida de votos para Milei. Entonces, ¿le está haciendo un favor Clarín blindando a Adorni en el Congreso?
1: No, claramente que Adorni siga en el cargo es algo que le funciona hoy a todos menos a Javier Milei, porque es un problema para el gobierno, pero además te tensiona y te desgasta muchísimo la relación con aquellos que han demostrado una y otra vez, y se vio en este tiempo, la voluntad de acompañar al gobierno nacional, incluso cuando no están de acuerdo.
0: Lo mismo juega para Patricia Bullrich en el Senado. ¿Le está haciendo un favor Bullrich al gobierno cuando lo blinda Adorni?
1: Igual es una situación, es rara la posición en la que queda Patricia Bullrich.
0: No es rara, ¿no?
1: Es rara la posición.
0: Ha pasado por posiciones mucho más raras que esta.
1: Bueno, tiene la habilidad de saltarlas, ¿no?
0: O sea, se fue un gobierno un mes antes que dejó 40 muertos en la calle y no pasó nada, ¿eh?
1: No, en eso estamos de acuerdo. Argentina es un país de oportunidades, sin lugar a dudas. Pero
0: para Bullrich, si te llamás Bullrich Luro Pueyrredón, mucho más.
1: Y tres apellidos te
0: dan, claro, te dan muchas oportunidades, sí, porque te triplican. Te triplica las oportunidades.
1: Estás muy en desafío. No, pero es una posición rara la que queda Patricia Bullrich. Primero, esto que recordaba Maximiliano Ferraro de hace muchos años, un proyecto de ley en donde Patricia Bullrich decía con la mayoría absoluta de los votos alcanza para avanzar con una moción de censura. O sea, ya hay un antecedente histórico. Sí. En segundo lugar, criticó a Manuel Adorni hace dos meses o más que viene criticando a Manuel Adorni.
0: ¿Qué costo va a pagar por eso?
1: No, ningún costo. Pero es, digamos, es una contradicción bastante importante de Patricia Bullrich, que la semana pasada dijo una cosa y hoy está diciendo otra.
0: ¿Por qué lo hace? Me parece que vuelve a ser el ordenador del Grupo Clarín de la oposición externa e interna, sobre todo la interna, Milei, donde tiene más vasos comunicantes. Bullrich es Clarín, Judice es Clarín, Ritondo, y la verdad, para Ritondo que se exponga a la situación patrimonial de alguien es complicadísimo. No puede justificar ni dónde vive Ritondo.
1: No, obvio.
0: Muchacho, o sea, imagínate que si hay un diputado que no quiere que se ventile el tema patrimonial, es Ritondo. La semana pasada volvió el tema patrimonial de Ritondo en una nueva denuncia penal. Es incomodísimo para Ritondo, casi es un tema personal que
1: tendrá,
0: no se
1: hable cascada de este
0: tema.
1: En alguna de sus casi 20 propiedades.
0: Olvidate,
1: probablemente. Olvidate. Pero bueno, lo cierto es que hoy, cuando no arranque la sesión de las 2 de la tarde, la oposición va a hacer expresiones en minoría, vamos a tener discursos, veremos cuáles son las cosas que salen a la luz. Pero bueno, la relación también del gobierno con los Ritondo, los radicales, los Cornejos, se va a ir desgastando.
0: Yo lo que marco como matiza lo que estás diciendo es que todo el mundo está leyendo esto como un beneficio a Milei. Y la lectura que a mí me hacía anoche y a la que suscribo es que esto es el Grupo Clarín, después de recibir un favor, devolviendo un cachetazo. ¿Qué es lo que hizo siempre Clarín? Ahora, lo hace de manera sofisticada. Le mantiene a Adorni dentro de su estructura a Milei.
1: Que es lo que Milei quiere, ¿no? Además.
0: Y lo obliga a echarlo. Alguien diría, bueno, le hace un favor, porque si Milei lo echa, pero si Milei lo echa, en la convicción de Milei, si Milei lo echa, él queda expuesto a que ahora el foco de la corrupción se pose sobre él y sobre su hermana. Entonces funciona como un fusible. Y me pregunto si no es eso lo que quiere Clarín. Que Milei lo eche a Adorni para después poner el foco sobre la corrupción de los hermanos. ¿Tiene con qué, eh? O sea, no hay que despreciar el poder que tiene Clarín.

0: los hermanos
1: Milei. Yo digo que se apuró mucho Milei en darle a Clarín un beneficio que le permitía mantener un vínculo. Detención, pero un vínculo con Clarín. Ahora Clarín no necesita más a Milei, ya está. Ya le dio la fusión.
2: Puede ser, puede ser.
1: Amigos y amigas, breve pausa. Cambiamos figuritas con Carla y eso es lo que pasó ahora. Lo que viene ahora es que cambiamos con Gina y con Sofi. Regreso de la pausa.
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0: 41 minutos pasaron de las 3. Están con nosotros Gino Vilenco y Sofi Solari Arena. Qué dupla, buen mediodía, ¿cómo andan?
1: Hola, buenas. Hola.
0: Ay, te sacaste el atuendo. Ay, Wes sí. Anderson.
1: Vino, me lo pongo.
0: Vino cual Wes Anderson hace un ratito. Extraordinario. Mira. Extraordinario artista, Wes Anderson. Iba a ser cineasta, pero me queda corto. Mirá. Una chica Wes Anderson, una chica Anderson.
1: Qué linda.
0: Bueno, ¿con qué tema hoy, Sofi?
1: Vamos con las últimas actualizaciones sobre la elección en Colombia.
0: Okay.
1: Porque según dijo la CNE este mediodía, hoy a la noche podría estar la definición.
0: Bien.
1: Definitiva, valga la redundancia, bien. De para quién va la presidencia.
0: Muy bien. Gino Viglianco, algo contamos en el comienzo del programa, pero naturalmente esperamos más detalles, porque son muy importantes los detalles que ayer se conocieron respecto a

0: crecimiento histórico del trabajo informal.
1: Claro, el dato es ese, se uberizó el mercado del trabajo, podríamos decir. Es decir, se pasó, los datos del INDEC de ayer, perdón, del INDEC de... Sí, bien digo de ayer, del INDEC, se me confundió con el dato de inflación. El dato muestra que se destruyó el empleo en blanco y se pasó a un aumento del monotributo y del empleo no registrado. Eso es lo que está ocurriendo, se está yendo a un mercado de trabajo de plataformas y se está destruyendo el trabajo en blanco, que básicamente establece, bueno, todos los derechos laborales que conocemos, vacaciones, aguinaldo y sobre todo el financiamiento de las jubilaciones y también de las obras sociales. Es decir, cuando se dice que las jubilaciones son bajas, también hay que endilgárselo a la destrucción que genera Javier Milei del empleo en blanco, que evita la recaudación y evita la posibilidad de mejorar las jubilaciones. Vamos a ver el gráfico 1, que es el aumento de la tasa de informalidad. Lo vamos a ver a lo largo de los años, ¿no? Ahí estaba en el 2024 del 40% y ahora se pasó al 44,2%. ¿De dónde surge y qué es lo que ocurre? Bueno, esto significa que si tenemos el 100% es los trabajadores que tiene la República Argentina. En 2024 el 60% de esos trabajadores estaba en blanco y el 40% estaba, llamémoslo, en negro. Ahora se pasó al 44% de los trabajadores en negro, más de 4 de cada 10 trabajadores están en la informalidad. Esto muestra un incremento sostenido a través del tiempo y que parece profundizarse, sobre todo, bueno, porque Javier Milei tomó algunas decisiones que impiden la regularización de los trabajadores, como por ejemplo eliminar las multas al trabajo en negro, que básicamente eran una forma de palo a los empresarios que no tuvieran los trabajadores registrados. Ahora podés tenerlo no registrado y no vas a pagar ningún tipo de multa porque existe una moratoria para hacerlo. Ahora vamos a ver el gráfico número 2, que muestra un aumento significativo de los monotributistas en la República Argentina. Básicamente el dato es interesante porque lo que hace es cruzar el empleo registrado con la cantidad de monotributistas que se dieron de alta. Lo que vemos ahí es que durante el gobierno de Javier Milei, se toma desde noviembre del 2023 hasta marzo del 2026, que es el último dato que tenemos, se perdieron 216.000 empleos en blanco, mientras que se dieron de alta 165.000 monotributos. Es decir, que gran parte de los trabajadores que quedaron fuera del mercado laboral en la República Argentina se dieron de alta en el monotributo. Grave problema para la Argentina y para las jubilaciones sobre todo. Ahí vemos el gráfico que hacía referencia, ¿no? La línea azul, es la del trabajo no registrado. Veamos la importante caída desde noviembre. Teníamos 6,3 millones. Pasamos a 6,1 y el monotributo una escala infernal de 2 millones a 2 millones 300 casi. El incremento y el gráfico se lee por sí solo, ¿no? Vemos ahí el dato. Ahora vamos al gráfico número 3, que es la caída de los aportantes jubilatorios. Ahí vemos una caída también sostenida, ¿no? Tomamos el primer trimestre del 2024 que toma datos de la gestión anterior, ¿no? Ese es el punto de partida del gobierno de Javier Milei en cuanto a estadísticas vinculadas a aportes jubilatorios. Ahí tenemos 6.300.000 y baja a poco más de 6 millones el aporte de personas al sistema jubilatorio. Si tenemos en cuenta que para mantener una jubilación tiene que haber al menos 4 aportantes de trabajo, esto muestra un dato sumamente alarmante, sobre todo para las futuras generaciones, porque lo que quiere decir esto es que Javier Milei va a ir por las jubilaciones, sí, porque no le da la caja. Igual.
0: La composición de la jubilación está integrada por impuestos al consumo,
1: también, claro,
0: fundamentalmente el IVA,
1: sí.
0: Y perdió un aporte muy importante que tenía, el aporte a la caja jubilatoria del impuesto a los bienes y a ganancias.
1: Exacto.
0: Que se restituyó para la cuarta categoría, para los trabajadores con un mínimo no imponible alto, digamos de alta categoría salarial, pero aún así se restituyó para los trabajadores. Por lo tanto, lo que te muestra esto, más allá de que no es el sistema previsional, no se sustenta con los trabajadores activos ya desde hace muchos años, Lo que te demuestra es que o bien va a haber más presión impositiva sobre el consumo, por lo tanto, todos nosotros vamos a tener una carga impositiva igual o mayor para sustentar ingresos jubilatorios de miseria, o tendrá que venir alguien que asuma el desafío de invertir la carga impositiva y hacerle pagar a los que están siendo beneficiados en este periodo para mejorar los saberes jubilatorios. Esa es una promesa de campaña perfectamente realizable si tenés voluntad de enfrentarte con los el 10% más rico del país. Ahora, tenés que tener esa voluntad de enfrentarte con el 10% más rico del país. Decirle, ¿saben qué? La jubilación la van a pagar ustedes. No la va a seguir pagando el pobre cuando compra la leche. ¿Qué es lo que está pasando ahora? Lo que pasa ahora es eso. Y nadie lo dice. Entonces, mucha gente cree que el problema de los impuestos es que Wanda Nara tenía que pagar $150,000 más por un Mercedes-Benz. No, ese no era un problema. El problema es que ahora Wanda Nara paga $150,000 menos y vos seguís pagando igual de IVA para poder sustentar jubilaciones de mierda.
1: Sí.
0: Pero bueno, hay que explicarlo, ¿viste? Falta eso, falta alguien que venga y diga, che, mira, ¿sabes qué? Vas a tener mejor jubilación o la misma jubilación de mierda, pero la va a pagar el más rico. Y con eso vamos a ir mejorando progresivamente la capacidad de compra de tu jubilación.
1: Sí, del otro lado está lo que va a proponer la Libertad Avanza, que es el aumento de la edad jubilatoria, por supuesto, y la eliminación de los supuestos regímenes de privilegio, como dicen ellos.
0: Quiero ver si lo hacen con los jueces.
1: Ah, no.
0: Bueno, si van a eliminar los regímenes de privilegio, quiero que eliminen. Ese es el primero, ¿no? Y bueno, yo creo que con...
2: Ojalá.
0: Es que, y si va a ser... ¿qué va a ser lo que llama régimen de privilegio, que es al docente,
1: claro,
0: que se jubila con el 80% móvil de su jubilación, en algunas jurisdicciones, ni siquiera en todas?
1: Claro, porque no puede sacarlo en Provincia de Buenos Aires, pero ya aportan más porcentaje, por ejemplo. Sí, a los médicos.
0: Eso van a eliminar, a los médicos. Sí. No, anda a eliminárselo a los jueces. Eliminárselo a los ricos. Los ricos están llenos de subsidios. Llenos de subsidios, llenos. Bueno.
1: Y el último dato con que quería cerrar la columna era el mapa del desempleo, rápidamente, para mostrar las ciudades que más desempleo han tenido en la República Argentina en el primer trimestre de este año. Ahí vemos lo primero, que es la provincia de Buenos Aires, sobre todo en la zona del área metropolitana bonaerense, ahí llega al 9,7%. Hay que sumar también en la provincia de Buenos Aires, como dato fuerte, que Mar del Plata llega al 9,3%, y también Bahía Blanca, con récord superior al 10% del desempleo. Recordemos, en Bahía Blanca se iba a ser la planta de GNL, de Petronas, y finalmente Javier Milei impidió, por un capricho político, que sea ahí. De hecho, ni siquiera se llevó adelante. Eso hubiera sido un motor importante para la provincia de Bahía Blanca. Bueno, la otra que vemos ahí es Gran Resistencia en Chaco, 9,7, entre los récords del país. Siguiendo también, entiendo que teníamos Córdoba, que tenía un porcentaje bastante alto. Ahí veíamos Bahía Blanca, que lo comentábamos recién. En la provincia de Buenos Aires hay varios sectores. Gran Córdoba, 8,8%. Desde que asumió Javier Milei, cerraron 2.100 empresas en la provincia mediterránea de Argentina. Gran Rosario, 8,2, también fuertemente atacada por el cierre de empresas del sector industrial y del sector lácteo. San Nicolás, Villa Constitución, ayer acaba de cerrar una empresa que era proveedora de Asindar. Cerró, dejó a sus trabajadores en la calle, y San Nicolás, Villa Constitución, ahí en la provincia de Santa Fe, tiene el récord a nivel país del 10,4% de desempleo.
0: Bueno, la estadística es un termómetro, ¿no? Te muestra el resultado de una política que vino a hacer esto. Es deliberado, no es un efecto colateral, no es un... ¿cómo se llama? Un daño casual. Ahora, si vemos lo que ocurre en la región, gobiernos que tienen otras políticas, incluso no solamente en materia fiscal, sino también en materia laboral, de inclusión social, tienen resultados electorales adversos, que es lo que sorprendió respecto a Petro. Es cierto, al no ser él el candidato, hay un componente adicional en el análisis: lo difícil que es heredar para los gobiernos del campo popular.
2: Sí, aunque...
0: Ningún presidente del campo popular pudo heredar exitosamente.
2: Sí, sí, aunque igual hubo un traspaso de...
0: Perdón, Sheinbaum. El único caso es el de Sheinbaum y López Obrador.
2: Pero el de Iván Cepeda y Petro no estuvo tan lejos, porque el traspaso de votos que logró Iván Cepeda de Gustavo Petro fue casi total, porque el nivel de aprobación de Petro está en cerca del 41 o 40%. Lo que consiguió Cepeda en la segunda vuelta fue 48 y pico. Lo tremendo de esta elección fue que la diferencia entre el candidato oficialista, el sucesor de Gustavo Petro, Iván Cepeda, y el candidato de derecha extrema, Abelardo de la Espriella, es de 250.000 votos. Como decía, hoy habló el titular del Consejo Nacional Electoral. Si bien dijo que no sabe para cuándo va a estar el resultado definitivo, declaraciones posteriores que salieron de ese mismo organismo apuntan a que hoy por la noche posiblemente ya sí oficialicen quién es el nuevo presidente de Colombia. En el primer preconteo, en el primer contraste de votos entre el preconteo y los datos oficiales, arrojó una coincidencia del 99,9%, lo que indicaría que Abelardo finalmente sería consagrado como presidente de la nación. El candidato Cepeda había y la campaña habían impugnado cerca de 33.000 mesas. Hoy también el Consejo Nacional Electoral dijo que le quedaban 3.000 actas por revisar. O sea que todo conduce a que efectivamente la presidencia va para Abelardo de la Espriella, a pesar de, como vos mencionabas, Adri, que Gustavo Petro tuvo un gobierno bastante interesante en términos de políticas progresistas, ¿no? Que reconocieron, o sea, hizo una reforma jubilatoria muy interesante, hizo una reforma laboral también más que interesante, reconociendo horas nocturnas, reconociendo trabajadores de plataformas, pero sin embargo no alcanzó. Y me parece también lo particular de esta elección es como pasó, por ejemplo, en Honduras, como posiblemente suceda en Brasil, como lo estamos viendo en Ecuador, es la mano de Estados Unidos, los negocios que tiene el candidato de la Espriella con Estados Unidos, la cantidad de plata que hizo con su bufete de abogados, no solo en Colombia, sino en el exterior, y la mano muy clara de Donald Trump jugando a su favor. Un montón de candidatos republicanos ya ese mismo domingo habían viajado para esperar los resultados con él. Y si tomamos en consideración lo que acaba de anunciar Noboa la semana pasada, que es en un contexto también de guerra contra el narcotráfico o una crisis de inseguridad tremenda, la semana pasada Noboa, después de varias reuniones con Estados Unidos, aprobó la entrada de tropas extranjeras a su país para participar en estos operativos de narcotráfico.
0: De la Espriella terminó la campaña de la primera vuelta en Ecuador.
2: Claro, bueno.
0: El último acto de campaña de la Espriella.
2: Hay que analizar.
0: En una reunión con Noboa, planteando una recomposición de las relaciones, siempre muy tensas entre
2: Ecuador. Sí, porque había habido una.
0: Pero bajo el paraguas de el coso este de seguridad, ¿cómo se llama? El escudo de.
2: Sí, el escudo de las Américas, no me acuerdo.
0: El paraguas de la paz entre Ecuador y Colombia, con Noboa y de la Espriella siendo. Bueno, lo que Colombia lamentablemente fue durante muchos años, una especie de apéndice territorial de Estados Unidos.
2: Sí, donde Estados Unidos tiene la embajada más importante en América Latina, la tiene en Colombia, así que me parece que el componente más grave y que va a generar muchos efectos colaterales si se confirma la victoria de la Espriella es precisamente ese, la política de seguridad, porque hay una sintonía muy fuerte y un triángulo muy fuerte entre de la Espriella, Noboa, que ya, como decía, habilitó el ingreso.
0: Es una política injerencista a través de la seguridad. Sí,
2: bueno, con la excusa de la seguridad.
0: No proveen seguridad, proveen inseguridad y después,
2: no, de hecho,
0: con esa excusa intervienen en el territorio.
2: De hecho, lo que muchos analistas están comentando es que podríamos asistir a la vuelta de los llamados falsos positivos, es decir, las fuerzas de seguridad o paramilitares de Colombia habilitados a matar indiscriminadamente, bueno, y presentarlos como representantes del narcotráfico.
0: Yo vi ayer algunos videos de la Espriella, declaraciones con streamers. Él dice, yo sería un paraco brutal.
2: Sí, un paramilitar.
0: La forma de denominar coloquialmente al paramilitar. Brutal, yo no sería un guerrillero de cafetín como Petro. Yo hubiese matado gente a gusto. Que uno lo puede ver como una provocación de un energúmeno, porque es un energúmeno como lo es Milei, son energúmenos. Ahora, ¿por qué conecta con la sociedad? O sea, no puedo dejar de preguntarme en Colombia, en Argentina, en Brasil con Bolsonaro, ¿por qué hay una sociedad que conecta con energúmenos en Bolivia? Porque son energúmenos, personas que no dicen cosas políticamente incorrectas. Las cosas que dicen de las mujeres, de las minorías en general, que no, esa cosa medio supremacista, medio no, supremacista, es asqueroso. Ahora, o hay una sociedad asquerosa y no la vimos todo este tiempo, y son muchos. Puede ser, ¿eh? No.
3: Yo creo que hay un porcentaje que sí.
0: No, convivimos con un montón de gente asquerosa.
2: Creo que eso es lo que afecta, eso es lo que duele, eso al menos es lo que yo leí en las redes de colombianos que se manifestaron el fin de semana, era darse cuenta de que estaban conviviendo con una sociedad de un 50% de la sociedad otra que soporta o que avala exactamente este tipo de barbaridades.
0: Bueno, gracias Sofi, seguiremos leyendo con atención los textos de la sección internacionales de la que participa Sofi en el Destape, muy buenos textos para entender el contexto de las noticias. Nosotros volveremos mañana, gracias a este equipazo, gracias Gino, gracias Sofi, gracias Carla, gracias Lu Espíndola, Luciana, gracias Camila, para quienes la escuchan en Centroamérica, y le quieran decir por su segundo nombre, Luciana
3: Pueden
0: Camila.
3: Hacerlo, así no está tan al pedo, viste, que los segundos
0: segundo
3: nombres.
0: ¿Nombre?
3: Sí, claro.
0: Ah, perfecto.
3: ¿Cuál era el tuyo?
0: Alejandro. No, tampoco lo uso. Federico Pasos, Tomás Gubar, Débora Gornitz, Juan Tomala, Grego Faerman, Patricia Romero, Gera Verdejos, Nico Núñez, Emma Vaquera y Vicky Milolini, el equipo en Bambalinas, extraordinario equipo en Bambalinas que hace posible este programa. Gracias a ustedes por estar. Mañana a las 12 volvemos por más. Presa, Pilacho.
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0: mucho progre acá. 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
1: Compañeros de maldita suerte, buenas tardes para todos.
2: Hola, hola, hola, hola, hola, hola, ¿qué tal? Hola, ¿qué tal? ¿Cómo andan? Muy buenas tardes, bienvenidos a Maldita Suerte en la tarde del Destape. ¿Cómo les va? ¿Cómo andan? Qué gusto saludarlos. Buenas tardes a todos, chiquitines. ¿Qué tal, señora? ¿Cómo andan? Oh, loquito, ¿qué haces? ¿Estás contento? ¿Estás contento? No parás de ver cosas de Messi, Messi, Messi, Messi todo el día. Scrolleando y qué. ¡Oh, esto no lo vi! A ver. Y así todo el tiempo. Buenas tardes a todos. Para cada pueblo, ciudad y provincia de la Argentina, arranca Maldita hasta las 16 en el Destape. Compañeros, compañeras, ¿cómo les va?
3: Hola, Mati.
4: Hola, Mati Colombati.
2: ¿Cómo andan?
3: ¿Cómo estás?
4: Hola, ¿todo
2: bien? Hola. ¿Qué tal? Hola. Buenas tardes, buenas tardes.
3: Bien, buenas tardes.
2: ¿Andan bien? ¿Qué tal?
4: Muy excelente. Bien, muy bien.
2: No paro de ver cosas de Messi.
4: Sí,
2: Messi,
4: sí, yo también. Me imagino.
2: Messi, Messi. Hay algo de Messi
4: yo
2: que no vi.
4: Un poco.
2: Y encuentro algo que no lo vi y lo sigo mirando.
4: Sí. Lo que pasa es que cuando empezás a ver, después tenés una cosa que es el tema del algoritmo.
2: Nah,
4: después
2: el algoritmo. A favor del algoritmo en
4: para
2: estos
4: domar
2: casos.
4: Después el algoritmo, ya te mirás un par de cositas y ya sí. Va variando.
2: No, yo profundizo. Yo le pido más al algoritmo.
3: Sí.
2: Le pongo like a todo. Like a todo para que el algoritmo, por si no se había dado cuenta, entienda que lo único que me interesa en este momento
4: no,
2: es que
4: entiendo,
2: me tire cosas
4: entiendo.
2: De Messi. Sí,
4: ni siquiera hay que ponerle like, ¿eh? Cuando estás 30 segundos mirando algo y ya.
3: No, pero por las dudas, para reafirmar, Colombati le pone
4: unos
2: para
4: por
2: que,
4: acá.
2: Para que
4: es
2: no
4: por
2: se
4: acá,
2: distraiga.
4: Es por acá, es por acá.
3: A mí no yo me escapé por la tangente un poco, estuve viendo mucho de eso. Hice en brasileiro el algoritmo un poco.
2: Sí. De los brazucas hinchas de Argentina.
3: Brazucas hinchas de Argentina y después fui derivando a ver cómo está Brasil. Que yo hice me parecen memes brasileros. Sí. Me da alegría un poco.
2: Se te hizo brasileño.
3: Me hizo un poco brasileño. Siento que estoy en Río de Janeiro.
2: Igual están con un asunto ellos. Se tienen como muchos brazucas que no
4: algo,
2: hinchan
4: ¿no?
2: por su selección.
3: Sí, sí, sí.
2: Y han decidido hinchar por la Argentina. Es rarísimo esto.
3: Y salió Luis Felipe Scolari medio en modo Ruggeri. ¿Te acordás? Después se dio vuelta a la taba también un poco. Ruggeri. En aquel momento, claro, que era 2008, 2010, enojado con los argentinos que usaban camiseta brasilera.
2: Sí,
3: que
2: así se aparía jugar un picadito.
3: Que se bajaba del auto y los puteaba a los pibes que veían en una plaza con uno con la camiseta brasilera, qué sé yo. Y un poco en ese modo, no tan que quizás Ruggeri un poco más violentamente, pero Scolari también diciendo, che. Todo bien, con que te caiga mi Messi.
2: Claro, claro.
3: Qué sé yo, pero ahora es brasilero.
2: Sí.
3: Torciendo. Pela Argentina.
2: La verdad es que nos sorprende hasta a nosotros que estamos viendo que no es solo Bangladesh.
4: No.
2: Bangladesh es una locura, es un delirio.
4: No, después ya vimos a los escoceses que nos aman.
2: Los escoceses nos aman
4: porque
2: bueno,
4: porque odian
2: a
4: los
2: profundo.
4: Claro,
2: se hablaron 40 años de que
4: odian a los ingleses,
2: bueno. Destruyó Inglaterra.
4: Sí, eso
2: ahora, tiene. Eso tiene un sentido si quiere histórico y demás. Igual el de Bangladesh va por ahí también, va más o menos es más o menos el mismo sentido, es la venganza del Diego contra Inglaterra, pero ahora empezar a ver brasileños ya me pareció un poco mucho. Pero también, viste, eso tiene el algoritmo que te va llevando. Hay mucho venezolano que vive en la Argentina y que vi algunos reels en las últimas horas que están diciendo, che, loco, yo estoy con Argentina, estoy con ustedes. Yo ya empiezo a sentir, yo festejé la tercera.
4: Sí, a uno que estaba ya directamente emocionado hasta las lágrimas. Yo
2: sí,
4: dije, bueno.
2: Claro. Tengo amigos colombianos que obviamente también hinchan por Colombia, pero o sea, hace tantos años que están en la Argentina. Tienen hijos argentinos que tienen la camiseta argentina y miran los partidos de la selección como lo vemos nosotros.
3: Sí, sí, sí.
2: Y sienten los triunfos de la selección como lo sentimos nosotros.
3: Sí. Había un hondureño también, que uno que estuvo circulando. No, sí. Soy de Honduras, que si Messi no sabe dónde vive, bueno, y si Messi no sabe dónde vive, no importa.
4: Sí, sí, la vi
2: también. Sí, bueno,
4: me llegó.
2: Mucho africano, obviamente. Mucho africano.
3: Sí, también.
2: Africano que vive en la Argentina, pero africano en África también. Empiezan. Eso es lo que tiene hoy esto, el algoritmo de internet y las redes, que te empieza a tirar videos de todos lados, de todas partes del mundo. De.
4: ¿Qué tiene que ver?
2: África. Asoció África con el Rey León.
3: Bueno.
2: Hay algo ahí de el argentino nace donde quiere, que era como una frase media que la empezamos a decir y la empezamos a verificar.
3: Bueno,
2: y el argentino nace donde quiere realmente.
3: Cosas que están excediendo. Había también circulando un informe de la TV japonesa acerca del mate.
2: África, Toto.
3: Con una foto, obviamente, Messi con un mate,
2: sí.
3: Pero un informe acerca del mate como bebida, digamos, de la TV japonesa. Obviamente no lo entendí. entendí. Pero no. Sí, claramente hablaba del mate, ponían fotos de mates.
2: Está el japonés ese que tiene una tiendita muy conocido.
3: De empanadas. De
2: la, sí. Muy conocido ya, y que vende empanadas.
4: Y pone creo que escucha todo, cumbia todo el
3: cumbia
4: día.
3: Cumbia villera todo el
4: cumbia
3: tiempo.
4: Cumbia villera.
3: Sí, cumbia villera, y el otro día estaba ahí.
4: Estaba en Tokio, ¿no?
3: Pleno Tokio. Pleno Tokio, el tipo es un chiringuito argentino.
4: Un negocito, ahí vende empanadas.
3: ¿Cómo llegas a hacerte tan argentino?
4: Muy fanático, pero además habla, aprendió a hablar castellano, por supuesto, o sea, español, por su amor, y además es bostero.
3: Ya, claro.
4: Porque es hincha de Argentina y de Boca.
2: Eso es lo que tiene, que empiezan a incorporar cultura argentina.
3: Sí, claro.
2: Entonces, este de Tokio ya también conoce canciones de la Mona Jiménez.
4: Claro, no.
2: Canta Quién se ha tomado todo el vino. Ya empiezan a conocer.
4: Cumbia villera, todo.
2: Y estamos argentinizando el mundo, tal vez.
3: Hay algo ahí.
4: El rock and roll también tenía el rock and roll argentino.
2: Bueno, las canciones de cancha de los japoneses.
4: Los japoneses son todas argentinas.
2: Son de acá.
4: Todas
2: La de Nippon, son las que se cantan acá en las canchas argentinas. Sí, cantan así.
3: Sí.
2: El Yokohama Marino, por ejemplo.
3: Totalmente. Bueno, que... escucha.
2: A favor de todo lo que sea.
4: ¿Qué dirás con Bill Clinton, no? Y mirá cómo llegó la música de ahí a Japón.
3: Como contaba una vez en la nota, que contaba uno, un cocinero japonés, Takehiro Ono, uno que cocinaba en el gourmet, que lo llevaron a la cancha de Boca.
2: Sí.
3: Y que, claro, lo metieron ahí, fue con la medio con la 12.
2: Sí. Y que cada rato se daban vueltas y le decían, ¡dale, ponja! Bueno, fue viral.
4: El señor de talla baja.
2: El señor
4: muy irrespetuosamente,
2: el señor austríaco de talla baja, que fue convertido en argentino.
4: Muy irrespetuoso.

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Canción que canté es la herida oscura, canción dedicada a Micaela Bastidas, esa mujer mártir de nuestra independencia. No se la menciona personalmente, pero sí en un contexto. Cuando se la escuché a Chabuca, supe que Micaela era la imagen de esta canción. Tus trenzas se hacen brida, ay de una fiera. Y como Chabuca dedica a estas mujeres, hermosas mujeres, María Landó.

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1: Hola, ¿qué tal? ¿Cómo les va? Aquí les habla Sergio Pacheco desde la ciudad de Bahía Blanca, provincia de Buenos Aires, República Argentina, para convidarlos a otro encuentro, otro par de encuentros más que tiene que ver con la música en vivo que hemos realizado varios años aquí en Bahía Blanca, también en la ciudad de Coronel Pringles. Así que tenemos un montón de registros hermosos. Ya venimos hace casi 3 semanas pasando música en vivo, ¿no? De los diferentes visitantes ilustres que tuvimos aquí en nuestra ciudad. Siempre digo que en estos audios también algunos tienen algunos que otro acople, porque justamente es unas presentaciones en vivo, y el vivo tiene esas cuestiones también, ¿no? Sobre todo cuando vino tanta gente y desplegó todo su arte ahí. De cortina estamos escuchando al querido Salvador Amor. El disco se llama 20 años y es lo que están escuchando de fondo y lo que estaremos escuchando hasta el final de este programa. Y vamos a comenzar con alguien que, bueno, después vamos a ahondar en esa cuestión, que tiene que ver con José Luis Aguirre, cumba que estuvo en varios encuentros nuestros y que va a volver a Bahía Blanca ahora en junio. Vamos a poner bien la fecha de esto y lo vamos a escuchar ahora en vivo haciéndonos Vientito de Achala.

Lamento de Achala lleva tal lamento en el silbido que los habitantes de aquella región perdida se lo figuran como un lejano pastor de tristezas que vaga por pampas y ventisqueros juntando penas para cantarlas en su vasto caramillo de soledades. Ay, vientito de Achala, mi viento.

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7: Ahí teníamos a José Luis Aguirre haciéndonos Vientitos de Achala, que se va a estar presentando el 14 de junio en Cánica, acá Espacio de Arte en Bahía Blanca, y obviamente que desde acá lo recomendamos, es un tremendo músico, José Luis. Estoy tratando de comunicarme con él, pero el José Luis es tremendo con el tema de los celulares, como me decía el Ramiro González, pero bueno, son

0: Hablando de Ramiro González, lo vamos a escuchar a él en uno de los encuentros que hemos hecho en Coronel Pringles, si no me equivoco, después de varias veces que ha venido, e incluso estuvo en el primer encuentro él. Y aquí nos hace Vidala sobre Vidala.
1: Quiero agradecer a la gente del encuentro por esta invitación. El año pasado no pudimos venir porque estas cosas a veces pasan, que no tenemos demasiado apoyo, y a veces sí, este año se pudo venir. Y es monumental el esfuerzo que hace la gente. Yo vine al primer encuentro que se hizo en Bahía Blanca, y para mí fue muy lindo porque yo venía como invitado, como guitarrista, como está ahora César o Emanuel, de un gran cantautor riojano que es el Pica Juárez, que es como mi hermano más grande, y me sacaba a mí a andar país con la guitarra, cara dura, porque yo no soy guitarrista, ¿no? Y me trajo y me hizo subir al escenario, y tocaba Juancho Perón en la percusión, Franco Luciani la armónica, Gonzalo Albornoz el bajo, y yo estaba ahí caradureando con la guitarra. Y en ese encuentro conocí gente entrañable, de la que me terminé haciendo amigo de la vida y de andar y de la música. Por eso estoy muy agradecido con este encuentro, y mi forma de agradecer es hacer lo mismo que en esa ocasión hizo alguien conmigo, que fue el Pica. Y como no estaba mi banda, llamé a mi hermano, el César Fernández, cantautor cordobés. Con quien tuve el agrado enorme de grabar mi primer disco, que anda por ahí. Hace 8 años lo hemos grabado, y recién el año pasado ha podido salir a la luz. Disco en el que está Franco Luciani, que conocí acá, Pancho Cabral, Ramón Navarro, mi viejo, un montón de músicos entrañables. Y Emanuel Álvarez, que toca con César y ahora toca conmigo. Y mi hermano Jorge Peralta, de Carlos Paz, que va a tocar el bombo. Los encuentros son para compartir, y en esta noche nosotros vamos a compartir. Y vamos a ir alternando una canción mía, una del César, compartiendo como si estuviéramos en el patio de la casa.

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1: Y aquí están las radios de nuestro barrio, del barrio de los músicos, que reproducen este programa. 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Para comunicarse con nosotros, el teléfono es más 549-291-4137-396, 291-4137-396. En Facebook nos encuentra como Sergio Pacheco, en Instagram como Sergio Pacheco Ar. Ahí tienen los contactos para los que quieran comunicarse con nosotros. Y ahora para el 17 de mayo a las 20 horas en el Auditorio Caronti, digamos en la Biblioteca Rivadavia, Mumi Pearson, Guillermo Lancelotti, Néstor Gómez, Alejandro Kalinowski, Federico García del Cerro y Daniel López. Entonces reiteramos la invitación el 17 de mayo, 23º ciclo de jazz, homenaje a Ella Fitzgerald y Louis Armstrong. 17 de mayo a las 20 horas en la Biblioteca Rivadavia. Vamos a continuar con el querido Pocho Sosa, que aquí nos hace un hermoso tema de Félix Dardo Paloma, y lo va a presentar en realidad. Ahí estamos con el Pocho.
2: Vamos a hacerle un homenaje a don Félix Dardo Paloma. Esto tiene una pequeña anécdota que quizás muchos de ustedes no la conozcan. Conocen el tema que voy a cantar, pero la anécdota es que él nació en La Paz, que es un pueblo que linda con San Luis. Es el último pueblo de Mendoza antes de entrar a San Luis. Y por ahí pasó un circo. Y él, teniendo 14, 15 años, se subió a ese circo y se flechó con una niña de la misma edad casi, menor que él. Pero resultó ser que esa niña, que era tan bella, resultó ser que era la hija del dueño. Y claro, el negro Paloma era muy, muy criollito en esa época. Y ese amor que nació así como un flechazo no se pudo cristalizar nunca. Esa niña fue nada más y nada menos que Margarita Palacios. Y él le escribió esta zamba, después con el tiempo, a ese amor que nunca se pudo concretar. Se llama La Cumbreña.

Y también estuvieron los descendientes del gran Andrés Chazarreta con su grupo, que son los Chaza, obviamente. Nos hacen aquí un clásico de Andrés Chazarreta, que es Las 7 de abril.

0: También el gran Néstor Basurto nos ha visitado en uno de los encuentros y aquí nos hace febrero en San Luis con una presentación incluida, ¿no?, de Néstor.
1: Bueno, muchísimas gracias. Para aquellos que no me conocen, creo que son varios, mi nombre es Néstor Basurto, soy nacido en la ciudad de Lanús, provincia de Buenos Aires. Y bueno, y hace un montón de años que un tío mío me puso este pedazo de madera acá en las manos y me fue llevando por la vida, y incluyendo este paisaje. Estoy muy agradecido de compartir este encuentro con tantos amigos y con tantos músicos. Y vamos a hacer una tonada que compuse hace un tiempo, algo que le escribí a un gran amigo que tengo en San Luis, un excelente músico, se llama Jorge Paredes. No sin antes presentar a mi compañero de ruta, amigo, hermano, excelente guitarrista y excelente cantor, Sergio Zavala.

0: Todo lo aprendí. Y acá vamos a disfrutar de algo hermoso que pasó, que fue una juntada allá por la madrugada de uno de los encuentros aquí en Bahía Blanca, en donde se juntaron los del norte, bien del norte, y los del sur, porque estaban los Verbel junto al grupo Inti Guaira. Ahí fuimos invitados a cantar por la Marité y nos hace este tema que es del maestro querido Marcelo Verbel, El Embudo.
1: Venga, mijo, hoy le he de hablar de un tema tan cotidiano que ni usted ni sus hermanos se han detenido a pensar. Y es por costumbre nomás, por haber nacido aquí, por venir de una raíz marginada de hace tiempo y contemplando en silencio lo que pasa en el país.

ahí escuchábamos incluso el entusiasmo, ¿no? Arriba del escenario con todos los que participábamos ahí, el embudo, Inti Guaida, Marité Berbel, Los Pachecos.

0: Hablando de los Pacheco, vamos a presentar una canción nuestra. Obviamente, a veces cuando buscamos las canciones, la música que va a ser del programa, nosotros como organizadores estuvimos en todas, tocamos en todos los encuentros. Y bueno, algún temita que otro lo pasamos. Ahora vamos a pasar este que es una de las zambas emblemáticas nuestras, con la Marianela, Zamba para no morir.
1: Zamba para no morir.

0: Ahí escuchábamos Samba para no morir, los Pacheco Dúo, y con la participación ahí del querido Guillermo Barroso.
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0: Nos estamos yendo del programa, espero que haya sido de su agrado. En las cortinas ha estado el querido Salvador Amor con el disco 20 años. Agradecemos como siempre a los músicos que han participado aquí en estos encuentros, a los músicos que escuchan este programa y a todos nuestros oyentes desde todos los lugarcitos que participan de este programa también con sus mensajes, y eso nos llena de mucha emoción. Nos vamos a ir con el dúo Socavón, Rolo Tomás y Bocha Martínez, también en uno de los encuentros. Aquí nos hacen y lo presentan ellos también, El cielo del albañil. Chau.
1: Una canción ahora de Teresa Parodi, la poesía, con la música de Antonio Tarragorros. Bueno, pinta esa cosa tan dura que es el desarraigo, y sobre todo el desarraigo del argentino dentro de su propio país. La gente que se va de su provincia y va a Buenos Aires pensando que va a encontrar, no sé, oportunidades de realizarse, y terminan viviendo en la Villa 31 o en cualquier lugar de esos. Y esta canción se llama El cielo del albañil.

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2: ATEN convoca a paro y movilización el miércoles 24 de junio en rechazo al proyecto de ley sobre el acuerdo entre la provincia y YPF sobre el gas natural licuado. Escuchamos a Fanny Mancilla, secretaria general de ATEN.
3: Desde ATEN estamos convocando a un paro de 24 horas para el día miércoles. Estamos convocando este paro porque consideramos que es importante expresar públicamente, junto a otros sindicatos, junto a otras organizaciones, el descontento y la indignación ante este proyecto de ley que se va a tratar de manera fugaz, de manera rápida en la legislatura la próxima semana. Este acuerdo va a significar, o esta ley va a significar, resignar el cobro de regalías por 30 años. Es un acuerdo que les permite a quienes mejor están hoy, tanto en la provincia como en el país, que son las empresas petroleras, eximirlos del pago de impuestos a los sellos, del pago de ingresos brutos, y nada dice, por ejemplo, el proyecto en relación al empleo que se pudiese generar para los ciudadanos que habitan en la provincia de Neuquén. Pensemos que nos están dando un pago de 175 millones de dólares y en concepto de obras públicas, no en dinero, ¿no? Entonces son 175 millones de dólares contra 30 años de explotación. Nosotros consideramos que no puede abordarse una ley de semejante envergadura y con intereses puestos de manifiesto para todos los que habitamos en la provincia de Neuquén sin haberlo conocido, haberlo debatido de cara a las familias, de cara a los ciudadanos. Cuestionamos la forma y cuestionamos el contenido de este proyecto. El costo impositivo tiene que ser mayor para los que más tienen, no para los que hoy en este momento, como son los habitantes del suelo neuquino, que le están pasando mal, la cantidad de familias que no tienen gas. Insistimos con esto, ¿no? Que se le da beneficios a quienes mejor están. Es nuestro suelo, es nuestro petróleo, es nuestro gas y es nuestra soberanía. Trasladar el arbitraje a París, a un lugar extranjero, es no poder tener potestad sobre la decisión de lo que tenemos en nuestra tierra. Eso se llama entregar la soberanía. Y sobre eso van a legislar los diputados de la provincia de Neuquén. Así que convocamos a todas y a todos a expresarnos públicamente, a movilizarnos, a marchar juntos para que sepan los legisladores y el gobierno de la provincia de Neuquén que no estamos de acuerdo.
2: Escuchábamos a Fanny Mancilla, secretaria general de ATEN. El próximo 29 de junio se cumplen 5 años de la explosión en la escuela albergue 144 de Aguada San Roque. En ese marco, ATEN invita a la proyección del documental Aguada San Roque, Nunca Más Morir en las Escuelas, el martes 23 de junio a las 18 horas en el Museo Nacional de Bellas Artes. Escuchamos a Fanny Mancilla, secretaria general de ATEN.
3: El lunes 29 se cumplen 5 años de la explosión de la escuela primaria de Aguada San Roque. Son 5 años de ausencia en las familias, en las escuelas, en todo el colectivo docente y en la ciudadanía, porque ellos podrían estar vivos, tanto Mónica como Mariano y Nicolás. ATEN desde un principio fijó una estrategia de lucha, tanto judicial como política, que puso en tela de juicio el rol del Estado en la administración y se pudo comprobar que la corrupción fue la que generó la muerte de nuestros compañeros y la explosión de la escuela. Fue un fallo histórico lo que se pudo lograr, que ayuda, que repara un poco, pero no nos devuelve a nuestras compañeras y a nuestros compañeros. Esto no nos impide ver que fue importantísimo poder poner en tela de juicio el rol del Estado en la administración, correcta, ¿no?, de los recursos para garantizar nada más y nada menos que la vida de quienes habitan, en este caso, una escuela. La lucha de Aten y la estrategia que se llevó adelante desde el primer momento pudo concluir y llegar a este fallo, ¿no?, que condenó a funcionarios públicos y empresarios. Mónica Mariano y Nicolás presente siempre, siempre.
2: Escuchábamos a la secretaria general de Aten, Fanny Mancilla.
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2: En Ladran Sancho reflejamos la tarea de la Escuela de Formación Carlos Fuente Alba en la voz de Cristian Lermanda, secretario de Formación de Aten.
4: Tenemos todo un despliegue, como decís vos, en toda la provincia, con espacio de formación o con formación, como gusta mencionarlo algunos profesores que tenemos en la escuela, en términos de perspectiva, ¿no? Nosotros casi todos los días tenemos algún espacio. Tenemos formatos de espacios de formación. Está el curso taller, está el conversatorio, está el acompañamiento que se le hacen los equipos directivos, está también, por supuesto, después las actividades que tienen que ver con espacios más de presentación de libros, conversatorio, como por ejemplo el espacio de responsabilidad civil, es muy solicitado sobre todo acá en la zona de Confluencia, también es solicitado en el resto de la provincia, y se suman a todo eso, por ejemplo, los convenios, un convenio con la Escuela Superior de Bellas Artes. Anoche se llevó adelante la obra teatral Lucinda, y la verdad que fue un espectáculo de teatro muy interesante, donde, bueno, se ofrecen esos espacios también porque, más allá de que no tenga puntaje como siempre se pide, tiene que ver también con la formación, porque tiene que ver con lo cultural, con el acceso a la cultura por parte de los docentes, y son convenios para nosotros muy interesantes desde ese punto de vista, ¿no? Tenemos el cierre de un curso que también está en convenio con la Confederación Mapuche, que se llama Lenguas Preexistentes, sería el sexto encuentro, y se hace en el cierre del curso en el marco del Guñoy Chipantu, que se hace en la zona de Colonia Nueva Esperanza, donde está el Lof Nehuen Mapu, el 24, el miércoles que viene, y la verdad que también es muy, muy importante porque es una celebración del pueblo de nación mapuche de todos los años, y bueno, que podamos estar los docentes que participaron de un curso en una celebración como esa, con esa cosmovisión que tiene el pueblo de nación mapuche, la verdad que también es una formación tremenda. El hecho de que también estemos organizados como escuela de formación en zonas de coordinación, tenés actividades de formación en la zona sur, en la zona centro, en la zona norte y por supuesto en la zona Confluencia, ¿no? Pues fíjate que al día de hoy tenemos 100 espacios de formación disponibles para que en el territorio se ofrezcan y desde las seccionales vayan solicitando esos espacios de formación, y con todos los temas para todos los niveles y modalidades. O sea, es un trabajo inmenso, y sumándole a estos espacios de formación los conversatorios también con temas como la ESI, la matemática en la primaria, ESI en la secundaria, inicial y primaria, la comunicación y los derechos. bueno, responsabilidad civil, bullying, todo lo que tenga que ver con temáticas que nos piden, que son propias del territorio, que nos piden el territorio, obviamente es un despliegue tremendo de recursos y de organización en términos humanos, ¿no? Porque las seccionales, nos organizamos yo como escuela de formación, se organiza la militancia del TEP para poder garantizar todo lo que haya que garantizar para llevar adelante esa formación que se ofrece. La verdad que sí, que es un montón, es muchísimo, pero la verdad que si bien desde enero ya estábamos trabajando sobre todo con algunas escuelas de la ruralidad, son 6 meses de andar y el balance, por así decirlo, es muy positivo y es extraordinario en términos, si uno quisiera cuantificarlo, ¿no?, en términos de números, ¿no?
2: Cristian Lermanda se refiere a los convenios firmados con distintas organizaciones y la Escuela de Formación Político-Sindical Carlos Fuente Alba.
4: Los convenios que se venían firmando en la Escuela de Formación eran con las unidades académicas, por ejemplo la Facultad de Humanidades, las de Ciencias de la Educación, con institutos de formación. Este año, antes de la firma con las organizaciones sociales, se firmó un convenio con el Instituto 12, hay un convenio con la Escuela Superior de Música, hay un convenio con la Escuela Superior de Bellas Artes. Son convenios de colaboración mutua en términos académicos. Esos espacios académicos tienen horas de extensión, tienen profesores y profesoras que trabajan temáticas que son muy necesarias y son necesarios esos saberes, esos conocimientos para el trabajo que se hace en la escuela pública neuquina. Son ellos los profesores que a través de la escuela de formación llevan la formación al territorio. Pero también, y esto es lo que decías vos recién, hace poquito se firmaron convenios con distintas organizaciones del campo cultural, deportivo, cooperativo, mutualista. La idea y el objetivo a partir de esta gestión de la Escuela de Formación también es darle ese perfil y esa práctica de trabajar juntos con organizaciones de la sociedad civil que trabajan desde lo cultural, deportivo, recreativo, y recurrir también a esos saberes del campo popular para poder llevarlo a la escuela pública también. Llegan de alguna manera, pero en este caso se refuerza esa llegada, se respalda esa llegada a través de la Escuela de Formación Carlos Fuente Alba en particular y de Aten en general. Por ejemplo, firmamos el convenio con La Mano en la Sed, una organización de escritoras y escritores regionales que a pulmón generan sus producciones, sus libros, y bueno, la idea es presentar esos libros, hacerlos circular por la escuela pública, ellos darnos talleres de escritura. O sea, esa es la colaboración mutua, ¿no? Se firma un convenio, por ejemplo, también con MUTEN, una organización mutualista que tiene casi la misma cantidad de años que Aten, viste, que son organizaciones hermanas que nacieron prácticamente juntas y que hoy es necesario porque, bueno, los caminos no fueron muy distintos, pero tampoco había como un compromiso recíproco. Esto un poco viene a darle ese marco para seguir trabajando toda la parte social que nosotros y nosotras como docentes necesitamos en nuestra vida cotidiana. Se firmó un convenio con ANAP. ANAP es la Asociación Neuquina de Artistas Plásticos, una asociación que tiene muchísimos años también, y también desde el mismo lugar que decía de La Mano en la Sed, ¿no? Estos artistas plásticos son los que también no solamente tienen espacios de muestra, sino también espacios de formación y que podemos llevar a la escuela pública muy necesariamente. La cuestión artística para nosotros es sumamente importante en la construcción de ciudadanía, por ejemplo, ¿no? Firmamos un convenio, pero también reforzando, porque venimos trabajando hace muchísimos años, más de 30 años, y este como que le dio un marco, si se quiere, más formal, con el Centro de Educación Mapuche Norgu Bantuleyin. Es el Centro de Educación Mapuche, perteneciente a la Confederación Mapuche, y digo que vino a darle un marco, si se quiere, más formal, porque con la Confederación Mapuche también muchísimos años de trabajo en conjunto, de colaboración, de solidaridad, cuando el pueblo de la Nación Mapuche sabe hacer sus reclamos, justos reclamos como pueblo preexistente, está Aten, y cuando Aten sabe hacer sus reclamos como sector de trabajadores y trabajadoras, está también la Confederación Mapuche. Y la verdad que este año hicimos justamente este espacio de formación que te decía yo, de lenguas preexistentes, que termina en el Guiñón Chipanto, y la verdad que es una puerta que se abre para que la docencia pueda vivenciar esa mirada del mundo que tiene el pueblo de la Nación Mapuche. Para nosotros es sumamente importante. Se firma también un convenio con la cooperativa Inubi, una cooperativa que aporta también, por ejemplo, su presidenta es la profesora de responsabilidad civil. Hay muchos asociados que son docentes que, bueno, la idea es que puedan acceder a la tierra y muchos están asociados a esta cooperativa. Y también, por supuesto, muchos son inquilinos, inquilinas, y también obviamente se aporta de sus saberes para tener un asesoramiento y poder defender los derechos de la inquilina y la inquilina. Se firmó también un convenio con Fundación Irene. Fundación Irene es una fundación que también tiene muchísimos años, trabaja el tema de la trata y explotación sexual. Es un trabajo que vienen haciendo hace muchísimos años, ya habíamos trabajado anteriormente, pero también le dimos esta formalidad para nosotros importante. Ellas son todas compañeras, básicamente trabajan a través de conversatorios, de visibilización de la realidad esta de la trata, de la explotación sexual, y sobre todo en nuestra provincia, que es una zona petrolera. En las zonas petroleras, la explotación sexual, la prostitución, la trata de personas, la explotación laboral, es muy fuerte y es necesario visibilizarlo, ponerlo en palabras y bueno, llevarlo al conocimiento, a los saberes de la docencia, para que bueno, lo pueda trabajar en cada una de las instituciones. Y también, y esto para nosotros todos son importantes, pero este tiene como ese sabor importantísimo en este contexto, ¿no? Firmamos un convenio con el Instituto Patagónico de Estudios de Humanidades y Ciencias Sociales, parte del CONICET de la Universidad Nacional del Comahue, en un contexto donde hay un gobierno nacional que está desprestigiando las universidades, las desfinancia, va contra la universidad pública y también va contra lo colectivo, por eso también es necesario la firma de convenio en esos términos como respuesta ante estas situaciones. Y ellos y ellas del CONICET nos han hecho 11 propuestas de formación para todos los niveles y modalidades, y son todos profesores y profesores de la universidad pública. La verdad que eso también, ese convenio tiene una magnitud política y de significación en este contexto muy importante. Entonces por eso estamos muy, muy contentos, sobre todo porque de alguna manera, y te lo decía recién, estos convenios no solamente vienen a formalizar esas relaciones que hemos venido construyendo durante años como ATEN en general y como Escuela de Formación en particular, sino también como respuesta en un contexto donde se ataca a lo colectivo, se atacan las organizaciones sociales, las cooperativas, las mutuales, a la universidad pública, a los pueblos originarios. Nosotros firmar estos convenios es como, bueno, tejer esa red necesaria en un contexto muy adverso.
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2: Cristian Lermanda se refiere al lanzamiento del cuadernillo de interculturalidad con el Centro de Formación Mapuche.
4: Y en relación con el trabajo que venimos sosteniendo hace mucho tiempo, si bien firmamos convenio hace poco con la Confederación Mapuche, el año pasado hubo una represión muy fuerte donde algunas comunidades estaban haciendo permanencia en casa de gobierno reclamando la personería jurídica, que se los respete como pueblo ancestral, que se les respete sus tierras. Hubo una represión tremenda. Entonces nosotros como ATEN, ante esa situación y muy preocupados, y aparte participando activamente en el apoyo, incluso algunos compañeros nuestros también fueron reprimidos, decidimos trabajar en clave político-pedagógica esa situación, porque nuestra historia también nos lleva a nosotros. ¿Qué dijimos en ese momento? Nosotros no podemos permitir nunca más que ante el reclamo, ante la protesta, la respuesta del Estado, del gobierno de turno de representación de ese Estado, sea la represión. Ya lo vivimos en el año 2007, con un costo muy grande, que es la muerte de un compañero, el asesinato de un compañero, Carlos Fuente Alba. Dijimos, no, tenemos que seguir trabajando este tema. Parece que este gobierno, que en teoría venía con otra mirada, si esa es la respuesta en su inicio, no queremos y pensar lo que se viene. Y decidimos trabajar, te decía, en términos de política pedagógica, y dijimos, vamos a hacer algún material, elaborar un material para la escuela, y nació la idea de hacer un cuadernillo que le llamamos cuadernillo de interculturalidad. En un principio, con una fuerte impronta de la mirada y la convicción del pueblo nación mapuche, para que llegue a las escuelas. Es así que hace muy poquito hicimos la presentación pública de este cuadernillo, con la participación de muchas instituciones educativas que se acercaron a la presentación, donde, bueno, se habla no solo solamente todo lo que significan los símbolos que este pueblo nación tiene, parte de su historia, su cosmovisión, un material muy accesible para la docencia nauquina. Tiene algunas actividades también como para de sugerencia para trabajar en el aula y con un diseño gráfico que es muy llevadero. Y en su tapa tenemos la referencia, que fue un pedido de los compañeros y compañeras de la Confederación Mapuche, del día de la creación de la UNFOYE, que es el 6 de octubre. Así que la verdad que es un material muy completo para la docencia nauquina y de hecho está siendo muy requerido y está en formato papel y en formato PDF para distribuirlo. Así que la verdad que estamos muy contentos con eso también.
2: En el marco de la presentación de libros, la Escuela de Formación Carlos Fuente Alba te invita a participar de la presentación del libro Falsas acusaciones de abuso sexual a docentes en las escuelas, el viernes 26 de junio a las 18 horas en la sede de ATEM, Alcorta 863.
4: Ya hemos presentado un libro que se llama Pantalla Cruel, que es de Roberto Samar. En el marco de los 50 años presentamos otro libro que se llama 50 años por 60 poetas, también en el marco de los 50 años de la dictadura militar. Y ahora también, y un tema que también nos compete mucho porque hemos trabajado muchísimo a través de normativas, de poder llevar y visibilizar a través de debates, de charlas, de conferencias, las falsas denuncias contra la docencia. En Neuquén tuvimos una experiencia muy traumática hace 5 años atrás, en un jardín de Neuquén, pero no solamente ha sucedido acá en Neuquén, ha sucedido a nivel nacional y ha sucedido a nivel internacional, con resultados tremendamente catastróficos para desde lo personal y también como sistema educativo. En ese marco vamos a presentar un libro. El libro se llama Falsas acusaciones de abuso sexual a docentes. Lo escribe un investigador que se ha dedicado a trabajar la temática, Pablo Suárez de Lima. Él viene personalmente a la presentación y lo vamos a hacer en la calle Alcorta 863, que es la sede de ATEM, este viernes 26 a las 18 horas. Así que también aprovechamos a invitar a toda la docencia, la comunidad en general, a poder escuchar, incluso intercambiar miradas sobre esta temática tan delicada que tiene que ver con las falsas acusaciones. Y por eso es necesario, muy importante, poder escuchar las investigaciones que hay y los resultados que se han obtenido. No solamente en términos de investigación a través de este libro, sino que ha determinado en la mayoría de los casos la justicia en relación a este tipo de situaciones. Así que para nosotros es una charla muy importante y por eso invitamos a la docencia y a la comunidad en general, ¿no?
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0: Así que bueno, estamos en época, ha sido un otoño castigador, bastante frío por ser otoño, y también estamos con el compañero Daniel López.
1: Buenas tardes a todos y todas. Le decía al compañero, un canal antes de entrar, y al compañero Chegaray, que iba a dar una, no explicaciones, pero sí comentarios previos a cualquier artículo de los que vamos a leer hoy. La idea es, de alguna manera, mayoritariamente es viajar en la historia.
0: Sí.
1: A hitos especiales, que tienen que ver también con efemérides, con por el mes de junio, ¿no es cierto? En este caso en particular, lo que quiero decir previo a charlar sobre lo que significó lo que pasó con la declaración de crimen, de delito de lesa humanidad con respecto a lo de José León Suárez,

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0: de protegerme de alguna manera, sí, cosa que no creo que sí, pueda. Sí.
1: Como ya sé que, aunque no entienda, la inteligencia artificial es un enemigo.
0: Exactamente. Entonces lo escucho al hombre porque el hombre dentro de todo habla...
1: Sencillo.
0: Sencillo, pero además está en contra de una idea ya descontrolada. Y el hombre hace mención a la nueva visión de estas corporaciones, lo damos el martes pasado, corporaciones que manejen los países.
1: Claro.
0: Sustituir, vamos a decir un presidente, el que fuera, por corporaciones, porque son las que están mejor capacitadas para que lo hagan. Pasan un par de días y el jueves vio que le dije que estaba leyendo el The New York Times, no sí. lo puedo creer, porque está en castellano, por eso lo leo. Y encuentro una nota de Milei, hecha en el final, y una crítica que le hace un filósofo, pensador, judío, que se llama Harari, cuestionando lo que dice Milei. Pero, ¿qué es lo que dice claro. Milei? Y que los trabajadores deberíamos estar alertados. El título ya es un tema. El plan para convertir a la Argentina en un paraíso sin humanos.
1: Sin humanos.
0: El trabajo que vamos a leer, que es extenso, un cal, pero me interesa leerlo todo y sin tocar nada,
1: sí.
0: lo hizo María Fernanda de la Quintana, que tampoco conozco, la compañera o la mujer, porque no sé si es compañera, es periodista licenciada en ciencias y ciencias y humanidades, máster en bioética, no sabía que existía esto de la bioética como una carrera, es máster, especializada en bioética y derechos humanos en América Latina.
1: Huh.
0: Y es de la Universidad de Buenos Aires, de la UBA. Dice lo siguiente. Un magnate dueño de los sistemas de drones del ejército estadounidense vive en Barrio Parque.
1: Sí.
0: Ya, con eso solo es para preocuparse.
1: Ya lo habíamos advertido el programa pasado.
0: Exactamente, pero ahora está mucho más desarrollado sí. y avanzado. ¿Qué es el problema? Mientras nosotros seguimos pelotudeando, no nosotros, yo que no, pero la mayoría sí.
1: No hay temas.
0: No hay temas. Repito, un magnate, dueño de los sistemas de drones del ejército estadounidense, vive en Barrio Norte, en Barrio Parque, perdón. Reúne a su alrededor a la mesa chica del poder y negocia el marco legal, para instalar en la Argentina corporaciones gobernadas en un 100% por software, por IAS,
1: ¿sí?
0: sin un solo empleado humano. La crítica de este Harari a este concepto dice, ¿quién es el responsable final si pasa algo?
1: Claro.
0: No es ciencia ficción, dice la muchacha, es la agenda real del gobierno de Milei, y ese es el tema, esta es la historia real.
1: Claro.
0: Mientras el impacto de RIGI tradicional en el empleo local enciende alarmas en el sector minero e industrial, dice, un debate todavía más profundo y silencioso empieza a gestarse en los despachos oficiales. El gobierno de Javier Milei y Federico Stuzner se encuentran diseñando lo que la oposición ya denomina el Super RIGI, una instancia superior del RIGI. Una estrategia agresiva para posicionar a Argentina como un paraíso desregulado a nivel global para el desarrollo de la inteligencia artificial. El plan para convertir a la Argentina en un paraíso sin humanos, dice la Peter Thiel, no podía ser otro. A contramano de las crecientes regulaciones impositivas y ambientales que intentan aplicar Europa y los Estados Unidos, la Administración de la Libertad Avanza busca tener a los grandes jugadores de Silicon Valley, no olvidemos que esto nació, Palantir, de la mano de Silicon Valley, del espacio físico de Silicon Valley, pero de la mano de la CIA,
1: claro,
0: no olvidemos, ofreciendo soberanía jurídica nula, exenciones impositivas totales y una absoluta falta de marcos éticos para el uso del algoritmo. Thiel, Palantir y las reuniones en Barrio Parque son los títulos de la nota. La punta de lanza de este proyecto tiene nombre y apellido, Peter Thiel. El tecnomanate no es un inversor cualquiera, es cofundador de PayPal. PayPal es un sistema que permite el pago de cualquier cosa por internet y por los teléfonos móviles, un cable. Y dueño de Palantir Technologies, la corporación que provee los sistemas de inteligencia de datos, vigilancia masiva y coordinación de drones al ejército de Estados Unidos en Medio Oriente.
1: Claro.
0: De eso estamos hablando.
1: Sí, todas las matanzas que hacen los yanquis son producto de la inteligencia de este tipo.
0: Un hombre cuyo modelo de negocios es literalmente saber todo sobre todos. Thiel decidió instalarse en Buenos Aires. Compró una mansión de 12 millones de dólares en Barrio Parque, operación gestionada por JDC Propiedades, firma especializada en real estate de la alta gama. Inscribió a sus hijos en un colegio porteño y comenzó a tejer desde esa residencia blindada una red de contactos al más alto nivel político argentino, al asesor presidencial Santiago Caputo, el ministro Federico Sturzenegger y el expresidente Mauricio Macri. La pregunta que nadie responde con claridad es qué negocia Thiel en esas reuniones.
1: Claro.
0: Palantín no construye rutas, no hace caminos.
1: No.
0: Su producto es la inteligencia, recopilación, análisis y monetización de datos a escala estatal. La otra vez contamos el caso de Inglaterra, claro, y el sistema de salud.
1: Sí, sí.
0: Que su dueño sea uno de los interlocutores privilegiados del gobierno en el diseño del Super Rigi no es un dato menor. Es una señal hacia dónde apunta el modelo. La reforma, el título nuevamente, para legalizar sociedades sin humanos. El núcleo jurídico de Super Rigi apunta a modificar de raíz la estructura comercial tradicional del país. El Poder Ejecutivo trabaja en un proyecto de reforma de la Ley de Sociedades Automatizadas para introducir una figura legal inédita en la región, las sociedades de inteligencia artificial. Las sociedades de inteligencia artificial. El proyecto fue enviado al Senado el 31 de mayo de 2026. Está en las cámaras. Se trata de corporaciones autónomas compuestas en un 100% por software. Sin la intervención de directivos ni empleados humanos. La ambiciosa proyección oficial estima que bajo este paraguas de desregulación total, en los próximos 10 años podrán operar y tributar a la Argentina unos 500 millones de estos agentes virtuales. 500 millones.
1: Sí.
0: Exportando servicios digitales desde un territorio sin regulaciones, sin obligaciones laborales y sin responsabilidad penal. Para defender esta idea, el presidente Javier Milei recurrió a un polémico paralelismo histórico en columnas internacionales, lo que le acabo de comentar, citando como un modelo exitoso de innovación jurídica la Compañía de las Indias Orientales.
1: Oh,
0: buena base.
1: La base del Imperio Británico.
0: Exactamente. Que entre sus historias más notables tiene los 100 años de ignominia de China.
1: Claro.
0: Por el tráfico del opio.
1: Sí.
0: La analogía despertó inmediata crítica de historiadores y analistas. Pero estos tipos, las críticas no les interesan, avanzan igual. Pero bueno, sigamos. Quienes recordaron que dicha corporación británica basó su éxito en el colonialismo salvaje, el sometimiento militar y la explotación de mano de obra semiesclava en el sudeste asiático. El caso más claro es China. El vacío legal. ¿Quién responde cuando no haya nadie? Detrás del entusiasmo desregulador se esconden tres riesgos concretos que el debate público todavía no termina de procesar. El vacío de responsabilidad legal, la entrega de la soberanía de datos y el desplazamiento del trabajo humano. Tres caras del mismo modelo. El principio fundamental del derecho comercial y civil es que toda entidad jurídica debe responder ante la ley a través de personas físicas que asuman las consecuencias civiles y penales en sus actos. Es la base sobre la que se construyeron siglos de jurisprudencia. Independientemente de que a veces no los encuentres, sí, o que a veces te ganen, están.
1: Sí, sí, sí, sí.
0: Vos,
1: sí,
0: lo podés agarrar el cogote. Sí, sí, tal, lo agarran a la puerta, sí, de la casa, agarran el cogote y, sí, y algo
1: y
0: hace.
1: Si perdiste con algunos gobiernos, podés modificar con otros a favor tuyo.
0: Bien. Legalizar empresas gobernadas en un 100% por organismos autónomos destruye este principio de raíz. Si una corporación de la IA comete fraude financiero, quiebra fraudulenta, vulnera la privacidad de millones de ciudadanos o destruye un mercado mediante competencia desleal automatizada, la pregunta queda flotando sin respuesta. ¿Quién va preso? ¿Quién repara el daño? La legislación argentina no puede permitir la creación de capas de aislamiento legal, donde los verdaderos dueños de capital deleguen la responsabilidad de sus decisiones en un software inimputable. Hay un montón de inimputables. Sí. Ahora hay un software también. Sí. La protección del ciudadano y de la fe pública exige siempre que exista un humano responsable detrás de cada personería jurídica, lo que decíamos recién, ¿no? ¿Sí? El historiador Yuval Noah Harari, es el que acabo de mencionar al principio, advirtió sobre el riesgo existencial de habilitar entidades comerciales libres de responsabilidad penal, organismos con capacidad técnica real de manipular mercados mediante el engaño automatizado. Lo hacen hoy sin todavía tener margen.
1: Sí.
0: Lo que Harari describe como una amenaza global, Argentina se prepara para ofrecerlo como ventaja competitiva. El Estado abre la puerta a quien lo pueda espiar. El desembarco de corporaciones como Palantir, cuyo modelo de negocio principal es la inteligencia militar, el espionaje de datos y la vigilancia masiva, bajo un esquema de regulación total, plantea un riesgo crítico para la seguridad del Estado y la intimidad de los ciudadanos. Sin regulaciones estrictas sobre el procesamiento de datos, estas megaestructuras tecnológicas tienen capacidad real de indexar, predecir y manipular el comportamiento social, electoral y económico de la población. Y esto es consecuencia técnicamente posible y directa del esquema que se está diseñando hoy en el país. El riesgo más grave, advertido incluso por sectores constitucionalistas, es la privatización silenciosa de funciones que son exclusivas del Estado: inteligencia, seguridad, gestión de infraestructura crítica. Un Estado que cede el control de sus datos estratégicos a una corporación privada supranacional está resignando su soberanía por contrato. Eso no es modernización. No. El impacto sociolaboral: crecimiento sin desarrollo. El límite ético más concreto del RIGI y del Super RIGI es laboral. Un crecimiento que no genera empleo digno ni fortalece el tejido industrial no le pertenece al país, le pertenece a sus inversores. Cuando las empresas gozan de exenciones impositivas multimillonarias pero operan sin contratar personal local, como el modelo que Palantir replica en cada territorio donde se instala, tenemos antecedentes.
1: Sí.
0: O la infraestructura importante lleve en mano que desplazó a cientos de trabajadores en San Juan, por ejemplo, es ahí el país aporta el suelo, su agua y su energía, pero la riqueza se acumula en las casas matrices del exterior. Esto no es desarrollo humano, ese es el viejo extractivismo con tecnología nueva.
1: Claro.
0: Nada nuevo bajo el sol. En octubre de 2025, Stargate y OpenAI anunciaron una inversión de 25.000 millones de dólares para un centro de datos en la Patagonia, ¿lo recuerdan?
1: Sí.
0: Sin embargo, ese mismo año cerró con una salida neta récord de inversión extranjera directa, 4.680 millones de dólares en el cuarto trimestre. El modelo que se vende como imán de capitales expulsa más de lo que atrae. La encrucijada que abre el RIGI no es nueva, pero sí más sofisticada. Entre la infraestructura que se importa, llave en mano, mientras cientos de trabajadores argentinos quedan afuera, y las corporaciones fantasmas habitadas solo por algoritmos en Barrio Parque. El hilo conductor es el mismo: el riesgo de consolidar una economía de enclave. Ya no se trata solo de entregar el cobre o el agua. Se trata de resignar la soberanía jurídica y territorial a cambio de un crecimiento macroeconómico que no derrama para abajo, que no derrama puestos de trabajo. Si el empleo local y la responsabilidad legal se diluyen en pos de la regulación absoluta, Argentina corre el riesgo de cumplir una vieja profecía distópica: convertirse en un territorio explotado hasta su último recurso, pero diseñado para prescindir de los propios argentinos. Esto es lo que pasa en realidad en nuestro país,
1: sí,
0: más allá de todo lo demás.
1: Sí, sí. Y nosotros seguimos boludeando con la cascada de Adorno.
0: Claro, por ejemplo.
1: Por ejemplo, ¿no es cierto?
0: Lo interesante es que el proyecto de esto está en el Congreso de mayo.
1: Sí.
0: Ya lleva un tiempo. Mayo del 26, o sea que lleva un tiempo y recién son las primeras. Nosotros lo hablamos el otro día y casi era como inédito, entre comillas, sí, ¿no? Pero. Ahora aparece este artículo, muy claro, por eso quería leerlo todo textual, como
1: sí,
0: la,
1: sí,
0: como
1: no,
0: había
1: está,
0: desarrollado está la doctora.
1: Mire,
0: ¿son temas para hablar o no?
1: No,
0: con los compañeros, claro, no son temas para conversar con los trabajadores.
1: Pero no, no, yo no lo...
0: Que más allá de su agobio diario...
1: No, yo haría otra cosa, si yo tuviera en sindicato hago otra cosa. Yo, si estuviera en sindicato, yo propongo que venga esta mujer...
0: Por ejemplo, sí.
1: Y que nos explique todo ella. Y obligo, no, pero hago un llamado a todo, como hacíamos antes, a todos los delegados y activistas.
0: Sí.
1: Una cosa que hemos perdido,
0: sí, también,
1: en el gremio. Hemos perdido los plenarios, pero dentro de lo que perdimos los plenarios, perdimos los activistas, que eran compañeros que llevaban la voz del gremio.
0: Así es.
1: ¿No?
0: Y aportaban desde su mirada.
1: Y aportaban, ¿no? Y siempre estaban cuando había que salir a luchar, ¿no? Bueno, pero usted dijo que venía hoy con cargado de cosas, no sé qué.
0: Bueno, tenemos más todavía, un gran mire.
1: Sí, quería hacer unas reflexiones.
0: Porque ya estamos en tiempo, luego todavía falta un poquito, porque tiene que ser más cerca del final.
1: Ah, bueno.
0: ¿Sabe cómo lo veo? Es muy peyorativo,
1: sí,
0: parte, porque es una estupidez absoluta, sí, pero debería ser cerca del cierre.
1: Bueno, muy bien.
0: Vamos a ir, no hablamos de los muchachos de la CGT, yo no me quiero
1: ¿sabe
0: ir?
1: ¿Sabe que le iban a preguntar? Le
0: yo
1: digo,
0: no me quiero
1: no,
0: ir.
1: No, le digo, pero me llamaba, digo, ¿se habrá disgustado? No los nombra más, no los trae más, le digo, estará enojado.
0: No, pero me volví amigo, ¿viste? Y no los nombro para matarlo. Pero para que los trabajadores pierdan toda esperanza... Desgraciadamente.
1: Usted que es un hombre inteligente, ¿cuánto tardará el til este de invitar a la cúpula CGT a un almuerzo en su casa?
0: No se olvide que fueron a la Vitemca,
1: sí,
0: y hablaron sobre el trabajo de plataformas.
1: Sí, por eso.
0: Mientras estos muchachos hablan del trabajo de plataforma,
1: sí,
0: y esperan su plan siniestro,
1: sí,
0: que lo quiero leer ya, tardan en abrir, pero no importa. Dice, la conducción de la CGT realizó esta semana una serie de encuentros. Por supuesto que hay presión en algunos sindicatos para que la dinámica de la CGT cambie, o sea que luche, sería el cambio real, sería
1: sí,
0: ese.
1: Sí, sí.
0: Y pasa lo siguiente, mire. El triunvirato se entrevistó el miércoles con dirigentes de las tres confederaciones sectoriales más importantes que integran la CGT. Allí analizaron la situación de las diversas actividades y su impacto en el empleo y coordinaron una estrategia frente al embate del gobierno luego de la ley, de reglamentación de la ley, que nosotros llamamos patronal, y
1: patronal.
0: Acá se llama de modernización laboral.
1: Sí.
0: Ley patronal.
1: Ley patronal.
0: Del cónclave participaron los dirigentes de la Confederación de Sindicatos Industriales, los trabajadores de transporte, la CAT, y los trabajadores de hidrocarburos, energía, combustible, derivados y afines. Entre ellos se encuentran algunos de los gremios más golpeados por la crisis, y a la vez dirigentes identificados con el opositor Frente de Sindicatos Unidos, el FRESU. Según comunicaron, la reunión llegó a buen puerto y se crearon las condiciones para, tal como estaba pautado, se convocará en la reunión del Consejo Directivo, en la que buscará aprobar un plan de lucha escalonado que consistirá en acompañar algunos conflictos puntuales y dispersos para seguramente definir una medida de tipo nacional, según adelantó a Radio Continental Jorge Solá, co-secretario general de la entidad, y que esto está pensado para después del Mundial.
1: Ah, está. Bien.
0: Nosotros lo dijimos.
1: Sí, ¿no? sí.
0: Iban a aprovechar.
1: Sí, tiempo. Totalmente.
0: Bien. La reunión emitió un comunicado, y el comunicado es en el que enuncia la intención de avanzar en una agenda común frente al deterioro de las condiciones de trabajo, el retroceso de la actividad económica y el avance sobre derechos históricos del movimiento obrero, a la vez que prometieron construir respuestas que estén a la altura del momento histórico. Ya lleva 2 años, mire, el gobierno.
1: Dos años y pico.
0: Bueno. Por eso dijeron, corresponde evitar respuestas aisladas.
1: Ah, bueno.
0: Y consolidar mecanismos de coordinación de las respuestas.
1: Qué estrategas, ¿eh?
0: Que culminen un plan de lucha sostenido y escalonado y con capacidad de involucrar al conjunto de las organizaciones.
1: Sí.
0: Por último, pusieron la mirada en 2027, señalando que la resolución de la crisis es exactamente política.
1: Ah, oh, mírese, qué inteligente.
0: Que esta etapa no es gremial, es política. Aunque aclaran, esa alternativa no será espontánea, deberá construirse desde la representación del conflicto social.
1: ¿Y alguien lo hará? No, ponelo.
0: No, pero quedó. Miren qué título, dos velocidades. Dos velocidades, el título ya, sí. Que avanzamos a la verdad. Por el momento se descarta un quinto paro. O sea, para que se queden tranquilos los patrones y Milei y todo lo que rayen. Y el señor Till,
1: sí.
0: El quinto paro, no. Las medidas de orden general además se rellenan finalizando el Mundial de Fútbol. Lo adelanté porque ya lo había leído, ¿no? Sí. Obvio. Y el ritmo y la cautela de la CGT contrastan con la avanzada oficial que en la reglamentación de la ley le puso fecha al inicio de la vigencia del Fondo de Asistencia Laboral, que ya está funcionando.
1: Sí.
0: Ya lo mencionamos el otro día. Y si una vez conocido el DNU reglamentado, las versiones preliminares indicaban que serían... esto tiene que ver con los convenios que se cayeron, lo que tienen que rever, sí, con la nueva ley.
1: Sí, la ley patronal nueva.
0: Al principio eran 150 convenios, pero después pasaron a ser 446, y en el momento se cree que son 800.
1: Oh.
0: 800 convenios colectivos que se cayeron y que van a tener que estar encuadrados en la nueva ley, en la ley patronal. La convocatoria anual de empresas que reconoció haber promovido trabajo resume la intención del gobierno, atomizar la negociación hasta su mismísima expresión bajo el amparo de la vulneración del orden de prelación de los acuerdos y la promoción de representaciones gremiales de ambas partes a nivel de la unidad productiva. Sindicatos por empresa.
1: Sí, sí, sí.
0: Negociación por empresa.
1: Sí, sí, sí, sí.
0: Y salario dinámico. Mm. El Ejecutivo aspira a lograr una transformación de fondo en los convenios, incluyendo el banco de horas, que habilita jornadas de hasta 12 horas, y la inclusión del criterio de salario dinámico. El otro día dimos un ejemplo de salario dinámico a los trabajadoras y trabajadores de servicio, de
1: sí,
0: servicio,
1: sí,
0: a la familia.
1: Doméstico.
0: Doméstico. En ambos casos se trata de una vulneración de derechos en favor de maximizar la productividad del trabajo y las ganancias empresarias, obvio. Sin medidas concretas a la vista, estimados compañeros y compañeras que nos escuchan, la conducción de la CGT sigue pendiente de una resolución judicial de fondo e incluso apuesta a la cautela de las empresas a la hora de acelerar la implementación de la norma. Lo leo de vuelta.
1: Sí.
0: Sin medidas concretas a la vista, la conducción de la CGT sigue pendiente de una resolución judicial de fondo, incluso apuesta la CGT a la cautela de las empresas a la hora de acelerar la implementación de la norma.
1: Sí, sería traducido, apostamos a que los patrones no hagan uso de esta ley en forma muy abusiva a los patrones, sí. Le confía a los patrones.
0: Bueno, pero sigue. Jorge Solá, en declaraciones a Futuro Rock, está bien, resaltó que la inseguridad jurídica es la que está reinando en el ámbito de las relaciones contractuales porque la justicia todavía no resolvió nuestro pedido de inconstitucionalidad de muchos artículos. En detalle infirió que un empleador que quiera llevar adelante algún artículo corre el riesgo de que la justicia le diga que es inconstitucional.
1: Claro.
0: Cualquier abogado sabe que el que paga mal, paga dos veces.
1: Oh,
0: ¿usted lo sabía un calezo?
1: Filósofo.
0: No, porque no es abogado.
1: Es un filósofo este chico.
0: Eso dicen los de la Cámara con los que hablamos, por eso nadie avanza. Y dice este hombre, que es Villalobos. Con el antecedente de los recientes fallos judiciales, prender una vela a la inseguridad jurídica no parece ser la estrategia más segura.
1: No, totalmente.
0: Esto, pero tenemos algo mucho más fresco gracias a la tecnología, que es, le decía una cosita, pulseada de la CGT. Un sector impulsa un paro de 36 horas, iniciar un, sí, plan de lucha en serio de una vez por todas y dejarse de romper,
1: sí,
0: la pelota con pelotudeces. Y la conducción apuesta en un plan de protesta a la francesa.
1: Ah, la francesa.
0: Así que yo recomendaría que se compren chalecos amarillos.
1: Claro.
0: ¿No? Para sí. Empezar. Puedo hacer negocio también si querés. Los compran sí. Todo y no tienen, entonces después se los vendo. En eso está la CGT, compañero, y los trabajadores día a día padecen y sufren. Creo que ya estamos en hora de despedir, sí. ¿No? Bueno, mire, un calma. Nos vamos a pedir. Perdónenme que me atreva a yo mismo mencionarme como. De alguna manera un filósofo de cabotaje.
1: Usted dele
0: uno de cuarta.
1: De esto se trata este programa.
0: Creo que tiene que ver con todo lo que hablamos hoy, que venimos hablando hace mucho tiempo. En el año 1954, un grupo de científicos hicieron un experimento con una rata que se llamaba Benny. La rata se llamaba Benny. ¿Sabe qué hicieron? A Benny le pusieron unos electrodos en la cabeza. Y la introdujeron en una jaula que tenía en el centro de la jaula un botón rojo. Si Benny pasaba por ahí y la tocaba, le iba a dar una pequeña descarga eléctrica que le iba a producir una reacción de liberación de dopamina, lo cual la iba a poner alegre, contenta, bien. Por supuesto, la rata estaba por ahí dando vueltas, hasta que en un momento lo tocó el botón y recibió esa descarga y recibió esa alegría instantánea, esa felicidad instantánea. Benny había entendido cuál era la

0: jaula, comida. Y en la otra esquina, la esquina opuesta de la jaula, una hembra. Y en la parte de delante le abrieron la puerta. Benny no tomó ni a la comida, ni a la hembra, ni escapó por la puerta. Siguió tocando el botón y dejó de comer. Obviamente no tuvo sexo con la rata.
1: No.
0: Ni tampoco se fue. Hasta que murió. Murió de inanición. ¿Sabe cuántas veces por hora tocaba el botón rojo? 7000.
1: Ah.
0: 7000 veces por hora tocaba el botón rojo que le proveía de felicidad instantánea. Yo podría decir, para terminar esta breve historia, sí, que ese rectángulo brilloso, brillante, luminoso, que tienen cientos de millones de personas en sus manos, sí, podría ser el nuevo botón rojo.
1: O sea, está muy bien.
0: Y ahí termina.
1: Había que alertar un poquito a los que tienen el botón rojo, ¿no?
0: Recuerde, ¿sabe cuántos celulares hay en el mundo?
1: No,
0: se calcula que entre 18.000 y 20.000 millones.
1: ¿En un mundo que hay 8.000 millones de personas?
0: Se venden 250 millones de celulares por año de una sola empresa.
1: Ah, estamos
0: mal. ¿Y sabe dónde se fabrican esos 250 millones de los iPhone?
1: No sé, López.
0: En China.
1: ¿En China?
0: En China se fabrican. Todos los muchachos que tienen el iPhone, que cree que es el super, no voy a decir la palabra, sí, que es el super capo, porque sí, la palabra es otra, sí, tiene el teléfono de estadounidense,
1: sí,
0: todos los teléfonos iPhone se fabrican en China.
1: En China, hay que andar bien con los chinos. Vamos a ir a la música,
0: ¿no? Vamos a la música, compañero.
1: Le vamos a avisar, aunque está en el más allá, le vamos a avisar a doña Mercedes Sosa, que sí, que todo cambia, pero en esta parte del mundo cambia para peor.
0: Para peor, ni para mal.
1: Doña Mercedes Sosa nos va a cantar Todo Cambia.

0: Bueno, ya se acaba el Cortando Clavos de hoy. Una cosa que podríamos hacer en los sindicatos.
1: ¿Qué, un galdíame?
0: A ver, ¿qué opina usted?
1: Ilústreme, por favor.
0: No, lo voy a ilustrar, porque yo...
1: Bueno, no me ilustre, ¿sabe? Pero dígame, aunque sea.
0: Bueno, en la oscuridad le voy a decir algo.
1: Bueno.
0: Digo, una de las palabras... Hay muchas palabras que como trabajadores hemos dejado de lado.
1: Sí.
0: Y en muchos casos las hemos bastardeado nosotros mismos, ¿no? La palabra solidaridad, la palabra lucha, la palabra compromiso.
1: La palabra militancia.
0: Militancia. Pero hay una que me gustaría, de todas las que había que rescatar. Por eso me gustaría hacer un plenario con el significado y el compromiso de las palabras, ¿no? Que es la palabra dignidad,
1: dignidad
0: como trabajador. Nosotros nos estamos pasando y cada vez más pegando tiros, trabajadores y trabajadoras tiran las patas.
1: Sí, es así.
0: Los trabajadores y trabajadoras que votaron Viva la Libertad, carajo, y la motosierra, lo único que hicieron fue poner plata para la nafta. Y muchos ya pusieron su trabajo y quedaron desocupados porque actuó la nafta que compraron, actuó la motosierra.
1: ¿Verdad?
0: Y les cortó, y les cagó la vida, hablando en criollo.
1: Sí.
0: Porque realmente es... Vos me estás diciendo, ¿dónde es que ahora echaron también gente?
1: Lo de Tres Arroyos es brutal. Dice, Granja Tres Arroyos, se enfrenta a una ola de pedidos de quiebra, o sea que está en el horno. Y hay temor en sus casi 7.000 empleados.
0: ¿7.000?
1: Que si me baso en la estadística, el 55% lo votó. ¿No? Debería ser así.
0: Y bueno, y otro... como pasó en muchas fábricas donde fue a hacer campaña Milei, que lo aplaudían.
1: Está la fábrica parada y las demandas, estas que tienen que ver con la quiebra y con el reclamo de deudas, no va a permitir que la
0: ponga.
1: Y hagamos, recordemos que la DIL, esta Granja Tres Arroyos, es la líder en Argentina de la industria del pollo.
0: Sí, el pollo.
1: Es la super capa.
0: Totalmente.
1: Del pollo. 7.000 trabajadores.
0: Y no aprendemos,
1: no.
0: Porque yo me acuerdo que en la época de el socio de este muchacho, Milei, Macri, fue a Cresta Roja.
1: Exactamente.
0: Y lo aplaudieron, lo llevaron a Ucha, no sé qué sé yo, y después cerró.
1: Hundida, sí.
0: Entonces, muchachos...
1: Le digo así los pollos de Mazzolín.
0: Muchachos, no se puede...
1: ¿Se acuerdan los pollos de Mazzolín?
0: Sí, totalmente, por el Mazzolín. Al final le pegamos, y al final el tipo que había querido hacer una cosa buena,
1: le salió mal, se
0: le pudrieron en las cámaras, qué sé yo, todo ese tipo de cosas.
1: Los pollos.
0: Muchachos, muchachas, compañeras, compañero, no se puede creer en los patrones, no se puede, por principio, no se puede creer. Entonces, ese es el tema. Así que hay que empezar a ver este tipo de cosas.
1: Sí.
0: Y hay que empezar a ponerse de pie, hay que dejar de arrastrarse, hay que dejar de gatear. Y hay que dejar, como trabajadores y trabajadores, de putear y tirarle piedra al que está parado, enfrentando, y muchas veces en solitario, como algunos sindicatos chicos, a este modelo. Porque este modelo no es de acá, es un modelo mundial.
1: Y ya vimos hacia dónde va.
0: Listo.
1: Hoy leímos hacia dónde va.
0: Así que...
1: Donde no va a hacer falta ni un solo trabajador.
0: No. Vas a ir un día a algún lugar y no te van a reconocer. ¿Usted qué es? Y vos vas a sacar un papel y vas a decir, yo soy un ser humano. Sí, no, discúlpeme.
1: No te reconozco.
0: No, explíqueme qué es usted. Yo le pregunté qué es usted. No me dice nada que usted sea un ser humano. ¿Está bien? Ya lo dijimos, no es porque seamos vivos, sino porque somos trabajadores. No es porque seamos vivos, sino porque hemos visto a lo largo de nuestra vida esta película muchas veces. La vimos muchas veces y siempre hemos puteado y nos hemos enrabiado cuando compañeros caen de vuelta en las mismas trampas, cuando compañeros odian lo que no tienen que odiar, cuando se apropian de un odio que no es de ellos, todo eso, cuando aplaudían la 125, pelotudos como dijimos muchas veces y boludas que no tienen ni una maceta y somos el campo, ¿no? Todo ese tipo de cosas, esas cosas son las que van degradando al trabajador que se presta a ese juego. Cuando usted tiene una situación de confusión y todo eso, se mira en el espejo y dice, ¿yo qué soy? Trabajador. Recupere su dignidad, porque el trabajador no solo tiene una dignidad porque es trabajador, tiene una dignidad porque es un ser humano completo. Ese es el tema.
1: Sí, Uncali, además, siempre ha habido una cuestión subyacente en el tema este de definirte como trabajador, es que significaría en alguna manera identificarte con algún movimiento en particular. No.
0: Claro.
1: Vos tenés que identificarte como trabajador. Vos elegirás
0: sí.
1: en qué espacio estar, donde están los que son como vos. Lo que piense no importa. Sí. Lo que sienta cada uno no importa. Lo importante es reconocerse como trabajador y estar con la clase trabajadora. Pero la historia nos muestra, como usted bien dice, que solamente los patrones ganan si los trabajadores desertan
0: totalmente
1: de ese lugar de pertenencia.
0: Porque ya dieron un paso con la ley esta patronal.
1: Sí.
0: Sacaron de la protección de por productividad, por rubro, para hacerlo por fábrica.
1: Por fábrica.
0: Bueno,
1: por...
0: ahora yo te hago una pregunta.
1: ¿Quieren achicar más todavía?
0: Sí, ahora yo te hago una pregunta. ¿El patrón cómo te va a recibir eso? Se sacó el sindicato de encima. Te va a recibir con los brazos abiertos, ¿no? Uy, cucurucho, vení, por fin podemos, yo que te vamos con el chiquito, vamos a poder hablar. Decime una cosa, ¿cuánto va a tardar el patrón en empezar a hacer distinción entre trabajadores? ¿Cuánto va a ver? ¿Cuánto le va a pagar 100 pesos a Cucurucho y a Carloncho? Porque es vago, porque no labura, porque se enferma mucho. Le va a pagar 10. ¿Y qué va a hacer? ¿Y vos qué vas a hacer? ¿Y cuánto va a tardar en reemplazarte a vos porque ya no le servís? ¿Cuánto? López, nos tenemos que ir.
1: Sí, un caltero
0: dice... No se vaya de Futura, que ya vienen los compañeros de Esclavos del Poder, un programa de rock y deporte, con la conducción de Nicolás Gaspardi y Matías Formigo. Abrazo grande a los compañeros de la propaladora FM 106.5 Neuquén Capital. Le agradecemos al compañero Leandro Echegaray,
1: al director de orquesta,
0: pero con la forma brillante en que se mueve, parece que ha sido programado por la
1: inteligencia
0: artificial.
1: Habría que revisarlo.
0: A ver si un día no nos fulmina y hace todo él.
1: Estoy chao. Acaba de pasar eso,
0: claro. López, si la CGT
1: mejor,
0: lucha con los chalecos amarillos como en Francia, el próximo martes
1: volvemos.
0: Bueno.
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1: Muy buenas tardes, ¿cómo están todos? Bienvenidos otra vez a Esclavos del Poder. Segunda temporada, Tano, ¿cómo va, Ale?
2: Todo bien, todo tranquilo. ¿Cómo vamos? Con no frío,
3: me,
2: pero bien.
3: No me termino de engripar, pero...
1: No, y encima acá, ¿se escucha? Ahí cara rara en el estudio. ¿Se escucha bien? Perfecto. Dale.
4: Hola.
1: Ah, ¿está todo bien? Ah, bueno, acá justamente viene el timonel, el que maneja el barco. Se cayó un par de remos del barco, pero ya estamos solucionando. Tano, voy a decir algo. Messi. No. Messi. O sea, ya está claro que es un animal. Es una bestia. Y ya no hay más nada que decir, ¿no? Es lo mejor.
3: No le queda más nada por hacer.
1: No, es lo mejor que
3: ahora quiero que se quiebre Mbappé, que es el único que le puede pasar.
1: Sí, es el único. Pero un Messi intratable que en dos partidos clavó 5 pepas, pasó a Klose y a punto de cumplir 39 años, goleador de mundial, una locura.
3: Sí, sí, sí. No me quiero imaginar si pasa lo que todos queremos que pase.
1: Sí.
3: Que no vamos a...
1: Lo dejo. No, no vas a espolear y a chusear nada.
3: Nah, ya está.
1: Pero la verdad que no, una locura.
3: Bueno, Ale, ¿qué?
2: La verdad que no sé qué va a pasar, pero bueno.
1: Me lo mutearon, dale.
2: Prohibieron que yo opine, dice, no quiero que opine. Está en contra de México.
1: Claro, es eso.
2: Lo prohibieron legalmente.
1: Claro. ¿Con lo del mundial se tapa un poco las cagadas del gobierno o la gente sigue
3: putecida? El mundial tapa todo.
1: Sí, pero.
2: Pero
1: viste que en un momento no había clima del mundial. Habla, Ale.
2: Hola, ¿sí? Estamos haciendo una prueba de sonido, ¿eh?
1: Gente, ¿lo escuchan, Ale?
3: Bueno. A ver, decí viva la libertad, carajo, a ver si sale.
1: Bueno, lo que decía es que no había un clima de mundial y de repente, claro, ganado partido, con Messi como figura y de
3: chatada. El otro día me quedé pensando de eso que hablábamos y sí, ya sé lo que pasó. Hice un par de cálculos matemáticos, sí, y ya ahora... que tengo...
1: Yo sé
3: ahora que está chequeado, digamos... Pará,
1: vamos a una pausa. Yo no escuchaba porque no tenía los auriculares puestos. O sea, estaba buenísimo. Muy mal. Claro, algún pequeño detalle, faltaba ponerme los auriculares. Claro. Tano.
3: Lo que pasaba, no es que no había fiebre en el Mundial. Sí. Para mí, es que ya nos dábamos por clasificados. Sí. Entonces, esto... hay que jugar contra Austria, dale.
2: Pero claro, funcionó, mucha propaganda de la cuarta.
1: Se le funcionó el culo el primer tiempo con Austria, ¿eh?
3: Nah,
1: más bueno.
2: No sé, costó un poquito ahí, ¿eh?
3: Para mí empieza ahora cuando el sí, eliminatorio.
1: Claro, digamos, claro.
3: Ahí obvio, sí, vuelve todo.
2: Sí, estamos, ahí arranca.
1: Claro, ahí. Vamos a tener una banda de rock platense. Banacara, acá vamos a tener a Juan, ¿no?
2: A Juan, el cantante de Banacara.
1: Así que quédense. Van a escuchar rock en vivo. Y bueno, esta no.
3: Dos cosas pasaron,
1: sí,
3: esta semana.
1: ¿Qué más pasó? A ver. ¿Qué sucedió?
2: Hay cosas que no
3: entendemos. Yo no sé si ustedes están de acuerdo. Yo no consumo mucha televisión.
1: Ah, pensé que pornografía.
2: Sí, pensé que otra cosa también.
1: Cuando dijo lo consumo, dije, o drogas o pornografía. Algo podía ser, no sé.
3: No, televisión. Pero sí, claramente pasaron dos cosas.
1: Sí.
3: Jessica Sirio.
2: Ah, bueno, estábamos, eso sí, lo vi.
1: Estábamos cerca del palo.
3: Que es lo más parecido a Breaking Bad que vi últimamente en sí, la tele. No sé, no hay manera de justificar.
1: El yate, los gatos, falta la falopa nada más.
3: Bueno, lo van a investigar, ¿no? Después del mundial. Sí. No, vamos a enterar y posiblemente queden en la mismísima nada.
2: Sí, no, sí, pará, sí, lo peor sí, que entregó un teléfono que no, supuestamente no es el que tenía que entregar. Porque viste que lo cambian cada dos días yo el teléfono, sí, entonces sí, imagínate. No creo que sea el post al teléfono.
3: Claro.
2: Me parece que...
3: No, pero toda esa gente...
1: No sé, los gatos cambian el teléfono seguido.
2: Bueno, ponele.
3: De los pendrive, de...
2: Sí.
3: Yo me acordaba que cuando yo entré al segundo trabajo, digamos... Sí. En un momento me querían descontar ganancias. Porque era como que...
1: Claro.
3: Pasaba el límite.
1: Y, estás pasando a 900 lucas, te sacamos plata.
3: Claro, si tenía un solo trabajo, no me alcanzaba.
1: Claro.
3: Y si tenía dos, me descontaban. Sí, y por ahí ves esta gente que dice, no, me colgué con un pendrive que tenía fortuna y...
1: Claro.
3: Ni siquiera lo investigan, ¿viste? No lo van a investigar y seguramente va a quedar en la nada. ¿Cuál era la otra?
2: No sé, vos dijiste...
3: Florencia Peña.
1: ¿Por qué no se calla? Bueno, se nos juntó a los gatos. Hablando de gato, gato por dos. ¿Por qué no te callas la boca? Yo no entiendo esas cosas igual.
3: Viste que voy a recurrir al gran Bilardo,
1: sí,
3: que minimizaba los segundos, uh-huh, como que decía...
1: Nadie se acuerda.
3: ¿Quién fue el segundo hombre que pisó Mel?
1: Claro, nadie se acuerda.
3: O la luna.
1: ¿Quién se fue?
3: Claro, nadie. Bueno, en este caso, ¿quién se acuerda quién fue el primero en dar una noticia de
1: falsa
3: como esta? No, aunque sea verdad.
1: Ah.
3: ¿Por qué esa necesidad de ser el primero? No es que vas a decir, no, el primero que lo dijo. ¿Quién fue el primero que dijo que murió el Diego? Nadie se acuerda.
1: No.
3: O sea, y aparte yo me acuerdo de ver un programa que estaban... todos, o sea, eran 7 personas con un celular viendo si era verdad o mentira.
1: Sí.
3: Y igual a nadie le importa ser
1: el
3: porque
1: primero.
3: Eso de ser el primero genera, bueno, estas cosas que...
1: Y un programa de mierda, sí, me dejaste joder, no estás, qué sé yo.
3: Después mal en sal.
1: Porque, y bueno, después te juzgan y te quemás para toda la vida. Pues
3: sí,
1: esa piba, bueno, ¿cuántas veces se quemó ya? Pero... Flaca, encima llorar, esa lágrima de cocodrilo. Flaca, no salgas más.
3: No.
1: Dedicate a ser casado con hijos, flaca. Pero bueno.
2: No sé, sí, mira.
3: Pero sí. Más Moni Argento
2: que... Sí, que escuchamos.
1: Bueno, pero fue una noticia así de la semana, si se puede decir.
3: Creo que yo lo...
2: Sí, sí.
3: Para mí lo único que pasó es eso y que Messi es casi Dios.
1: Obviamente, sí.
3: Ya eso no está... sé qué pasó.
1: Como decía... nunca recuerdo el nombre, Apo, no, sí, Apo creo que, ¿no? Alejandro Apo, que decía en la piscina de Maradona, capaz que llega Messi hasta ahí, ya está. Puede estar el trono de Dios, pero ya Messi se ganó lo que es. Que es el mejor, ya no cae duda, ¿no?
3: No,
1: eso no. Porque comparaban a esta edad, Diego.
2: Son distintas épocas, distintas.
1: 39 años, goleador de un mundial y figura, es un montón.
3: Sí,
1: es un montón.
3: Ahora hay que ver si juega contra el último partido.
1: Yo lo pongo. Ese es el debate. ¿Lo pones o no lo pones a Messi?
3: Sí,
1: yo lo
3: pongo.
2: Tiene que sumar.
1: Que haga 2 goles y se va y se lo saca.
3: Messi a media máquina es más que ese país.
1: Sí. Y después, bueno, que venga quien tenga que venir. Otro boludo que estuvo ahí, lo de la... No, estos streamers, estos personajes que aparecen, es Speed. No sé si vio un Speed. Es un muchacho afroamericano. Estadounidense.
3: Tiene todas las camisetas.
1: Claro, pero que es anti-Messi y es pro Ronaldo. Bueno, que estaba en el estadio, festejó cuando Messi erró el penal.
2: Ah.
1: Y cuando metió segundo
3: se fue. Esa gente anti-algo que no está claramente a favor de una ideología que solo es anti-algo hizo que Milei sea presidente hoy.
1: Es verdad. Y que hayan gatos mostrando dinero. Bueno, vamos a arrancar un poco de rock and roll.
2: Vamos a arrancar un poquito más.
1: Un poco más heavy.
2: Sí, un poquito de heavy. Vamos a recordar.
1: Hoy no. Pero el 25 sería natalicio de Ricardo Iorio, ¿no?
2: Exacto.
3: El 25 sí.
2: de junio, ahora.
3: Sí, ahora.
2: Sí. O sea, un día antes también nace Messi, pero. De distinto año, pero. Sí. Es el cumpleaños de Messi. Pero el 25 vamos a recordar a Ricardo Iorio, que es el. Papá del heavy metal,
1: de una.
2: Podríamos decir.
1: Entonces, arrancamos con la más fuerte y volvemos enseguida.

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6: Bueno, en pleno mundial, Tano, lo único que logra este mundial es romper con todos los pros y pronósticos. O sea, no sí, invoco sí. una. A menos que es un partido súper
7: obvio. Pero ni eso.
6: No, porque el de hoy era. A ver.
7: Inglaterra gana.
6: ¿Cuántas tapas metió el partido anterior?
8: Bueno, igual vieron que ponele el partido de. Mentira, el partido no. El rival de Argentina puede ser técnicamente cualquiera.
6: Claro.
8: O sea, los cuatro pero tienen igual, chances.
6: Sí, tanto iguales.
8: Se pueden dar resultados para que hasta España quede afuera.
6: Sí.
8: O sea, puede pasar cualquier cosa.
6: Ahí estaba Cabo Verde.
7: Cabo Verde, sí. España, Uruguay y...
8: Es una isla de África, creo que se independizó en el 87.
6: Bueno, pero encima todos estaban confiados y de repente a Uruguay se complicaron los dos partidos. España el primero, bueno, el segundo pudo golearse al buen marcador.
8: La barrera que armó Uruguay.
6: Sí, sí.
8: O sea, yo hinchaba más por Mulera que por Uruguay, pero.
6: Por él voluntad, hijo de puta.
8: Pero, boludo.
7: Bueno, por pero no para usar
8: la
7: Mulera.
8: Pero, ¿qué barrera se abre? Sí, en la segunda se mandó cualquiera. Sí. Pero. Pero, ¿por qué abrís
6: nos
8: la barrera?
6: Falta Cata acá. El próximo partido tengo que venir de Cata.
8: Si clasifica.
7: ¿Qué?
6: si no acaba afuera. Bueno, los partidos de hoy.
8: Bueno, Cata, ¿cómo se ve el mundial de afuera?
6: ¿No? Jordania Argelia, ¿qué le habían puesto en el pro de Jordania Argelia?
7: Jordán Argelia, yo le había puesto 2-1 a Argelia.
6: Yo le había puesto un empate. Portugal era obvio que iba a golear.
7: Yo le clavé un 4-0, pero
6: yo hizo 5, boludo. Le iba a poner 4 y dije no es mucho. Le pongo 3 y me hizo 5 pepas. Así que tampoco la pegué. Y Inglaterra creo que le puse como 4-0 y
7: terminó. A ese también le puse
6: 0-0 amargo con gana.
7: Después de golear. De un inglés, ¿no?
6: Pero bueno, así están. Y completa la fecha una a la madrugada, ¿no?
7: Sí. Creo que ahora está Croacia con...
6: Panamá.
7: Panamá, ese va a ganar Croacia, ya lo sabemos, y Colombia, Congo.
6: Ah, está bien.
7: Lo sabemos. Sí, para mí gana Croacia, ahí, olvídate.
6: Colombia, Combo también está.
7: Congo. Me suena a King Kong, pero bueno.
6: Sí. Está como fácil, pero capaz que le pones. Yo le puse 2-1 cagando, porque.
7: No, 3-1 juega, sí, Colombia.
6: Ojo.
7: Ganó, el anterior lo ganó, ¿qué lo ganó? Como 5 y pico, ¿cuánto salió?
6: Contra
7: Panamá.
6: Salada de gozo. Lo que veo también la movida que hay por las figuritas.
8: ¿Por la qué?
6: No sé si están con el tema figuritas, pero...
7: Ah, la figurita.
6: El otro día...
7: Yo entendí durita. ¿Qué pasa?
8: Bueno.
6: En Plaza Moreno... Malvinas, perdón.
7: Malvinas, sí, sí.
6: Se llenó de gente por el tema figurita.
8: Sí, allá en 17 hay un... Arman un día un piso de los de la estación para intercambio de figuritas. Yo no tengo álbum, mi nene no tienen álbum ni nada, no hubo fiebre de figurita. Pero todavía estoy con el anterior.
7: Hay un comercio con eso.
6: Sí, sí. Después, bueno, nada. Igual no es como antes que te dan premio, ¿no? O sea, gastás 1 millón de pesos en figurita en completar el álbum y
8: pero
6: no.
8: Pero bueno, igual para mí es mejor, porque antes vos llenabas el álbum que te costaba 50.000 pesos
7: y se dieron una pelota.
8: Daban 3 chupetines y decía, pero amigo, ¿qué onda?
7: Sí, acá hay una estafa.
8: Esto está claramente desproporcionado.
6: No estoy ganando. ¿Cuál es?
7: Sacarlo los chupetines.
6: Tengo que ir a buscarlo encima.
8: Prefiero que sea.
6: Claro, vos te acuerdo que era chico, me gané una remera de Estados Unidos 94, de Mundial, y la tuve que buscar al disco, no sé qué supermercado era, pero que quedaba en la concha, era como que diga que era en Citibel o Gonet. Me tuve que tomar 2 bondi para una remera y cuando llegué me dijeron que no había.
7: Ah,
6: y había tomado no sé cuántas tapitas de Coca-Cola, había que juntar.
7: Estaba
6: no era negocio. No era negocio.
7: No.
6: Bueno, entonces así sigue el mundial.
8: Hay algo de Argentina que. Otro análisis que hice.
6: Sí.
8: Mentira, esto lo estoy improvisando. Que ponele, cuando nosotros éramos chicos estaba el auge del Diego.
6: Sí.
8: ¿No? ¿Estamos todos de acuerdo hasta ahí? Cuando el Diego se retira, ya venía asomando Messi.
6: Sí.
8: Y ahora que es el último mundial de Messi, yo no le veo un sucesor y me está dando...
6: ¿Barco?
8: No, no hay como un claro referente, porque bueno,
6: tenés de Paul, que... juegan bien, porque...
8: ¿Qué cosa rara de Paul? A mí me suena...
6: Pero juega,
8: O sea, juega de Paul, pero... ¿Qué tiene en común Cavani?
6: Sí.
8: No sé, Mbappé, si querés, y de Paul, que... ¿Por qué de Paul tiene el 7? Basta de poner números
6: porque
8: que confunden. No sos delantero de Paul, basta, sacate el 7. ¿Qué tiene que ver que tenga el 7, boludo? Enojadísimo, como Cavani con el 10. ¿Qué poronga tiene de 10 Cavani, boludo?
6: Bueno, Cavani no, no, Cavani no lo baja igual. No, Cavani ya no puede más.
8: Bueno, ahora va a ir a no sé dónde Cavani.
6: Sí,
8: sí. Comprar de... Va a jugar
0: bueno,
8: a Cavani en Paraguay con el arquero de coso.
6: No. Bueno, otra cosa. Antes que termine el Mundial, se reanuda la Copa Argentina, ¿no?
8: No
6: hay fecha
8: de
6: Copa Argentina. ¿No se sabe todavía?
8: No se sabe. Depende de Jessica Sirio.
6: Ah, está bien. Chicos, ¿qué parece si vamos con un tema de Banacara y va entrando Juan?
0: Dale, dale, dale. Sí, sí.
6: Vamos entonces con... Sí.

0: Bueno, estamos con Juan de Manacara. ¿Cómo andás, querido? Bienvenido.
1: ¿Todo bien, che?
0: Todo bien.
1: ¿Qué lindo?
0: ¿Está con calor?
1: No, está, hace es un fuego.
2: Al infierno del barco.
0: El infierno está encantador.
1: Tengo un dragón acá atrás. Pero bueno, en tiempos donde hace mucho frío, es un lujazo, ¿no?
2: Un privilegio.
1: Un privilegio.
0: Sí, estar calentito últimamente ya es un privilegio. Es un lujo en este país.
1: Claro.
0: Está calentito.
1: Igual dice 22 grados y no hace 22 grados.
0: No, capaz que vino afuera que hace 0 grados más o menos.
1: Algo,
0: y
1: algo pasa.
0: Es un shot de calor. ¿Cómo estás, querido? ¿Todo bien?
1: Bien, contento como siempre de estar acá en Futura, que es una radio del barrio. He tenido la oportunidad de estar sentado acá en varias ocasiones contando de Manacara. Y contento, chicos.
0: Vamos a arrancar así de una.
1: De una.
0: ¿Cuánto hace esta la banda?
1: Y hace 10 años. Lo que pasa es que es una banda que nació con un disco directamente, porque en realidad el primer disco, que es del 2015, fue hecho sin que haya banda, era un proyecto, y salió bien y se empezó a pescar gente, y bueno, entonces seguimos como banda, pero como es una fue cambiando formaciones, fue rara la historia de la banda, no tuvo una infancia clara, ¿viste?
0: Sí.
2: Nació.
3: Pero nació digitalmente.
1: Claro, o sea, en realidad hicimos un disco que estaba buenísimo ahí con Roberto Garcilaso, que es nuestro primer disco, que es La Caída de Todos los Ídolos. Y luego se fue pescando gente, empezamos a tocar en vivo, algunos se quedaron, otros se fueron yendo, y así llegamos hasta acá.
0: Me imagino, lo veo, sos más o menos nuestra edad.
1: No sé.
0: ¿Qué atacar pendejo?
1: No.
2: Tenemos todos 30.
1: Claro.
0: Ya los 40 los pasamos.
1: No pasé. Sí, ya tengo 41. Sí.
0: Está bien, bueno, un poco más chico. Pero bueno, me imagino que ya venías tocando, quizás en otras bandas, no sé si propia o...
1: Sí, yo vengo de una época que fue muy linda en términos de bandas de rock acá en La Plata, que fue, bueno, el final de los 90 y el principio de los 2000. Yo toco la guitarra desde el año 97, y siempre tuve alguna agrupación, pero en realidad formalmente esta es mi segunda banda. Como compongo, no soy de que he tocado en muchos lugares, pero sí he tenido el privilegio de tocar otros instrumentos, así como de onda, con grandes músicos de La Plata, como José Tedesco, cuando dejó Guasones. Me convocó para tocar el bajo. Yo no entendía bien por qué, porque yo toco medio para el orto el bajo. Sí, no, es como que no. Aparte me acuerdo que tenía un bajito ahí, pero tocar con él estuvo buenísimo. Yo venía de tocar el bajo con un amigo y bueno, rápidamente terminé tocando con él. Pero ya ahí en ese intermezzo entre mi banda anterior y mi actual lugar, que soy parte de Manacara, y es un lugar que me siento muy cómodo y que me parece que muero en esta.
0: Claro. ¿Son de acá del barrio?
1: Somos de Malvinas, de Isla Malvinas.
0: Ah, bueno,
1: Isla Malvinas.
0: Cerca.
1: Los músicos son, tenemos uno, Arturo Seguí, Pablito, el bajista, que tenía ganas de venir, pero bueno, la distancia. Es Arturo Seguí. Tenemos gente que, a ver, de otros barrios. Gente que estuvo por Los Hornos, qué sé yo, gente de todos lados.
0: Me decía que Manacara tiene 10 años.
1: En esa formación rara, ¿viste?
0: ¿Quedó alguno del principio?
1: Sí, quedó de la primera formación. O incluso el productor de las canciones nuevas que estamos haciendo actualmente y que estamos manija de ya entrar al estudio, estamos ensayando, es Roberto Garcilaso, que siempre ofició entre de productor y guitarrista. Después algunos guitarristas fueron medio sesionistas, otros se quedaron, otros se fueron moviendo. Pero Robert de alguna manera siempre estuvo, aun cuando en su paso por Don Lunfardo también estuvo produciendo cosas con nosotros, así que digamos que sí, que él también, sí. El tecladista Facundo también está casi desde la primera formación. Al principio no teníamos teclado, ahora sí, y ya hace unos años. Pero no te olvides que pasó también la pandemia, entonces ahí otra vez se chuscó todo.
2: Ahí se tuvo que armar todo de nuevo.
1: Manacara es una banda que es producto de la posverdad. De esos últimos 10 años.
0: Se va adaptando igual.
1: Sí, hay que adaptar el presupuesto para hacer cosas hoy por hoy. Y sí. Las cosas que están ahí como adentro de la identidad de uno, por mejor o peor que te vaya o que esté en el contexto en el cual está, no la podés no hacer. Entonces, creo que sobrevivimos a base de la desesperación que tenemos por hacer lo que hacemos.
0: Sí.
1: después te vas a ver.
0: En pandemia siempre decimos lo mismo, fue un momento que también se pudo aprovechar para componer, para grabar, porque cualquiera tiene acceso ahora a una computadora y a un programa para poder grabar, hacer maquetas. Eso sirvió a la banda.
1: En pandemia nosotros hicimos otro disco, que fue raro, fue duro. Ahí también participó el Topo Espíndola. En el momento que ya había dejado de tocar con Sky, empezó a producir también, y con Roberto y él hicimos, y con los chicos que estaban en la banda, por supuesto, Mercado Negro, que ya es nuestro segundo disco. Y era muy loco porque parece surreal, y creo que no sé si lo procesamos del todo, pero ponele estar... Yo obviamente no podía tener barbijo porque cantaba. Claro. Entonces, pero había un cableado que iba a una cocina yo, después estaba el Topo en el control, Robert estaba en un living, y todo era por auriculares.
0: Claro, claro.
1: Y aún no estaba todavía, estaban las posibilidades técnicas, pero más allá de las posibilidades técnicas que ofreció y que la pandemia tal vez empujó en términos de lo que son... tecnología aplicada a la producción y todo, no hay con qué darle a juntarse unos cinco tipos y hacer cosas.
0: Sí.
1: No hay forma, porque la historia se arma con los tipos
0: y
1: ahí.
0: Y las canciones, la mejor canción sale de las zapadas, salen de zapadas.
1: Por más que vos traigas la canción y toquemos o improvisemos algo, sí, puede pasar que una canción no sabemos ni qué va a pasar, puede pasar, pero en términos aún de producción y preproducción, no es lo mismo que yo me junte con Ale, y haga algo, che, la tengo esta canción, empecé. No es lo mismo, sí. Yo creo que la gente lo procesó también en términos de cuando terminó la pandemia era salir a juntarse la gente.
0: Claro.
1: En tiempos de soledad. Entonces ahí hay algo que tenemos que analizar. Estamos tan en la nuestra como nos quieren hacer creer ahí en las redes y que está cada uno salvándose el orto. O en realidad hay una sospecha en el alma de todos nosotros es que no se va a poder salvar cada uno por su cuenta. ¿Por qué nos seguimos juntando? ¿Por qué en una de las crisis económicas más profundas que ha vivido la Argentina y estos últimos 10 años han pasado signos políticos de toda clase? Seguimos apostando a... Hay gente nueva que llena estadios, gente que canta canciones de bandas under. ¿Y eso por qué pasa? ¿No es que estamos todos ahí medio la nuestra, cada uno la suya? Y habría que verlo. Mirá el otro día el funeral de Solari.
0: Sí, sí.
1: O sea, es el tercer funeral público más importante de la historia de nuestro país. Algo pasa, y yo lo que no sé, si esto se puede ver reflejado así nomás en otros países, pero yo entiendo que sí. Entonces, todavía nos debemos un poco el duelo de la pandemia, que la pasamos como si no, dale, vamos. Aquel que perdió gente, no, por ahí. Pero hay una necesidad. Y se arma la historia con las canciones tocando con el otro chabón al lado, con la otra chabona al lado. Yo veo que la de hacer el disco laboratorio está bueno, es una manera, se puede.
2: Válida, pero...
1: Recontra, artísticamente
0: reposible. ¿Quedaron conformes con el disco post-pandemia?
1: Sí, post-pandemia sí, quedamos conformes, pero ahora estamos en reno una. Estamos en otra...
2: Otra sintonía.
1: Y totalmente, totalmente. La banda cambió muchísimo y nos parecía un buen momento para grabar un EP de 4 temas... que estamos ensayando en nuestra propia sala, vermú por medio, es otra cosa, No, yo creo que tiene que ver con que dejar que un montón de cosas pasen sin los temores propios de quien está haciendo sus primeros discos.
2: Que fluya.
1: Sí, que fluya. Yo siempre tengo la cadorcha esa de tener que controlar cosas. Pero cuando empiezas a ver que lo que no controlas siempre es más interesante... Bueno, ya habrá tiempo para controlar.
0: A veces claro, esos errores, esas cosas que se archivan, que salen las mejores canciones.
1: Total,
0: ¿viste?
1: Donde no esperás que está.
0: Sí.
1: Y ahí estamos dando una oportunidad mucho a eso. Y la verdad que por lo menos yo estoy muy manija y noto a los chicos muy manija. Ahí pueden ver en nuestro Instagram, que es Banacara con B corta y con K.BNK.
0: Ahí está.
1: Un reel nuevo que lo hicimos en barrio, donde estamos justamente con Pablo tomando un vermucito, sí. Yo, hablando de esto que salió ese momento más muy fresco, y ahí me parece que pasa algo, ¿no? Te juntás con la gente y nada, y vivís como ese proceso sin esperar como más nada de lo obvio. Siempre estás esperando algo. Es muy difícil de que fluya.
0: ¿Cómo están con la banda? ¿Con el tema fechas? ¿Están tocando
1: seguido? Estamos medio copados con esto que estamos haciendo. Estuvimos tocando, este año tocamos en un Pura, que la verdad que estuvo explotadísimo, que es la primera vez que nos empieza a pasar que la gente canta los temas, que ves pibes que caen con las
3: banderitas
1: o las gorritas, eso no nos pasaba y nos empezó a pasar ahora. Y sin embargo creo que no nos manejamos tanto con eso, pero sí, ojalá salga una fecha, pero bueno, también hay costos.
0: Obvio.
1: Cualquier fecha que te dicen que es gratis, no es gratis. O sea, sale un huevo y medio, como tenés que hacer cosas.
0: Sí, aparte de movilizar todo lo que es el sonido.
1: Todo, sí, o movilizarte ya vos o el baile. Sí. Entonces, Y además a mí en lo personal, a veces hay que tocar porque hay que tocar. Pero el invierno siempre me gusta más para producir. Sí, para producir. Primero porque siempre tengo la voz hecha mierda. Sufro un poquito.
0: Sí. Es un tema la voz.
3: Por ahí priorizar más el grabar, decís.
1: Me gusta más, a mí. El otro día tocó un amigo y llovía, qué sé yo, y decíamos con el baterista, con Matías Tartar, un crack, el chabón, que es re veraniego el loco, ¿sí? Anda siempre en patas, ¿viste? Sí. El loco está y le gusta el calor. Dice, qué bueno que no estamos tocando tanto en vivo, estamos ahí. Así que estamos como de ese plan. Y bueno, cuando lleguen los días lindos de nuevo.
2: Después de la primavera, más o menos.
1: Y ahí va a haber fecha, seguramente hay que también después defender lo que grabemos y empezarán las giras. Y eso de nuevo, pero también está buenísimo disfrutar lo que estamos haciendo en este momento. Pues si no caes en esto de que, y nos debe pasar a todos en la vida, digamos, vos estás grabando y querés tocar en vivo. Claro. Estás tocando en vivo, pero usted está grabando. Entonces, me parece que también hay que parar un toque con esa ansiedad y poder disfrutar de lo que se está haciendo en este momento. Claro. Y en este momento estoy acá con ustedes. Hablando de esto.
0: Está muy bien. No, porque, por ejemplo, la vez pasada pasaron los chicos de
2: Inat.
0: Y la mayoría dijeron, nos encanta el en vivo, nos encanta
1: obvio,
0: tocar,
1: obvio,
0: a
1: todos
0: los músicos les gusta tocar, obvio. Pero también está ese momento de paremos un cacho, relajemos, tomar un supermusito, tranqui, tocar unos temitas.
1: También hay que ver si vos podés sostener económicamente en el momento de las dos cosas.
0: Sí.
1: Vos pensás que una producción en serio son $500 por canción. Mm. Ahí más o menos tenés que hacer un numerito de más o menos eso, entre la maqueta, la preproducción, la producción, sí, y las cuestiones legales y todo, te puede llevar entre $500 y $1,000 dependiendo de muchos factores, por supuesto. Bueno, te da, claro, pase todo. O sea,
2: claro. Hoy en día.
1: Claro, o sea, hoy en día y siempre fue.
2: Y siempre fue
1: a veces
2: difícil.
1: Era más fácil, qué sé yo, tenías que. Yo viví la época de que con lo que tocabas en vivo, con esa guita salías a producir. Uh-huh. Hoy es prácticamente esos números, se dan en las bandas cuyos números ya están empujados por alguna discográfica.
0: Sí.
1: Nosotros no tenemos intenciones, por lo menos por lo pronto, hemos tocado la puerta de la industria, yo creo sacar una patada en el orto. Uh-huh. Entonces vos vas armando el camino también con las puertas que te cierran. Mientras tanto hacemos lo que nos gusta hacer y lo hacemos con un amor y una pasión como desmedida ya.
0: Obvio.
1: Y está muy bien.
0: ¿Cómo ven el público platense?
1: ¿Cómo lo vemos?
0: Sí.
1: Yo creo que la gente, como te decía, viste, veo que tenemos un público hermoso. La gente se interesa por las cosas, ¿eh? Uh-huh. A mí me interesa un montón lo que pasa en el público universitario. Me parece que siempre que hay ahí una crema de intelectualidad está buenísimo. Y tenemos un público que es el argentino, ya yéndome a lo nacional. Uh-huh. Tenemos un público que es admirado en el mundo entero.
2: Eso.
1: Somos los dueños del pogo más grande del mundo.
0: Sí.
1: ¿No? Pero fuera del pogo más grande del mundo y la
0: sí, muy pasional, siempre la pasión a pleno.
1: La gente canta los solos.
0: Sí,
1: claro.
0: Sí.
1: O sea, eso al tenía noción de miraba y está bien que el mercado se está yendo para otros lugares raros. La industria está virando raro, está para el lado. Cosas que nunca pasaron, ir mucha música en Bolivia, mucha música en Perú, en Paraguay, bueno, en Uruguay ya hace un tiempo. Lógicamente tiene que ver con el asunto del dólar. Y supongo yo que algunas cosas más, que yo por lo menos como no soy un tipo que esté pendiente de esas cuestiones de la industria. Uh-huh. Pero la industria está virando para esos lados, ni hablar para Europa y qué sé yo, es que hace ya muchos años que está, pero esto de Bolivia es novedad.
0: Claro.
1: Entonces. Bueno, ahí hay algunas cuentas que sacar, pero el público argentino no hay con qué dar.
0: No, yes.
3: Bueno, viste que los chicos el otro día decían que había. Ellos tocaban y había tres recitales el mismo día y casi del mismo estilo y los tres
1: estaban llenos. Sí, nosotros la última vez que tocamos en el Pura, que había también, era en contexto de su cumpleaños, de aniversario, yo qué. Yo hasta el momento estaba en el escenario y tenía la gente que estaba ahí medio saltando y se ve. Pero tengo la suerte de ver desde lejos todavía Y yo creo que estaba mirando hasta después de la plazoleta y ya había gente todavía. Mirá. O sea, se veía por atrás, ahí la puerta se abría cada todo y toda la gente así haciendo una movida. Entonces sí, sí, es como que todo ahí sale el sol para todos.
3: Es que el Pura y el Favaloro son...
0: La rompen, sí, son, sí, son, sí, son como centros de agrupación, ahí van todos.
3: Que sí, querés, sí, ir, sí, a ver, sí, algo y lo, sí, primero que hacer es ver qué hay en el Favaloro.
1: Sí, el Favaloro, sí, sí, sí, bueno, hay lugares. Y bueno, sí, es verdad que cuesta porque hay cada vez menos lugares. Entonces, claro. Yo te digo que porque vengo de una época en la cual había más oferta, tal vez un poco menos de demanda, y ahora tenés... Ahora literalmente hay más cantidad de bandas, ¿eh? Tenés lugares, Ciudad de Gatos, qué sé yo, tenés lugares. Sí, yo... Pero las rockerías, sí, sí, sí.
0: Che, Juan, ¿en qué tiene, a quién sigue, qué música escuchan, en qué se inspiraron cuando salió la banda?
1: O... Cuando salió la banda, ya Lejos en el Tiempo.
0: Sí.
1: Ahí estábamos medio manija con algunas cosas. Había, había una idea de descubrir, ¿viste? Yo me acuerdo de estar medio en bolas tratando de escaparme de mí mismo. Entonces estaba escuchando como un montón de cosas que no, que yo no le había prestado tanta atención, y por lo general eran discos bastante oscuros. La Caída de Todos los Ídolos es un disco oscuro. Pero qué sé yo, para ir a lo nacional o a lo local, vamos a hablar de lo local porque bueno, estamos acá en el futuro, está bueno

0: sintetizador,
1: mucha máquina,
0: claro, ese estilo.
1: Sí, después en Mercado Negro había un lugar más cancionero, pero creo que ahora es donde volvimos un poco a la música que nosotros escuchamos de chicos, sin renegar, porque cuando se va haciendo uno grande empieza a renegar mucho menos de lo que era, porque empieza a entender que era cuando uno era pibe. Cuando vos estás en un momento de rebeldía también con lo que vos sos, con lo que vos fuiste, hay un momento en el que salís corriendo de quien fuiste. Y podés salir corriendo para cualquier lado. Pero está bueno, pues ahí te perdés un poco y después mirando para atrás llega un punto en el cual te reconcilias con eso. A mí me pasó que reconciliarme con música que durante mucho tiempo no escuché y que, por ejemplo, bueno, la guitarra acústica da cuenta de eso, porque hay un montón de canciones que salieron para este EP. Había como 20 ideas al principio y quedaron 4. En realidad hay como 8. Lo que pasa es que producir 8 es un disco y eso es un montón, y íbamos a estar un año encerrados si no queríamos, así que 4 está bien. Y la guitarra acústica participa de ese sonido, ¿viste? Sí. Hay una cosa, qué sé yo, toco acá un poquito, pero ¿vieron esa cosa? Esta cosa yo renegaba de esta historia y le metía las máquinas. Pero esta cosa.
0: Listo, ¿viste? Quiere
1: tratar de que
0: la parte cantable, la parte armoniosa.
1: La parte de sí, donde no me preocupo qué pasa con que hay 2 acordes y no aparece, ¿viste? Eso, la cosa.
2: El armado perfecto, todas esas cosas.
1: Oscuro.
2: Sí,
1: porque si no es muy, muy dramático todo. Y
0: bueno, pero es el momento de lo que uno quiere expresar.
1: Porque obviamente que no es lo mismo cuando vos volvés a la música cuando eras pibe teniendo 41 años con esa cabeza, que algo pasó.
0: Igual la música siempre tiene esa vuelta, ¿viste? Total. Que volvés a las raíces.
1: Sí, sí, sí. Y volvés siendo otro.
0: Claro. Bueno, ya que estás con la guitarra.
1: Te inmolaste
0: solo.
1: No sé ni qué tocar, amigos.
0: Bancar en vivo.
1: No sé, ¿qué quieren que toque?
0: Lo que vos quieras.
2: Una de los redondos que le tocamos.
1: Una de los redondos.
0: Uno de Banacara.
1: Uno que
0: la gente se copa y
1: lo canta. Pasa que lo que tengo es oscuro.
2: No importa.
0: Todo bien.
1: Un pedacito.
0: Somos todos oscuros acá. Bueno. No de piel, pero sí de alma.
1: Sí, escuché conversaciones oscuras antes de entrar, me pareció.
3: No, era otro programa.
1: ¿Era otro programa? Me pareció que otro un señor. A ver, bueno, vamos a hacer un poquito de.
0: Lo explicamos en el baño después.
1: No. Un poquito de crítica social tenía este tema que está en Mercado Negro que se llama Celulares.
0: Vamos.

0: está así todo. Después escuchan entero ahí la, la cosa. Una gran acorde.
1: Juan, repetime las redes para que los puedan y, seguir.
0: Sí, está buenísimo que nos sigan en Instagram en BNK, o sea, banacara.bnk. Que se suscriban también a YouTube, que es Banacara, que están las cuentas verificadas.
1: Sí.
0: Pueden escucharnos en Spotify, donde quieran, eso es obvio. Pero síganos que va a haber unas noticias ahí de estas canciones nuevas
1: y hoy posibles fechas, todo va ahí,
0: todo va a ir ahí. Este es nuestro canal de comunicación, también tenemos TikTok, pero somos medio viejos chotos, ya tenemos que empezar a aprender eso porque
1: sí
0: está complicado. Igual estamos trabajando ahora con gente que se dedica a contenidos y que miren los que nos explican
1: bien
0: ahí
2: cómo es la movida.
1: Bueno, hoy en off explicás el nombre de la banda Banacara.
0: No lo puedo explicar porque fue en realidad algo que salió para que no esté registrado, que es tan obvio, tan único.

0: y tan obvio al mismo tiempo, que había que buscar un nombre que de alguna manera simbolice algo medio místico en su momento. Uh-huh. Y un día pruebo banacar@gmail.com y no estaba. Entonces claro, tiene que estar. Después ya está patentado y está toda la garcha esa de los abogados. Pero sí, sí,
1: toda la burocracia.
0: Hace 50.000 movidas y resulta que está registrado el nombre.
1: Entonces, tengo una contraseña, ya está tu contraseña, cambiás, ya está tu contraseña de hijo.
0: Claro, no, está registrado, así que. No, creo que el significado se lo voy dando el tiempo. Uh-huh. Como todos los nombres de las bandas, no son tan importantes los nombres de la banda.
1: No son tan importantes al principio, o no suenan bien.
0: Y los vas cargando de sentido.
1: Vi una entrevista a Burberry,
0: sí,
1: donde.
0: ¿Viste? Sí, sí,
1: decía
0: sí.
1: Decía lo de
0: Molotov, decía loco,
1: claro,
0: ¿no? Molotov.
1: Y después sí, toman, obviamente, relevancia con las canciones y con la historia de la banda. Así que eso es lo que vamos a esperar de la banda.
0: Claro.
1: Y bueno, el tema de ensayos, porque. La gente trabaja, la gente tiene hijos, la gente hace cosas. ¿Cómo está el tema de ensayos? ¿Es fácil bien juntarse? Sí, ¿ya no tiene un día...?
0: No, me parece que tiene que ver también con las prioridades que uno tiene y uh-huh, qué tanto vos estás loco como para hacer esto en serio.
1: Sí.
0: Y si estás tan jodidamente loco como para hacer esto en serio, el horario para ensayar lo tenés. Después ves qué sacrificás, pero generalmente sacrificás algo.
1: Obvio.
0: Y nosotros como sacrificamos
2: todo,
0: algo.
2: En la vida siempre tenés que sacrificar. Vos tenés que
1: hasta renunciar. La salud sacrifica una vez.
0: No, principalmente la salud.
1: Sí,
0: sí, yo he entrado. La sala de ensayo queda en mi casa, pero está afuera. Y he entrado en una. Y mi mujer durmiendo. Y yo digo, ¿qué pasó, boludo? Y bueno, y el otro que llega y también. La pibe en la concha de la lora con respecto a la sala.
1: Sí. En pluma verde.
0: Claro, y vos decís, ¿qué estos tipos están bien de la cabeza que están acá? Y al mismo tiempo, a mí me pasa que cuando no ensayamos porque no estamos haciendo en este momento nada, o lo que fuese que pasa, yo ya empiezo a estar nervioso, empiezo a estar ansioso, empiezo a sentirme mal, empiezo a estar incómodo con la vida, empiezo a renegar. Entonces, todos nos pasa lo mismo, y todos los días te dan ganas de tirar toda la mierda también.
1: Obvio.
0: Pero, como te decía al principio de la entrevista, las cosas que tienen que ver con tu identidad, no vas a poder decirles que no. Si vos te peleas con eso, vas a perder.
1: Obvio. Sí, si vas a renegar, aparte no lo vas a disfrutar tampoco.
0: No, pero además que no vas a disfrutar esa pelea con vos mismo, uh-huh, vas a perderla, vas a perder y vas a estar mal. Y hay algo que vas a tener que hacer ahí.
1: Obvio.
0: Y cuando vos, el artista no es que vos sos artista, el artista es artista todo el tiempo, full time. Uh-huh. Yo me desperté para el orto esta mañana porque soñé que grababa mal una voz y yo me levanté como el ojete.
2: Te arruinó el día.
0: No, porque después dije, viste, es un sueño, pero
1: también porque estamos pasando roca, no es que eso viene de la nada.
0: Yo creo que tiene que ver con las obsesiones y de cada uno, seguro, pero vos imaginate que de buenas, si no está dentro de tu identidad, si qué sé yo, te encaprichaste con hacer algo o simplemente un hobby, podés dejar de hacerlo que no pasa nada.
1: Claro.
0: Ahora, cuando ya estás adentro del baile, cagaste. No hay chance, es como que yo le digo, dale, mira, fierro. Cortemos porque ya
2: le
0: saco algo, yo lo conozco del gimnasio, uh-huh, le saco algo a él que es tan fuerte dentro de su identidad que no tendría el mismo sentido tu vida sin la actividad física.
2: Claro, sí, eso sí.
0: Y bueno, obviamente, siempre la música sola es bastante nociva, vos estás siempre sentado, por eso también tiene que haber, el mensaje es, sí, estamos obsesionados con la música, hacer canciones. Pero quiero sacar una lanza fuerte por la actividad física. Me parece que es un buen mensaje para darle.
2: Un 50-50.
0: No sé, el porcentaje que te guste, pero.
3: 70-30.
0: Sí, algo tenés que hacer, ¿viste? Porque también la cabeza necesita.
2: Algo que te despeje,
0: Necesitas estar bien físicamente para poder llevar adelante la música, ¿no? O el arte.
1: Sí,
0: el arte en general intenta estar bien físicamente, no eso de que el reviente va de la mano, lo puedas lo
1: bueno, igual han salido himnos del reviente también.
0: Sí, pero vos lo ves al negrito Kravitz y no es reviente.
1: No,
0: el negrito está perfecto.
1: No es un rockstar.
0: Escuchame, o lo ves a Jagger.
1: Sí. Mirá, capaz que lo fue. Ahora el tipo está más sano que nosotros.
0: Pero ¿a qué edad podés hacer eso? ¿A qué edad es cierto eso?
2: Sí, hasta
0: ¿Cuándo deja de ser cierto eso?
3: ¿Cuánto podés sostenerlo?
0: ¿Cuánto podés sostenerlo eso? Digo, no, por eso también parece que está buenísimo dar el mensaje de que vos podés hablar de mil cosas y que también nada. Pero bueno, viene del lado de la identidad de esto. Lo que digo, ¿no?
1: Sí, obvio.
0: Y lo ponía de ejemplo a él, porque lo conozco y sé cómo le gusta lo que hace, más allá de su laburo y todo. Y vos lo ves al tipo de gimnasio. Yo hago otro tipo de gimnasio.
1: Yo también.
0: Hago una especie de cross funcional, crossfit domesticadísimo. Y me encanta, obvio. Me encanta. Pero Ale tiene, por ejemplo, esto de que va y se pone a hacer fierro, y yo estoy en ese tipo de gimnasio y me distraigo.
1: Claro.
0: La otra vez estuve una hora y media hablando con él, mientras los demás estaban los gritos, estos tipos que hacen acá.
2: Pero una hora al pedo, te digo, bueno, ya te acordamos, vamos a poner
0: la bomba.
2: Después te sirve para decir estuve 2 horas en el gimnasio.
1: Claro. No importa.
0: ¿Qué hiciste?
2: Entrené la lengua. Charlé un montón, pero estuve 2 horas.
1: Juan, ¿querés que pasemos a una canción la que vos te guste?
0: No, ustedes elijan la que sea y vamos, yo
1: Ale.
2: Ponele egoísta.
1: Dale, vamos con egoísta.
0: Vamos con todo.

0: Esclavo del poder, ¿cómo andan?
1: Esclavo del poder, acá en el Gastón, de ese parque Chacabuco. Les mando un abrazo enorme y sigan así porque se escucha muy, muy bueno este programa. Abrazos.

0: Ahora sí. Se ha llegado al final. Tiene un enganche. Me quedé ahí, no sé. Quedan dos preguntas que son como las que hacían Gisburg, viste, que hacía la pregunta. Hacía dos preguntas. Una era. Vaya, mi cerebro ya está frito. Toda la banda que han venido han tenido un sueño distinto como banda, que es vivir como una especie de underground, que es lindo con una banda porque vive muchas experiencias, y la otra es llegar a River.
1: Es el mainstream.
0: Explotar en River. ¿Qué es lo que...?
1: ¿Por qué River?
0: Digo como un lugar masivo y lleno de explotar.
2: Un lugar grande.
0: Claro.
2: Puede ser
0: el estadio de Dara de Texas,
1: claro, pero el dijo River y digo, bueno,
0: pero, claro. No, de Boca, donde Boca era, pero claro.
2: ¿Cómo va a estar la arena como para tirar ahí?
0: ¿A dónde van? Claro. ¿O qué es lo que sueñan?
1: No, yo creo que lo que termina pasando es que lo importante no está ni en River ni en nada de eso. Eso es un precio que puede venir cuando uno es chico de una fantasía. Lo importante es que vos hagas cosas que te conmuevan en serio, tanto para poder sostenerlas si todo eso no pasa. Y creo que el sueño de cualquier artista es poder conmover en serio y tratar de ayudar de alguna manera en la vida de los demás. Después, si el único público que importa sos vos. Eso le da coherencia artística a tu laburo. Y que te puedas conmover vos, bueno, después, qué sé yo, la gente es la que te lleva
2: a ver,
0: obviamente.
1: Pero lo que yo, por lo menos en lo particular, cuando hablo con los chicos, lo que se sueña y lo que lo hemos logrado ya en algunas ocasiones, es que gente se conmueva con nuestras canciones.
2: Claro, eso que hoy decías de que haya gente cantando tus canciones.
1: Eso me pasó y es un sueño. Eso ahí en un momento, hay una foto
0: ya que primero que viene con la remera ya.
1: Hay una foto que sacamos, que está ahí en uno de los últimos carretes de Vivo, donde yo estoy todo chivado, hacía un calor hermoso, esos calores encantadores, y estaba lleno de gente y me dice Pablo, boludo, me dice, yo estoy con él, de espalda, porque estábamos justo en esa onda, y estaba también atrás, ahí atrás está el batero todo chivado, y hay una gente así, qué sé yo, mirando así, dice, loco, el esfuerzo que uno hace y poder...
2: Verlo
1: y que la gente se coma con eso, me dice, boludo, me lo dijo él así como yo se lo puedo hacer a él, te felicito. Después, por ejemplo, hay una chica que es abogada de alquileres, que usa una canción nuestra para defender a los inquilinos. Eso es el sueño.
0: Bien.
1: Después, si, qué sé yo, por supuesto, si uno puede además papear de sus propias canciones, que es una cosa muy difícil. Bueno, uno va hacia... no va a negarse a eso. Pero sí entiendo que a veces hay gente... Políticos también veo que hacen las cosas para hacerse famosos. Y es una pelotudez enorme.
0: No,
1: cada uno tiene un sueño. Yo no soy quien para juzgar los sueños de nadie. Nuestros sueños tienen más que ver con
0: el compromiso con la gente
1: y con conmoverse, sí, y con pasarla bien y
2: hacer lo que te gusta.
1: Y hacer lo que
2: algo en el otro.
1: Claro, pues si quieres hacerte famoso, te metes en Gran Hermano y tipos que tienen los caramelos tan pegados como nosotros tienen que andar. Sí, ahí va gente muy jodida de la cabeza. Perdón, qué sé yo, escuchando a algunos justo afuera de Gran Hermano, pero sí, gente conflictiva. Hay un montón de maneras de hacerte famoso si querés.
0: Obvio. Juan, y la última.
1: Sí.
0: Y acá, con lujo de detalle, de cuál fue el lugar. El lugar más tétrico que han tocado.
1: ¿Tétrico?
0: El más feo, el Mesuburio.
1: Nosotros, en la época de Banacara, ya fue post-Cromañón. Por eso no tenemos anécdotas de lugares. Nosotros hemos tocado en lugares como Tecnópolis, hemos tocado en el de teatro, hemos tocado, bueno, en Pura, hemos tocado... Rey Lagarto hemos llegado a tocar. No, lugares tétricos... Sí nos pasó una vez que hacía mucho... el año pasado fue. Pero no importa, es un lugar que ya cerró. Sí. Pero nos invitaron a una especie de aniversario y era a las 5 de la mañana. Era una cosa que se extendió, no sé qué pasó. Uno tenía fiebre. Pero por ahí las cosas tétricas sucedían antes de Cromañón. Yo me recuerdo, en lo personal, con una banda en tocar en Rucaché. En el sótano de Rucaché, sí. y fue unos días antes de Cromañón, y que mi viejo me diga, loco, acá pagan un pucho mal
0: y bueno, no.
1: Y encima el escenario estaba en un lugar donde los primeros, lo único, último en salir
0: era la banda.
1: El Cromañón cambió mucho la lógica de, uh-huh. de la cuestión. Sí, pasó esto que te digo, una muy mala organización uh-huh. y haber caído, no sé ni por qué mierda, una muy mala organización. Claro. Pero eso ha cambiado mucho desde los años 90 y 2000 a hoy. Así que, no, tengo buenas para contar.
0: Bueno, Juan, te agradecemos.
1: No, agradecimiento todo nuestro.
0: Cuando quieras, tenés las puertas abiertas.
1: Muchas gracias.
0: Para venir a presentar las canciones nuevas.
1: Bueno, dale,
0: la fecha,
1: sí,
0: lo todo. Que sea.
1: Sí, sí, sí.
0: Y
1: sí,
0: bueno, para eso estamos.
1: Bueno, muchas gracias. Tienen un hermoso programa, chicos.
0: Muchas gracias. Gracias. Gente, será hasta el martes que viene. Y a ver cuántos goles más hace Messi. Nos vemos.
3: Adiós.
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1: Falsa modestia abre su señal y recita. Es preciso que nos entendamos. Yo hablo de algo seguro, de algo posible. Seguro es que todos coman y vivan dignamente. Y es posible saber algún día muchas cosas que hoy ignoramos. Entonces, es necesario que esto cambie. El carpintero ha hecho esta mesa verdaderamente perfecta, donde se inclina la niña dorada y el celeste padre rezonga. El albañilista, el albañil, el herrero, el zapatero, también saben lo suyo. El minero baja a la mina, al fondo de la estrella muerta. El campesino siembra y ciega la estrella ya resucitada. Todo sería maravilloso si cada cual viviera dignamente. Un poema no es una mesa, ni un pan, ni un muro, ni una silla, ni una bota. Con una mesa, con un pan, con un muro, con una silla, con una bota, no se puede cambiar el mundo. Con una carabina, con un libro, eso es posible. ¿Comprendés por qué el poeta y el soldado pueden ser una misma cosa? He marchado detrás de los obreros lúcidos y no me arrepiento. Ellos saben lo que quieren y yo quiero lo que ellos quieren, la libertad, bien entendida. El poeta es siempre poeta, pero es bueno que al fin comprenda, de una manera alegre y terrible, cuanto mejor sería para todos que eso.
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